0: No, esa cosa viste, de pertenecer, por eso, a veces, por eso digo, si te dejan ser como vos querés, porque a veces
1: Claro.
0: uno es como es, pero tranza con la realidad de decir, bueno, me venimos hasta acá, porque, por ejemplo, vos lo viviste, en los 70 se va a pelo largo, solo se
1: No,
0: va a pelo largo, o patilla,
1: sí.
0: era cuestión de vida o muerte por
1: Sí, porque
0: momentos.
1: uno también, por más que uno tenga personalidad de negocio, pero te termina arrastrando, si no estás atento, te lleva la marea, sí,
0: ¿Eh?
1: es
0: Sí,
1: cierto.
0: tal cual. Y una cosa que te quería preguntar, porque también no solamente trajiste tu tele, trajiste algunos pedales. O sea, me imagino
1: Ah.
0: que no son muy complicados con el sonido, pero
1: Sí.
0: tenés acá un seteo bastante específico.
1: Sí, son bastante básicos, ¿viste? Una Reverb, una Holly Grail que es
0: Claro.
1: de esto que es Electro Harmony, no me
0: Sí,
1: acuerdo.
0: Electro-Harmony.
1: Electro Harmony, sí. Y un delaycito que en realidad como se carga por USB se carga este. Viene con unos programitas y encontré uno que es repeat nomás, sin feedback, ¿viste? O sea, no tiene feedback. Porque si no se te mezcla con la Reverb, más el feedback se te hace mucho quilombo. Entonces, trato que sea la repetición sola, se quita si la voy a usar con la Reverb. Y este es un pedalazo que estoy enamorado, que es de Archie. No quiero dejarlo nombrar a Archie, que es este. Tengo todos los equipos de él, un 22, un 33,
0: Capo total.
1: son mis
0: Alejandro
1: equipos.
0: Forcade,
1: Capo, genial, total. Bueno, y esto es la copia, no, la copia no, modificó y lo dejó mucho más lindo que el Color Sound. Viste que lo usé el pedal, esa zapatilla grande que
0: claro.
1: usaba Jimmy Page, este, Zeppelin.
0: ¿Y cuál es el efecto que
1: Pasa de crunch, limpio crunch,
0: sí.
1: a distor, y a fuzz, según cómo lo vas llevando. Y tiene como, no, yo te digo booster y no sé lo que es, pero según Ale me dice que tiene tres booster, por eso tiene los graves, son muy armónicos, muy gordos. Yo a los pedales, por ejemplo, si yo no encuentro que tengo cuerpo arriba grave, me la baja, ¿viste? Y pues, cuando me falta un poquito para empujar, uso la C, el booster, que tiene un poquito de gain, ¿viste?
0: Está bueno. Sí,
1: Entonces
0: decime
1: crancheo de
0: tu.
1: acá y pongo. Por lo general, este casi lo dejo prendido todo el tiempo. ¿Viste?
0: El sonido de
1: Me
0: rockero
1: quedó un vicio más
0: con.
1: moderno de esto. Este. Antes era crunch del equipo y soleaba con el pedal, que es lo más recomendable, ¿no? Pero bueno.
0: No, pero cada uno,
1: Sí,
0: ¿viste?
1: sí.
0: Y bueno, yo sé que sos muy amigo de Ricardo Mollo y que él es un meticuloso de todo lo que es
1: Sí.
0: sonido. ¿Sos así o sos mucho más relajado?
1: No, un poquito más no, un poquito más vago que Ricardo. Lo que pasa es que Ricardo tiene un
0: Obsesionado.
1: audio, él tiene un audio, primero tiene un audio en los dedos que es tremendo. Y sabe buscarle un audio a los equipos, a los amps, ¿viste? Yo tengo un sonido por un poquito más rústico,
0: Es como un
1: pero.
0: científico del rock, ¿no?
1: No, y
0: Como.
1: aparte un estudioso de todo lo que nos gusta a nosotros, digamos, hablamos de Gallagher, hablamos de Zeppelin, hablamos, ¿viste? Que los equipos que usaban los tipos, los pedales que usaban ellos, las violas que usaban, va por ahí, ¿viste?
0: Y, o
1: A
0: sea,
1: mí me
0: tu
1: encanta
0: relación.
1: escucharlo y verlo cuando prueba los equipos y escucha cosas que por ahí a mí se me escapan, ¿viste? Pero y escuchás el audio y te asesina, ¿viste? Te asesina, es un audio, ese audio bien setentoso,
0: Exacto.
1: cálido, hermoso, ¿viste?
0: Se
1: Sí.
0: trajo a los 70 con él, ¿viste?
1: Exacto, sí. Le quedó pegado el 70 como debe ser, ¿viste?
0: A mí, que a mí soy muy fanático de la música de los 60 y 70, siento un gran bálsamo con los Divididos y con Moyo y con ese tipo de violeros, porque siento que no la dejaron atrás a esa
1: No,
0: época, la trajeron con ellos, ¿viste?
1: sí, siguen experimentando su sonido.
0: Y eso es lo que me encanta, porque a mí hay guitarristas que fueron tremendos en los 70, pero se la perdieron a esa mística ahora de grandes, ¿viste?
1: Claro.
0: Me pasa con violero que digo, no, a mí me gusta este, pero en los 70, ahora no me gusta.
1: ¿Viste cómo van cambiando los audios? Cierto, eso. Sí,
0: Bueno,
1: sí, sí.
0: un ejemplo bastante impactante es Santana. Si bien Santana me gusta todo, para mí la mística de Santana está en los primeros discos.
1: Sí. Ah, después empezó con los boogie, con los mesa boogie, ahora no sé qué están usando.
0: Y bueno, fue cambiando, está buenísimo, pero viste que hoy ya
1: Ese sonido
0: no tiene mucho que
1: crudo de
0: ver.
1: CG, de P90, al mar, ya no sé
0: Cambió un
1: qué tendría.
0: montón,
1: Sí, terrible,
0: cambió un
1: terrible.
0: montón. Y
1: Bueno, pasa como cuando vos escuchás los vinilos
0: sí.
1: y pones un CD. ¿Viste? El vinilo
0: Yes.
1: No el vinilo digitalizado, sino el vinilo posta. Vinilo. ¿Viste? Claro, de esto. Que lo pones y no te dan ganas, no te dan ganas de levantar el brazo, ¿viste? Y vos pones un CD y el digital te cansa el oído, no sé. Sí. Escuchás un pedacito de un tema y ya haces un zapping para el que viene.
0: Sí, sí.
1: ¿Viste? Te agota inconscientemente. El otro es una cosa que te pones a escuchar y no querés levantar.
0: No, encima, por lo general, la música que está editada en vinilo es la música que hablamos, esta que estaba con, en general, ¿no? Mayoritariamente con una búsqueda.
1: ¿Qué es esto que hablamos de Ricardo? Sí. Sigue manteniendo esas cosas, ese audio. Y después están los pibes que, bueno, ganan los fractal y cosas. Bienvenido sea, porque cada uno elige lo que quiere y se siente cómodo con eso. Espectacular.
0: Sí, sí.
1: Pero son elecciones, ¿viste? ¿No?
0: Sí, sí, sí. Sí. No.
1: Son herramientas, digamos.
0: Exacto.
1: A veces cuando me dicen, es la tecnología, porque qué sé yo. Sí, vos podés tener bienvenida sea toda la tecnología del mundo. Igual si no hay talento, no hacemos nada. ¿Viste?
0: Sí. Exactamente. Si no tenés que decir, ¿viste?
1: Tenés un mecánico, no gusta la moto. Sí. Tenés todo, hasta la última generación de herramientas. Pero si vos no tenés creatividad y sos un mecánico talentoso para preparar motores, lo que fuera, casi no hacemos nada. La tuerca sacamos cualquiera, sacamos todo, ¿viste?
0: Tal cual, tal cual. Tu relación con Ricardo arranca tempranito, en los 70, ¿no? Con
1: 70,
0: Mam.
1: Sí, un poquito más, 79, sí. Con...
0: Porque vos fuiste parte de la banda Mam, que era...
1: No, más de la familia grande, el finalito, ¿viste?
0: Ah,
1: ¿no?
0: Ok.
1: ¿Viste? Pero con Omar,
0: era más
1: con Omar Moyo, con Arnedo y con Juancito Rodríguez.
0: Y ahí ya
1: Ricardo en esa época tenía un sonido, yo hablo de él porque estamos hablando ahora de esto de él, pero había muchos músicos también que estaban en la búsqueda, querían sonar como Hendrix, querían sonar como todos los músicos que eran nuestros ídolos, Ricardo, un buscador de audio, con esos Twin Reverb, viste, con la Strato, una Strato 70 que tenía en esa época, 70 y pico, y el sonido que tenía, que lo escucho en casi viejo hoy, que se escucha mal, unas cosas que bajamos a CD, y el audio de él era tremendo en esa época. Tremendo, ¿viste? Con su guagua, claro, el tipo escuchaba todo el tiempo, le quedó ese sonido en la cabeza, sí, y está muerta, que es lo que se fue perdiendo, ¿viste? Pues ya no se escucha.
0: Está sellado así, quedó. Salió así. Claro, tremendo. Y a lo largo de los años siempre compartieron la música, ¿no?
1: Sí, no nos vemos seguido, pero a veces los amigos no tienen por qué verse todo el tiempo, ¿viste? Sabe que siempre están ahí, cuando nos reencontramos en algún lugar o tocando, es una felicidad total, ¿viste? Está buenísimo.
0: Sí, una vez escuché a Borges decir, ¿viste? Bioy Casares, por lo que entiendo, era su mejor amigo. Y decía, los amigos no son... El amor, la amistad no es como el amor romántico que uno necesita todo el tiempo estar conectado físicamente, ¿no?
1: Claro.
0: Uno no se puede ver una vez por año y estar en silencio.
1: Totalmente.
0: Y están disfrutando los dos porque hay algo ahí, ¿viste?
1: El silencio es parte también de la comunicación, es muy importante. Como lo es también cuando tocas.
0: Sí.
1: ¿Viste? Hay silencio que suena más fuerte que las notas, ¿viste?
0: No, pero además cuando hay mucha confianza, ¿viste? Miradas, ¿viste? Ciertos gestos.
1: Sí, es esa complicidad que te dice todo, que hasta incluso cuando estás tocando con otro músico, no hace falta ni mirarte, me pasa a veces con mi hermano, con los chicos, no nos miramos,
0: sí.
1: un movimiento de cabeza y ya sabés que viene el cambio.
0: Sí.
1: Que así era la música de antes, las improvisaciones, no era acabando vuelta de solo, viene el arreglo.
0: Lo que pasaba.
1: Perdón, estoy medio...
0: ¿Querés agua? Ahí te traen agua. Este está vacío ahora.
1: Vos mirás, la otra vez estábamos acá tocando un tema de Jeff Beck, qué sé yo, para Zapara, y me dice, ¿pero qué versión escucho? Y escuchá varias porque todas son diferentes.
0: Sí.
1: Escuchás una, hacen cuatro vueltas de un arreglo. Sí. La otra, el otro show, dos. La otra se mira con la yuta y entran y se ríen porque entran, ¿viste? Los finales son todos diferentes.
0: No, tremendo.
1: Gracias.
0: Ahí está la magia.
1: Ese vértigo está buenísimo, ¿viste?
0: Bueno, exactamente. A mí me pasa cuando aprendo un tema, sobre todo en temas que tienen improvisación en el medio. Bueno, tocamos hace un ratito Funky Mama, en la versión de Danny Gayton. Y también para estudiar temas así, te escucho todas las versiones, todas te regalan cosas, ¿viste? Y después es lo que te sale a vos.
1: Sí.
0: ¿Viste?
1: Mira, yo toqué un tiempo el Negro González, sí. Jorge Negro González,
0: sí.
1: Contrabajista que tuvo con todo el mundo, con la Suite 39, con Walter Marosetti, con Oscar Alemán. Divino, viejo, fue como un padre, ¿viste? Pero bueno. Y decía una cosa muy interesante. Era de chiquito, mi hijo, y venía a Jazzy, el Jazzy Pop. Yo conocí el primer Jazzy Pop y el último que tocábamos nosotros también. Y él decía, vengan, le decía a la gente, vayan a ver música en vivo, porque un disco es como una foto. Vos sacás una foto y la foto fue ese segundo. Pero pasó ese segundo y vos sos millonésima de veces diferente. Y la música igual. Te estatiza una grabación en ese momento.
0: Exacto.
1: Pero vas a tocar el mismo tema, lo tocaste una hora después.
0: Ya es otra cosa.
1: Y ya es otra cosa. Y el vivo tiene todo eso, que justamente nunca vas a encontrar un show igual al otro y un tema igual al otro.
0: No, hasta vos mismo, viste que estamos recién zapando, hicimos un par de tomitas y cada vez salía diferente. Yo hacía lo mismo y ya me escuchaba de otra manera yo.
1: No, o sea, claro.
0: Segundo
1: claro.
0: Después.
1: Que eso es lo lindo, eso es la espontaneidad de no saber qué va a pasar.
0: Sí, sí, sí.
1: ¿Viste?
0: El movimiento que no es nada estático.
1: Ese vértigo es divino, ¿viste? Claro.
0: Sí.
1: ¿Viste? Hasta equivocarse, ¿viste? Porque hay tipos que siempre están al límite del pifi y está buenísimo, ¿viste?

0: ¿Ves en la juventud o qué es lo que te gusta de las nuevas bandas? ¿Hay alguna que te guste en especial de la nueva camada?
1: Sí, no.
0: Aunque no sea tan conocido, yo hablo
1: Sí, no, no,
0: de
1: hay un montón
0: recomendar.
1: de chicos nuevos, a veces voy a tocar, me ha pasado ir al interior, por ejemplo, y de aburrirme en el hotel me voy un ratito antes, por ejemplo, de que toquemos nosotros, a sentarme a escuchar la banda que va a tocar. Y me ha pasado llevarme una sorpresa terrible, ¿viste? De chicos que vos decís, no sé, son de Neuquén o de Mendoza, y vos decís, wow, ¿qué pasa con esto? Tocan todos los pibes y es el día de hoy que no sabía, no me acuerdo los nombres, no sé ni quiénes fueron, no me acuerdo los nombres de la banda y me mataron, ¿viste? Entonces, ¿cuántos músicos hay, ¿no? Que no están, no son, que están ahí y se tocan la vida, ¿viste?
0: Y
1: De
0: cambió
1: todos
0: la.
1: los estilos, ¿eh? Todos los estilos.
0: Ya cambió la lógica también de la fama, ¿no? O sea, hoy no te alcanza simplemente con ser bueno. Tenés que tener ya todo un. Tenés que autoproducirte,
1: Bueno, a los
0: tenés que
1: principios era igual,
0: tener. Claro, pero me
1: ¿viste?
0: refiero, antes medio que si vos firmabas, si eras bueno y firmabas con una
1: Ah,
0: discográfica,
1: sí.
0: viste, ya era medio matemático en algunas
1: Claro.
0: cosas, ¿no? O
1: Sí,
0: sea,
1: sí, sí,
0: entre
1: sí.
0: comillas, ¿no? Hoy.
1: Sí, hoy producís en tu casa, con una
0: Sí, y hay
1: compu.
0: mucha oferta.
1: Sí.
0: De muchísima música, entonces yo creo que hay muchos talentos que van a quedar ahí sepultados a nivel fama. Después, viste, quizás
1: Bueno,
0: dentro de
1: pero
0: un nicho.
1: escúchame, cuando empezó el rock nacional de acá, en los 70, era un grupejo así chiquito y no había posibilidad de que sean escuchados ni pasados por la radio, ¿viste? Es el espíritu del rock.
0: Exacto.
1: Es el
0: Soy
1: rock.
0: Lander, ¿no?
1: Sí, ¿viste? Qué sé yo, hoy vende lo rápido, lo fácil, lo fácilmente digerible, ¿viste? Yo digo a veces que el rock como palabra, como digamos, no como, sino como
0: Concepto.
1: formato de estilo de vida. Hoy haces un solo y molesta, pero justamente esa molestia es la que vale. Si el solista o el músico, hoy la gente no quiere pensar, o sea, el solo te lleva a pensar qué está pasando acá. Un tema, Larry Carton, no sé, fui a ver a Mike Stern, un Scott Henderson, por eso me estoy yendo al otro extremo también, ¿viste? Pero no hace falta. Jimmy Page, qué sé yo, Jeff Beck. Loco, ¿qué está pasando acá? No es la melodía fácil, ¿viste? Ti, ti, ti, tiri, ra, ra, ra, ra, que lo cantamos, una que sepamos todo y salí cantando. Eso está bueno que pase también, porque hay gente que quiere eso. Porque si no, uno se pone
0: No,
1: que
0: bueno.
1: soy el dueño de la verdad, no.
0: No, no, no.
1: Viste, hay gente que elige la cumbia y bienvenida sea la cumbia, y no sé, por más que sea la critica o lo que fuera. Pero hay gente que elige otra música y hay que respetarla. Pero digamos,
0: Sí, la que te saca de la zona de confort, ¿viste?
1: exacto, esa es la palabra. Esa es la palabra. Después está la música esa que te saca de la zona de confort y tenés que. Y está bueno, ¿viste? Yo fui a ver a Mike Stern, loco, y el tipo se quebró las dos manos, boludo, y no quedó bien, y no tiene fuerza, porque tuvo, bueno, una paliza, ¿viste? De Mal Davis, había una vida loquísima, y el tipo se estaba contando ese que lo trajo, llevamos la plata, se pega con una cinta doble faz en los dedos para que no se le caiga la púa, porque no tiene ni fuerza para agarrar la púa, el tipo tiene que tomar mucho calcio y cosas, ¿viste? Pues, una vida loca, ¿viste? Y el tipo, si vos lo ves, loco, lo que toca, está todo el día con la viola en la mano, tipo de 75 pirulos, con una sonrisa así, boludo, lo fui a ver,
0: Con su esposa, ¿no?
1: pero aparte, viste, el amor al público, a su señora, a los músicos, viste, cuando decís, salí de ahí, loco, y es una música que yo no escucho, viste, es una música que muy out, qué sé yo, y por un momento vení por el empedrado y agarré el asfalto y unas melodías tipo Richard Bona, viste, que dije, qué lindo, boludo, llegué a mi casa y salí de ahí con ganas de llegar a casa y enchufar la viola y tocar. ¿Cuánto hacía que no me pasaba eso? Y no es la música que yo escucho todos los días.
0: No.
1: Pero mirá vos lo que hablamos, todo de las energías, ¿viste? Qué lindo cuando sucede eso arriba del
0: Cuando te
1: escenario, ¿viste?
0: transmite, ¿no? Eso
1: Exacto.
0: es compartir al fin y al cabo.
1: Te contagia. Claro.
0: Bueno, Alambre, me gustaría hacerte un regalo. Yo al final de las entrevistas siempre hago un regalito, hago un disco de mi colección.
1: Qué nada.
0: Y bueno, en base también a lo que hablamos y eso.
1: Yo que te regalo un pedazo, Sebastián.
0: Darte este disco de
1: Focus. Uy, qué grande, Focus.
0: Ese es como el disco más famoso donde está Focus Pocus.
1: Sí, me vuelvo loco con Ackerman. Estos discos, hay un video donde graban en el año 71.
0: Sí.
1: No sé si era el 70, este no me acuerdo de qué año es.
0: Algo así,
1: 69, 71, 71, 70. Que graban, no sé si es este disco, me parece que sí, que lo graban en una mansión, en una casa enorme con unos techos altos, que me hace acordar la sala de ensayo de los chicos de la Renga, que es un salón, ¿viste?
0: Sí, sí, sí.
1: Con los pisos de madera. Está el video ese, está en blanco y negro, digitalizado, y se ve espectacular.
0: Uf.
1: Después, si lo encuentro, te lo voy a mandar. Lo que suena y lo que toca, el baterista, lo que tocaba en ese creo que si no, 69 le pegan el paro.
0: Uf.
1: Tremendo.
0: Primeras épocas. Bueno, sí,
1: Ackerman, medio
0: yacero. Bueno, Jan Ackerman fuera de serie. Pero además, viste la velocidad que manejaba para esa época, porque en esa época no se estaba tan rápido.
1: No
0: tengo. Y tocaba laúd,
1: sí,
0: renacentista. Bueno, toca todo, tocó con Paco de Lucía.
1: Claro. Viste que en esa época lo que era la música que se decía sinfónica,
0: exacto,
1: estaba muy emparentada con todo lo clásico, viste. Se usaba laúd. Violines y traversa como cetro, sí, sí. Y bueno, muchas cosas del clásico, ¿viste?
0: Sí, era, a mí me encanta esa época, justamente, sí, porque sí, a mí sí, me gusta mucho la música antigua, de renacentista, de barroca, claro. y cuando se mezcla con el rock.
1: Sí, es qué apertura, ¿no? Que había en esos tiempos, sí.
0: No, y así
1: bueno,
0: que,
1: bueno, esto es una gloria. Agradecido.
0: Gracias. Gracias.
1: Gracias
0: por venir y
1: gracias a vos por la buena onda.
0: Contarnos tu experiencia y por tocar también.
1: Gracias a los muchachos también por la buena onda.
0: Gracias a los chicos.
1: Gracias, pa.
0: Gracias.
1: Me llevo regalito.
0: Gracias.

0: ¿Ya se cansaron? Que si ya se cansaron. Eso es todo.
1: Buenas noches, Niceto. Prendeme todas las luces. Las manos en el aire tocando el cielo. Esto es Celso Piña.
2: Celso, ¿qué hacemos? Cumbia, Brian. Cumbia, después vemos.

0: Qué calor. Qué calor sonón, como dicen.
1: Los cordobeses.
0: Cordobeses. Bueno.
1: Vamos, hermano. Hinchada medio. Es como que alguno grite por Alemania, otro por mal.
0: Para el negro ya. Negro. Le estoy dando clase de baile.
1: Yo justamente.

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1: El lunes 27 de julio se reanudan las clases en Neuquén y ATEN no tiene convocada ninguna medida de fuerza. Así lo aclaró la secretaria general de ATEN, Fanny Mancilla, que tomó contacto con diversos medios de comunicación de la provincia para aclarar esto y abordar otros temas. En Ladran Sancho compartimos un fragmento de la entrevista realizada en el programa Gente de Bien, disponible en el canal de YouTube @enloopnqn.
2: Vamos a seguir con el buen humor, pues llevamos media hora y no le preguntamos lo que malo, todo el mundo está esperando.
3: ¿Viste? Yo te dije que yo era uno de los malos. Vos pregunta y vamos a ir para ahí.
2: Mancilla, el lunes, ¿empiezan las clases en Neuquén, sí o no?
4: Sí, empiezan las clases.
3: Bien, eso es una muy buena noticia.
5: ¿Se puede explicar un poco, más allá de que esta sea una buena noticia, cuál es? Porque a mí parece que lo de ATEN también es muy parecido a lo del algoritmo, ¿no? O sea, mucha gente piensa que no laburan los docentes, que esto, que todo es malo, que solamente están para defender el sueldo.
3: Que no hay vocación.
5: Que no hay vocación, que se perdió, que la escuela, que lo privado. Ahora bien, ¿cuál es la pica que hay con ATEN Capital que cada vez que lanzan un paro,
2: lo ratificaron,
5: es ilegal? O sea, parece como que la gente asiste a una suerte de circo romano que no se sabe muy bien, para quien no está adentro, de qué se trata esta diferencia y esta pelea. Si es una pelea real, imaginaria, más bien inventada, o es una puja que nada tiene que ver con la cuestión educativa.
4: Y en realidad lo que es preocupante la situación. A nosotros nos preocupa porque hay un sindicato, que es ATEN. De hecho, en la forma de expresarse, es ATEN, no es ATEN provincial, es ATEN. Y ATEN Capital no es ATEN Capital, es la seccional de Capital, de ATEN. Es una seccional. Entonces, esto que vos decís es real. Se instala una pelea que en realidad, yo decía, es preocupante. ¿Por qué? Porque hoy hay una seccional que intenta o que se autopercibe provincial, conducción provincial, y no es así. Las definiciones en cuanto, por ejemplo, a las medidas de fuerzas, según el estatuto de ATEN, es potestad de la conducción de la comisión directiva provincial, del plenario, las asambleas, el plenario de referéndum de las asambleas. Una seccional, si no, bueno, todas las seccionales podrían hacer paro.
2: ¿Y si el lunes algún docente de Neuquén Capital y otras seccionales que responden a esa idea no va a trabajar y dice que está haciendo paro? ¿Dónde están parados? ¿Qué legalidad tiene?
4: Y cuando se hace una medida de fuerza, nosotros lo que hacemos es informarlas a la Subsecretaría de Trabajo. Que es el amparo legal a la medida que el trabajador, de hecho, es lo que te da la protección a vos como trabajador. ¿Cómo lo van a hacer? No sé. No sé, yo tendrían que preguntárselo a ellos. O sea,
5: ellos dicen que, a ver,
4: sí,
5: como que hay una cuestión legal en el estatuto, que las medidas distritales tienen cierta autonomía y que si una seccional puede plantear ir a un paro, debería por lo menos la conducción provincial reverlo y llamar a una asamblea para eso. ¿Eso es técnicamente posible? ¿Es legal? ¿Es legítimo?
4: Eso no está en el estatuto. Lo que está en el estatuto es que la seccional puede tomar definiciones en cuanto a las actividades que puedan hacer dentro de la seccional, pero no puede una medida de fuerza.
3: Ahora, estas diferencias que se encuentran siempre con, porque esto también es histórico, ¿no?, con ATEN Capital, ¿tiene que ver con que la realidad del docente en el interior es distinta al del capital? ¿Por qué esa diferencia tan marcada?
4: Y no sé bien por qué, pero sí tiene que ver con la conducción. Puede ser que en la capital, y es cierto que siempre pasó, es que en capital siempre se eligió una, no siempre, pero en la mayoría de las elecciones se eligió una conducción distinta a la provincial. De hecho, nosotros somos una conducción, yo soy de capital, pero somos una conducción que generalmente el fuerte lo tiene en la provincia. Sí tenemos una presencia muy importante en Capital. Tenemos nuestra lista, el TEP Capital está y recorre las escuelas y tenemos presencia y se dan estos debates adentro, hacia adentro de las escuelas. Y los vamos a seguir dando, porque lo que pasa es que, ¿por qué nos parece grave y preocupante? Porque se pone en riesgo la organización. Cuando no solo el salario del compañero, porque también puede ser, porque después nos vienen a decir a nosotros, che, me descontaron el día, pero había paro, porque el compañero lo hace genuinamente, porque no le alcanza la plata, porque está complicado, entonces, bueno, hay que luchar. Entonces intentan ponernos a nosotros en el lugar de el que no tenemos la voluntad para luchar. Y no es una cuestión de voluntad. Porque si no, en Santa Cruz, donde conduce la Multicolor, que tienen 51 días de paro y lograron el 17% de aumento anualizado, creo que un 1 y algo más por mes, algo así, y firmaron y les van a devolver los días, tienen toda la voluntad de luchar y sin embargo, Río Negro es otro ejemplo. Digo, es el voy por todo o nada. Claro. Y un dato. La Multicolor, la seccional capital, nunca aceptó ninguna propuesta en ningún conflicto, porque llega un momento en que uno tiene que aceptar un acta, uno tiene que decir, bueno, a ver, llego hasta acá, y después sigo luchando el otro año o a mediados de año, nunca. Entonces esto es un modelo sindical, lo respetamos, no lo compartimos, y la gente eligió esta conducción.
1: Escuchábamos a Fanny Mancilla, secretaria general de ATEN, en un fragmento del programa Gente de Bien, disponible en el canal de YouTube @enloopnqn.

0: 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Grossa, totale.
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2: El lunes 27 de julio se reanudan las clases en Neuquén y ATEN no tiene convocada ninguna medida de fuerza. Así lo aclaró la secretaria general de ATEN, Fanny Mancilla, que tomó contacto con diversos medios de comunicación de la provincia para aclarar esto y abordar otros temas. En Ladran Sancho, compartimos un fragmento de la entrevista realizada en el programa Gente de Bien, disponible en el canal de YouTube, @enloopnqn.
3: Preguntarte cómo está el salario docente hoy, si le gana o no a la inflación, y si están contentos con cómo resultó la última negociación.
4: Bueno, nosotros contentos no, ni contentas, porque obviamente que nos hubiese gustado un mejor acuerdo. El acuerdo que nosotros, que votaron las asambleas en diciembre, contempla un IPC anualizado, que es la diferencia con los otros sindicatos. Ellos se firmaron por el IPC semestral, por eso se tienen que sentar ahora, porque no tienen pautada la segunda parte del año. Nosotros sí, insistimos en que es el piso con el que van a negociar los demás sindicatos, es el acuerdo que hizo ATEN, y es un acuerdo que valoramos mucho, porque en un contexto tan complejo, con una economía que arrasa con los derechos de los trabajadores y trabajadoras, realmente, ¿no? Tenemos desocupados, tenemos una situación de cierre de cargos, de despidos en otras provincias, provincias donde todavía no pudieron debatir la pauta salarial ni generar un espacio de negociación. Bueno, para nosotros lo valoramos. Nosotros tenemos todos los meses, se ingresa un monto al bolsillo de nuestros compañeros y compañeras. El IPC es una protección. Hay dudas y digamos ha estado en debate, y nosotros estamos muy alertas en relación a cómo se calcula ese IPC, porque es realidad. O sea, es real que vas al supermercado o que vas a pagar los impuestos y que te das cuenta que el dinero no alcanza. El salario ahora, el próximo salario que van a cobrar nuestras compañeras y compañeros, el maestro inicial está en 1.500.000, 1.490.000, con un cargo, ¿no? El de mayor antigüedad, 2.250.000, que es el que tiene más de 24 años. Esto es el salario sin contar el adicional que nosotros pedimos, que es el presentismo que se ha incorporado al básico. No pudimos, pero bueno, vamos en camino a eso, es lo que queremos. Pero sí es un 15% mensual que los compañeros cada tres meses también lo reciben, ¿no? En su bolsillo. Entonces, resumiendo, digamos, es un acuerdo salarial importante que defendemos y que estamos muy alertas para saber qué va a pasar el 28 en la negociación con los otros sindicatos, porque vamos a ir rápidamente a golpear la puerta de la Casa de Gobierno en el caso que haya algo, y ojalá que sí, que los otros sindicatos puedan conseguir más. Nosotros vamos a pedir que se incorpore al nuestro también, obviamente.
2: Escuchábamos a Fanny Mancilla, secretaria general de ATEN, en un fragmento del programa Gente de Bien, disponible en el canal de YouTube, @enloopnqn.
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0: ¿Ya se cansaron? Que si ya se cansaron. Eso es todo.
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0: muchas gracias. ¡Oh! ¡Wow! ¡Qué calorón! ¡Qué caloroso! No, no, como dicen.
1: Los cordobeses.
0: Los cordobeses. Bueno.
1: Hinchada medio. Es como que alguno grita por Alemania, otro mal.
0: Pero el negro ya. Negro. Le estoy dando clase de baile.
1: Yo justamente.

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0: Bienvenidos a Fonograma, acá Goura en Goura's Music, mi hogar. Y estoy hoy con Alambre González, tremendo violero.
1: Ahora vamos todavía.
0: ¿Todo tranqui?
1: Grande, bien, muy bien. Muy
0: gracias contento. Por venir a mi casa, un lujazo que estés acá. Un
1: placer por la invitación, gracias. Acá me estoy volviendo loco, está lleno de guitarra, moto, todo lo que nos gusta.
0: ¿Viste? Bueno, para los que no saben, acá adquirí una moto, una Royal Enfield India, hermosa. Después ya la voy a mostrar bien y sé que Alambre es fanático de las motos.
1: Sí, me encanta, me encanta.
0: Ah, y la lleva puesta en la guitarra.
1: Ya. Ya, la tenemos. Bueno, esa es la chapa, ahí tengo la chapa del regulador de embrague de un Harley que tuve, ¿viste?
0: Tremendo, sí, tenés el sticker de Indian.
1: Sí, ¿viste?
0: De claro. Norton, todo, sí. Café Racer.
1: Me encanta, si por mí fuera. Todo lo que vos tenés de viola yo lo tendría de moto.
0: Ya, al revés.
1: Ya, sí, claro.
0: Bueno, Alambre, me gustaría, bueno, acá la gente te conoce como, bueno, como un guitarrista de blues, de rock, también cantante. Me gustaría arrancar, ¿de dónde comienza? ¿Qué sonaba en tu casa? ¿Qué pasaba en tu casa para que a vos te guste tanto esto, no?
1: Y bueno, en casa se empezó escuchando, siempre cuento, ¿viste? Cuestiones que no tenían que ver mucho con el rock, con el folclore, con el tango, y qué sé yo, te mandaban a estudiar guitarrita con un nylon, empecé, qué sé yo, hasta que me aparece, ya empezaba a escuchar a los vecinos tocar con guitarras eléctricas tipo Júpiter nacionales, que sí. Yo siempre digo, ¿viste? Esa con brillantina, que no sé si era como una cuerina que tenían, ¿viste?
0: Depende, las que hacía Casa Núñez, que eran sí. Esa. Sí, eran como una brillantina encima, pero después estaban, por ejemplo, las Breyer, que tenían como una.
1: Como plancha, un tapizado, como un tapizado que era con, muy una, extraño. Con un burlete, no
0: sí,
1: sé,
0: sí, que,
1: una cosa
0: muy, muy de influencia italiana, eso.
1: Los, claro, ¿viste? Claro.
0: Las guitarras
1: C. Dos perillajes tipo Armstrong, perillitos.
0: Era muy playera.
1: Claro. Así que bueno, nada, empecé a escuchar el sonido de la guitarra eléctrica y ahí me empezó a llamar la atención el audio, hasta que, bueno, nada, una guitarra española, llegué a ponerle cuerda de acero, que siempre cuento, que se me volaba al puente, agujerearle y ponerle un microfonito, no sé, no sé qué sería, alguna faín o algo,
0: sí, sí, sí.
1: Y que siempre cuento la misma historia, viste que se doblaba el mango y hice un tensor con un violín, ya lo habrás escuchado, con una
0: tremendo.
1: La taba de la panza, viste, y de la parte de atrás a la cabeza, y con un broche iba dando vuelta para que se me viniera el mango para atrás y me quedara la cuerda vaca, viste.
0: O sea que tu primera guitarra eléctrica fue una criolla.
1: Una criolla con cuerda de acero, claro.
0: Tremendo, porque encima la enchufaste y.
1: Sí, sí. Y mirá qué loco, porque de ahí pasé a una, bueno, alguna faín de algún amigo. Después tuve una faín de un amigo que me vendió, Carlitos Dicerio, que de él aprendí las primeras pentatónicas, viste, qué sé yo, un violero del barrio, viste, y que le compré una faín tipo 335, pero no con forma de 335, sino como si fuera una Howard Rover, una cosa sí. Así, rara,
0: sí, sí.
1: pero modificada por repiso.
0: Uf.
1: O sea que el mango era atornillado y repiso se lo hizo pegado. Le puso unos micrófonos Schaller, creo que eran, con esos que venían, ¿te acordás?
0: Sí.
1: Con los imanes sí. Rectangulares, ¿viste?
0: Sí, sí, sí.
1: Así que bueno, esas fueron las primeras violas, ¿viste?
0: ¿Y esa dónde está? ¿Se perdió en el camino?
1: No se sabe nada, se sabe dónde está, ¿viste? Pasaron miles de guitarras. Justo me venía acordando el otro día también, hay una CG que tuve que fue buenísima, que era de un luthier, no me pregunté quién era, porque en esa época era muy, era como tener una Lorenzo, por
0: exacto.
1: Ejemplo, ¿viste?
0: Exacto.
1: Y esta era mejor que una Lorenzo. Nunca supe el luthier quién fue, ¿viste? Después, bueno.
0: Guitarra pasó. Clásica.
1: ¿Cómo?
0: Una guitarra criolla.
1: No, no, eléctrica. Una SG.
0: Uf.
1: Una SG. Después las Lorenzo eran, hacía, seguro habré hecho otro modelo, pero las violas más conocidas de sí. Lorenzo eran SG.
0: Okay.
1: Después estaban las Tórax.
0: Sí, sí, las Tórax.
1: Eso fue más conocido, claro.
0: Sí.
1: Hasta la primera guitarra que tuve importada fue una Framus. Una Framus Strato, que ya uf. Me acuerdo que los micrófonos, eso tipo 76 sería una cosa así, que ya los micrófonos eran ciegos, como si fueran los Ley Sensor, ¿viste?
0: Sí. Muy linda.
1: Linda guitarra, maple, qué sé yo, bueno. Yo me aburría rápido las violas, ¿viste? Quería tener como no se podían tener cuando uno era chico, uno lo que quería, no era fácil. Cuando pude, tenía, no sé, 6 meses una guitarra, la vendí, quería otra, y otra, y otra, y otra, porque no podía tenerlas todas juntas. Entonces sí, quería saber cómo eran todas diferentes, ¿viste?
0: Sí, sí, sí.
1: Así que bueno, pasaban como locos, ¿viste?
0: Bueno, pero fue alta escuela porque pudiste aprender todos los modelos.
1: Sí, sí, claro, claro. Era una manera de probar violas diferentes en ese momento, ¿viste? Después llegó una SG-68, ¿viste esa 60? No, una, perdón, sí, una 66.
0: Ok.
1: También con Di Marzio modificada, ¿te acordás los primeros Di Marzio? Esos que venían con los Allen, los blancos, los cremitas, ¿te acordás?
0: Sí, sí, sí. Super que me dejó Héctor Stark. Así que,
1: sí, sí, que eran horribles, los escuchás.
0: Sí, sí, sí, sí, pero era
1: alguna. Pero en esa época andá a tener uno Di Marzio de eso, ¿viste? Así que bueno, ahí fueron dando vueltas violas, después aparecieron SG-70, esas que tienen con la cabeza media derecha, ¿viste?
0: Sí, Norlin, claro, que tienen voluta
1: atrás. Que tienen una voluta grande, sí. Y los microfonitos eran los tipo mini humbucker, pero de plástico, sí, con el cover plástico.
0: Sí, SG-1, SG-2 se llaman los modelos.
1: Es una cosa así, ¿viste?
0: Sí, sí.
1: Así que bueno, ahí fueron pasando modelos.
0: Sí, y te fuiste acercando. ¿Y cuándo fue la primera vez que vos tuviste una guitarra que decís, acá encontré mi sonido? ¿O no? ¿Fue?
1: Sí, lo que pasa es que, imagínate que no había nada en ese momento, no es como ahora que es fácil, ahora está difícil de vuelta, pero en claro, un momento, vos ibas a la casa de música y veías, qué sé yo, una Les Paul Junior, sí, una Gretsch vieja, te estoy hablando, noventas, ¿eh?
0: Claro, sí,
1: en los noventas todavía veía cosas dando vuelta, hasta que los coleccionistas empezaron a comprar, a comprar, a comprar, a comprar, desaparecieron, ¿por qué? También la sacan del mercado, porque uno, viste, se aburre o querés cambiar esa viola por otra y vas a cambiar por una viola. Entonces empiezan a desaparecer esa viola del no, no, gracias, del el circuito.
0: Sí, sí.
1: ¿No? Pero, no, tuve violas lindas, después tuve una SG-65 muy linda, una 345-70, una Les Paul 68, una Stratos 60, la Les Paul 68, que decía, porque se empieza a hacer de vuelta en el 68, ¿no? Sí. Porque sabes mejor de esto. Sí,
0: Después, sí,
1: porque en el 59 se deja de hacer.
0: Exacto.
1: Y en el 68, decían que en el 68 habían quedado muchos cuerpos estoqueados,
0: sí,
1: del 59, que la guardaron, no sé por qué, pararon de hacerla porque no se vendían. Creo que se había puesto muy de moda la Strato, una cosa así.
0: Sí, era muy pesada, estaba fuera de moda, no sé.
1: Bueno, la 68 que yo tengo, que supuestamente dicen que eran cajas del 59, sí, pesaba una tonelada.
0: Me imagino.
1: Es que venía con Moni Jamba, que yo le puse.
0: Era una deluxe.
1: Le entonces. Puse P90, claro.
0: Sí.
1: Claro. Pero pues se rompían la espalda, ¿viste? En violas pesadas. Después, bueno. Después empezaron a hacer estas que son como. ¿Cómo es? Que tienen. La cavidad de esta
0: Chambered, que tiene agujeros,
1: agujeritos, y unas cuestiones, sí, así,
0: exacto,
1: así,
0: para hacerlas más livianas.
1: Te digo que aparte me gusta el audio también,
0: sí,
1: porque
0: sí,
1: tiene,
0: sí,
1: un poquito de acústica, no sé, está buena,
0: ¿viste? Sí, a mí me encanta, yo la, mi Les Paul es así.
1: Sí, están buenas, están buenas.
0: Y después de haber tenido tantas violas, ¿cuál es para vos la guitarra ideal? Si es que es algún modelo.
1: No, si hoy tuviera que comprar una viola viejita, linda, sí, soy fanático de la Les Paul Junior,
0: sí,
1: una 56, 57, que son de manguito gordo, con un P90, me vuelvo loco. Más que una Strato vieja, te diría, ¿viste?
0: Uf.
1: Las Strato, me cuesta hacerme amigo, ¿viste? Son divinas, sí, pero siempre digo, son los tres micrófonos, son tres mundos diferentes, ¿viste?
0: Sí.
1: El de arriba, tenés que ecualizar el equipo para el de arriba. El agudo se te pone muy agudo. Salvo una 60, una 64,
0: sí,
1: que está muy parejo, y pones el agudo de una 60 y pico y parece un doble, gordo, cálido,
0: sí,
1: ¿viste? Te mata.
0: Bueno, es como la guitarra más amada de la Strato 60.
1: Bueno, vos tenés ahí, justo estábamos hablando,
0: sí,
1: de una guitarra.
0: Una 66.
1: Una 66 con el micrófono agudo es mortal.
0: Sí, exacto. Es recontra picante.
1: ¿Viste?
0: Eso es lo que más me gustó.
1: Sí.
0: Sí, es mi Strato favorita, el modelo 66.
1: Muy linda, muy linda.
0: Yo tuve
1: una 68 cabeza grande.
0: Como la de Hendrix.
1: Claro, claro.
0: Maple.
1: La compré en Diane, no, Rosewood, Sambar, nueva, impecable, estaba con el cartoncito de, ¿viste? Ese cartoncito,
0: sí,
1: marrón.
0: Sí.
1: Y me acuerdo que en el estuche se la compré, $500 creo que la pagué. Fue cuando entré a tocar con Raúl Porchetto en el año 83. Y tenía, tenía dos encordados la vela de la época, nuevitos, cerrados, raro, viste, una
0: sí, cosa, sí, sí,
1: con el estuche original, todo divina, viste. Y después nada, mirá la locura que empezó, se puso, había aparecido la palanca Floyd Rose, ¿viste?
0: Uf, sí, no zafó nadie. Eso.
1: Cabeza de loco, con un destornillador haciéndole un agujero, que Héctor Etari, el gordo Julio Soto. Sí. No, me decía, te quería matar. Si te quería tocar anoche, quería poner un doble, ¿viste? Después terminó con un Floyd Rose, ¿viste? Un desastre. Ahora veo la foto y se me queda un lagrimón, digo, ¿viste?
0: Y bueno, pero era así, apareció sí. Van Halen y cambió la historia.
1: Tiré violero del carajo, ¿no? Van Halen, Jeff Beck y Hendrix son como la bisagra, digo, exacto, ¿viste? Del cambio de la forma de tocar la viola.
0: Sí,
1: ¿no?
0: Sí, el antes y el después.
1: Tremendo, tremendo.
0: Pero vamos un poco más atrás, arrancás con la criollita, bueno, todo el cruce sí. De guitarras, pero ¿qué había en el barrio? ¿Había músicos o tus viejos? ¿O simplemente vos, o sea, ¿cuál fue el primer evento que te marcó diciendo quiero tocar la guitarra?
1: No, en mi casa se empezó, en realidad, mi viejo era un músico frustrado que tocaba el bombo y le gustaba el folclore. Entonces me hacía tocar. Primero me mandaron me compraron una guitarra española que después supe que me la hizo, no sé si Amorín, que fue alumno de Repiso, capaz que me equivoco por ahí, ¿viste? No recuerdo. Bien. Pero fue un alumno de Repiso, que tardaron como un año porque se laqueaban, ¿viste? A muñeca y qué sé yo, una madera de carajo. Me acuerdo que no me olvido más la caja, la parte de atrás que era un Rosewood, viste, con unas cosas, una beta, una cosa de loco, viste, colorada, así hermosa, viste. Sí, sí. Bueno, y escuchaba a unos muchachos de al lado de mi casa que tocaban música cuyana, que se improvisa, viste. Sí. Yo parece que siempre repito las mismas cosas, pero no tengo. Entonces, bueno, ahí me empecé a volver loco con esto de empezar a digitar y qué sé yo. Hasta que veo Manal en mi barrio, colgado en una ventana y lo tengo a Gavis, de donde estás vos, acá, sí. Viste, así, por la ventana. Y ahí me volví loco, viste. Tocaba con una SG, creo.
0: Sí, la SG.
1: Así que, bueno, nada, después con un amigo del barrio que los padres tenían carnicería, qué sé yo, y él tenía... ¿Qué guitarra tenía? Bueno, no me acuerdo, pero una Strato vieja y tocaba tipo Hendrix, viste, palanqueado, y yo me volvía loco con un. Me acuerdo, tenía un Wawa Schaller y pedales creo que no había, viste, en esa época. No sé, abundaban los primeros Beat Sound con ese efecto huracán espantoso. Sí, sí, viste, claro. Equipo Strong Line.
0: Sí, sí, sí. Era lo que había.
1: Había que ponerlo en 10 para que revienten, ¿viste? Así que bueno, nada, eso empezó como a detonarme un poquito la cabeza hasta que empiezo a escuchar Hendrix y hoy hablábamos de Robin Trower,
0: De Rory Gallagher.
1: Rory Gallagher.
0: Sí. No va a haber ningún fonograma que yo no hable de Rory Gallagher.
1: No, es terrible, violero irlandés.
0: Irlandés, exacto. Sí, siempre digo, es el equivalente a Papo en Irlanda. O sea, fue el guitarrista, el héroe de la guitarra de ahí. The Edge, el guitarrista de U2.
1: Chot.
0: El ídolo de todas esas músicos que vinieron después también.
1: Claro. Bueno, Gallagher tocó toda la vida con la viola esa y una, sí. ¿Qué más tenía que tocar?
0: Tenía una Decaster así, de esta onda 50, y también usaba una Airline, tenía una Les Paul Double Cut.
1: Sí.
0: Pero
1: su trato lo siempre fue la
0: Strat. Sí, la Strat y la Toledo la usaba con cuerdas híbridas.
1: Que incluso viste que la reedición la sacan con las cuatro clavijas originales, tipo
0: Luxon. Claro.
1: Y dos Schaller.
0: Sí, dos Schaller de las...
1: Claro, se ve que el tipo se le rompieron dos clavijas.
0: No, es resolvida. Pero además, lo que siempre hablamos, viste que la Strato de él, ya la ves en el 69 con Taste, la banda que tenía, y la ves toda gastada, pero si la viola tiene 5 o 6 años.
1: Claro, o sea, era 69 nunca supe.
0: No, era más viejita porque era cabeza chica. Él tenía 61 o 63, no me acuerdo.
1: Claro, a 63.
0: Entonces... Pero era nueva, o sea, tenía 7 años, 6 años, ¿cómo va a estar tan gastada? Porque viste que el pH de su piel era ácido.
1: Hay
0: su transpiración era corrosiva.
1: Bueno, te pasa. Viste que a veces incluso los dorados.
0: Sí.
1: Viste que se pone todo feo, que tiene mucho que ver con la transpiración.
0: La transpiración y el tipo de transpiración que tenga cada uno, el tipo de sangre. Y él tenía especialmente ácido, por eso estaba tan corroída la vida. Además de que la usaba como.
1: No, y aparte, ¿no? Prendía fuego, transpiraba, sí. Tipo dejaba la vida.
0: Era tripa.
1: A mí me encantaba, sí.
0: Bueno, yo a vos te conocen por eso también, ¿no? Porque sos un violero de tripa. Viste, Eso es lo que yo creo que más transmite en un guitarrista de blues rock, porque el blues yo creo que tiene, viste, ciertas paredes a nivel técnico, claro, en general, como diciendo, no es una música como, viste, extremadamente compleja. El chiste está en cómo lo sentís, ¿no?
1: Es
0: en
1: que
0: lo
1: que justamente transmitís. Es tan simple que si no decís algo, no decís nada.
0: Exactamente.
1: Vos escuchás a Albert Collins que toca en esta partecita del mango. Sí. Y pone transporte porque sí, sigue tocando en esta partecita, pero pone transporte.
0: Claro.
1: Pero bueno, yo lo tuve al lado cuando vino acá, viste, estuve en el costadito de él, sí, que Papo ese día tocó con una Telecaster mía. Me dice, pero esto me la viola, pues yo me la fui para que me la firmara Albert Collins, viste. Y lo escuché a los domingos, boludo, y era, viste, cuando se cucá, viste, era una cuchillada, viste, era una puñalada en el corazón, viste. Esa Telecaster funcionaba, que aparte es lapeando con los dedos, sí, ¿viste? No, te mataba.
0: Lo que quiere transmitir, viste, del corazón, cabeza, dedos, ¿no?
1: Sí. Pues, bueno, eso es lo que tiene. Cuando vos tocas una música simple, tenés que decir algo, porque no. Y más el folclore de ellos, que es muy pentatónico, chiquito, vos decís, este. Esto es un tema, ¿eh?
0: Hablamos así de maestros de la Telecaster, ya que hoy vinimos con este estilo. Roy Buchanan, Danny Gayton, hablábamos,
1: Danny,
0: ¿no?
1: Gayton, sí,
0: todos guitarristas infravalorados, ¿no? O sea, que quedaron medio en el olvido.
1: Sí, Danny Gayton, terrible guitarrista. Aparte, bueno, yo tengo grabaciones, tenía los DVD con una big band terrible, tocando jazz como terriblemente bien,
0: sí.
1: Divino, country moderno. Uh-huh. Para la época estaba muy avanzado, ¿viste?
0: Sí, sí. Mucho chicken picking, ¿no?
1: Sí. Roy Buchanan, otro, sí, también. Usaba, se ve, creo que usaba 08, no sé, una cosa, ¿viste?
0: No sabía. Sí, para tirar,
1: si vos lo ves como estira, ¿no? ¿Viste que se le van las cuerdas?
0: Sí, sí.
1: Y en los primeros discos de Jeff Beck, agradece en la tapa, en la parte de atrás, agradezco la influencia de Roy Buchanan, Blow by Blow.
0: Sí, exacto.
1: Y el otro que no me acuerdo, que los hizo George Martin, ¿viste?
0: Sí.
1: Se los produjo George Martin.
0: No sabía, mira, no recuerdo.
1: En el primero, agradece a Roy Buchanan.
0: Mira, bueno, yo le puse Roy a mi Telecaster, sí, por Roy Buchanan. Y contame un poco de tu tele, porque es bastante particular.
1: Esta tele, bueno, me la dieron los chicos de Hot Dog. La amo, ¿viste? Esta es es un mango Music Craft, es un Frankenstein armadito,
0: sí,
1: una MJT puede ser, ¿no?
0: Sí, sí, MJT. Sí,
1: y tiene dos Klein, dos micrófonos Klein.
0: El mini humbucker y el otro.
1: Sí, que fue una viola que en realidad primero me dieron un Strato, ¿viste?
0: Sí.
1: Que estaba buenísima. ¿Viste? Un día me dice, che, te llevo una tele de la que estoy armando para que la pruebe. Cuando pruebe esta la agarré así, ¿viste? Yo, a mí me cargan, me tengo en las casas de música porque... Sí. Cuando iba a ver guitarra para comprar, lo primero que hago es esto, algo así. Y la guitarra me llama a mí, ¿viste?
0: Sí.
1: Voy probando, ¿viste?
0: Como si fuera un ciego, ¿no?
1: Sí, un ciego, ¿viste?
0: Sí.
1: Es esta, ¿viste? Una cosa de loco, ¿viste? La locura que tiene cada uno.
0: Sí, yo creo que el mango es lo más importante de la guitarra.
1: ¿Viste? Y si yo más, ahora que estoy más jovato, bueno, tiene que estar... Prefiero perder un poco de audio y tener más comodidad.
0: Sí, bueno.
1: Se me cansa la mano, ¿viste?
0: Sí, tendinite.
1: Viste, un 7 y un cuarto, por ejemplo, me cuesta usar, un 7 y medio, porque tengo que usar la cuerda más alta y se me clava, tengo que hacer más fuerza, ¿viste? Uh-huh. Este mango, aparte, es quarter sound, ¿viste? Si vos ves el taco, todas las vetas están así, ¿viste? Entonces, esta guitarra yo me la llevo en el avión, en micro, donde sea, bajo, y a veces casi ni tengo que retocar la afinación. Es un mango firme, que no se mueve, obvio, humedad, sol, está siempre firme, ¿viste? Creo que ese corte de la madera también ayuda a eso, ¿viste? Si bien dicen que el quarter sound, el mango tiene un poquito menos de audio que un no sé cuál será el otro corte, que cuando ves el taco de Fender son más, sí, ¿viste?
0: No me acuerdo el nombre.
1: Es un poquito más blando. Ya si se te va de beta...
0: Además, escuché que cuanto más cuerpo tenga el mango, más resonancia tiene.
1: Sí, yo no puedo tocar con los mangos finos, ¿viste? Tengo un problemita. No, yo tengo acá, qué sé yo, la mano tengo una curva media rara, entonces...
0: Estaba acostumbrado así a...
1: Sí, necesito sentir la madera acá. Hay otros que tocan, viste, en el aire.
0: Sí, acá. Exacto.
1: Entonces yo acá uso, creo que es una pulgada 190, ¿viste?
0: Sí.
1: Que bastante.
0: No es bastante, es medio chanqui, sí, le dicen.
1: Mirá, a mí me gustan los mangos así gorditos, pero... probé una Jeff Beck de los años 80 y él se la mandaba a hacer 100, una pulgada, 100, 100. Pero mirá que a mí me gusta. Cuando sí. la agarré dije, no, me encanta, pero si la tengo, tengo que mandarle a achicar arriba un poquito. Sí. Que haga un poquitito de que tenga bueno, una gracias. Bajada, ¿viste?
0: Sí, sí.
1: Pero este guacho usaba igual arriba que abajo. Pedazo de mango que dije, no puedo tocar, me duele. Al toque empezó a doler la mano de arriba, ¿viste?
0: Se zarpó. Pero, ¿y en qué? Porque por lo que veo, tu violero preferido sería Jeff Beck, ¿no?
1: Sí, hay muchos, pero Beck es un tipo que tiene una forma muy especial de tocar. Es más, estoy tratando de empezar a tocar con los dedos ahora, ¿viste? Para bajar esta cosa es que no sé por qué tiene que tocar rápido, ¿viste? No. Entonces, por ahí te deja un poquito más de tiempo para hacer melodías. Y
0: cambia un montón, tocar con los
1: dedos. Y el audio de los dedos no es lo mismo que el de la púa, bueno. ¿Viste? El slap ese que puedes tocar, ¿viste? Está buenísimo.
0: Sí, sí, ¿viste que él dice que se cansó de que se le caiga la púa y empezó a tocar los dedos?
1: Sí, sí, tenía un audio, aparte como labura con el volumen, el tono, la palanca. El tipo era violinista, ¿viste? Tocaba el violín.
0: No me acuerdo.
1: Y si vos te fijás, tiene como esas cosas medio de...
0: Sí, sí, con el volumen, ¿viste? Todo el tiempo, claro. Como si fuera frotada la cuerda, ¿no?
1: Es un violero muy... Difícilmente aparezca otro como él, ¿viste? Un tipo muy personal, ¿viste?
0: Sí.
1: Bueno, igual que Hendrix, igual que Van Halen, ¿viste?
0: Bueno, ahora viene Eric Clapton.
1: También, claro.
0: ¿Te gusta Eric Clapton? ¿Te influenció?
1: Sí, me gustan las primeras épocas. Sí. Me gusta el Cream, ¿viste? Bueno, todo el... incluso hay un disco de él que me gustaba mucho, se llamaba... Ese, Eric Clapton... El que tiene la espalda de una chica.
0: Sí, sí, sí.
1: Y tiene una E sí. y una C escrito.
0: Pues, según. Vos, acá estuvo Eric Clapton.
1: Es que una cosa así. Sí, que sí. toca el segundo violero es Albert Lee.
0: Sí, Telecaster también.
1: Telecaster. Que hace un solo. En ese disco hay unos solos de él. Viste que le decía mano lenta. Bueno, ahí no tiene ninguna mano lenta. Toca terriblemente. La frase es hermosa, ¿viste?
0: Bueno, ese es otro, hablando de Robert Lee, otro guitarrista para el que no lo conoce, que es británico, tuvo unas bandas interesantes. Ahora toca con Violas Music Man, pero sí. es lo mismo que una Telecaster. En esencia, su sonido es el de la Telecaster.
1: Linda viola, ¿eh?
0: El twang, sí. Y viste que imita el banjo. ¿Viste que twang, viste la palabra twang?
1: Sí.
0: Que te decíamos, yo una vez busqué, ¿qué quiere decir twang?
1: Sí, ¿viste? Yo no sé tampoco.
0: Quiere decir tañido. Que es el sonido que hace el banjo.
1: Ah, mira,
0: twang es el sonido que repercute el banjo. Entonces, en realidad, es la imitación del banjo con la guitarra.
1: Con la viola, mira vos.
0: Y ahí está, y es verdad, re country.
1: Sí, sí, aparte, bueno, los discos solistas de él son buenísimos, con los Rhythmic King también.
0: Sí.
1: Con Bill Wyman, ¿viste?
0: Uf.
1: No, es un violerazo tremendo.
0: Sí, pero es como bien de culto, ¿viste? Bien de que le gusta este estilo.
1: Sí, pero es abierto, porque toca eso y toca otras cosas también.
0: Sí, sí.
1: ¿Viste? Bueno, después estaban los Telecaster.
0: Sí.
1: Los estoy tocando.
0: Ahí en Crossroads tocaron, ¿no?
1: Sí, con tres Telecaster, terrible. Es una viola divina. Me encanta a mí porque te resume todo con los dos microfonitos, la llave de tres puntos, ¿viste? Yo la llave de cinco puntos me vuelvo loco, claro. La odio, ¿viste? Si bien lo escuchás en Knopfler.
0: Sí.
1: Con los intermedios y tiene un audio que te mata, ¿viste? Es divino.
0: Bueno, viste que hay gente que sabe usar. Se especializa en algo.
1: Claro, exacto.
0: Entonces, diríamos que la Telecaster, como que terminaste llegando a lo más simple, porque encima es la guitarra de más.
1: Sí, sí, la tele. Me gusta mucho la tele. Y ya te digo, de tener una Gibson, tendría una Junior, 50 y pico, me encanta, me vuelve loco.
0: ¿Tenés más guitarras ahora?
1: Tengo una que me hizo.
0: Ledesma.
1: Ledesma, Nachito. Sí. Uh-huh. Tengo un Strato con Brasilia. En realidad. Quisimos hacer, le pedí yo de hacer una Jeff Beck con el roller. Primero le pusimos un roller ancho que es el que usaba el que usa él, y después le puse el chiquitito, ¿viste? Brazilian Rosewood, ¿viste? Un mango hermoso, una caja divina. Así que la tengo ahí.
0: Con una palanca Vega Trem, ¿no?
1: Le puse la Vega Trem, ¿viste? Así que bueno, para joder un poquito ahí con el tema de la palanca. Después tengo una de caoba muy linda que es un formato. Estrato pero plana, que jodemos porque le dice la planicie, ¿viste? Y le hicimos como ese reborde tipo Fano.
0: Sí, exacto, ¿viste? La vi, muy bueno.
1: Linda, ¿viste? Después tengo una Factory.
0: Le pusiste como una especie de daga, ¿no? Encima.
1: Sí, como... sí, pues yo le encontré una cosa, porque era, como es marrón, todo marrón, me digo, parece un escritorio, parece una mesa de luz de agarrobo, ¿viste? Entonces digo, vamos a tirar un poco de onda, le tengo que dar un color algo. Después tengo una Factory de de Martinotti, que me dio muy linda, y una de Dani Gago, FDG. Son los chicos más mandantes. Tengo todas las guitarras de luthieres argentinos.
0: Y sí, luthieres y Parcaster, cosas que te vas armando a gusto, digamos.
1: Sí, ¿no? Claro, es comodísimo.
0: No hay dos iguales a las vibras que tenés.
1: No, viste, ya con eso ya es demasiado. Sí. Porque a veces, viste, no sabés qué. Viste, sí. Cariñás con una y después querés agarrar la otra, viste, qué sé yo.
0: Bueno, lo que hablamos también, otra de tus pasiones fortísimas es el mundo de las motos, pero ahora también estás, te simplificaste.
1: Sí, simplifíquese. Sí.
0: Sí. Se llama así, claro. Pobreza.
1: Sí, está terrible todo. Bueno, las violas, todo, se fue todo, está todo gravísimo, viste. Y a veces también hay como un mito también de que porque Gaston Job y cosas, y qué sé yo. A veces no todas las violas suenan, viste, agarrás 10 Gaston Job y suena una. Sí. Viste, agarrás 10 64 viejas y te suenan una, dos. Como es un material muy orgánico, lo que tiene también que con el tiempo esas moléculas de la madera se van desgastando y eso también hace que el sonido también empiece a tener otro audio diferente, ¿viste? Yo digo, ¿qué pasaría cuando una viola del 64 estaba recién hecha en el 64?
0: Capaz que no gustaba tanto como ahora.
1: ¿Viste? Andá a saber cómo es, ¿viste?
0: Sí, sí.
1: Yo tengo un luthier, buen amigo, que me decía que, por ejemplo, mira qué locura, ¿no? Ya está entrando en un mambo estudioso de las maderas, qué sé yo. Entonces decía que cuando se talaban los árboles en los años 50, 60, el árbol iba a crecer cuántas veces más. Y cada tala y cada crecida del árbol, las partículas, no sé qué, del árbol, es como que venía más dura, se venía, ¿viste? Y no es el mismo corte, locura, ¿viste? Ya entran en un mambo que se van a la mierda.
0: Se puede hilar fino eternamente.
1: Claro, ¿viste? Ya sí. A mí se me pasó eso, ya, ¿viste?
0: Fantano hablaba de eso, como que de las maderas de los 50, no me acuerdo de quién escuché hablando de ese tema.
1: Claro, porque molecularmente pero también encima, se va como...
0: Lo gracioso es que Fender no se fijó en todo eso, agarró la madera
1: barata. Fender agarró un cacho de madera, de hecho le gustaba hacer barcos.
0: Claro.
1: No guitarra, ¿viste? Era un fanático de las embarcaciones. Y el tipo hizo una guitarra, Les Paul también, otro genio total.
0: Pero viste, es de la intuición.
1: Genio como músico... Increíble.
0: Como inventor.
1: Fue medio un inventor también del delay.
0: De varias técnicas.
1: De varias cosas, sí.
0: Genio. Era un chabón creativo, ¿no?
1: Un loco total, un loco.
0: Impresionante.
1: Sí, tuve una GIL también, que por ahí vi una tuya. Tuve una 79.
0: También,
1: Leo Fender, sí. Dicen que quedó el lugar donde... Vi una foto del... Que lo conservan, ¿viste? El lugar donde él experimentaba y laburaba.
0: Sí.
1: Y está el guardapolvo gris con sus anteojos. Y la maquinita de rebobinar y todos los prototipos, ¿viste? Y lo limpian y todo, dejan todo tal cual el día del tipo se murió, está la habitación igual, ¿viste?
0: Uf, hermoso.
1: Muy lindo.
0: Y algo que también me llama la atención, no solo a mí, es... Vos sos autodidacta, ¿no? O sea, aprendiste...
1: Sí, mirando y pasando... De alguna manera estudiás igual.
0: Sí. ¿Viste? No, estudiar es estudiar.
1: Claro, pero
0: no de manera académica.
1: No, sí, medio burro con el tema así de digamos, me preguntás si las escalas, sí, menor, pentatónica, un poquito una melódica menor, un poquitito de esto, un poquitito de todo, de eso hago un licuadito y más o menos toco lo poquito que me resulta, pero no soy un gran estudioso técnico, digamos, de la, medio vago soy, pero bueno.
0: No, pero cada uno, viste, tiene su función, sí. Su cerebro funciona cada uno. A mí me pasa exactamente igual que a vos. No me entra la teoría musical tradicional, viste, no me entra, me cuesta.
1: Sí, a veces.
0: O sea, te va entrando, pero tocándolo te va entrando quizás, ¿no?
1: Sí. O sea, tenés etapa, cuando uno es pibe y, viste, sos una esponja y querés saber todo y aprendés. ¿Cuánto te costó aprender la penta cuando no sabías nada?
0: No, a mí,
1: por eso, te digo. Las cinco posiciones, y después la menor, sí. Y después cómo combinarla. ¿Viste? No es gratis.
0: No, esa
1: frustración de no poder estirar y por qué no. ¿Viste? Bueno, eso todo es parte del crecimiento, ¿no? De la evolución del músico, ¿viste? Si hoy nos pusiéramos a querer, a, no, no importa la edad que tengas, arrancar y aprender o a cambiar la técnica y a estudiar cosas nuevas, ya ponele lo que fuera, que a mí me encanta, pero no puedo tocar. Me pasaría lo mismo. Tendría que estar sufriendo y claro, frustrándome porque no me salen las cosas o no entiendo el lenguaje, ¿viste?
0: Sí, sí.
1: Pero, este, pero bueno, está bueno, está bueno.
0: Y algo interesante también que te quería preguntar. ¿Vos sentís la misma pasión que sentías en tu juventud cuando empezaste con la música que ahora? O sea, ¿siempre se mantuvo eso o tuviste altibajo?
1: No, altibajo, sí, sí, altibajo. Por momentos te cansa, por momentos este, tiene su, después tienes tus este, estas cosas impagables que cuando subís al escenario y te encontrás con la gente y tus músicos amigos y tenés esos shows que por ahí te tocó, esos días maravillosos que te salen todas de taquito y llegás a tu casa, ¿viste?
0: También.
1: En éxtasis, claro, sí, ¿viste? Y después tenés días que no son tan buenos y después no tenés tanta ganas de tocar ni de practicar y después lo que tiene que con uno siendo mucho más joven, estás con una pasión tremenda, ¿viste? De, y más en los años que yo empecé a tocar la viola, que no había info, no tenías este YouTube, no había nada. Era, entonces era este, agarrarte del instrumento todo el tiempo y encima época muy difícil, ¿no? De cuanto sociales y políticas, ya sabemos, ¿no? De sí, los sí, 70, qué sé yo. Entonces uno se refugiaba en el instrumento. Este, eran, yo me acuerdo que los chicos me venían a buscar, me decían, dale, vamos a bailar, vení, salimos con los chicos. Hacíamos 20 cuadras, íbamos 10 dentro de un auto. Pará, ven acá, pará, ¿qué pasa? Pará. No me bajo acá. Y me volví a mi casa, porque quería volver a la pieza y enchufar el winco y ponerme a tocar arriba los discos. Me divertía mucho más que salir a, con mis amigos, ¿viste? Y a jugar la pelota.
0: A medio camino te arrepentías y te...
1: Sí, digo, no, la paso mejor en mi casa, ¿viste? Solo tocando, ¿viste? Loco, ¿viste?
0: ¿Y qué era? ¿En esa época eras más ermitaño con la viola? ¿O se te metías y nada más? O...
1: Sí, me refugiaba mucho en la viola, sí, sí. Era una... Encontrarme con las tribus de uno, ¿viste? Con tus amigos del barrio, con el que te esperaba, mi amigo de mi barrio, Gustavito Marenco, Chueco. Esperábamos, eran las 4 de la tarde, a las 5 se levantaba la madre o el padre, no sé qué, de la siesta. Y sabíamos que cuando se levantaba podríamos subir a la terraza a enchufar los equipos y tocar. Esa hora de espera, sentados en el umbral, era una cosa, viste, una ansiedad de subir a la terraza a enchufar los instrumentos. Mirá qué locura, viste. Yo después, bueno, después, digo, en los años uno... No es que lo va perdiendo, pero bueno, uno se pone un poquito más a tierra con todo, ¿viste?
0: Sí, sí, sí.
1: Hay otras responsabilidades.
0: Hay cosas que te vas desencantando de algunas cosas también, ¿no?
1: Sí, claro, te ilusionás. Hay mucha fantasía cuando sos chico, ¿viste? Claro. No tanto de fama, ni de ser conocido, ni, pero sí de querer tocar bien. O sea, de alguna manera... empatizar o vibrar con lo que uno veía, que eran con lo que hablábamos hoy, Woodstock, ver a Alvin Lee,
0: Santana.
1: Y no sabías qué era, pero vos querías ser parte de esa magia, no de grabar un disco, no nos importaba ni ser famoso ni que no vayan a ver, pero de poder tocar como estos tipos, sentir como ellos, ¿viste? Uh-huh. una cosa así, como un sueño que uno tenía, ¿viste? Este, que esos sueños son lo que no hay que perder.
0: Es como una experiencia mística, ¿no? De...
1: Exacto. Es eso.
0: Sí, sí, sí.
1: La mística de la música, ¿viste? Del instrumento, del querer decir algo. A veces uno con sus limitaciones emocionales, o lo que no puede decir por otro lado, o los conflictos existenciales que uno pueda tener. Esta maderita te hace, habla por vos, o sea, te hace dejar de decir muchas cosas, ¿viste? ¿Entendés?
0: Es una gran terapia, no solamente terapia, sino también una práctica espiritual, ¿no? Como,
1: exacto.
0: O algo medio monástico, ¿no? Como una cosa, de, como un monje que está...
1: Como un monje Krishna, como hablábamos.
0: Sí, hablábamos que... Bueno, yo, para la gente que no sabe, yo fui monje Hare Krishna, tuve una época hinduista. Ahora quizás ya estoy distanciado de la institución, pero Me contaste que estuviste en los comienzos del movimiento Hare Krishna en Argentina.
1: Sí, era muy chico. Pasa que eran años donde uno tiene etapas como de búsquedas espirituales, ¿viste? O si te quieres agarrar de algo, uno está en las búsquedas, ¿viste? De qué pasa, por qué vivo, por qué esto, por qué soy músico, por qué todo, ¿viste?
0: Sí, sí.
1: Entonces iba, no sé, Gurú Maharaj, iba acá, sí, iba, no sé, la iglesia no me iba, entonces bueno, hasta que un día iba a escuchar y a las esas reuniones de
0: ¿Qué era en Calle Ecuador?
1: No, me parece que sí. Sí, que era como una central. Sí,
0: fue
1: me
0: uno de los primeros templos que los milicos lo cagaron a tiros a ese templo.
1: Exacto, exacto. Sí. Y se tocaba la merindanga.
0: Sí, con el, ahí está, mira.
1: ¿Tenés una acá?
0: Sí,
1: claro.
0: Sí, ahí yo toco.
1: Y después el otro que era como un...
0: El armonio. Ahí atrás tuyo hay
1: otro. ¿Tenés otro? Que es lo caro que
0: voy a mirar. Ahora vamos a tocar.
1: Con el fuelle, ¿no?
0: Exacto.
1: Así que bueno, iba a comer los chapatis con los cosos, ¿viste?
0: No, riquísimo. No, yo creo que hicieron, más allá de lo religioso y eso, hicieron muy bien en la cultura popular estos movimientos hinduistas porque... sirvieron de bálsamo para muchos músicos. George Harrison era Hare Krishna.
1: Bueno, mucho también la búsqueda por ese lado era que uno miraba Beatles, sus viajes a la India, Brian Jones en la época de los Stones,
0: sus búsquedas.
1: Claro, entonces vos decís, ¿qué está pasando acá? Se te mezclaba todo, ¿viste? ¿Entendés?
0: Y era, yo creo que, eso también me gustaría preguntarte, yo creo que pasó algo en la década del 60, 70, bajó, no sé, había una necesidad espiritual, un hambre que yo me cuesta encontrarla hoy en día.
1: Sí, viste que es difícil encontrarle como un análisis, viste, a la... fueron años muy especiales, incluso creativos, viste. Incluso yo creo que toda esta cuestión posguerra siempre produjo ese tipo de cosas. Fíjate, los 50 también, después de las guerras, es como que, viste,
0: un vacío existencial,
1: ese vacío también te genera un montón de creatividad, viste, porque tenés que buscar o agarrarte cosas que te que calmen todo ese dolor, ¿no? Entonces la música, la alegría, ponerle los bailes, qué sé yo, todo lo que pasaba con el rock o con otro tipo de música, con la cultura, con el surrealismo, con la pintura, con la los Dalí, Picasso.
0: Claro, nosotros hablamos de la música, pero en realidad se vio en todas las artes. ¿Viste?
1: En todas las artes.
0: Despertar espiritual.
1: Para espiritual mí es, y artístico.
0: La diferencia para mí de esa época con la del arte actual, que siempre hay de todo, pero yo hablo de la tendencia.
1: ¿Pero artística. Qué va ligado a lo espiritual?
0: Es que se perdió, yo creo. No sé si se perdió, pero no lo encuentro, por lo menos yo, por lo menos en la dirección en la que va el arte hoy en día.
1: Claro,
0: sí lo encuentro, yo no viví los 70, tengo 30 años, pero sí me conecto a nivel, no sé, en trance.
1: Esto se maneja a través de la energía, son energías. Vos te conectás porque para tocar la viola te tenés que, hay como un trance que vos decís. En realidad te estás conectando con energías lindas, elevadas, ¿viste? Entonces ahí es donde aparecen las cosas bellas del arte. Sí, todo se resume a eso, ¿viste? Lo que pasa es que, bueno, hay un bombardeo muy importante, materialista también, del mundo, donde uno se tiene que acomodar a las cosas tecnológicas, a las cosas que
0: Sí. A lo superficial, ¿no?
1: Sí, mucha cosa superficial. No quiero decir que lo de antes, porque no quiero caer en esa, ¿viste? No, porque antes era mejor, no. ¿Viste? Uno se tiene que acomodar o ver cómo se conecta con esta. Digamos, la energía universal es única.
0: Uh-huh.
1: O sea, no quiere decir que porque hoy el mundo sea tan materialista o haya un montón de herramientas más, la energía sigue siendo la misma.
0: No, exactamente.
1: Está en quien también no se deje, apabullar por todo lo material y se haga su espacio dentro de esta selva loca y vos seas vos, que no te lleve puesto,
0: Exactamente.
1: ¿Viste?
0: Sí, yo lo que veo es que para mí claramente no se fue ese espíritu. Quizás no está tan masivo como antes, porque antes estaba de moda Led Zeppelin o estaba de moda Jethro Tull.
1: Claro.
0: Y hoy quizás ya no está de moda esa búsqueda, está quizás más solapada o escondida, sí, ¿no?
1: Hoy un solo de un minuto no puedes hacer.
0: No, no.
1: Es más, no puedes hacerlo ni una vuelta de solo porque, ¿viste? Está bien, no vende, la gente se aburre. Pero un solo también es un desarrollo de una improvisación donde no quiere decir que es un tipo egocéntrico que está tocando. No, yo me comía unos viajes con el solo porque pensaba, digo, ¿por dónde está, loco? ¿Por dónde está yendo? ¿Qué está? Lo escuchabas a Franz Zappa,
0: sí,
1: con su forma de tocar sus solos,
0: sí, sí,
1: re personales. Que Ricardo siempre hablamos, Ricardo es un fanático de los solos de Zappa.
0: Yo también, soy, es mi ídolo, o sea, uno de mis ídolos.
1: ¿Viste? Bueno, hablábamos de Ackerman.
0: Sí, Jan Ackerman de Focus.
1: Y el solo era parte de la canción, no era que se... Ahora viene el solo y yo me hago un solito para levantar minitas, como dice, claro, este Capusotto, ¿viste?
0: Sí, sí, papelar, ¿viste?
1: No, no, papelar. Había toda una mística en el solo también, ¿viste? Si bien estaba al servicio del tema, pero era todo, los temas eran largos. Hoy pones estas plataformas,
0: sí,
1: y estás pensando que te tiene que enganchar de movida el tema porque los pibes hacen pic.
0: Exacto, ¿viste? Tenés que captar los 10 segundos, ¿viste?
1: Sí, que te enganche. ¿Por qué? ¿Qué apuro tenés?
0: Exacto.
1: Vos ponés un vinilo de esto, lo ponés acá, y ponés, y no levantás el brazo, y esperás el otro tema. Y das vuelta al...
0: Además, suelen ser los intros, suelen ser todo un divague, ¿viste? Hasta que arranca el tema, capaz que un tema de Pink Floyd, un tema de la banda.
1: Es como progresiva. Que no hay tiempo. No, ¿no hay tiempo de qué? ¿Para
0: no
1: qué?
0: Apuro,
1: ¿viste? Apuro, ¿dónde va tan rápido? ¿Viste? Pero bueno, qué sé yo, es parte de...
0: Bueno, es eso, el escape, ¿no? Como que nos estamos escapando cada vez más. Y por eso es todo cada vez más
1: acelerado. Necesitas tapar agujeros rápido. Entonces, ¿viste? Vamos al otro tema. Vamos a esto, quiero esta guitarra, quiero la otra, quiero la otra, quiero la otra, ¿viste? Bueno,
0: sí,
1: yo, ¿viste? Después estamos hablando de otro tipo que tuvieron toda una vida con una sola guitarra.
0: Sí, tal cual. Y que eso, no hacían otra cosa que estar tocando la guitarra, juntarse con los amigos, era una vida simple para muchos, ¿no?
1: Sí.
0: Sobre todo para los que eran más de culto.
1: Y tomarte... Había tiempo, ¿viste? El tiempo, los tiempos eran más largos, de juntarte con tus amigos, ¿viste? Parece una boludez, ¿no? Pero estas cosas, se juntás en un barcito, las charlas de café con tus amigos, uno se empieza a perder la comunicación. Fíjate que ya ni siquiera hablas por WhatsApp. ¿Escribís?
0: No, hablar,
1: ya no escuchás la voz.
0: En audio ya no la escuchas.
1: Ya, por eso, ya no querés escuchar la voz de tu amigo o lo que fuera, ¿viste? Muy loco, pero bueno, habrá que acomodarse y adaptarse.
0: Y para que te hagan una llamada tenés que pedir permiso, ¿viste? Porque, no, mirá, estoy ocupado, no puedo hablar.
1: Antes te tocaban, pateaban la puerta de tu casa. Sí. Tito, salí, vamos a tocar. ¿Viste?
0: Sí. Tal cual, podés salir a jugar.
1: Llama la pelota, claro.
0: Claro, olvídate. Y, o sea, hoy en día, ¿te considerás un tipo religioso o tenés... una visión de lo espiritual como lo que hablamos recién?
1: Sí. ¿Religioso como religión? No, sino como... Sí trato de tener una conexión energética o por lo menos conectarme con algo que me saque de este mundo así tan terrenal todos los días de mi vida, un rato, ¿viste? Incluso esto sería también la religión, digamos, no como institución, pero digo...
0: No, sí, es tu rosario, ¿verdad? Digamos.
1: Exacto, ¿viste?
0: Como tu lugar de meditación.
1: Aparte uno cuando toca, entras como una cuestión de... Que esto también es un training, esto. Porque de ponerte a tocar... Tiqui, para practicar, para hacer gozo. Yo la otra vez le decía a Moyo, le digo, subí un video, y el tipo está divagando con... Se está tomando un tiempo, buscando melodías... Digo, boludo, no estás practicando, estás casi enganchado. Me dice, sí, me dice, tal cual. Porque una vez se pone un disco y empieza a practicar para cuando voy a ensayar que no se me quede duro nada. Hay mucha. Esta cabeza hace desastres.
0: Sí.
1: A todo nivel, ¿eh?
0: Mucho mandato,
1: ¿viste? Mucho mandato, no solamente técnicamente, sino mucha cabeza para todo, ¿viste? Entonces,
0: Sí, sobrepensamos todo, ¿no?
1: Sí, ¿viste? Esta cosa de cuidarte de todo y que si te van a lastimar, si te lastiman es porque estás vivo, si te duelen las cosas.
0: Tal cual.
1: Claro.
0: Sí. Sí, yo creo, viste que hay una frase de Bach, una historia que una vez un discípulo le pregunta, Bach, maestro, ¿cómo haces para que se te ocurran tantas melodías hermosas, ¿no? Dice, querido, lo único que intento cuando me levanto es no pisarlas.
1: ¿No?
0: No pisarlas. Pues están ahí. O sea, si uno está lo suficientemente atento, viste que uno, yo considero que el músico, el artista es un canal, ¿no? Está bajando.
1: Claro.
0: Algo que no sé de dónde viene, pero viene de algún lado que no sé si era de mío. Yo estoy diciendo sí. Como un cable, ¿viste?
1: Claro.
0: Un cable de guitarra.
1: Claro.
0: Y no sé, siento que el artista es un iniciado espiritual de alguna manera.
1: Sí, pero también tenés que mantenerlo, eso tenés que trabajar en eso diariamente. Exacto. Para estar el wifi, ¿viste? Está conectado
0: con bajada. El
1: todo el tiempo, porque también se pierde. Como si bien lo tenés todo el mundo estamos, ninguno, no es porque uno es más especial que el otro, nada, todos tenemos esa forma de ser, ¿viste? De esa naturaleza, está en la naturaleza de uno. Lo que pasa es quien perdés el training de porque estás en los quilombos, la falta de guita, el laburo. Que es entendible.
0: Te desconectás de.
1: Porque un tipo que pone quiere tocar y tiene que laburar otra cosa 20 horas y tiene que mantener una familia, está todo bien, pero con la mística todo está todo bárbaro, con la conexión, con lo energético, todo bien, pero a veces, loco, no te deja la realidad, Exacto. Te pasa por arriba.
0: Las necesidades básicas tienen que estar cubiertas.
1: Exacto, ¿viste? Entonces, a veces se complica porque está todo muy lindo, pero, ¿viste? Esto también te tiene que dar de comer y si no es esto, tenés que laburar otra cosa. Y no es fácil, ¿viste?
0: Sí, sí.
1: Hoy lo estábamos hablando, la vida de todos estos tipos con lo que hablábamos, tanto de Gayton, como de
0: Rodrigo,
1: como de Van Halen, como vidas que vos lo ves arriba del dinero, son unos genios divinos, pero en la vida privada de ellos tuvieron una vida durísima, ¿viste? Uh-huh. Pasaron el que no terribles problemas de drogas, o de depresiones, o suicidio, como el que es,
0: sí. A veces la gente solo idealiza lo externo, ¿no? Como dicen, tuvieron plata, fueron exitosos. Y eso.
1: Pero escúchame,
0: internamente.
1: Una Whitney Houston.
0: Sí.
1: Con la droga más barata del mundo. Una tipa con un ángel hermoso, igual que Amy Winehouse. Y bueno, y no paramos más. Con el Club de los 27 y qué sé yo.
0: Janis Joplin.
1: Por eso te digo, ¿viste? Es
0: Me vinieron a buscar.
1: Ahí está. ya terminamos. La más barata del mundo. Una tipa con un ángel hermoso, igual que Amy Winehouse. Y bueno, y no paramos más. Con el Club de los 27 y qué sé yo.
0: Janis Joplin.
1: Por eso te digo, ¿viste?

0: Oh, el mundo de
1: Pero,
0: la dureza del mundo no es para todo el
1: ¿sabes qué
0: mundo.
1: pasa? Que yo siempre digo esto, ¿no? Vos no podés estar muy a tierra para que llegue la inspiración o que vos puedas. Tenés que estar como abierto,
0: Volado, ¿eh?
1: digamos, esta cosa intuitiva. ¿Qué pasa? Cuando vos la tenés más desarrollada, que es donde llegan las cosas, ¿viste? Cuando llegan, ¿viste? Esta inspiración para un tema o lo que fuera, vos tenés que tener una sensibilidad, tenés que tener una apertura espiritual, sensible o energética, como quiera decirle. Pero también tenés que saber discernir entre las energías buenas y malas que entran, porque al estar abierto, entran todas, ¿eh? Entran las buenas y las malas.
0: Sí.
1: Entonces, es un laburo, ¿eh? No es tan
0: Sí.
1: fácil, ¿viste?
0: Sí, para, es como que uno se tiene que deconstruir o sacarse la coraza para hacer,
1: No podés
0: para...
1: estar a tierra y culo cerrado, digamos,
0: Exacto.
1: no, que nadie, porque este me quiere joder, el otro, y loco, así no vas a poder hacer
0: Sí,
1: nunca
0: te sacás
1: nada.
0: la coraza y bueno, también te puede comer un bife, ¿no?
1: Y te
0: Bajar
1: lo
0: la
1: comés,
0: guardia,
1: es que de hecho te lo comés,
0: sí.
1: claro, ¿viste?
0: Pero yo creo que vale la pena. Bueno, uno también va aprendiendo el equilibrio de, ¿no?
1: Sí,
0: A lo largo, me
1: con los
0: imagino,
1: años la
0: con los años.
1: experiencia te va enseñando cómo manejarte en la vida,
0: ¿Y con quién relacionarte?
1: con quién relacionarte, te pones un poquito más
0: Selectivo.
1: más selectivo, exacto, ¿viste? Con los músicos, con los amigos, con la. Vos ya sabés, ¿viste? Nos pasa todo, ¿viste?
0: Sí.
1: Pasa que con los años uno va aprendiendo un poquito más, pero bueno.
0: Sí. Y por día, ¿seguís estudiando muchas horas o estás mucho más relajado?
1: Debería.
0: Debería.
1: Mirá, ahora me puse un poquitito más a tocar, pero me agarró un año, un par de añitos que oh, me costaba, ¿viste? Me estaba mirando televisión, miraba las guitarras y digo, tengo que tocar, ¿qué hago viendo televisión, viste?
0: Claro.
1: Y me cuesta. Y ahora estoy tocando, me estoy amigando un poquito más con esto de tocar. Lo que sí me gusta mucho es ensayar. Entonces,
0: Por ahí compartís con otros.
1: sí, estoy esperando la hora del ensayo para ir, me pongo re contento. Y ahí donde practicás lindo, ¿viste? Porque
0: Sí.
1: en casa te salen todas, arriba de los backing track, en
0: Bueno,
1: todo
0: sí.
1: caso Gardel, ¿viste? Después te tenés que acostumbrar, te tenés que adaptar a la energía de los otros músicos,
0: Ah.
1: ¿viste?
0: Compartir,
1: Y uno
0: sí.
1: tira para atrás, uno para adelante, una cosa, ¿viste? Los backing track suenan todos parejitos, están todos bárbaros.
0: Bueno, hablando de eso, ayer vi el documental de Creedence, viste que estaban
1: Ah,
0: hablando,
1: sí.
0: y me flasheó profundamente. Porque Creedence, ya que estamos, sacamos el tema de Creedence. Para mí es una banda que fue la número uno en su época, o sea, en su año
1: No,
0: fue.
1: yo siempre digo, estaban los Beatles, Rolling
0: Sí,
1: Stone
0: sí.
1: y ellos que eran el country rock,
0: Sí.
1: porque eran súper rockeros.
0: Era re rock and rollero, sí.
1: Claro.
0: Pero viste que fueron la banda más escuchada del mundo durante un año, o sea, el 69, superaron a los Beatles. Pero hoy en día no, ya no se tiene en cuenta Creedence. O sea, sí, los temitas, los clásicos. Pero es una banda que está como de costado, ¿viste?
1: Sí.
0: Y yo estaba viendo ayer la clave del éxito para mí, y es lo ensayado y lo comprimido, además del talento impresionante de John Fogerty para tocar la guitarra y cantar. Cómo funcionan como banda, ¿viste? Esa cosa de que ninguno se
1: Tremendo.
0: apuraba, están todos en el mismo
1: Sí, sí, sí,
0: canal,
1: sí, sí,
0: ¿viste?
1: sí, sí. Tremendo, tremendo. Tom Fogerty cantando. Sin bandón.
0: No.
1: Terrible banda.
0: Y sabés que, bueno, y hay
1: Parece,
0: otra.
1: viste, a veces yo digo.
0: Sí.
1: No. Almendra, Manal, Vox Dei.
0: Sí.
1: Vox Dei como quedó como un Creedence en el medio. Eran los más rockeros.
0: Sí.
1: ¿Entendés? Viste que hay
0: Sí,
1: una
0: sí, sí, sí,
1: cosita.
0: sí. Que quedó como. Depende del momento, como que se quedan relegadas, quizás
1: Porque si vos escuchás Vox Dei,
0: de
1: era lo más rocker,
0: re pesado,
1: era re pesado para el
0: proto
1: momento.
0: metal, te diría por un momento.
1: Claro. Y hoy te hablan de Almendra y Manal, y Vox Dei también, por
0: Sí,
1: supuesto,
0: sí, sí,
1: lógico.
0: sí, sí.
1: Pero, ¿viste? Es un
0: Sí,
1: Creedence.
0: exacto.
1: ¿Viste?
0: Bueno, para mí, Creedence, si bien es una de las bandas más importantes de la historia, sigue siendo infravalorada para mí. Pues también por la historia media trágica que tuvieron, que se separaron rapidísimo,
1: No, y
0: juicio.
1: aparte con los juicios de él que estuvo, ¿cuánto estuvo? ¿10 años?
0: No
1: ¿20 años?
0: sé, no más, me
1: Más,
0: parece que
1: 20 años
0: 30
1: sin poder
0: años, no
1: salir a
0: sé,
1: tocar, claro.
0: y eso como que la pinchó. Pero ayer, hablando un poco de eso, de lo poco que toca y lo mucho que transmite,
1: No,
0: porque
1: no,
0: viste,
1: no.
0: está tocando cosas que cualquier persona, cualquier mortal puede tocar lo que toca John Fogerty, pero cómo lo toca
1: No,
0: y
1: no.
0: y de dónde salió.
1: Mirá, aparte de una cosa, yo siempre digo, yo nunca voy a poder tocar como vos, ni vos como yo. Eso es como un ADN,
0: Exacto.
1: como si la huella digital de cada uno.
0: Sí.
1: Yo te paso, vos también.

0: misma frase que yo, la tocás, yo te la paso y toda la vas a tocar fenómeno, pero nunca...
1: Otra cosa.
0: ¿Viste? Claro, sí, yo saco los solos de Van Halen, llevé igual y todo, pero nunca voy a hacer ello. Y ellos tampoco uno, lo de uno, ¿viste?
1: Por eso es lo que hablamos siempre con mis amigos, lo más fácil es tocar como uno, porque y lo más difícil es tocar como otro, es imposible, sí, te diría, tocar como otro. Sí.
0: Pero hasta encontrar también tu personalidad o encontrarte vos a vos mismo y decir, bueno, este soy yo, lleva su tiempo también, ¿eh?
1: Sí, sí.
0: Para los pibes más jóvenes, digo, ¿viste?
1: Tal cual.
0: Porque vos estás buscando hasta que te reencontres y decís, bueno, yo soy este, ¿viste?
1: Sí, es que la sociedad también te deja hacerlo, porque a veces uno tiene mucha presión social. No, mirá si me he visto así, voy a quedar como boludo. Y si te viste así, porque lo sentí así, y quizás bueno, es lo mejor, lo que está esperando la gente.
0: A mí yo siempre cuento lo mismo, me pasaba cuando era pibe que yo escuchaba de todo, ¿viste? O sea, Yes, Focus, sí. Winter, Web Montgomery,
1: sí, Mike Waters, todo lo que había.
0: Todo, Oscar Peterson, no sé, Charlie Parker, todo escuchaba. No quiere decir que de todo no tocaba nada, un poquito, pero era muy abierto. Entonces, no era un bluesero purista, jazzero menos, pero trataba de aprender algunas cositas. Soulero Motown, tampoco, pero entonces, ¿qué pasa? No encajaba, antes había mucho prejuicio.
1: Claro.
0: El bluesero, si vos eras muy rockero, te miraba, si era muy rockero y vos eras, si era jazzero y
1: medio,
0: tocaba.
1: Y este medio milanga, ¿no?
0: Sí, habrían como, viste, tribus que no entraba, viste.
1: Sí, sí.
0: Y yo estaba medio solo en el medio, y digo, soy una mierda humana, digo, no puedo tocar nada, loco, dice. Hasta que empecé a descubrir que, bueno, esta es mi forma de ser, soy yo, ¿viste?
1: Claro, claro.
0: Y yo digo, el bullying de esa época era, ¿viste?
1: Sí, sí, sí, tal cual.
0: Claro.
1: Claro, antes era todo más básico en ese sentido, ¿no? Porque por lo que escucho, que decían, no, si sos del folk, de sui generis, y eso, música para mujeres, ¿viste?
0: Bueno, hasta pasó, escuchame, como que Soda Stereo y Kirchner eran los redonditos, los redondos, que era Boca River, boludo.
1: Ahora todos amamos a Virus, a Soda Stereo, porque son bandas de culto, todo lo que vos quieras, más allá de la fama, ¿no?
0: Sí, sí,
1: digo,
0: sí.
1: Bandas importantes, históricas, pero en esa época yo sé, por lo que me cuentan, que las rebarreaban, era música, sí, ¿viste? Música comercial, música, ¿viste?
0: Sí, Spinetta Papo, Boca River, Boca River.
1: Claro. Amigo, o sea, está todo buenísimo, agarrarlo todo. Que...
0: Sí, es música, todo, claro, ¿viste?
1: Y hoy en día, claro, pasaron los años, se fue asentando y decís, claro, eso era música exquisita, ¿viste?
0: Sí, sí.
1: Digo, te gusta más, te gusta menos.
0: Te puede gustar o no te puede gustar, pero...
1: Pero digo, estaba bien hecha y era... ¿Viste?
0: Claro, claro, claro.
1: Pero...
0: Yo no soy un consumidor de soda, pero vos me decís, o Fito Páez, ponele. Pero decís, la puta, está muy bien hecho, está muy bien tocado, hay buenas canciones.
1: No, esa cosa de pertenecer, por eso, a veces, por eso digo, si te dejan ser como vos querés, porque a veces uno es como es, pero tranza con la realidad de decir, bueno, me venimos hasta acá, porque, por ejemplo, vos lo viviste, en los 70 se va pero largo. Solo llevaba el pelo largo, patilla.
0: Sí, sí, sí, sí.
1: Era cuestión de vida o muerte.
0: Por sí, porque uno también, por más que uno tenga personalidad, digo yo, pero te termina arrastrando, si no estás atento, te lleva la marea. Sí.
1: Sí, tal cual. Y una cosa que te quería preguntar, porque también no solamente trajiste tu tele, trajiste algunos pedales. O sea, me imagino que no son muy complicados con el sonido, pero tenés acá un seteo bastante específico.
0: Sí, son bastante básicos, ¿viste? Una Reverb. Una Holy Grail que es esto que es Electro Harmony, no me acuerdo.
1: Sí, Electro Harmony,
0: sí. Y un delaycito que en realidad, como se carga por USB se carga este. Viene con unos programitas y encontré uno que es repeat nomás, sin feedback, ¿viste? O sea, no tiene feedback. Porque si no se te mezcla con la reverb, más el feedback se te hace mucho quilombo.
1: Entonces, sí, sí.
0: Trato que sea la repetición sola, se quita si la voy a usar con la reverb. Y este es un pedalazo que tiene enamorado, que es de Archie. No quiero dejarlo nombrar a Archie, que es tengo todos los equipos de él, un 22, un 33.
1: Capo total.
0: Son mis equipos.
1: Alejandro Forcade, ¿no?
0: Capo genial total. Bueno, y esto es la copia no, modificó y lo dejó mucho más lindo que el Color Sound. ¿Viste? Que el pedal, esa zapatilla grande que usaba Jimmy Page, Zeppelin.
1: ¿Y cuál es el efecto que...?
0: Es un pasa de crunch.
1: Sí.
0: Limpio crunch,
1: sí.
0: A distor, y AFUS, según cómo lo va llevando. Y tiene, no, yo te digo booster y no sé lo que es, pero según Ale me dice que tiene 3 booster, por eso tiene los graves, son muy armónicos, muy gordos. Yo a los pedales, por ejemplo, si yo no encuentro que tengo cuerpo arriba grave, me la baja, ¿viste?
1: Sí, sí.
0: Y cuando me falta un poquito para empujar, uso la C, el booster, claro, que tiene un poquito de gain, ¿viste?
1: Está bueno.
0: Sí, entonces sí, crancheo de acá y pongo... Por lo general, este casi lo dejo prendido todo el tiempo, ¿viste?
1: El sonido rockero...
0: Me quedó un vicio más moderno de esto. Sí. Antes era crunch del equipo y soleaba con el pedal, que es lo más recomendable, ¿no? Pero bueno.
1: No, pero cada uno, ¿viste?
0: Sí, sí.
1: Y bueno, yo sé que sos muy amigo de Ricardo Moyo. Sí. Y que él es un meticuloso de todo el de lo que es sonido. ¿Sos así o sos mucho más relajado?
0: No, poquito más poquito más vago que Ricardo. Lo que pasa es que Ricardo tiene un audio. Primero tiene un audio en los dedos que es tremendo. Y sabe buscarle un audio a los equipos, a los amps, ¿viste? Yo tengo un sonido por un poquito más rústico, pero...
1: Es como un científico del rock, ¿no?
0: No, y aparte un estudioso de todo lo que nos gusta a nosotros, digamos, hablamos de Gallagher, hablamos de Zeppelin, viste que los equipos que usaban los tipos, los pedales que usaban ellos, las violas que usaban, va por ahí, ¿viste?
1: Sí, sí. Sí, sí, y...
0: O sea, me encanta escucharlo y verlo cuando prueba los equipos y escucha cosas que por ahí a mí se me escapan, ¿viste? Pero... Y escuchás el audio y te asesina, ¿viste? Te asesina, es un audio. Bien setentoso, cálido, hermoso, ¿viste?
1: Se trajo a los 70 con él, ¿viste?
0: Exacto, sí. Le quedó pegado el 70 como debe ser, ¿viste?
1: Sí, sí. A mí, que a mí soy muy fanático de la música de los 60 y 70, siento un gran bálsamo con los Divididos y con Moyo y con ese tipo de violeros. Porque siento que no la dejaron atrás a esa época. La trajeron con ellos.
0: Sí, sí, sí, siguen experimentando su sonido.
1: Y eso me encanta. Porque mismo hay guitarristas que fueron tremendos en los 70, pero se la perdieron a esa mística ahora de grandes, ¿viste?
0: Claro.
1: Me pasa con Belero que digo, no, a mí me gusta este, pero en los 70, ahora no me gusta.
0: ¿Viste cómo van cambiando los audios, cierto? Eso.
1: Sí, bueno, sí, un ejemplo bastante impactante es Santana. Si bien Santana me gusta todo... Para mí el Santana, la mística de Santana está en los primeros discos.
0: Sí, sí, sí. Después empezó con los Boogie.
1: Sí.
0: Con los Mesa Boogie, ahora no sé qué están usando.
1: Y bueno, fue cambiando, está buenísimo. Pero viste que hoy ya
0: ese sonido no tiene crudo de CG, de P90, al Marshall, no sé qué tendría. Sí, es terrible.
1: Cambió un montón. Y
0: bueno, pasa como cuando vos escuchás los vinilos y pones un CD. ¿Viste? El vinilo...
1: Yes.
0: No el vinilo digitalizado, sino el vinilo posta. Vinilo. ¿Viste? Claro, esto. Que lo pones y no te dan ganas de levantar el brazo, ¿viste? Y vos pones un CD y el digital te cansa el oído, no sé. Sí. Escuchás un pedacito de un tema y ya haces un zapping para el que viene.
1: Sí, sí.
0: ¿Viste? Te agota inconscientemente el otro es una cosa que te pones a escuchar y no querés levantar.
1: No, encima, por lo general, la música que está editada en vinilo es la música que hablamos esta, que estaba con, en general, ¿no? Mayoritariamente con una búsqueda...
0: ¿Qué es esto que hablamos de Ricardo? Sí. Sigue manteniendo esas cosas, ese audio, y después están los pibes que, bueno, ganan los fractal y cosas, bienvenido sea, porque cada uno elige lo que quiere y se siente cómodo con eso, espectacular.
1: Sí, sí.
0: Pero son elecciones, ¿viste? ¿No?
1: Sí, sí, sí. Sí. No.
0: Son herramientas, digamos.
1: Exacto.
0: A veces cuando me dicen... Es la tecnología, porque qué sé yo, sí, vos podés tener bienvenida sea toda la tecnología del mundo. Igual si no hay talento, no hacemos nada. ¿Viste?
1: Si, exactamente. Si no tenés que decir, ¿viste?
0: Tenés un mecánico, no gusta la moto. Sí. Tenés toda la última generación de herramientas. Pero si vos no tenés creatividad y sos un mecánico talentoso para preparar motores, lo que fuera, qué sé, no hacemos nada. La tuerca sacamos cualquiera, sacamos todo, ¿viste?
1: Tal cual, tal cual. Tu relación con Ricardo arranca tempranito, en los 70, ¿no? Con
0: 70,
1: MAM.
0: Sí, un poquito más, 79, sí, sí.
1: Porque vos fuiste parte de la banda MAM, que era...
0: No, más de la familia grande, el finalito, ¿viste?
1: Ah,
0: ¿no?
1: Ok.
0: ¿Viste? Pero con Omar,
1: era más
0: con Omar Moyo, con Arnedo y con Juancito Rodríguez.
1: Y ahí ya
0: Ricardo en esa época tenía un sonido, yo hablo de él porque estamos hablando ahora de esto de él, pero había muchos músicos también que estaban en la búsqueda, querían sonar como Hendrix, querían sonar como todos los músicos que eran nuestros ídolos. Ricardo, un buscador de audio, con esos Twin Reverb, ¿viste? Con la Strato, una Strato 70 que tenía en esa época, 70 y pico. Y el sonido que tenía, que lo escucho en casé viejo hoy, que se escucha mal, unas cosas que bajamos a CD, y el audio de él era tremendo en esa época. Tremendo, ¿viste? Con su guagua, claro, el tipo escuchaba todo el tiempo. Les quedó ese sonido en la cabeza, sí, y está, sí, mortal. Que es lo que se fue perdiendo, ¿viste? Pues ya no se escucha.
1: Está sellado así, quedó. Salió así. Claro, tremendo. Y a lo largo de los años siempre compartieron la música, ¿no?
0: Sí, no, tuvimos. No nos vemos seguido, pero somos. A veces los amigos no tienen por qué verse todo el tiempo, ¿viste? Sabés que siempre están ahí. Cuando nos reencontramos en algún lugar o tocando, es una felicidad total, ¿viste? Está buenísimo. Está
1: bueno. Sí, una vez escuché a Borges decir, ¿viste? Bioy Casares, por lo que entiendo, era su mejor amigo. Y decía, los amigos no son. El amor de la amistad no es como el amor romántico que uno necesita todo el tiempo estar conectado físicamente, ¿no?
0: Claro.
1: Uno no se puede ver una vez por año y estar en silencio.
0: Totalmente.
1: Están disfrutando los dos porque hay algo ahí, ¿viste?
0: El silencio es parte también de la comunicación, es muy importante. Como sí. Lo es también cuando tocas.
1: Sí.
0: ¿Viste? Hay silencio que suena más fuerte que las notas, ¿viste?
1: No, pero además cuando hay mucha confianza, ¿viste? Miradas, ¿viste? Ciertos gestos.
0: Sí, es esa complicidad que te dice todo, que hasta incluso cuando estás tocando con otro músico, no hace falta ni mirarte, me pasa a veces con mi hermano, con los chicos, no nos miramos, sí. un movimiento de cabeza y ya sabés que viene el cambio.
1: Sí, sí, sí.
0: Que así era la música de antes, las improvisaciones, no era acabando vuelta de solo, viene el arreglo.
1: Lo que pasaba.
0: Perdón, estoy medio.
1: ¿Querés agua? Ahí te traen agua. Este está vacío ahora.
0: Vos mirás, la otra vez estábamos acá tocando un tema de Jeff Beck, qué sé yo, para zapar ahí. Me dice, ¿pero qué versión escucho? Y escuchá varias porque todas son diferentes. Sí. Escuchás una, hacen cuatro vueltas de un arreglo. Sí. La otra, el otro show, dos. La otra se mira con la yuta y entra y se ríen porque entran, ¿viste? Los finales son todos diferentes.
1: No, tremendo.
0: Gracias.
1: Ahí está la magia.
0: Ese vértigo está buenísimo, ¿viste?
1: Bueno, exactamente. A mí me pasa cuando aprendo un tema, sobre todo en temas que tienen improvisación en el medio. Bueno, tocamos hace un ratito Funky Mama, en la versión de Danny Gayton. Y también para estudiar temas así, te escucho todas las versiones, todas te regalan cosas, ¿viste? Y después es lo que te sale a vos.
0: Sí. ¿Viste? Mira, yo toqué un tiempo con el Negro González, Jorge Negro González.
1: Sí.
0: Contrabajista que tuvo con todo el mundo, con la Suite 39, con Walter Marosetti, con Oscar Alemán. Divino, viejo, pues fue como un padre, ¿viste? Pero bueno. Y decía una cosa muy interesante. Era de chiquito, mi hijo, y venía a Jazzy, el Jazzy Pop. Yo conocí el primer Jazzy Pop y el último que tocábamos nosotros también. Él decía, vengan, le decía a la gente, vayan a ver música en vivo. Porque un disco es como una foto. Vos sacás una foto y la foto fue ese segundo. Pero pasó ese segundo y vos sos millonésima de veces diferente. Y la música igual. Te estatiza una grabación en ese momento.
1: Exacto.
0: Pero vas a tocar el mismo tema, lo tocaste una hora después.
1: Ya es otra cosa.
0: Y ya es otra cosa. Y el vivo tiene todo eso, que justamente. Nunca vas a encontrar un show igual al otro y un tema igual al otro.
1: No, hasta vos mismo, viste que estamos recién zapando, hicimos un par de tomitas y cada vez salía diferente. Yo hacía lo mismo y ya me escuchaba de otra manera yo.
0: Segundos
1: después.
0: Que eso es lo lindo, eso es la espontaneidad de no saber qué va a pasar.
1: Sí, sí, sí.
0: ¿Viste?
1: El movimiento que no es nada estático.
0: Ese vértigo es divino, ¿viste? Claro.
1: Sí.
0: ¿Viste? Hasta equivocarse, ¿viste? Porque hay tipos que siempre están al límite del pifi y está buenísimo, ¿viste?

0: ¿Ves en la juventud o qué es lo que te gusta de las nuevas bandas? ¿Hay alguna que te guste en especial de la nueva camada?
1: Sí, no,
0: Aunque no sea tan conocido, yo hablo
1: sí, no, no,
0: de
1: hay un montón
0: recomendar.
1: de chicos nuevos, a veces voy a tocar, me ha pasado ir al interior, por ejemplo, y de aburrirme en el hotel me voy un ratito antes, por ejemplo, de que toquemos nosotros, a sentarme a escuchar la banda que va a tocar. Y me ha pasado llevar una sorpresa terrible, ¿viste? De chicos que vos decís, no sé, son de Neuquén o de
0: Sí.
1: Mendoza, y vos decís, wow, ¿qué pasa con estos? Tocan todos los pibes y es el día de hoy que no me acuerdo los nombres, no sé ni quiénes fueron, no me acuerdo los nombres de la banda, y me mataron, ¿viste? Entonces, ¿cuántos músicos hay, ¿no? Que no están, no son, que están ahí y se tocan la vida, ¿viste?
0: Y
1: De
0: cambió
1: todos
0: la
1: los estilos, ¿eh? Todos los estilos.
0: ya cambió la lógica también de la fama, ¿no? O sea, hoy no te alcanza simplemente con ser bueno. Tenés que tener ya todo un Tenés que autoproducirte,
1: Bueno, en
0: tenés
1: los
0: que tener.
1: principios era igual,
0: Claro, pero me
1: ¿viste?
0: refiero, antes medio que si vos firmabas, si eras bueno y firmabas con una
1: Ah,
0: discográfica,
1: sí.
0: viste, ya era medio matemático en algunas
1: Claro.
0: cosas, ¿no? O
1: Sí,
0: sea,
1: sí, sí, sí,
0: entre
1: sí.
0: comillas, ¿no? Hoy,
1: Sí, hoy producís en tu casa, con una
0: sí, y hay
1: compu.
0: mucha, mucha oferta
1: Sí.
0: de muchísima música. Entonces yo creo que hay muchos talentos que van a quedar ahí sepultados a nivel fama. Después, viste, quizás
1: Bueno,
0: dentro de
1: pero
0: un nicho.
1: escúchame, cuando empezó el rock nacional de acá, en los 70, era un grupejo así chiquito y no había posibilidad de que sean escuchados ni pasados por la radio, ¿viste? Es el espíritu del rock,
0: Exacto.
1: es el
0: Sí, el
1: rock.
0: under, ¿no?
1: Sí, ¿viste? Qué sé yo, hoy vende lo rápido, lo fácil, lo fácilmente digerible. ¿Viste? Yo digo a veces que el rock como palabra, como digamos, no como, sino como
0: Concepto.
1: formato de estilo de vida. Hoy haces un solo y molesta, pero justamente esa molestia es la que vale. Si el sonista o el músico, hoy la gente no quiere pensar, o sea, el solo te lleva a pensar qué está pasando acá. Un tema, Larry Carton, no sé, fui a ver a Mike Stern, un Scott Henderson, por eso me estoy yendo al otro extremo también, ¿viste? Pero no hace falta. Jimmy Page, qué sé yo, Jeff Beck. Loco, ¿qué está pasando acá? No es la melodía fácil, ¿viste? Tirirarara, que lo cantamos, una que sepamos todo y salí cantando. Eso está bueno que pase también, porque hay gente que quiere eso. Porque si no, uno se pone
0: No,
1: que
0: bueno.
1: soy el dueño de la verdad, no.
0: No, no,
1: Viste, hay gente que elige la cumbia y bienvenida sea la
0: no.
1: cumbia, y no sé, por más que sea una. La critican o lo que fuera. Pero hay gente que elige otra música y hay que respetarla. Pero digamos.
0: Sí, la que te saca de la zona de confort, ¿viste?
1: Exacto, esa es la palabra. Esa es la palabra. Después está la música ya que te saca de la zona de confort y tenés que. Y está bueno, ¿viste? Yo fui a ver a Mike Stern, loco, y el tipo se quebró las dos manos, boludo, y no quedó bien, y no tiene fuerza, porque tuvo, bueno, una paliza, ¿viste? De Mal Davis, había una vida loquísima, y el tipo se estaba contando ese que lo trajo, llevó a Mar del Plata, se pega con una cinta doble faz en los dedos para que no se le caiga la púa, porque no tiene ni fuerza para agarrar la púa, el tipo tiene que tomar mucho, calcio y cosas, ¿viste? Pues, una vida loca, ¿viste? Y el tipo, si vos lo ves, loco, lo que toca, está todo el día con la viola en la mano, tipo de 75 pirulos, con una sonrisa así, boludo, lo fui a ver,
0: Con su esposa, ¿no?
1: pero aparte, viste, el amor al público, a su señora, a los músicos, viste, cuando decís, salí de ahí, loco, y es una música que yo no escucho, viste, es una música que, muy out, qué sé yo, y por un momento vení por el empedrado y agarré el asfalto, y unas melodías tipo Richard Bona, viste, que. Dije, qué lindo, boludo. Llegué a mi casa y salí de ahí con ganas de llegar a casa y enchufar la viola y tocar. ¿Cuánto hacía que no me pasaba eso? Y no es la música que yo escucho todos los días.
0: No,
1: Pero mirá vos lo que hablamos todo de las energías, ¿viste? Qué lindo cuando sucede eso arriba del
0: cuando te
1: escenario.
0: transmite, ¿no?
1: Exacto.
0: Es compartir al fin y al cabo.
1: Te contagia. Claro.
0: Bueno, Alambre, me gustaría hacerte un regalo. Yo al final de las entrevistas siempre hago un regalito, algún disco de mi colección. Y bueno, en base también a lo que hablamos y eso.
1: Yo que te regalo, te regalo un pedazo, Sebastián.
0: Date este disco de
1: Focus. Uy, qué grande, Focus.
0: Ese es como el disco más famoso donde está Focus.
1: Sí, me vuelvo loco con Ackerman. Estos discos, hay un video donde graban en el año 71.
0: Sí.
1: No sé si era el 70, este no me acuerdo de qué año es.
0: Algo así,
1: 79, 78, 71, 70. Que graban, no sé si es este disco, me parece que sí, que lo graban en una mansión, en una casa enorme con unos techos altos, que me hace acordar la sala de ensayo de los chicos de la Renga, que es un salón, ¿viste?
0: Sí, sí, sí.
1: Con los pisos de madera. Está el video ese, está en blanco y negro digitalizado, uh-huh. Y se ve espectacular.
0: Uf.
1: Después, si lo encuentro, te lo voy a mandar. Lo que suena y lo que toca, el baterista, lo que tocaba en ese creo que si no, 69 le pegan el palo.
0: Uf.
1: Tremendo.
0: Primeras épocas. Bueno, sí,
1: Ackerman, medio
0: yacero. Bueno, Jan Ackerman fuera de serie. Pero además, ¿viste la velocidad que manejaba para esa época? Porque en esa época no se estaba tan rápido.
1: No
0: tengo. Y tocaba laúd,
1: sí,
0: renacentista. Bueno, toca todo, tocó con Paco Lucía.
1: Claro. Viste que en esa época lo que era la música que se decía sinfónica,
0: exacto,
1: estaba muy emparentada con todo lo clásico, ¿viste? Se usaba laúd. Bueno, violines y traversa como cetro, sí. Y bueno, muchas cosas del clásico, ¿viste?
0: Sí, era, a mí me encanta esa época, justamente sí, porque sí, a mí sí, me gusta mucho la música antigua, de renacentista, de barroca, claro. y cuando se mezcla con el rock.
1: Sí, sí, es qué apertura, ¿no? Que había en esos tiempos, sí.
0: No, y así bueno, que, bueno,
1: esto es una gloria, agradecido.
0: Gracias. Gracias.
1: Gracias,
0: bueno, gracias por venir y
1: gracias a vos por la buena onda.
0: Contarnos tu experiencia y por tocar también.
1: Gracias a los muchachos también por la buena onda.
0: Gracias a los chicos.
1: Gracias,
0: ahí.
1: Pa.
0: Gracias.
1: Me llevo regalito.
0: Gracias.

Allí donde la meseta recuesta su cabellera, se encuentra la cordillera con río de aguas inquietas. Y al meterse entre las grietas su misterioso torrente, trae un canto que es afluente en lo duro del terreno, como es afluente el chileno en la sangre de mi gente.

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1: El lunes 27 de julio se reanudan las clases en Neuquén y ATEN no tiene convocada ninguna medida de fuerza. Así lo aclaró la secretaria general de ATEN, Fanny Mancilla, que tomó contacto con diversos medios de comunicación de la provincia para aclarar esto y abordar otros temas. En Ladran Sancho, compartimos un fragmento de la entrevista realizada en el programa Gente de Bien, disponible en el canal de YouTube, @enloopnqn.
2: Vamos a seguir con el buen humor, pues llevamos media hora y no le preguntamos lo que todo el mundo está esperando.
3: ¿Viste? Yo te dije que yo era unos malos. Pregunta, y vamos a ir para ahí.
2: Mancilla, el lunes, ¿empiezan las clases en Neuquén, sí o no?
4: Sí, empiezan las clases. Bien, eso es una muy buena noticia.
5: ¿Se puede explicar un poco, más allá de que esta sea una buena noticia, cuál es? Porque a mí parece que lo de ATEN también es muy parecido a lo del algoritmo, ¿no? O sea, mucha gente piensa que no labura no docente, que esto, que todo es malo, que solamente están para defender el sueldo.
4: Que no hay vocación.
5: Que no hay vocación, que se perdió, que la escuela, que lo privado. Ahora bien, ¿cuál es la pica que hay con ATEN Capital que cada vez que lanzan un paro,
2: lo ratificaron,
5: es ilegal? O sea, parece como que la gente asiste a una suerte de circo romano que no se sabe muy bien, para quien no está adentro, de qué se trata esta diferencia y esta pelea. Si es una pelea real, imaginaria, más bien inventada, o es una puja que nada tiene que ver con la cuestión educativa.
4: Y en realidad lo que es preocupante la situación. A nosotros nos preocupa porque hay un sindicato, que es ATEN. De hecho, en la forma de expresarse, es ATEN, no es ATEN provincial, es ATEN. Y ATEN Capital no es ATEN Capital, es la seccional de Capital, de ATEN. Es una seccional. Entonces, esto que vos decís es real. Se instala una pelea que en realidad, yo decía, es preocupante. ¿Por qué? Porque hoy hay una seccional que intenta o que se autopercibe provincial, conducción provincial, y no es así. Las definiciones en cuanto, por ejemplo, a las medidas de fuerzas, según el estatuto de ATEN, es potestad de la conducción de la Comisión Directiva Provincial, del plenario, las asambleas, el plenario de referéndum de las asambleas. Una seccional, si no, bueno, todas las seccionales podrían hacer paro.
2: ¿Y si el lunes algún docente de Neuquén Capital y otras seccionales que responden a esa idea no va a trabajar y dice que está haciendo paro? ¿Dónde está amparado? ¿Qué legalidad tiene?
4: Y cuando se hace una medida de fuerza, nosotros lo que hacemos es informar a la Subsecretaría de Trabajo. Que es el amparo legal a la medida que el trabajador, de hecho, es lo que te da la protección a vos como trabajador. ¿Cómo lo van a hacer? No sé. No, o sea, eso tendrían que preguntárselo a ellos.
5: Ellos dicen que, a ver,
4: sí,
5: como que hay una cuestión legal en el estatuto, que las medidas distritales tienen cierta autonomía y que si una seccional puede plantear ir a un paro, debería por lo menos la conducción provincial reverlo y llamar a una asamblea para eso. ¿Eso es técnicamente posible? ¿Es legal? ¿Es legítimo?
4: Eso no está en el estatuto. Lo que está en el estatuto es que la seccional puede tomar definiciones en cuanto a las actividades que puedan hacer dentro de la seccional, pero no puede una medida de fuerza.
3: Ahora, estas diferencias que se encuentran siempre con, porque esto también es histórico, ¿no?, con ATEN Capital, ¿tiene que ver con que la realidad del docente en el interior es distinta al de Capital? ¿Por qué esa diferencia tan marcada?
4: Y no sé bien por qué, pero sí tiene que ver con la conducción. Puede ser que en la capital, y es cierto que siempre pasó, es que en capital siempre se eligió una, no siempre, pero en la mayoría de las elecciones se eligió una conducción distinta a la provincial. De hecho, nosotros somos una conducción, yo soy de capital, pero somos una conducción que generalmente el fuerte lo tiene en la provincia. Sí tenemos una presencia muy importante en Capital. Tenemos nuestra lista, el TEP Capital está y recorre las escuelas y tenemos presencia y se dan estos debates hacia adentro de las escuelas. Y los vamos a seguir dando, Porque lo que pasa es que, ¿por qué nos parece grave y preocupante? Porque se pone en riesgo la organización. Cuando no solo el salario del compañero, porque también puede ser, porque después nos vienen a decir nosotros, che, me descontaron el día, pero había paro, porque el compañero lo hace genuinamente, porque no le alcanza la plata, porque está complicado, entonces, bueno, hay que luchar. Entonces intentan ponernos a nosotros en el lugar de el que no tenemos la voluntad para luchar. Y no es una cuestión de voluntad. Porque si no, en Santa Cruz, donde conduce la Multicolor, que tienen 51 días de paro y lograron el 17% de aumento anualizado, creo que un 1 y algo más por mes, algo así, y firmaron y les van a devolver los días, tienen toda la voluntad de luchar y sin embargo, Río Negro es otro ejemplo. Digo, es el voy por todo o nada. Claro. Y un dato. La Multicolor, la seccional capital, nunca aceptó ninguna propuesta en ningún conflicto, porque llega un momento en que uno tiene que aceptar un acta, uno tiene que decir, bueno, a ver, llego hasta acá, y después sigo luchando el otro año o a mediados de año, nunca. Entonces esto es un modelo sindical, lo respetamos, no lo compartimos, y la gente eligió esta conducción.
1: Escuchábamos a Fanny Mancilla, secretaria general de ATEN, en un fragmento del programa Gente de Bien, disponible en el canal de YouTube @enloopnqn.

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2: El lunes 27 de julio se reanudan las clases en Neuquén y ATEN no tiene convocada ninguna medida de fuerza. Así lo aclaró la secretaria general de ATEN, Fanny Mancilla, que tomó contacto con diversos medios de comunicación de la provincia para aclarar esto y abordar otros temas. En Ladran Sancho, compartimos un fragmento de la entrevista realizada en el programa Gente de Bien, disponible en el canal de YouTube, @enloopnqn.
3: Preguntarte cómo está el salario docente hoy, si le gana o no a la inflación, y si están contentos con cómo resultó la última negociación.
4: Bueno, nosotros contentos no, ni contentas, porque obviamente que nos hubiese gustado un mejor acuerdo. El acuerdo que nosotros, que votaron las asambleas en diciembre, contempla un IPC anualizado, que es la diferencia con los otros sindicatos. Ellos se firmaron por el IPC semestral, por eso se tienen que sentar ahora, porque no tienen pautada la segunda parte del año. Nosotros sí, insistimos en que es el piso con el que van a negociar los demás sindicatos, es el acuerdo que hizo ATEN, y es un acuerdo que valoramos mucho, porque en un contexto tan complejo, con una economía que arrasa con los derechos de los trabajadores y trabajadoras, realmente, ¿no? Tenemos desocupados, tenemos una situación de cierre de cargos, de despidos en otras provincias, provincias donde todavía no pudieron debatir la pauta salarial ni generar un espacio de negociación. Bueno, para nosotros lo valoramos. Nosotros tenemos todos los meses, se ingresa un monto al bolsillo de nuestros compañeros y compañeras. El IPC es una protección. Hay dudas y digamos, ha estado en debate, y nosotros estamos muy alertas en relación a cómo se calcula ese IPC, porque es realidad. O sea, es real que vas al supermercado o que vas a pagar los impuestos y que te das cuenta que el dinero no alcanza. El salario ahora, el próximo salario que van a cobrar nuestras compañeras y compañeros, el maestro inicial está en 1.500.000, 1.490.000, con un cargo, ¿no? El de mayor antigüedad, 2.250.000, que es el que tiene más de 24 años. Esto es el salario sin contar el adicional que nosotros pedimos, que es el presentismo que se ha incorporado al básico. No pudimos, pero bueno, vamos en camino a eso, es lo que queremos. Pero sí es un 15% mensual que los compañeros cada tres meses también lo reciben, ¿no? En su bolsillo. Entonces, resumiendo, digamos, es un acuerdo salarial importante que defendemos y que estamos muy alertas para saber qué va a pasar el 28 en la negociación con los otros sindicatos, porque vamos a ir rápidamente a golpear la puerta de la Casa de Gobierno en el caso que haya algo, y ojalá que sí, que los otros sindicatos puedan conseguir más. Nosotros vamos a pedir que se incorpore al nuestro también, obviamente.
2: Escuchábamos a Fanny Mancilla, secretaria general de ATEN, en un fragmento del programa Gente de Bien, disponible en el canal de YouTube, @enloopnqn.
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0: que planteaba Roberto Sánchez y le dijeron nunca más al socialismo totalitario. La libertad avanza en toda América Latina.
1: ¿Esto va a Perú y vuelve o sigue de gira? Porque no. O sea, estuvo en Brasil, vino para acá, ahora se va a Perú.
0: Va y viene, va y viene. A volver y después dentro de 10 días va a viajar a Colombia para participar de la jura de Abelardo de la Pliela.
1: Y después tenía Inglaterra, ¿no? Es su próximo destino.
0: A finales de octubre va a viajar.
1: A finales de octubre
0: va a viajar a Inglaterra.
1: Muy bien, 8 de la mañana, 4 minutos. Che, le quiero agradecer al colega Leandro Renú que me ha mandado su libro que se llama Jefes. Cómo la elite empresaria argentina se convirtió en el verdadero poder. Acá está. ¿Qué? ¿No te mandó?
2: No.
1: Yo lo apreté.
2: Qué lindo.
1: Y eso. Sí. Pero lo apretamos en vivo, ¿te acordás? Que dijimos que lo había sacado y no lo mandó. Y le mandé el apriete. Complicado igual porque Leandro Renú es un colega.

0: muy grandote.
1: Sí, ¿no? Que no se enoje, te pone una mano y te sí, siente.
2: No
1: es, sí,
2: no es, y que no responde a los aprietes.
0: No es apretable.
1: Y no se come no, una vez. No.
3: Yo puedo decir que lo conozco desde prácticamente sus orígenes porque fue pasante en El Cronista.
0: ¿En serio? Sí, oh, sí, mira, se o sea que esto es culpa tuya.
3: No.
0: Culpa, este libro es culpa tuya. Bueno, lo voy a leer porque además me interesa mucho y él viene siguiendo mucho el vínculo de la élite empresarial argentina con el gobierno, con la política, así que va directo a mi mesita de luz. ¿Leen antes de dormir ustedes? Perdón, ahora vamos con George Eva, pero...
1: Tenemos que volver.
3: Yo me desmayo cuando llego a la cama. ¿Qué leer? No sé.
0: No lees en la cama.
3: No llego a apoyar la cabeza en la almohada que ya estoy...
0: Hermoso. Sí. ¿Y dónde lees? ¿Tenés un sillón de lectura?
3: Tengo lugares para leer, pero últimamente estoy leyendo poco, lo reconozco. Estoy leyendo mucha actualidad, demasiada actualidad.
0: Claro.
1: Entonces, es todo lo que leo.
0: Demasiado.
3: Sí, demasiada actualidad.
1: Sí, todo el día. ¿Qué está pasando?
0: No tenés tiempo de sentarte a leer.
1: No.
0: Pues no. Requiere un momento. Yo leo mucho por laburo. Ayer leí un informe de 300 páginas.
1: Claro,
0: por
1: pero si, la última sí, bueno. Novela que leíste.
0: Claro, no. ¿Viste? No, me voy
2: para atrás. Yo por eso el único momento que leo es antes de dormir. Leo 5 minutos.
0: Aunque para
2: los que tienen insomnio, leer antes de dormir es clave.
0: Es una mala publicidad.
2: Si no
0: querés
2: tomar nada. No, porque te saca del cerebro de la pantalla del celular, sí, te conecta con otra cosa y te entretiene. ¿Novela o cuento?
0: Lo cuento, está bien.
2: Sí, algo de ese estilo y te vas a dar cuenta de que estás cansada y te dormís de manera linda.
0: A mí me da bronca eso porque además quiero por lo menos llegar hasta el que termine el capítulo. Entonces empiezas a ver cuántas páginas faltan si no llego. 25 páginas.
1: No.
0: Sí, no, esto no es para...
2: No, eso no es para leer antes de dormir.
0: Esto no es para leer antes de ir a dormir, imagínate. Se juntó Paolo Roca con Cosi y nos cagaron la vida. No.
2: Te vas enojando mientras lees.
0: Sí, no, dormís, te da pesadillas. Bueno, gracias al amigo... ¿Dónde leen ustedes ahí en el chat? Yo leo mucho en el subte, dice acá uno.
1: Yo
0: en el baño.
1: El bondi de subte, leía un montón. Y después ya empecé a manejar y dejé de leer.
0: Yo quiero volver, sí, sí.
2: La bañadera, si tienen bañadera, es un buen lugar para leer.
0: ¿La bañadera?
1: He perdido
0: pero
1: el
0: libro. Pero te puede bajar la presión.
1: Bueno, ¿cuánto te queda?
0: Pero... Y depende de cuánto tiempo leas.
1: No, pero ya te va a bajar la presión.
3: A mí me gustaba leer en el patio, en la reposera.
0: Sí.
3: Era un lindo lugar para leer.
1: A mí, bueno, a mí me das a elegir, pero mi papá se mudó. Mi casa de infancia tenía el fondo con el parquecito en Wilde y tenía la hamaca paraguaya. Ese era el lugar para leer.
2: Excelente.
1: Sí,
0: la hamaca paraguaya.
1: Sí, bien. Yo me tiraba ahí y después venía alguien que me tocaba el hombro y me decía...
0: Te quedaste dormida.
1: Ya está el asado.
0: Ah.
1: Espectacular. Porque me dormía ahí tipo a las 11 de la mañana. Te da el sol en la cara, estás leyendo y después te despertás cuando ya hay que comer.
0: Sí, qué lindo.
1: Bueno, criada,
3: ¿no? Y uno está haciendo el asado.
0: Claro, vos te pusieras.
1: ¿Para qué están los papás?
2: Exacto.
0: Bueno, 8:08. ¿Qué? De leer a Cristalina Georgieva es terrible. ¿Qué leerá Cristalina Georgieva? Hace poco leía una autora, no me acuerdo si es de Bulgaria o de Hungría, Tania...
1: ¿Y de qué escribía?
0: Una novela.
1: Ah, ficción. No,
0: sí.
1: no te mandaste un ensayo de...
0: No. Ahora tengo que ver de dónde era. Bueno, no, de Bulgaria solo me acuerdo de Risto Stoikov, el gran jugador del Barcelona que estuvo en el Mundial. Y era de Bulgaria. Bulgaria que le fue muy bien en el Mundial del 94. También en Estados Unidos salió cuarta. Dato absolutamente irrelevante para hablar de Cristalina Georgieva, que es búlgara, pero es la titular del FMI.
3: Es la titular del FMI. Y preparamos algunas placas para guiarnos a través de un repaso de qué fue lo que hizo Cristalina ayer en Buenos Aires. Primero vamos a recordar, estuvo una reunión con el ministro Caputo, estuvo en la Casa de Gobierno, en una reunión bilateral con el gobierno argentino, de un lado de la mesa el presidente con su ministro, del otro lado de la mesa Georgieva con su Estado Mayor. Llamó la atención en algunas reuniones la presencia del uruguayo Ernesto Talvi, un asesor que tiene Caputo, que fue famoso por ser el progresista que se sumó al equipo económico, tal vez un economista uruguayo de orientación más inclinada al desarrollo interno. Siempre se sospechó que era lo que venía a hacer al equipo económico, siempre se dijo que vino a recomendarle preocuparse por la economía interna y nunca parece haber tenido mucha prédica porque nunca se reflejó en política del Estado. Pero vamos a la primera placa, donde planteamos lo que es un apoyo que marca la cancha. Te digo que marca la cancha por esto que hablábamos al principio, Ari. El FMI te acompaña hasta la puerta del cementerio, pero después sí. Te hace enterrar solo. Se para en la tribuna, viste, con el dedo acusador, te dice: yo te advertí que si no seguías nuestras recomendaciones ibas a colapsar. Bueno, ayer habló como puntos positivos la consolidación fiscal, un tema donde hay un gran debate, porque el gobierno muestra números que consistentemente hablan de superávit fiscal y nosotros permanentemente estamos dando cuenta de gastos que se están ocultando. Ayer descubrimos un gasto nuevo. Está no computando los gastos, las transferencias que le hace a la ciudad de Buenos Aires. Casi 1,5% de la coparticipación federal no figura. No figura en los datos, en el gasto del Estado, por lo tanto mejora el resultado fiscal. Habló de la reducción de la inflación, de la acumulación de reservas, un punto que al FMI siempre le interesa.
0: Para que le pagues.
3: Sí, porque es el principio, es el camino a partir del cual podés empezar el ciclo de nuevo endeudamiento, ¿no? Vos sabés que el mercado le presta al que tiene plata, no al que no tiene. De la mejora del riesgo país y de cómo esto está generando una mayor confianza en los inversores. En la segunda placa me pareció muy interesante destacar esto. Dijo, bueno, no esperen nuevos desembolsos del FMI el próximo año. Ustedes tienen ya armado un programa financiero, este que presentó Caputo, con financiamiento de organismos internacionales, con ingresos por privatizaciones, y fundamentalmente tienen que salir a colocar deuda, no solo en el mercado doméstico, sino también en el mercado internacional. Esto que Georgieva y el FMI le vienen reclamando al gobierno de Milei, que salgan a los mercados internacionales, porque para pagarle el fondo al mercado doméstico solo no te alcanza.
0: Sí.
3: Antes de la tercer placa...
0: Pusiste un signo ahí en amarillo y alerta.
3: Sin señales de nuevo desembolso del FMI. Se lo dijo claramente Georgieva, ustedes están sobreexpuestos, necesitamos que Argentina baje la deuda que tiene con el organismo, vienen trabajando mucho en ese aspecto y hay un saldo de pagos netos muy fuerte el próximo año, después lo vamos a buscar el número, pero es muy muy fuerte el saldo de pago neto. Antes de seguir con las placas, les voy a pedir a la producción el audio número 18,
0: a ver,
3: porque tiene que ver con lo que vamos a seguir contando.
4: Cuando miramos el aumento en la informalidad, como dije en mis comentarios, es preocupante eso, porque lo que indica es que el mercado laboral no es suficientemente vibrante más allá de los sectores que están entregando un gran crecimiento y también haciendo aportes financieros a la economía.
3: Ahí habló Georgieva de un mercado laboral que no es lo suficientemente dinámico, está haciendo una advertencia sobre el crecimiento del trabajo informal, de la destrucción de empleo formal, y por eso en la tercer placa tenemos lo que es una idea de los desafíos pendientes que le deja a Georgieva: aumentar la inversión privada. El gobierno habla de que están llegando miles de millones de dólares con el RIGI. Bueno, el FMI dice, ustedes tienen que lograr que verdaderamente haya inversión privada. Ampliar el acceso al crédito, un tema que es muy sensible en estos días en Argentina por la cartera irregular que tienen los bancos de las familias que no han podido acceder accedieron al financiamiento y no han podido después hacer frente al pago de las cuotas. Le pidió mejorar concretamente la generación de empleo formal y lograr una recuperación económica, dice, que se traduzca en mejoras perceptibles para la sociedad. Y ahora sí, le voy a pedir un audio nuevo, el 21, porque para mí es la clave de todo lo que quiere el FMI o lo que te plantea el FMI. Está en esto que dijo Georgieva de su propia experiencia.
5: A ver. Con un mensaje personal al pueblo de Argentina. Yo sé que la transformación del tipo que Argentina está atravesando es difícil. Yo lideré tres de ellas. Mi propio país en los 90, lo dejo en los registros, es Bulgaria. Ha sufrido hiperinflación de 8.300% y nos dio vuelta el escenario de la noche a la mañana. Con un programa del fondo atravesamos tiempos difíciles, pero la perseverancia y contar con estabilidad macroeconómica y financiera, así como abrir la economía, darle lugar al crecimiento, trae sus beneficios.
0: ¿Y cómo le fue a Bulgaria?
3: No, bueno, Bulgaria estabilizó su economía, está en el lote de los países del medio, no es ninguna maravilla económica, no es ninguno de los países que se ha destacado por su nivel de crecimiento, pero atraviesa la estabilidad de los países que están en la zona del euro, en la zona europea. Sí. No, pero más que la experiencia de Bulgaria, lo que te deja de mensaje Georgieva es, primero hay que saber sufrir.
0: Claro.
3: ¿No? Atraviesen esto, sigan, perseveren, bánquense en las malas, porque al final, allá lejos, en algún momento de la historia, esto va a ser bueno para ustedes. Esta idea de que hay que saber sufrir, hay que aguantar, hay que ser perseverante, no cambien el rumbo, no voten otra cosa.
0: Claro.
3: Más o menos por esa línea. Y eso es lo que está en nuestra última placa, Ari, donde tenemos los mensajes que te está dejando Cristalina. Ratificar el respaldo del FMI, bueno, sabíamos que esto no iba a ser de otra manera, venía acá a hacer eso, a expresar el respaldo del FMI al programa económico. Intenta transmitir hacia afuera la credibilidad internacional del gobierno. Se supone que la presencia de ella acá trabaja en ese sentido. Es un mensaje más que se suma a esta mejora de las calificaciones de Moody, de Standard & Poor's y de Fitch. Y me parece que como mensaje central, transmitir que hay como una previsibilidad en este gobierno, que es lo que el mercado le está demandando mucho. El mercado ve un gobierno inconsistente, no ve que las políticas monetarias y cambiarias puedan ser sostenibles en tiempo. Georgieva viene acá e intenta transmitir eso hacia afuera, de que hay previsibilidad, con la idea de que le pueda allanar el camino. Todo esto, seguimos insistiendo, puesto en la idea de romper el piso de 400 puntos de riesgo país, que se le hace muy difícil al gobierno lograrlo, y que no lo consiguió ni con la mejora de las calificaciones, ni con el anuncio de reforma de la Carta Orgánica, ni con el anuncio de un programa financiero. Veremos si el paso de Georgieva por Buenos Aires le da algún impulso más. Por ahora no se ve que esto se esté logrando.
0: Bueno, 8 y 18, una de las cosas que está fallando en la Argentina es la recaudación. ¿Sí? Está fallando el gobierno. Es como un loop constante. Política económica que baja los salarios, política económica que destruye empleo, baja el consumo, baja la recaudación. El gobierno dice, como no tengo plata, tengo que ajustar más. Y así es un loop interminable. Una de las lugares para ir a buscar plata es donde hay plata. Parece una obviedad, pero
1: ¿y dónde habrá plata?
0: ¿Dónde hay plata? Hay plata en los que tienen más plata, que son los muy millonarios.
1: Muy, muy millonarios. Sí. Y los muy millonarios británicos tomaron una decisión apenas asumió el nuevo primer ministro del Reino Unido, Andy Burnham. Lo que le dijeron es, lo vamos a ver, es una carta que escribieron, tienen un sitio web, es un movimiento que se llama Patriotic Millionaires, son millonarios patriotas.
0: Sí.
1: Son 120 británicos millonarios que le escribieron, básicamente dijeron, podemos pagarlo. Sabemos que nuestro país merece un destino mejor que el que le ha tocado en las últimas cuatro décadas. Como millonarios queremos transmitirle un mensaje claro, señor primer ministro. Grábenos, pónganos impuestos, así de una. Estamos orgullosos de contribuir y queremos seguir haciéndolo.
0: 120 millonarios británicos que le dicen, che, tenemos que pagar un poco más de impuestos.
1: Entre ellos, que parece que se hablan entre ellos, porque eso dicen, el 75% consultado está a favor de pagar este impuesto más alto sobre su propia riqueza. ¿De cuánto estamos hablando? La propuesta que hacen los multimillonarios del Reino Unido es una tasa del 2% a los que tengan una riqueza, un patrimonio que supere los 13 millones de dólares. El cálculo que hacen es que...
0: 2% del patrimonio.
1: Del patrimonio.
0: Lo parecido a bienes personales, comer acá.
1: Exactamente. El cálculo que hacen ellos
0: no es
1: que al gobierno británico le darían aproximadamente unos 34 mil millones de dólares al año. Ese 2% que ellos están dispuestos a entregar. ¿Y para qué quieren que se use eso? Bueno, dicen que es la única manera de que un país crezca. Dice, queremos que nos cobren más impuestos, podemos permitírnoslo. No estamos hablando de aumentar la carga impositiva de quienes salen a trabajar todos los días para ganarse su ingreso, esto es lo que escriben los millonarios, sino de quienes poseen las mayores fortunas. Es hora de grabarnos a nosotros, los super ricos.
0: Qué fuerte esto.
1: Tenemos, entre los firmantes está nuestro ídolo total Gary Lineker, el músico Brian Eno, y después hay un montón de personalidades que desconocemos, que son más...
0: ¿Está Paul McCartney?
1: Cara, lo busqué.
0: No lo digas.
1: Quizás todavía no vio la web.
0: Capaz no le avisaron.
1: Paul
0: tiene mucho...
1: Se te rompe el corazón. Dinero. Y yo también pensé...
0: Sí,
1: yo lo escucho desde acá, se está haciendo añicos.
2: Sí, se te cayó un ídolo.
1: Mirá,
0: separemos el artista de la obra.
1: No, sí, yo lo busqué.
0: Ojo, capaz que sí, no está Paul, Sir Paul. No, está Mick Jagger.
2: Que es actualizar.
0: No, a ver, por ahí dale F5, por ahí ya se suma, tengo la info.
1: Están todavía sumándose. No sé, que
2: por ahí está en el grupo de WhatsApp.
0: No sé qué habrá que ustedes son las preguntas que no tengo que hacer. Porque
1: a atentan contra mí.
0: Claro. No. ¿Quién es? ¿Hugh Grant es inglés?
1: Lo que pasa
0: es
1: que nosotros quizás son ricos, pero no son mega multi ricos. Hugh Grant quizás no tiene
0: 13 millones de dólares. Creo que Hugh Grant cobró por hacer Notting Hill.
1: No. Bueno, el productor de Notting Hill
0: sí
1: está. El productor de esa peli está.
0: ¿Quién es el productor?
1: No me acuerdo el nombre ahora, pero Richard Curtis, ahora me acuerdo, porque lo busqué.
0: ¿Y ese quiere pagar?
1: Ese quiere pagar.
0: Vamos, Notting Hill.
1: En The Guardian lo nombraban y yo dije, claro, ellos lo nombran, pero es de ellos. Yo digo, ¿quién es? Lo busco, productor de Notting Hill. Ahora sí te conozco. Pero busqué a Mick Jagger, no estaba. Paulma, no estaba.
0: No está Paul. Ringo. Ringo Starr.
1: No, Ringo, para mí Ringo todavía no llegó a ese número.
0: No va a llegar a ese número. Solo con Octopus Garden tiene para 10 generaciones para vivir.
1: Loco, traje una buena noticia y la convertiste en una más.
0: No, es que quería, no tenía que preguntar eso. Decime los que sí. ¿Alguno más famoso o no?
1: No, conocidos por nosotros, Brian Eno y Paul McCartney.
0: No. Digamos que sí, total, ¿quién va a chequear?
1: Yo lo chequeé.
0: Paul McCartney fue el que promovió esto de que los millonarios...
2: No. Paul McCartney no quiere pagar más impuestos.
3: No lo sabemos. ¿Por qué no? No lo sabemos. Probablemente le pongas el impuesto, vaya y lo pague.
1: Me preguntaste...
3: Una cosa es la acción...
0: Claro.
3: De proponer y otra cosa es después.
0: Buena, 64.
1: ¿Fueron los Stones o fueron los Beatles que se fueron a grabar un disco a Francia? Los Stones, que se fueron a grabar a Francia para no pagar impuestos.
0: ¿En serio?
1: Sí.
0: No, los Beatles grabaron en Abbey Road. Mancando la economía.
1: Recordaba ese dato y digo, claro, ¿qué estoy buscando a Mick Jagger si ya hace 30 años se evadió?
0: Claro, sí, por ahí no tienen la plata ahí. ¿Quién serían acá, por ejemplo? Acá hay alguno de...
1: Hay uno que se fue, el principal se fue.
0: Galperín, para no pagar impuestos acá, se radicó en Uruguay. Pero ¿hay algún movimiento similar acá de tipos que dicen, che, tenemos mucho? La verdad que no nos cambia la vida pagar un poquito más.
1: No, como movimiento. Lo máximo fue los que no judicializaron cuando le hicieron
2: a las grandes fortunas.
0: Claro, el impuesto a las grandes fortunas de la pandemia, que se usó, entre otras, se usó para dos cosas básicamente: el gasoducto Néstor Kirchner y la urbanización de barrios populares. Y ahí hubo algunos que lo judicializaron para no pagarlo.
1: ¿Sí?
0: Hubo algunos famosos, Héctor Manieto fue uno, Carlitos Tevez,
3: todos.
0: No sé por qué habían puesto secreto en ¿cómo se llama? En la causa judicial. Entonces no sé finalmente cómo terminó y no hubo... La FIP sabe si...
3: Creo que al final pagaron todos.
0: Ojalá que hayan pagado, porque además esa plata tenía destino específico. Yo creo que ahí hay un punto, ¿eh? Yo creo que cuando hay un destino específico, por ahí es más interesante el impuesto que cuando dicen, bueno, recaudo y después el presidente de turno decide a dónde va.
3: Sí, claramente el problema de las asignaciones específicas es que después viene Toto Caputo y te las caga.
0: Bueno,
3: se quedó con todas las asignaciones específicas que tiene las leyes en Argentina. No ha girado un peso a las provincias, tenemos las rutas destruidas y seguimos cobrando impuestos. Le cobramos impuestos a los pasajes para una tasa que después no se hace. Sí, sí. Hay un montón de impuestos que no se asignan a las.
0: Eso ya es Caputo violando la ley y todo ahora, pero en un gobierno normal, ¿no? Vos decís, che, estamos en un quilombo, tenemos que hacer, ponerle rutas, como se quejó el otro día el titular de la Rural. Bueno, agarremos a los 4.000 tipos que tienen los campos más grandes del país, son 4.000, no son más. Bueno, un poquito más para arreglar las rutas de todo el país, ¿no? Y destino específico, y si querés poner un auditor tuyo que se controle todo. Para mí es interesante eso.
3: Sí, yo creo que un primer paso sería cambiar de gobierno, ¿no?
0: Bueno, sí, por eso digo en un gobierno normal. Pero no sé si hay alguien, por eso te preguntaba, ¿hay algún millonario patriota en la Argentina que diga, che, nos están cobrando demasiado poco? Yo he hablado con millonarios,
1: Y no, o sea, no que lo salgan a decir.
0: No.
1: Que de repente dicen, no estoy en desacuerdo.
0: Mira, a mí un tipo que tiene mucha plata acá, un empresario muy grande, me dijo, mira, obviamente todos queremos no pagar impuestos, ¿sí? Porque te rompe la bola, si pudieras no pagarlos y la cosa puede. Pero bueno, hay que pagarlos. Perfecto. Porque ahí, para que haya ruta, para que haya hospitales, para que haya universidad de ciencia, perfecto. Bueno, el tipo me decía, bueno, veamos dónde. Entonces el tipo me decía, mira, yo tengo una empresa. Que vos me vengas a mí a cobrar ganancias, es una boludez, me dijo. Yo tengo un ejército de contadores que andás a ver vos cuál fue mi ganancia. La ganancia es dibujable. El tipo me lo decía así nomás. Me dice, ahora, los dividendos no. ¿Por qué? Porque cuando la empresa reparte dividendos.
1: Es la posta.
0: Sí. No, por lo menos es el dividendo que.
1: Bueno, es lo que quieren, sí.
0: Que reparte y eso está. Poneme ahí, me dijo. El tipo me decía, yo cobro dividendo, imagínate. Me dice, poneme ahí. Después estábamos. Me dice, mira, ¿ves ese edificio? Estábamos cerca de un edificio de lujo. Me dice, imagínate, yo tengo 3 departamentos ahí. No pago nada por esos departamentos. Rompeme el orto por esos departamentos, me decía el tipo. Y empezá a buscar en los lugares. Agarrá de mi patrimonio, no agarres de mi empresa.
3: Ari, los ricos alquilan las propiedades donde viven para no pagar impuestos.
0: Bueno,
3: ponen,
0: no sé si
3: la
0: todos.
3: Propiedad a nombre de una empresa.
0: Sí.
3: Esa empresa está radicada en algún paraíso fiscal. Hacen un contrato de alquiler y le pagan para deducir ganancias, bienes personales y todo. Y no.
0: A ver, yo sé que eso funciona. Lo que creo que tiene que haber algún tipo de incentivo para que no sea una cuestión patriótica esto. Hola, quiero pagar. Bueno, charlar con estos tipos que no les va a cambiar la vida. La verdad, que vos le cobres un poquito más de impuestos no le va a cambiar la vida. Pero veamos dónde. Entonces, yo por ejemplo, me decía, mirá, que lo metas en la empresa, es una. Me enquilomba la empresa. ¿No? Por ahí es un error lo que yo estoy diciendo. Le digo que es algo que me comentó un tipo que tiene una gran empresa. Ahora, si me lo sé sobre mi patrimonio, digo, bueno, qué sé yo, yo tengo este patrimonio gigante. En todo caso, me conviene no repartir dividendos, seguir metiéndole en la empresa y que mi empresa siga creciendo y que mi patrimonio siga más acotado para pagar menos impuestos. Pero bueno, ahí viene por otro lado. Si la empresa crece, hay movimiento de mercado interno, se mueve y es win-win. Bueno, qué sé yo. Ojalá que aparezcan 100 millonarios. Acá hay 12.000.
1: Hay un montón acá de millonarios.
0: Acá el impuesto a la grande fortuna fueron 12.000 personas. Sí, en un país de 47 millones.
1: Cada vez son más millonarios.
6: Sí, más de 300 avanzaron con judicializaciones para no pagar.
0: Sí.
6: Incluso el aporte a las grandes fortunas en el contexto de la pandemia fue muy difícil de aprobar, no fue de sencillo. Quiero decir, en el contexto sanitario más grave que tuvo la Argentina, incluso ahí fue difícil terciar para conseguir los votos para aprobar un proyecto de ley que tenía asignaciones específicas, que te da cuenta de la resistencia que hay en parte de, al menos los multimillonarios y el sector de la política que los representa.
0: Yo creo que hay que encontrar alguna forma de dar esta discusión seriamente. Por eso está bueno este ejemplo. Digo que pasa en Gran Bretaña, que pasa en Estados Unidos. Este grupo también está en Estados Unidos.
1: En Australia también.
0: ¿Sí?
1: Sí.
0: Entrevistamos a uno integrante del grupo, lo entrevistamos con Nico Lantos, me acuerdo, y el tipo decía, sí, mira, yo No me va a cambiar, mis nietos van a ser multimillonarios igual. Pues además, si me cobras el 2%, yo gano mucho más en la renta financiera, o sea, me da lo mismo, decía el tipo. Ahora, podemos hacer un aporte y podemos ir nivelando. ¿Va a cambiar el mundo? ¿Qué sé yo? No sé si va a cambiar, pero va a ser un poquito más más justo. Bueno, estamos en búsqueda del millonario patriótico.
1: El que arranque la movida.
0: El que arranque la movida acá, me encantaría.
1: ¿Quién para?
0: Bueno, amiguitos, tenemos que ir hacia el editorial que se llama Empleados del FMI, siempre es Caputo. No importa cuánto mires, siempre está Luis Caputo metido en endeudarnos. Y endeudarnos, vamos a hacer un repaso de lo que fue ayer la visita de Cristalina Georgieva, cruzado con los datos, ¿no? Obviamente, porque los datos son tremendos de la economía argentina. Y también un repaso de la historia de esta deuda que tenemos con el FMI, de la auditoría que se hizo sobre esta deuda. Así que les propongo que separemos los que están en YouTube, les pido pulgar arriba, no a la deuda con el FMI, sino a nosotros, y hacemos el editorial Siempre es Caputo.
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0: Hoy si tenés entre 15 y 30 años, no sabés lo que es vivir sin el FMI. Y nosotros sí, los que tenemos un poquito más de edad, vivimos unos años en los cuales la Argentina se había sacado de encima al FMI. ¿Se acuerdan? O sea, la Argentina le debía mucha plata al FMI. Un día Néstor Kirchner y Cristina Fernández de Kirchner dijeron, le pagamos. Si no, no hay que pagar, no, sí, sí, le pagamos. Viste que dicen que la Argentina no es pagadora, ¿no? Decís, ¿cómo? Si te están pagando deuda desde la Baring Brothers. Bueno, le pagamos al FMI y el FMI se fue. Y no vino más. No nos fuimos del FMI, Argentina siguió siendo parte del FMI, pero no le debíamos más plata, por ende no controlaban más las cosas que hacíamos. Y todo funcionó un tiempo hasta que en 2018 Mauricio Macri con Luis Caputo volvieron a traer al FMI a la Argentina. Y en realidad ahí hay que poner culpas compartidas. O sea, uno lo fueron a buscar y los otros vinieron y desembolsaron una guita que no habían desembolsado nunca en la historia. No para la Argentina, nunca en la historia para ningún país. Nunca el FBI... le había prestado tanto, no solo a un país, sino tal porcentaje de su cartera a un país. Nunca había violado de forma tan sistemática sus propios estatutos. Ustedes saben que los países tienen una cuota del FMI, un pedacito. Entonces te pueden prestar de acuerdo a ese pedacito. Bueno, le pasaron por encima su propio estatuto. Y todo para ver dos cosas. Si lograban que su amigo Mauricio Macri, en ese momento Donald Trump, presidente de Estados Unidos, fuera reelecto, y en el medio, que las empresas que se habían llenado de plata con Macri, a partir de lo mismo que están haciendo ahora, que es tarifazos, sacaban esa plata del país, y para sacarla del país necesitaban dólares que no había. Y entonces ahí volvió el FMI. ¿Con quién volvió? Con Caputo. Sí, sí, los jóvenes por ahí no se acordarán, pero el Caputo, ministro de Economía actual, es el mismo Caputo que volvió a traer al FMI con Macri. Después en el medio hubo un gobierno peronista que intentó acomodar el desastre que le había dejado Macri. ¿Por qué? Porque era impagable. Entonces hizo una renegociación, algunos estaban más a favor, otros en contra. Fue parte de la tensión entre Cristina y Alberto Fernández en ese momento. Máximo Kirchner, que era el jefe de bloque del peronismo, renunció a esa jefatura de bloque porque no quería votar el acuerdo al cual había llegado el ministro de Economía, Martín Guzmán. Lo cierto es que ese acuerdo se renegoció porque era impagable y después volvió Caputo al gobierno, en este caso con Milei. Milei que hablaba pestes del FMI. Milei toda la vida sostuvo que el FMI era un instrumento keynesiano para destrozar las economías, que no había que caer en el FMI, que caer en el FMI era la muestra de tu propio desastre. Eso decía Milei. Bueno, Milei volvió al FMI con Caputo. Y no solo para pagarle lo que ya Caputo había tomado en 2018, sino para volver a pedirle plata. Y Caputo nos clavó 20 mil millones de dólares por encima de esos 45 mil que ya habían llegado durante el gobierno de Macri. Es impactante, ¿no? Porque Caputo, ahora que con el gobierno de Macri no era tan locuaz, ahora se le ha dado por hablar, por tuitear y entró en modo Milei. Entonces dice todo el tiempo que la culpa es de los cucas, que ellos vinieron a solucionar todo, que la confianza. En serio, es un tipo que tomó 65 mil millones de deuda. 65 mil millones de dólares de deuda. Para que se den una idea, es casi todo lo que exporta la Argentina en un año. Es de un nivel de brutalidad y de bestialidad tremenda. Y el tipo es el ministro de Economía, como si nada. Como si nada. Y ahora, como tampoco puede pagar esa deuda, va a tomar más deuda, por otro lado, para pagar esa deuda que él mismo tomó, que se sumó a la deuda que él mismo tomó, que también es impagable. Ese es la situación de esta visita de Cristalina Georgieva, la titular del FMI, que, viste, vos lo ves en los medios y dices, bueno, viene a Georgieva, dijo que está todo bien, qué sé yo, qué coso, puntualizó acá, puntualizó lo otro. Ahora, siempre es Caputo. En todas las fotos está Caputo. Vino el FMI en 2018, está Caputo. Vino el FMI en 2025, está Caputo. Viene el FMI a ver cómo le vamos a pagar a lo que nos prestó en 2025 y 2018 con Caputo, está Caputo. Bueno, el problema es Caputo. Evidentemente. Ayer vamos a repasar. Llegó Cristalina Georgieva y se fue al Ministerio de Economía a reunirse con Caputo. Vamos a verlo.
1: Allí está saludando y entrando.
0: Al final entró por la vereda, osada.
1: Tener tanto con Toto Caputo como Santiago Bautista.
0: Pensamos que iba a entrar por la cochera y subir con algún ascensor de,
1: y después,
0: ¿no?, una medio privado. De prensa, pero se animó, entró por ahí y sale el ministro de Economía
1: formal,
0: Luis Caputo,
1: bajó el ministro
0: a recibirla, a abrazarla. Sale Santiago Bausili junto con Caputo. Vieron que una de las cosas que dicen hacia afuera, en el FMI, en todos lados, es el Banco Central tiene que ser independiente. El Banco Central de Argentina lo maneja el socio privado de Caputo. Y la recibieron juntos en la puerta. Digo, como para allá, la primera muestra de lo que es esto. Y ahí estaba Caputo. Georgieva después cruzó, estuvo en la Casa Rosada con el presidente Javier Milei y con todo el gabinete. Ahora vamos a ver la reunión, pero esta es la imagen, ¿no?, de Milei absolutamente sonriente y entregado a Georgieva, que obviamente debe saber las barbaridades que decía Milei sobre el FMI, pero bueno, ahí están a los abrazos. Y Caputo, en la conferencia de prensa que hicieron juntos, el ministro de Economía y la titular del FMI, dándole la bienvenida a la titular del FMI, mirá.
2: Así que por todo esto, Cristalina, en nombre del equipo económico, de todos los argentinos, muchas gracias y bienvenida a Argentina.
0: No en nombre de todos los argentinos.
3: No en nombre de todos los argentinos.
4: Te hago la de Goyo, el técnico de River.
0: Ramón Díaz.
4: Yo no.
0: Y no, pues es un problemón. Pero bueno, muchas gracias por todo esto. ¿Qué es todo esto? 65 mil millones de dólares. Recuerdo que en algún momento Reinaldo Sitecase propuso que le dieran a Caputo el premio Guinness del tipo que más deuda tomó en el planeta. Y la producción, y se lo mandaron al libro Guinness, ¿no?, como propuesta, y hubo respuesta del libro Guinness, me comentaba su producción, y me decía que les contestaron que no estaban sumando nuevas categorías. Pero ojalá la asumen en un momento y tendremos otro campeón del mundo, el Messi de las finanzas. El tipo que más deuda tomó en todo el planeta es Luis Caputo. Ahora, pasó de todo ayer. Una de las perlitas fue esto, que después de la conferencia de prensa que ahora vamos a repasar, hubo reunión de gabinete. Reunión de gabinete con la titular del FMI. Bueno, le preguntaron a Luis Caputo sobre esto y primero escuchen su respuesta.
5: Un poco de ruido que ha estado presente en la reunión del gabinete.
2: No era reunión de gabinete. Hicimos que el gabinete se reuniera con ella. No es que hubo una reunión de gabinete en la que ella...
6: ¿Planteó participación activa dentro de esa reunión?
2: No, pero que te sigo contando. Entonces, ya me hicieron perdón lo que le decía.
5: ¿Planteó cambios en materia de...
2: ¿Planteó cambios en materia de
5: monotributo y reforma previsional?
2: No, ni mucho menos. Ella decía que hay que seguir tratando.
0: Dijo, no hubo reunión de gabinete, hicimos que el gabinete se reúna con ella. Es medio, si Mahoma no va a la montaña va a Mahoma, ¿no? Bueno, el gabinete fue hacia Cristalina Georgieva. Ahora, ustedes saben que los periodistas tenemos grupos de WhatsApp con el gobierno, ¿no? Pero no intercambiamos, básicamente nos mandan las gacetillas de prensa. Bueno, ¿qué dice la gacetilla de prensa que nos mandó nuestro WhatsApp el gobierno? Ahí está, ven, prensa, gobierno, ahí estamos todos, qué sé yo. Esto nos llega a todos los periodistas, no es ninguna exclusiva. El presidente Javier Milei encabezó una reunión de gabinete, ampliado, junto con la directora gerente del FMI, Cristalina Georgieva. O sea, avísele a Caputo que no era una reunión de gabinete o era una reunión de gabinete, porque la información de prensa que nos llega a toda la prensa, nos manda a Prensa Presidencia que fue una reunión de gabinete con Cristalina Georgieva, con esta foto que la comentaba hace un rato María, donde están tipo reunión bilateral, de un lado los funcionarios del gobierno, del otro lado Cristalina Georgieva con su equipo, y en el medio enfrentados Milei y Cristalina Georgieva. Ahora, ¿qué pasó en esa reunión de gabinete? Bueno, a Feynman le contaron que fue una suerte de rendición de cuentas del gabinete con Cristalina Georgieva. Mirá.
3: ¿Cómo han dicho, por ejemplo, de esta reunión que, bueno, en realidad el equipo de gobierno, el presidente y sus ministros le rindieron cuentas? Cada uno de los ministros le rindió cuentas a la señora Georgieva de cómo era cada una de sus áreas y de qué cosas hicieron y van a hacer en cada una de sus áreas, ¿no? Que ella actuó como una funcionaria.
0: Bueno, un poco de picardía, ¿no? En Feynman. Pero bueno, uno medio que supone que pasó eso, ¿no?
4: Juega,
0: ¿no?
4: Juega
0: a molestar.
4: Sí, se ríe cuando
0: se ríe. Bueno, ¿qué habrá pasado ahí? Bueno, no lo sabemos porque el gobierno está ahí. Feynman habla mucho con el gobierno, así que alguna información debe tener. Ahora, vamos a repasar lo que dijo la titular del FMI en la conferencia de prensa que dio con Caputo. Mirá.
6: Cuando la inflación baja, la inflación es una presión para todos, pero especialmente para los pobres. Y eso lleva a las tasas de pobreza más bajas. Entonces, cuando el gobierno tiene claro el apoyo a los sectores vulnerables, a las familias con niños y niñas, lo vemos en el nivel de pobreza de 50% reducido al 20% hoy. Vemos buenas proyecciones de inyección de inversión. Vemos el marco RIGI que nos ha llevado a 45 mil millones de dólares de inversión de aquí al futuro. Y esto se traduce a un dinamismo de la economía argentina que en este momento se concentra mayormente en el petróleo, en el gas, en la actividad minera y en el campo.
0: Bueno, es un interesante resumen el que hace Cristalina Georgieva de lo que es el país. Entonces dice, bueno, está bajando la inflación, por un lado, vemos inversiones del RIGI de 45 mil millones de dólares, no son los 150 mil que dice Milei, ven que ella es más cauta, ya dice lo que ya está garantizado. Y después dice que el país efectivamente está creciendo con tres sectores, que son minería, hidrocarburos y campo. Es un poco el mapa que tiene en la cabeza la titular del FMI. Ahora, vamos por puntos. Inflación. ¿Realmente es un gran logro de Milei la inflación que tenemos? Bueno, ayer publicó Roy Cortina, que es el subsecretario de Políticas Culturales del Gobierno de la Ciudad, un ranking de inflación de Latinoamérica, tomando en cuenta lo que informa cada instituto estadístico de Latinoamérica. ¿Quién lo encabeza? Venezuela. No queremos ser Venezuela, según la derecha argentina, así que está lejos Venezuela. Ahora, en el segundo lugar, fuera de Venezuela, que es un quilombo, o sea, entre que secuestraron a Maduro, no sabemos quién había ganado las elecciones, tuvieron un terremoto, la verdad que yo lo sacaría un poco de la discusión. Después está Argentina, con 16,6% de inflación en este primer semestre. Después Argentina viene Cuba.
4: Que se vayan a Cuba.
0: Si no te gusta, andate a Cuba. Bueno, en Cuba hay menos inflación, chicos. 12%. Después ya vienen lejos Bolivia con 4, Colombia con 4, Honduras con 3, Perú con 3, Brasil con 3, Uruguay con 3, y así seguimos para abajo, hasta Costa Rica, que no tiene inflación. Si no te gusta, andate a vivir a Costa Rica. O sea que ya el primer dato que da Georgieva no es tan así. Obviamente desaceleró la inflación en la Argentina, pero seguimos en un nivel altísimo por encima del resto de Latinoamérica. Primer dato. Segundo dato que da Cristalina Georgieva tiene que ver con la inversión y a dónde está creciendo el país. Bueno, ahí quiero retomar lo que mostró Fer Alonso hace un rato, que son los datos de la Unión Industrial Argentina. Este es el CEU, el Centro de Estudios de la Unión Industrial Argentina, que te muestra una caída de la producción industrial en mayo. ¿Sí? Acá está bueno porque ves la evolución general. Entonces, en 2022, pospandemia, la industria creció. En 2023, el último año del Alberto en el gobierno, la industria cayó 1,8. Agarró Milei el gobierno. La industria cayó 9,4 en 2024. 9,4. Tuvo un pequeño repunte en 2025 del 1,6, que obviamente no alcanza para tapar el desastre del 2024. Y en 2026... ya llegó una caída interanual del 3,1. O sea, de dos años de Milei, de dos años y medio, van dos de caída y un pequeño repunte en el medio. ¿Sí? Que obviamente no tapa todo lo que se cayó. Y fíjate el comparativo que hace este mismo centro de estudios. Esto, insisto, es de la Unión Industrial Argentina. Con esto encima debería estar Martín Rapalini, el titular de la UIA, atado al poste del Ministerio de, a una de las columnas del Ministerio de Economía. Pero no, este tipo se convirtió en empresario minero, le dieron un RIGI en la provincia de San Juan y está muy feliz Martín Rapalini disfrutando de su RIGI minero mientras la industria se cae a pedazos. Fíjense, me interesa mostrarles el comparativo. Obviamente está todo mal en este cuadro, pero el comparativo con 2022, que es la salida de la pandemia. Los despachos de cemento están 24 puntos abajo. El índice construya está casi 30 puntos abajo. La producción de autos está 16 puntos abajo. El patentamiento de maquinaria industrial está 5,3 puntos abajo. La metalmecánica 18 puntos abajo. El consumo de energía eléctrica de grandes usuarios está 5 puntos abajo. La producción de acero está 9 puntos abajo. La producción de bebidas 13 puntos abajo. La producción láctea está un poquito arriba, ¿sí? 2,7. La faena vacuna está 5 puntos abajo. ¿Sí? Solo creció la molienda de oleaginosas y un poco las exportaciones, justo Brasil, que es el lugar donde nos acaba de hacer pasar un papelón Milei. Ahora, la liquidación de las divisas agroindustriales está 30 puntos abajo. O sea que crece la exportación, pero comparado con 2022, muy abajo. Y comparado interanual, también están casi todos los índices en rojo, excepto algunos poquitos que han repuntado, como el consumo de energía eléctrica y la producción de acero, pero que son industrias muy puntuales. ¿Sí? Todo el resto está absolutamente destrozado. Y si hacemos foco por ahí en algunas provincias, como Santa Fe, fíjense la nota de Eugenia Rodríguez, que dice: la otra cara del boom agroexportador. Santa Fe es un lugar por donde sale buena parte de nuestras cosechas. 7 de cada 10 ramas de la industria santafesina siguen en caída. Vieron que el otro día se juntó Puyaro con Milei y Milei le dijo: bueno, hacete cargo de la ruta, tomá, toda tuya. O sea, el tipo sigue apoyando a un gobierno que destroza su provincia. Y se saca una foto con el gobierno diciendo: mirá, llegamos a un acuerdo por una ruta que me hago cargo. 7 de cada 10 ramas de la industria santafesina destrozadas. Destrozadas. Bueno, volvamos un poco a Cristalina Georgieva, que habló justamente de estos sectores que mostraron crecimiento, pero también de los sectores que mostraron caída. Mirá.
7: ¿En qué respuestas se están planteando con el Gobierno Nacional para aquellos sectores de la economía que están mostrando caídas? Muchas gracias.
8: Tenemos un fuerte desempeño en petróleo, gas, minería, agricultura. Y ese desempeño fuerte también se está arraigado en la confianza en la economía, en la mejora en la confianza de la economía argentina.
0: El dato de esto no es tanto la respuesta de Georgieva, sino que la que responde Georgieva. La colega, que no es el nombre que de la que preguntó por la situación de la economía argentina y responde Georgieva. El que estaba sentado al lado de Georgieva es el ministro de Economía, pero no respondió. ¿Qué más dijo Georgieva ayer? Mirá.
8: To lift up, es más difícil quizás the economy, elevar la economía like en sectores como por ejemplo el de la construcción, el de los servicios, logística, y por ende el foco del gobierno en términos de reformas y también en términos del respaldo dentro de la capacidad fiscal limitada que puede brindar el gobierno tiene que estar allí.
0: Acá obviamente está lo que decía Fer antes. Cristalina Georgieva está dejando la semillita de esto va a chocar, yo no tengo la culpa. Pero está diciendo, che, tenés que poner plata en algunos sectores que estás destruyendo. Obviamente el gobierno no lo va a hacer porque si no, no le puede pagar al FMI. Está la nota de Cristian Carrillo en el Destape hablando de justamente esto que decía Cristalina Georgieva. El empleo registrado sigue en picada incluso en los escasos sectores beneficiados por Milei. O sea, Georgieva sabe qué sectores crecen. Ahora, en esos sectores que crecen, también cae el empleo. Y tenemos una placa que está en la nota de Cristian, donde te muestra esto. Obviamente, en la industria y la construcción y el comercio, una caída tremenda. Pero también en el sector financiero, ¿sí? Una caída de 6% en el empleo desde que asumió Milei. E incluso, una caída en el empleo en el petróleo, el gas y la minería. De casi el 10%. de casi el 10%. O sea, que esto que les dice Georgieva de, che, está buenísimo, mirá cómo crece todo. Bueno, crece sin empleo. Crece sin empleo. Fíjate, esta placa es tremenda, ¿eh? Porque vos tenés industria, construcción, comercio, banco, petróleo, gas y minería, todos destruyendo empleo. Y con la actividad creciendo, ¿eh? Fíjate, en petróleo, gas y minería la actividad creció 37%, pero con menos trabajo. En el sector financiero creció 12%, pero con menos trabajo. Y en la industria de construcción y empleo cayó 9%, obviamente, con menos trabajo. Georgieva ayer habló de las pymes también. Mirá.
8: Y quiero decirles que me interesa en particular y estoy mirando qué es lo que se está haciendo para las pymes. ¿Por qué? Por lo que dije al principio, las pymes son las que crean la mayor cantidad de puestos de trabajo. Y lo que vemos en Argentina es que el desempleo no es alto. En comparación, está por debajo del 8%. Pero una gran parte de esto se da en el empleo informal. ¿Y cómo podemos hacer que se haga formal?
0: Bueno, no le gustó a un amigo en el chat que dice, ¿qué pasó, Lijarat? ¿Sos vocero del FMI y el gobierno? Para esta mierda vemos TN. Ven, no creo que en TN comenten esto como lo estamos comentando acá. Pero bueno, siempre tenés la opción. Bueno, respecto de las pymes, 24.000 empresas menos hay desde que asumió Milei. 24.000 empresas menos. La enorme mayoría pymes, mini pymes y empresas pequeñas. Por ende, esto que dice Georgieva está medio raro. Ahora, incluso Georgieva se preocupó, vamos al directo al 46. Se preocupó ayer por la situación de las familias endeudadas. Vieron que nosotros es un tema que lo venimos sosteniendo y mucho, sobre todo porque aumenta todos los meses. Ya son más de 6 millones de personas, 6 millones de personas que no están pudiendo pagar o la tarjeta de crédito o la billetera virtual. Mirale a la titular del FMI.
8: Donde se está haciendo avance y se puede lograr aún más. La primera es en la creación de mejores condiciones financieras para aquellos que toman préstamos
9: in Argentine banks.
8: Para poder utilizar los recursos financieros de los bancos argentinos. Lo que se viene es que algunos bancos han acumulado préstamos en mora más altos y hay que gestionarlo, hay forma de gestionarlo y se tiene la voluntad de abordarlo ya.
0: O sea, mirá lo grave que es la situación, que la titular del FMI viene y dice, che, me enteré que hay un montón de bancos que están acumulando deuda que la gente no les puede pagar. O sea, a ese nivel de grave. Posta, nunca había pasado esto. Nunca había pasado. Es más, el pico que teníamos era en pandemia. A ver, teníamos un pico en el 2001, cuando todo explotó, después eso bajó rápidamente. Después tuvimos un pico en la pandemia por el frenazo de la actividad, o sea que... En contexto de pandemia, esto nunca había pasado. Que 6 millones de argentinos no le puedan pagar al banco o a la tarjeta virtual o a la billetera virtual lo que le deben, nunca habían pasado. Es tan grave que hasta Georgieva, que obviamente no le interesa lo que te pase a vos, te dice, che, para esto es un quilombo, porque si el sistema bancario prestó y no le devuelven, esto no tiene mucho futuro, ¿no? Bueno, el otro tema. O a la billetera virtual lo que le deben, nunca habían pasado. Es tan grave que hasta Georgieva, que obviamente no le interesa lo que te pase a vos, te dice, che, para esto es un quilombo, porque si el sistema bancario prestó y no le devuelven,

0: El modelo nunca funciona. O sea, si vos le sacás plata a la gente, o sea, si baja los salarios, la gente consume menos. Si consume menos, cierran los comercios, cierran las empresas, no se mueve la economía. Si le sacás el laburo a la gente, ya son cerca de entre 300.000 y 400.000 personas que se quedaron sin laburo de que asumió Milei, bueno, obviamente menos salario, menos consumo, menos comercio, menos empresas. Todo eso lleva a menos recaudación. Entonces, cuando hay menos recaudación, el gobierno dice, no hay plata. ¿Y cuál es uno de los principales gastos? Yo te diría inversión que tiene el Estado. Bueno, hay dos grandes. Uno es obra pública, frenada a cero, o sea que ya ahí no pueden cortar más. Y el otro es jubilaciones y pensiones. Entonces, solo queda cortar ahí para seguir sosteniendo esta ilusión del déficit cero y que las cuentas cierren. Por eso el gobierno empieza a sacar jubilados. Una de las cosas que está pasando es que con el fin de la moratoria se jubilan cada vez menos personas, porque no tienen los aportes. Fin de las moratorias, publica acá el Destape, por una medida de Milei, prevén que habrá la mitad de jubilados a fin de 2026. La mitad. ¿Qué significa? ¿Que no laburaron? ¿Que no aportaron a la economía? No. Significa que o no lo registraron, o sobre todo eran mujeres que hacían el trabajo doméstico que permite que el país funcione, pero obviamente no tiene aportes. Y ahora quedan afuera. ¿Qué va a pasar con eso? Bueno, sí, al Estado le van a cerrar un poquito más las cuentas. Le van a permitir acceder a una PUAM. La PUAM fue un invento, si no recuerdo mal, de Macri, que te paga un porcentaje de la jubilación mínima. O sea, imagínate, ya la jubilación mínima es malísima. La PUAM te paga un pedacito de eso. Bueno, no va a andar. Pero están en eso. Fíjate la placa que hay en esta nota del Destape, donde te dice la evolución de las altas jubilatorias por modalidad. Sin moratoria, con moratoria y la PUAM. ¿Sí? Sin moratoria está más o menos estable. Más o menos entre 100.000 y 110.000. Con moratoria, en 2024 fueron 311.000. En 2025 fueron 216.000. Y el proyectado de este año son 90.000. Un tercio del primer año de Milei. La mitad del año pasado. ¿Qué pasa? ¿No se jubila más gente? ¿No hay gente en edad de jubilarse? ¿O no le están permitiendo jubilarse? Es tremendo esto. Y esto es un pedido también del FMI. Achicar la torta jubilatoria. Ahora, ayer también Georgieva habló de la deuda, ¿no? De la deuda que tiene la Argentina con el FMI, que recuerden, nació en 2018. Y escuchen lo que contó de cómo la veía en 2019 y cómo la ve ahora.
1: Sí, el 29 de octubre del 2019. En ese momento, la pregunta que nos hacíamos era si Argentina podía mantenerse a la altura de poder sostener el servicio de su deuda. Y esta no es la pregunta que tenemos que hacernos hoy.
0: Es impresionante porque, claro, 2019 cambia el gobierno y asume Alberto Fernández y hereda no solo los 45 mil millones de deuda que había tomado Caputo, que estaba sentado al lado de Cristina Georgieva, sino que encima le tiene que decir al FMI, no me mande 10 mil más. ¿Te acordás, no, Fer, que te dé 10 mil más?
2: Frenó el desembolso.
0: Ahora te separa, no me endeude más. Ahora, a los 3 meses del gobierno de Alberto Fernández, tuvimos una pandemia. Entonces, imagínate un tipo que hereda un país mega recontraendeudado y encima le cae una pandemia encima que frena todo, dispara los precios de energía, un quilombo, más una guerra, más una sequía. Obviamente había que renegociar esa deuda, que era impagable el día uno y más impagable en un país con una pandemia encima. Entonces, lo que ocultan ahí es eso, es como, ¿cómo le vas a pedir que pague un país en medio de una pandemia? Te digo más, una de las críticas que le hacíamos en ese momento a la negociación de la deuda era, loco, aprovechá la pandemia para decir, bueno, ya está, no se puede esto. No se puede, y la pandemia es casi una excusa para decir, che, esto no va. Bueno, no fue esa la salida, hubo además mucha intervención de muchos países diciéndole a la Argentina que llegara a algún tipo de acuerdo. La Argentina llegó a un acuerdo. ¿Te puede gustar más? Te puede gustar menos. Llegó un acuerdo Alberto Fernández y Guzmán de una deuda que no habían tomado. No tomó la deuda Alberto Fernández. Ni Cristina, ni Guzmán, ni Kicillof, ni Máximo Kirchner, ninguno de los que está ahí dando vueltas. La tomó toda Caputo. Ahora, ayer Cristina Georgieva le dijo una cosa más a Caputo. Le dijo, mira, ya te dimos plata en 2018. Ya te dimos plata de vuelta en 2025.

0: No hay más plata. Entonces anda a buscarla a otro lado. Mirá.
1: Y quiero acentuar que cuando las agencias de calificación califican al país, es muy importante en cuanto a las capacidades de las provincias y empresas privadas para acceder al mercado y poder contar con los buenos precios. Y eso se traduce en oportunidades de crecimiento para Argentina. Y de hecho el Tesoro hoy puede emitir bonos extranjeros, 5.000 millones hoy y otros 4.000 en progreso.
0: Escucharon, ¿no? Cuando él dice eso es ahora, y lo señala Caputo, ahora este pibe puede salir a pedir deuda en otro lado para pagarme a mí. Porque lo que dijo ayer Castañeda Georgieva es, no hay más plata. Menos mal igual. Pero no hay más. Solamente ahora devuélvanme la plata. No sé cómo se va a devolver esa plata porque es muy difícil que den los números. Pero bueno, ahí estaba Caputo. Está la nota de nuestro compañero Javier Esluqui en el destape. Georgieva advirtió a Caputo sobre el crecimiento desigual y descartó desembolsos extras. Ya está, Luis. Ya tenés el récord mundial. No sigas. No sigas. Ahora, ¿cómo llega Luis Caputo? Esto, quiero que esto además lo tomen como, me parece lo más relevante, les diría, del editorial. Esta cuestión de que siempre es Caputo. Siempre es Caputo. Vamos a ver la placa, porque se ve muy gráfico y además tiene la carita de Caputo. ¿No? De los mayores deudores del planeta con el FMI. Entonces, como verán, Argentina partió de cero, ¿sí? En 2018 la Argentina no le debía al FMI y aparece Caputo. Estaba Caputo, estaba Nicolás Dujovne, que vivía en un baldío mientras él declaraba que era un baldío, no era un baldío, mientras endeudaba el país, y estaba Macri. Y estaba Sturzenegger y estaba Patricia Bullrich, o sea, estaba medio gobierno actual. Y aparece Caputo. Y nos endeuda a nivel recontrarrécord con el FMI. Fíjense los otros países que tenían deuda como el FMI, Pakistán, Egipto, Ucrania, Ecuador, les pasamos por encima. Después esa deuda con Caputo se mantiene y fíjense que después baja un poquito y después entra en una suerte de serrucho por las negociaciones y qué sé yo, ¿no? Pero queda donde la dejó Caputo. Y vuelve Caputo al gobierno. ¿Y qué pasa con la deuda con el FMI? Vuelve a subir. O sea, no le alcanzó con que ya era el hombre récord, sino que otra vez Caputo nos volvió a endeudar. El problema de la Argentina es Caputo. Luis Caputo. Que además, él, toda su plata, no la tiene acá, la que declara, y la que no declara, menos sabemos dónde la tiene. Toda de Caputo. Toda, absolutamente toda. Todo este problema que tenemos con el FMI es Luis Caputo. Pero además, quiero ir un poco para atrás, porque yo cada vez que aparece el FMI, vuelvo a algo que publicamos en soledad en el destape en su momento, porque nadie lo quería publicar. Nadie lo quería publicar, que es, ¿cómo se tomó la deuda con el FMI? Y ahí hay un tema muy importante, que es que toda esa deuda se tomó de manera ilegal. Yo sé que ahora ya estaba, porque además ya se rediscutió, etcétera. Pero hay un trabajo que hicieron en su momento Augusto Marinelli, Francisco Berbic, por intermedio además de el Vasco Murúa, que es un representante de las fábricas recuperadas, que le preguntaron al gobierno de Macri, le dijeron, che, queremos ver el expediente por el cual vos pediste esta deuda con el FMI. O sea, cómo el Estado argentino, cómo el gobierno argentino llegó a la decisión de pedirle prestado al FMI 55.000 millones de dólares. Tiene que haber una explicación para eso. Tiene que haber un expediente. Porque además eso, recuerden, no pasó por el Congreso. Y la respuesta del Estado argentino, en ese momento, la respuesta oficial fue, no hay expediente. No hay expediente porque no lo necesitamos. O sea, ¿ustedes entienden que Macri y Caputo fueron al FMI como si fuera el cuevero narco de la esquina a pedirle plata sin un expediente. Para que se entienda, vos en el Estado, si querés comprar una resma de papel, tenés que decir, che, nos quedamos sin resma. O, si tenés un poco más de piola, che, nos vamos a quedar sin resma en una semana, en un mes, ¿no? Calculás. Entonces, tenés que buscar proveedores que te manden sus cotizaciones, ver cuál es la más baja, ver de dónde va a salir la plata, justificar ese gasto, hacer un expediente administrativo para comprar una resma de papel, una virome, un patrullero, lo que sea. Tomaron la deuda con el FMI sin expediente. Sin expediente. Y en este gobierno tan fan de las auditorías, ¿se acuerdan que había que hacer una auditoría a los discapacitados, una auditoría a los jubilados, una auditoría a los comedores, una auditoría a todo? Bueno, hay una auditoría hecha sobre la deuda con el FMI y la hizo, valga la redundancia, la Auditoría General de la Nación. El informe es público, simplemente hay que leerlo, y llegó a estas conclusiones. No se cumplieron los procedimientos para la toma de deuda con organismos multilaterales. Conclusión número uno. Dos, el expediente administrativo para respaldar el acuerdo con el FMI se hizo a posteriori. Esta es una de mis preferidas. Imagínate vos, tomaron la deuda más grande de la historia y el expediente lo hicieron después. Esto está todo comprobado, El Banco Central no emitió opinión respecto del impacto de la toma de deuda con el FMI en la balanza de pagos del país, algo que viola la ley de administración financiera. O sea, cuando vas a tomar deuda le preguntás al Banco Central, che, ¿la puedo pagar? Bueno, no pasó. No pasó. Eso mismo que dicen que deben cumplir las universidades. Bueno, no pasó, no hubo control. ¿Qué más dice la Auditoría General de la Nación? La deuda con el FMI tuvo un alto impacto negativo en el perfil de vencimientos de deuda, afectando la solvencia y sostenibilidad de la deuda pública. O sea, puso en riesgo la posibilidad de la que la Argentina pague. El acuerdo con el FMI fue firmado por Duhovne y Caputo, por entonces ministro de Hacienda y presidente del Banco Central era Caputo, sin que interviniera el Ministerio de Finanzas, que era legalmente el que legalmente tenía que hacerlo. ¿Se acuerdan que Macri partió del Ministerio de Economía, entre Hacienda y Finanzas? Lo tenía que hacer Finanzas, no intervino. La deuda con el FMI no fue aprobada por el Congreso, otra violación a la legislación argentina. Si bien el Poder Ejecutivo tenía delegada la firma de endeudamientos con organismos multilaterales, escuchen esto, tampoco hubo un decreto de Macri aprobando la operación, que fue ejecutada por los funcionarios que carecían de competencias para endeudar al país. O sea, ni Macri le puso la firma a esto. Tan trucho. El acuerdo con el FMI fue improvisado, no hubo una estrategia de gestión de deuda y no se buscaron mecanismos alternativos. Todo esto lo dice la Auditoría General de la Nación. Este punto es clave. El segundo y tercer desembolso del FMI no se incorporaron al presupuesto, por lo que no se pudo controlar su ejecución. O sea que no solo vino la plata, no se controló a dónde fue. La deuda tomada con el FMI era insostenible, concluye este informe de la Auditoría General de la Nación. Vos mirás, che, y con todo esto, ¿qué pasa? Entonces hay un delito, sí, evidentemente hay un delito, y esto tiene una causa judicial que investiga la jueza María Eugenia Capuchetti. Por ahí le suena, la jueza María Eugenia Capuchetti la designó Macri, el que tomó la deuda con el FMI, la designó Macri a pesar de que le había ido bastante mal en el concurso, pero como le fue mal en el concurso se fue a visitar la CIDE. Y después de 4 o 5 visitas a la CIDE empezó a subir de lugarcitos en el concurso hasta que finalmente llegó a un lugar en la terna que Macri la pudo designar en Comodoro Py. Fue la jueza que tuvo a su cargo la causa por el intento de magnifemicidio de Cristina. Y en lugar de tratarlo como tal, lo trató como un hecho de inseguridad en el barrio Recoleta. Y en lugar de buscar la pista del dinero, que conducía, ¿saben quién? ¿Quién? A Caputo. Porque la familia Caputo fue la que financió al grupo violento Revolución Federal, que cebó a los Sabag Montiel de la vida para que le pusieran una pistola en la cabeza a Cristina. Esa plata salió de la familia Caputo, ya está comprobado eso, al ministro no le gusta que lo digamos. Pero la que contrató una carpintería en Boulogne para muebles en un edificio en Vaca, al lado de Vaca Muerta, a más de 1000 kilómetros de distancia, a una carpintería que no había hecho un solo mueble en su vida y que le dieron la factura número uno, fue Rosana Caputo, su hermana. Siempre es Caputo. Entonces Caputo dice, no, mirá las barbaridades que dijeron, me acusaron a mí del atentado a Cristina. Mirá, tu familia financió un grupo que ponía guillotinas en el obelisco diciendo a los kirchneristas, muertos o presos. Y que después del atentado a Cristina no aparecieron más. No aparecieron más. Siempre es Caputo. Bueno, la misma jueza que no quiso investigar a Caputo por eso, tampoco investiga todo esto, que si yo lo sé, lo sabe la jueza, imagínense. Ese informe lo tiene la jueza. Tiene toda la información del Banco Central que le muestra cómo toda esa plata se fugó. ¿Y qué hizo la jueza? Nada. Absolutamente nada. Los hizo zafar a todos. A Caputo, a Bausili, a Asturcen, a todos, a toda la banda, a Duhovne. Todos zafaron. Esa es la historia de esto. No creo que se cuente esto en otros canales de televisión. Ayer Georgieva también puso de ejemplo a su país, a Bulgaria. A ver.
1: Yo sé que la transformación del tipo que Argentina está atravesando es difícil. Yo lideré tres de ellas. Mi propio país en los 90, lo dejo en los registros, es Bulgaria. Ha sufrido hiperinflación de 8.300%. Y nos dio vuelta el escenario de la noche a la mañana. Con un programa del fondo, atravesamos tiempos difíciles, pero la perseverancia
0: Yo me preguntaba cómo le fue a Bulgaria con todo esto, y menos mal que está nuestro compañero de la redacción, Cristian Carrillo, que lo investigó. Bulgaria, el espejo que promete Georgieva. Crecimiento con desigualdad, baja inversión y riesgos estructurales.
2: ¿Te puedo agregar un dato?
0: Sí.
2: Está en Europa.
0: Además.
2: Financiaron todo.
0: Además.
2: Y financian todo con la plata que giran desde Argentina, por ejemplo, con los pagos al Club de París.
0: Claro. Que,
2: mientras nosotros pagamos, ellos reciben fondos.
0: ¿Qué más dice la nota del compañero Cristian? Los informes oficiales de la Comisión Europea muestran que pese a la estabilización lograda tras la crisis de fines de los 90 y el ingreso a la Unión Europea, como bien dice Fer, cuida los propios, la economía búlgara continúa enfrentando problemas de productividad, inversión, desigualdad territorial, pobreza, corrupción y presión fiscal. Tomá. Un éxito, ¿eh? Ayer vi un meme también que me olvidé de mandarlo, que era ese gráfico de torta que está casi todo de un color y un pedacito de otro, y dice, casos exitosos de ayudas del FMI. ninguno, pero en otro color. No hay. Posta, es como el... Pero bueno, nunca ha sucedido. Si hubiera un caso, sería buenísimo. Ahora, mostrarle un país que, endeudado por el FMI y siguiendo la receta del FMI, haya salido adelante. Cuando encuentren uno, nos avisan y lo publicamos. Por ahora, en este planeta, no hay. Ahora, ¿qué quiere Georgieva? Bueno, ayer le preguntaron a Caputo si esto es un apoyo político. Mirá.
3: ¿Planteó la eventualidad de un segundo mandato de Milei ella?
4: No, por supuesto que no, ella no. El fondo no se mete nunca en temas políticos.
5: ¿Pero pidió mantener las cuestiones, la línea económica futura?
4: No, la línea económica futura dependerá del gobierno que gane, así que eso no son cosas
3: en las que... ¿El tipo de cambio habló algo? ¿El Fondo Monetario Internacional está conforme con el tipo de cambio?
4: No, el tipo de cambio ni
6: se va a ir a
0: Bueno, recordemos que el FMI dos veces ya hizo campaña electoral con su plata. Una con Macri le salió mal, otra con Milei le salió bien en 2025. Vamos a escucharla a Cristalina Georgieva en 2025 cuando decía voten a Milei. Mirá. Dice, domésticamente el país tendrá elecciones en octubre. Y es fundamental que no descarrile la voluntad de cambio. Hasta ahora no vemos que ese riesgo se materialice. Pero insto a la Argentina a mantener el rumbo. Ustedes vean lo increíble de todo esto, ¿no? Caputo, Milei, que son unos genios, tuvieron que salir a pedir la escupidera del FMI en abril del 25. La titular del FMI sale a decir voten en octubre a estos muchachos, y como ni eso alcanzó, tuvo que salir Trump a decir voten a estos muchachos o les suelto la mano. Es evidente que quieren hacer campaña y que van a ser parte de esa campaña. Eso es lo que sucedió ayer. Por eso ahí me quedo un poco con lo que dijo Fer, ¿no? Es tanta la plata que le debemos al FMI. Es tal el error que cometió el FMI. está en la violación de sus propios estatutos que cometió el FMI, que el FMI no va a hacer que caiga el gobierno. Por eso vieron que el gobierno tiene una meta, no la cumple. El FMI dice, bueno, vamos viendo. Che, ¿cómo lo haces? No, no la cumple. Bueno, siempre lo van pateando porque no quiere ser el FMI el que empuje a un país al cual el FMI metió en este problema. Ahora, también está dejando semillita diciendo, che, mirá, yo te avisé que esto no funciona. Si la rompes, es toda tuya. Bueno, empleado del FMI siempre es Caputo. Ojalá algún día nos libremos de los Caputo en este país y volvamos a pensar en nuestra economía, en nuestras fábricas, en nuestros comercios, en nuestras finanzas también. Pero finanzas en serio, no finanzas a lo Caputo. Bueno, sigue Georgieva, se va a Vaca Muerta, ¿no? Uh-huh. Se va a ir a recorrer nuestra joya. Antes va a pasar por San José 1111, va a agradecerle a Cristina Fernández de Kirchner la iniciativa de que Vaca Muerta exista para que hoy el país le pueda seguir, ¿no?
6: Me parece que no.
0: Ahí me enredé.
6: No sé ¿no Cristina, si Cristina Fernández de Kirchner querría pensar que solamente fueran dos personas por día. ¿Vos gastarías una de tus dos visitas diarias para verla a Georgieva?
0: No me hagas decir esas cosas.
6: Me hablan sí, tenés que juntarte.
0: Yo creo que sí. No creo igual que eso suceda, pero...
2: Yo creo que Cristina seguramente la recibiría.
0: Sí, ¿no?
2: Seguramente, sí. No tengas ninguna duda.
0: Para decirle, escuchame, te estás yendo al lugar que mío. Yo no le daría a Cristina.
7: Otra vez la de Ramón Díaz.
0: Otra vez la de Ramón. O Kicillof, por ejemplo.
6: Sí.
0: ¿Se podría reunir con
2: Cristina Georgieva? Lo veo más difícil, pero...
0: ¿Por qué?
6: Porque van a salir a pegar.
2: Tiene responsabilidad de gobierno, Cristina no.
0: Sí.
2: Cualquier cosa que haga Kicillof va a estar asociado a una negociación que pueda llevar adelante él con el FMI.
0: Alguien estaría leyendo, ya está hablando ya para si sí, es presidente, entonces es verdad.
2: Con Cristina sabrías que el mensaje es de ruptura.
0: A Kicillof no le tocó negociar con el FMI porque cuando era ministro de Economía el FMI no estaba en la Argentina.
2: De todas maneras...
0: Alguien va a decir que Kicillof no tiene experiencia en negociar con el FMI, claro, porque no estaba.
2: De todas maneras había... vos sabés que además de no pertenecer o de no estar bajo un paraguas de un programa con el FMI, Argentina durante muchos años no permitió que realicen el artículo 4,
0: sí,
2: que es un análisis de la economía que hace el FMI.
0: Claro.
2: Recién cuando se permitió, lo había permitido la Baña, antes de difundir el informe, lo cuestionaron, y lo que se difundió fue el cuestionamiento argentino al reporte, a este famoso artículo 4. Y después se volvió a dejar de realizar porque Argentina no permitía que el FMI haga esa auditoría. Pero, sí. Estuve mirando, porque me la dejaste picando antes y me molestó mucho no tener la respuesta a mano. Y sí, claro.
0: ¿Yo te molesté?
2: Y vos me tirabas cosas y yo no la supe cabecear.
6: Se pone loco cuando no tiene
0: datos. Pensé que yo había dicho algo que te molesté.
2: No. Vos tiraste un centro y yo... ¿Dónde está? Y te parecía el arquero de Boca cuando... ¿Dónde está la pelota?
6: Sin pelota. Igual si yo me quedo 5 y le entró de emboquillada.
2: Sí, claro. Parate donde te tenés que parar y no te lo hacen.
0: ¿Qué centro te tiré y no cabeceaste?
2: Me preguntaste por la economía de Bulgaria. Entonces estuve analizando algunos datos de la economía de Bulgaria.
0: ¿Cómo le fue a Bulgaria?
2: Una de ellas es que tiene una moneda, yo pensé que tenía euro, no, tiene una moneda convertible con el euro.
0: Ajá.
2: Con similar a lo que fue la convertibilidad nuestra. Tiene una paridad de 1-1 con el euro, lo cual le da muy poca flexibilidad para desarrollar políticas de estímulo interna. Tiene una economía totalmente basada en la provisión de productos para la Europa industrial. Sí, ellos son unos ensambladores de mano de obra barata.
0: Sí.
2: Tienen muy bajo desempleo, muy, muy bajo desempleo.
0: Pero,
2: ¿por qué?
0: Pagan baratito.
2: No, se van.
0: Se van los búlgaros.
2: Todo búlgaro en edad de trabajar se va a trabajar a la Europa que paga mejores salarios y no se queda en su país, que paga bajos salarios en industrias que solo son ensambladoras de lo que Europa quiere
0: consumir. ¿La mandaría a Lula González a Bulgaria a que haga notas en la calle preguntando qué piensan de Cristalina Georgieva?
6: Hay una idea ahí, ¿eh?
0: ¿Eh?
6: Ojo. Hay que ponérselo a Navarro.
0: Sí. ¿Qué opinás? ¿Viste cómo sale acá a la calle? ¿Qué opinás de cómo lo dejó Cristalina Georgieva aquí en Bulgaria?
2: No, es muy interesante porque se les está armando una gran crisis cuando los jubilados empiecen a demandar más de lo que están produciendo ahora. Entonces, tiene una población que va envejeciendo. Por lo tanto, no hay aporte para sostener a los jubilados. Claro, claro. Así que no es una economía a la cual, por lo menos creo que quienes participamos de esta mesa, nos gustaría ir.
0: O sea, ahí vamos a hacer Noruega, después pasamos a Irlanda, después pasamos a Perú y ahora Bulgaria.
2: Sí.
0: Muestra de Perú vulgarizado.
2: Sí. Claro, sí, probablemente la diferencia entre Perú y Bulgaria sea que en Bulgaria hay más formalización.
0: Claro.
2: Pero no mejores salarios, no mejor nivel de vida.
0: El otro gran mal ejemplo del FMI en Europa es Grecia. ¿No?
2: Bueno, pero Grecia. Un
6: saludo a Varoufakis.
0: Ahora estamos enojados con Varoufakis porque se comió la curva del.
7: No,
0: del
7: y lo mantiene, ¿eh?
0: ¿Vol reinsistió?
7: No, varios desde acá le escribían y él sostiene lo que. No va para atrás. Dijo que no es ningún error, que es su lectura.
2: Sí. Su lectura fue cerrar el acuerdo con el FMI, así que joder. Los progresistas que
0: para que se entienda, Varoufakis fue el ministro de Economía de Grecia cuando Grecia tenía que renegociar toda su deuda, sobre todo con la Unión Europea.
2: ¿Puedo hacer una advertencia? ¿Un asterisco?
0: Sí.
2: No fue el que renegoció, fue el que llegó al poder para romper con el FMI.
6: Claro.
2: Sí. Y terminó negociando en los términos del FMI.
0: Sí, él quería romper, el presidente no quiso.
2: Pobre. ¿Qué?
0: Bueno, no vamos a poner a hablar de la historia de Grecia. Volvamos acá. Se va Georgieva a Vaca Muerta. ¿Qué más tiene en agenda, sabemos?
6: No, lo último que tiene es ir a Vaca Muerta. Ayer tuvo una reunión con varios empresarios. Infobae, como siempre, tiene unas muy lindas fotos sobre algunos de los empresarios con los cuales se estuvo reuniendo. ¿Y saben quién adivinó en dónde se estaba hospedando Georgieva?
0: ¿Quién?
6: La compañera
0: Emi
6: Pizarro.
0: ¿Dónde estaba?
7: La hotelería, yo te dije, la hotelería y la decoración es lo mismo. Se vendió el departamento de adorno y todo.
6: Porque se reunió en el Palacio Duhau el día de ayer a comer con los empresarios, entonces estaba en el Hyatt.
0: Ah, estaba alojada ahí.
6: No, seguramente estaba en el Hyatt.
0: Y después subió a la habitación.
6: Y después subió.
0: Tenemos la lista, le preguntamos a los amigos del FMI, vieron que tenemos un grupo WhatsApp, esto aposta también con la gente del FMI, que es muy divertido porque le preguntamos cosas y no nos responden nunca nada. En este caso.
2: Respondieron
0: solo respondieron solo quiénes eran los empresarios que estaban.
7: A ver, ¿y qué dice?
0: Dice, estaba Pier Paolo Barbieri de Wallah, Jorge Brito, el candidato a presidente.
7: Sí. Ex River.
0: Banco Macro.
6: Uno de los candidatos a presidente del peronismo, que un sector del peronismo está impulsando.
0: Ok. Isela Constantini de Strategic.
2: ¿Le habrá dicho, ¿qué? Si llego al poder no te voy a pagar?
0: No creo. O sea que había un precandidato presidencial ayer en la cena.
7: ¿Hay más candidatos?
0: Isela Constantini, ¿se acuerdan? La que estuvo en Aerolíneas con Macri.
2: Sí.
0: Y ahora está en Strategic Advisor. Estaba Eduardo Elstein. Uno de los dueños de Milei, de IRSA.
7: Hasta ahora todos pueden pagar lo que pagan los británicos, ¿eh?
0: Sí,
7: los que estás nombrando.
0: Estaba Mariana Shua de Lamcham. Amigos de Fede Alonso.
6: Pueden pagar el cubierto del Palacio Ducal. también.
2: Le preguntamos a Mchan si iban a hacer comentarios sobre la reunión con Georgieva.
0: No. Estaba Marcos Bulgheroni de Pan American Energy, de las Action, para los que lo vean en la calle. Estaba Martín Pérez de Solay, de Glencore. Personaje importante, poco conocido. Estaba Daniel Novejil, uno de los tipos más poderosos de la Argentina. Seguramente ustedes no lo conocen, pero es mesa ratona de Pablo Roca. No mesa chica, mesa ratona, o sea, intimidad pura.
6: Mesa de luz.
7: Mira.
2: Daniel Novejil.
0: Claro, vos tenés Roca, Vendaza, Novejil, digamos, es como los tipos que manejan realmente todo eso. Juan Martín de la Serna, Mercado Libre.
6: El que se quedó.
0: Exacto. Y Catalina Cascio de Ferrosider. Esto es lo que nos informa el FMI. Yo les pregunté cuál fue el criterio de invitación a los empresarios.
2: No.
6: Los ceros. Los ceros en la cuenta bancaria.
0: No sé. Por ahí había un criterio de sectorial, qué sé yo, pero no. Y le preguntamos de qué hablaron.
7: No, pero vos.
0: Yo te hago preguntas periodísticas.
7: ¿Qué está en el menú?
0: Mirá,
7: capaz que eso te lo contestan.
0: Mirá cómo me dejó clavado, me clavó el visto el pibe.
7: ¿Qué comieron? Y te dice, ¿comieron?
0: Sí, eso te lo contestan de una. Bueno, estuvieron ahí.
7: Es buena la pastelería del Palacio de Ujo. Quizás comieron alguna.
6: ¿Sí? Un postrecito.
0: Creo que nunca fui.
7: Yo fui a hacer una nota.
0: La entrada.
7: Sí, olvídate.
0: Prohibida la billetera.
7: No. Todos mis ingresos a hoteles 5 o 6 estrellas fueron por nota.
0: Claro.
7: Y es muy rica la pastelería.
0: O sea que de ahí se va a Vaca Muerta un poco a revisar el.
6: A ver de dónde van a venir los dólares.
0: ¿De dónde va a sacar la plata?
6: Yo estaba pensando, en base a tu editorial y la presencia de Caputo, la legitimidad de esa deuda. Recordemos que desde el 2021 hay algo que se la conoce como la ley Guzmán, que obliga a que cualquier tipo de nuevo endeudamiento con organismos multilaterales de crédito tienen que pasar por el Congreso de la Nación. El gobierno intentó eliminar y derogar esa ley en dos ocasiones. Lo intentó hacer durante el debate de la ley bases, lo intentó hacer meterlo adentro de uno de los presupuestos y fracasó. Y lo que termina haciendo cuando vuelve a endeudarse con el FMI es hacerlo vía decreto.
0: Sí.
6: Y la puerta que habilitó que se pueda hacer vía DNU con solo la aprobación de una de las dos cámaras, en este caso fue la Cámara de Diputados, el país se volvió a endeudar, y que abre la pregunta y explica un poco por qué el día de ayer Máximo Kirchner presentó un proyecto para ponerle más límites a la posibilidad de endeudarse. Hoy en día, en base al antecedente que tuvimos, la Argentina puede endeudarse a través de un DNU y solo la media sanción de una Cámara del Congreso.
0: Claro.
6: Que significa, bueno, que hay mucha más vía libre y que no necesitas negociar con muchos otros sectores de la oposición que eventualmente van a ser los que tienen que pagar esa deuda si cae un cambio del gobierno.
0: Ahí estuvo en su momento la ley Guzmán, como se la conoció, que está vigente y que dice que vos tenés que pasar, básicamente tenés que pasar por el Congreso para endeudar el país. Es medio una obviedad, pero lo pusieron en una ley que se conoce como ley Guzmán para eso. Che, hablando de Máximo Kirchner, ayer estuvo a la noche conversando con Alejandro Berkovich, ¿no? Podemos escuchar un poco porque obviamente esto está arriba de la mesa y volvió con la palabra de Máximo Kirchner. Que es, digamos, el otro gran sector en tensión dentro del peronismo, ¿no? Uh-huh. Vos tenés a Axel Kicillof por un lado y tenés a Cristina, cuyo, ¿está bien decir vocero? Sí, cuyo principal.
6: ¿Vocero es Máximo?
0: Sí, ¿no?
6: Hoy en día sí.
0: O sea,
6: porque hace dos años tal vez no sabríamos, pero hoy en día con ella inhabilitada para hablar, no solamente porque está presa, sino por las restricciones judiciales que tiene de su prisión domiciliaria, que la limitaron muchísimo más. Ella tenía otro ritmo de encuentros y de reuniones en su casa, pero después de la reunión que tiene con un grupo de bastantes economistas, saca la foto y se viraliza, le limitan un montón la capacidad para expresarse, y de entonces, por ejemplo, Cristina no publica cartas, no tuitea tanto, no saca documentos, no hace casi expresiones públicas y no sale tanto al balcón.
0: Las cartas no eran un problema, las expresiones públicas, los tweets, el problema era el balcón.
6: El problema, no, pero
0: no es un problema, claro, un problema
6: para la justicia.
0: Los jueces.
6: No, pero hubo una decisión de limitar cualquier tipo de expresión pública porque había un temor concreto de que la mandara a una cárcel común. Efectivamente.
0: Bueno, ayer Máximo Kirchner insistió con esta fórmula que es Cristina candidata. A ver.
8: Cristina es una figura política que incluso en estos últimos meses ha crecido en las encuestas, a pesar de no poder hacer actos, no trasladarse, no contar con un aparato de pauta publicitario. Sin embargo, sigue suscitando en una parte de la sociedad, nada desdeñable, aceptación o escucha. Ojalá nosotros logremos que esos millones de argentinos que votarían a Cristina dejen de estar proscriptos. Porque la proscripción opera sobre una persona, pero opera sobre lo que muchos y muchas queremos votar. Queremos construir una victoria que sea consistente a la hora de gobernar.
0: Bueno, ahí hay un tema que es el que viene hace un tiempito repitiendo el sector que lidera Máximo Kirchner, que es el de Cristina candidata. Es medio novia, Cristina no puede ser candidata. No puede ser, ni lo va a hacer. Eso está lamentablemente para todos los que quieren que sea. Yo estoy hablando de realidad, no de expresión de deseo. Cristina tiene una condena de una causa absolutamente trucha y amañada, que esa condena incluye una parte de prisión y una parte de inhabilitación para ejercer cargos públicos. Una candidatura es un cargo público, no puede ser. Seamos realistas, pero imposible. O sea, no puede ser, no hay mucha vuelta.
6: Pero es que la Cámpora, cuando dicen Cristina presidenta, no piensan que pueda ser candidata a presidenta en el que viene. Tal vez hay un sector que está trabajando en alternativas para que le revoquen la condena a Cristina. Hay estrategias internacionales, se está analizando la posibilidad de presentar un proyecto de ley que, por ejemplo, signifique que pueda tener una condena a prisión, pero no inhabilitación de sus derechos políticos, haciendo hincapié en el derecho de la ciudadanía a votar a quien quiere. Hay alguien, algunos dirigentes y unos diputados trabajando en esta línea, y después, eventualmente, en el caso de que asuma un candidato peronista, la posibilidad de un indulto. Por fuera de la estrategia judicial, de resolver la situación judicial de Cristina, que está funcionando, el discurso es político, que tiene que ver más que nada con que la bandera Cristina Libre no funcionó, no sirvió mucho para apelar a los votantes de Cristina, que están en su gran mayoría en la provincia de Buenos Aires, y dice, bueno, necesitamos un discurso que nos permita identificarnos con nuestros votantes y decir que son nuestros y no de Axel Kicillof. Y ahí fue donde sale la bandera Cristina Presidenta. Dicen, vamos al territorio, nos juntamos con un grupo de vecinos y decimos, Cristina va a ser nuestra presidenta, y te genera mucha más reacción que decir, pedir por la liberación de Cristina. Ahora, Máximo Kirchner, la entrevista ayer que le dio a Berco, un poco parecía dar a entender de que estaba esperando el llamado de Kicillof, ¿no es cierto? Como él dice, Máximo, que él no es el presidente del PJ bonaerense, ni es el gobernador, por lo tanto, y esto lo interpretamos nosotros, le correspondería a Kicillof que lo vaya a llamar. Va a haber un encuentro en La Rioja a raíz del aniversario número 50 del asesinato de Angelelli, que está organizando el gobernador Ricardo Quintela, que tiene como objetivo juntar a varios dirigentes de la diáspora peronista para, aunque sea, intentar dar una muestra de unidad. A Quintela, Kicillof le ha dicho que tal vez iba. Me están diciendo ahora de La Plata que es muy probable que Kicillof no vaya.
0: No vaya, o sea que no existe ese encuentro.
2: A ver, María, no podemos estar, que venís un lunes y no decís eso. Venís el martes y no decís que
6: Kicillof no va. Mañana,
2: ¿qué vas a decir? Vamos a ver cómo está el tiempo.
6: Te cuento la información minuto a minuto.
0: Con lo lindo que la
6: Rioja. A las 6 de la mañana, Kicillof le había dicho a Quintela que iba. Y ahora dijeron, che, pero nosotros dijimos que tal vez íbamos. Y hay una discusión que dicen, no quieren llevar para una foto y no para una conversación real sobre cómo van a ser los liderazgos de cada año que viene.
0: Ahí
6: esa reunión tiene que darse, digo, más allá de que si es la semana que viene, no es la semana, en algún momento va a tener que darse esa reunión.
0: Ahí cuento algo en función de lo que comentaba ayer Navarro, de que Clarín publica que una posible estrategia de Cristina sea hacer una interna partidaria, para que se entienda bien la situación. Están las PASO. Las PASO son por ley y las rige la ley electoral, ¿sí? Si se hacen las PASO, Cristina no puede participar de una PASO porque tiene esta condena trucha, pero condena al fin no puede participar. ¿Sí? O sea, si Cristina quisiera participar ella de una PASO, la justicia electoral intervendría y decía, no puede participar de la PASO. ¿Sí? Puede ser, punto uno. Si no hay PASO, ahí estamos en otro escenario, que es dentro del PJ tienen que decidir cómo se deciden, valga la redundancia, las candidaturas. Entonces, ahí lo que publicaba Clarín es, bueno, Cristina puede hacer, llamar una interna dentro del PJ. Es decir, voy yo de candidata dentro del PJ contra el que se presente y decidimos entre los afiliados quién es el candidato. Ahí es otra cuestión, porque eso no está dentro de la ley electoral, eso está dentro del partido, ¿sí? Que si bien es una institución pública, no hay una intervención automática de la justicia electoral. ¿Sí? Se entiende la diferencia entre PASO e interna. ¿Qué puede pasar si llama a esa interna dentro del Partido Justicialista? Bueno, que algún afiliado del Partido Justicialista impugne eso diciendo, che, estamos tratando de definir una candidatura y esa candidatura después no lo puede ser, por ende no tiene mucho sentido esto, y ahí veremos qué decisión toma la justicia si interviene en ese caso. Entonces, todo esto es la parte jurídica, ahora la parte política. ¿Cuál sería la razón de llamar algún tipo de consulta interna dentro del Partido Justicialista? Si eso después no se puede traducir en... Bueno, podría ser, insisto, podría ser, es un escenario, etcétera. Podría ser que Cristina diga, bueno, le consulto adentro del PJ. ¿Quién toma las decisiones? Voy yo. Y si gano, las decisiones de quién es el candidato del peronismo la tomo yo. ¿Se entiende? Que podría ser, es un escenario. Por ahí no sucede eso. O por ahí hacen eso dentro del PJ y va Cristina contra quién.
6: No,
0: o
6: pero...
0: va solo. O sea, es todo muy, muy complejo. Yo creo que la única razón ahí es volver. Y vuelvo al inicio de esta charla, más allá de quién va, quién no va a La Rioja, etcétera, es quién toma las decisiones dentro del peronismo. Esto es lo que está atrás de todo esto. Después todo es idas y vueltas. Bueno, el sector de Cristina, barra máximo, dice las decisiones las tiene que tomar Cristina. Y el sector de Kicillof hace rato que dice no. Bueno, esa es la tensión. ¿Cómo se va a resolver? No lo sé. De hecho, una de las cosas extrañas que sucede, ayer Máximo Kirchner decía, yo sé bien a quién nombro y a quién no nombro, cuando le preguntaban por si decía tal o cual. Bueno, cada vez que hablan sobre Kicillof, no dicen Kicillof, dicen el gobernador. Sí. Al gobernador, Milei le dice todos los días enano, comunista, y un montón de las mismas cosas que le dijo a Lula. Bueno, salió un comunicado ayer de la Cámpora que está muy bien, criticando la agresión de Milei a Lula. Le dijo a Lula lo mismo que le dice a Kicillof sistemáticamente. O sea, hay evidentemente una situación de destrato y ninguneo. Cuando les dicen eso, dicen, no, mirá, pero nosotros gobernamos con Kicillof. Tenemos medio gabinete de Kicillof. Es cierto. Bueno, ahí está la cuestión de Kicillof. ¿Qué hace con ese medio gabinete que tiene de gente que integra la interna del peronismo y que no le responde? ¿Hasta cuándo sostiene ese medio gabinete de gente que no le responde? Entonces te dice, no, sí, en gestión nos responden. Yo le digo a tal ministro, al de justicia, Mena, che, tengo que hacer esto, y Mena me responde como ministro de justicia. Bueno, está bien, pero hay una situación hacia afuera que no. Es re complejo, yo no sé cómo lo van a solucionar.
6: Pero eso no se puede tocar sin habilitar una ruptura y la imposibilidad de llegar en un mismo frente el año que viene. Y hay una percepción, incluso de los más duros y los que están más enojados, tanto de la Cámpora como del kicillofismo, que saben que si van en listas separadas, no te digo una paso, en listas separadas, los votantes, los peronistas, se los comen crudos, ¿no? Hay como una demanda por parte de la sociedad que ellos identifican, que les está pidiendo ir unidos y que...
0: Pero es el pelo, son los votantes peronistas los que le dicen vayan unidos o... Porque es evidente que,
6: van a votar
0: que con el votante opción peronista solo no alcanza para ganarle a Milei.
6: Digo, en principio los votantes que quieren votar a un candidato peronista. Después está el desafío de abrir para afuera una propuesta electoral atractiva para los que no sean los votantes cautivos del peronismo. El peronismo no está todavía en esa instancia. El peronismo todavía se está hablando para adentro en una disputa que ni siquiera es del peronismo, es del kirchnerismo, porque a veces parece que es una discusión simplemente de la provincia de Buenos Aires. Me parece
0: raro... Claro, ahí juegan los personajes como Massa o como otros representantes de sectores del peronismo.
6: ¿Sabes qué me decían acerca de Massa? Porque Massa está empezando a levantar el perfil y quiere posicionarse como candidato a presidente el año que viene, si bien no, hace 3 años que no da declaraciones, escribió un libro que nunca presentó y ese tipo de cuestiones. Él tiene la fantasía de ser el candidato con los votos de Cristina el año que viene, si no se termina de resolver la interna con Kicillof. Y lo que me decía una persona muy cercana a Massa hace un par de días era, ojo, igual no nos comamos la curva de que todo esto le digan a Massa que sea el candidato de Cristina y sea solo para negociar con Kicillof después la provincia de Buenos Aires. Claro. Hay una percepción incluso dentro del masismo que tiene una sociedad política con Máximo Kirchner hace ya varios años de los tiempos del gobierno de Frente de Todos, que incluso ellos dicen, igual no les creemos cuando nos hacen guiños, porque tal vez todo esto se resuelva el año que viene y nos usen a nosotros, dicen, lo usen a Massa como amenazar para un candidato propio, y después cierran con Kicillof, ponen el candidato en la provincia de Buenos Aires, que es lo que le interesa al cristinismo, poner el candidato a gobernador de la provincia de Buenos Aires, y nos quedamos
0: Massa
6: afuera. Una persona muy cercana
0: a Massa. Claro, bueno, Massa es un viejo lobo en todo esto.
6: Sí, bueno, ¿qué fue lo que hizo Massa en el 2023? ¿Qué pasó en el 2023? Estaba Daniel Scioli como candidato, sí. Guado de Pedro el otro candidato, tensionaron con ir a una interna, y a último momento aparece Massa como el candidato de unidad para evitar. Bueno, Massa tiene miedo que le pase la gran Guado, tal vez, en ese en ese contexto. Entonces, es una instancia que va a tener que resolverse cuando Cristina tome una decisión y cuando Kicillof y Cristina se reúnan, o Kicillof con Máximo Kirchner se reúnan.
0: Hay una cuestión, ¿ves? Por ejemplo, esto que decís. ¿Quién habla con quién? ¿No? Porque ya pasó en algún momento con Cristina libre, o sea, cuando Cristina no estaba detenida, que Cristina lo mandaba a Máximo Kirchner a hablar con Kicillof. Y Kicillof decía, no, pará, yo no soy par de Máximo Kirchner, yo soy par de Cristina. O mi interlocutor, a nivel de interlocutores, es que, viste que jefe de gabinete habla con jefe de gabinete, ministro habla con ministro, no es ministro habla con presidente, ¿no? Entonces, que Máximo Kirchner que es líder de un espacio del peronismo, de la Cámpora, le llevara una instrucción de Cristina a Kicillof. Era como una situación extraña. Que ahora creo que es un poco lo mismo. Yo no sé si el par de Kicillof es Máximo Kirchner, ¿no? Estamos hablando del gobernador de la provincia de Buenos Aires, potencial candidato a presidente, etcétera. ¿Quién es su quiénes son sus pares a la hora de una mesa?
6: El mismo dice no, que el par tendría que ser Cristina, de ninguna manera Máximo, y lo que le responden en la Cámpora es: entonces, ¿por qué no va a hablar Cristina?
0: Bueno, pueden hablar por teléfono, tampoco tenés que ir a verla, bueno, todo el tiempo.
6: Pasa que es la discusión eterna de quién tiene que llamar a quién, cómo se inicia esa conversación y la Guerra Fría que está desde el año pasado.
2: No es solo eso, sino es hablar para qué. Digo, para que me rete, para que me se ponga en una posición de yo soy la que te da órdenes. Mm. Entonces, vos si sos Kicillof y vas a una conversación con Cristina, primero tenés que resolver mucho antes cuáles son los temas que se van a conversar y en qué términos se van a conversar. Porque llamarla a Cristina para que te dé órdenes no lo puede aceptar.
6: Pero ¿por qué él se pondría en ese lugar? Es como partir de la base de que lo que haga Cristina, Kicillof tiene que agacharse y hacer.
2: Por eso mismo, no lo puede aceptar.
6: Pero ¿cuál es el problema? Que le diga algo que no le guste. Él también le puede decir algo que no le guste. En ese sentido.
0: Una pregunta tengo.
2: En política vos no preguntás la respuesta que no sabés.
0: El votante de Cristina, ¿no?
6: El problema es que Cristina le va a pedir algo que Kicillof no le quiere dar. Sí. Que es la provincia de Buenos Aires. Hasta que eso no se resuelva, es muy difícil. Pero claro. La instancia, la posibilidad de reunirse está. No será este fin de semana.
0: No será este fin de semana en La Rioja, con lo lindo que es La Rioja.
6: No conozco La Rioja.
0: ¿No?
6: No, nunca fui.
0: No, tenés que ir. Hermosa provincia.
6: Me invitaron
0: provincia.
6: A participar de la cumbre.
0: Andá a la cumbre.
6: Y bueno, pero ahora sí no van a estar todos.
0: Vos decíle a tu jefe que están todos, así te manda igual. Y después nos haces la crónica de que no están. Bueno, 9:47. Hola, Roberto Navarro, ¿cómo andas?
9: ¿Qué tal? Lo vi un rato a Máximo. Me pensé que estuvo bien. Atemperó un poco. Siempre calmar los ánimos nos sirve. Yo vengo revisando los términos en los que manifestamos esto. Nosotros, que creo que hemos sido los primeros que marcamos hace ya 3 años lo que estaba pasando. Pero nosotros le llamamos interna. La interna peronista. Y la verdad que en estos 3 años los invito a que revisen archivos. Lo que vimos es a Máximo, a la Cámpora, fundamentalmente, algunos otros actores del cristinismo también aparece después. ¿Cómo se llama el ex ministro de seguridad de Berni, bueno, aparecían otros actores, Moreno. Y hace 3 años que le pegan todo el tiempo a Kicillof. Y la respuesta de Kicillof, o la conducta de Kicillof, es pelearse con el presidente. Es decir, lo que yo veo es la gente que rodea a Cristina pegándole a Kicillof, mientras Kicillof gobierna y se pelea con Milei. Yo no sé si eso se puede definir como una interna, porque una interna es una discusión entre dos. Y esa discusión, por lo menos en la faz pública, no se da. Y tampoco en la faz privada, porque no se ven. Entonces, a mí parece que a muchos le cuesta acostumbrarse a que hoy son dos espacios diferentes. Así como hace años que Massa tiene un espacio diferente y Grabois tiene un espacio diferente, son espacios diferentes. Entonces, llamarle interna a esto no lo termino de ver. Después, lo otro que nos acostumbramos a decir, y me incluyo, es ¿por qué se pelean si son iguales? Y eso también lo llevo a debate.
0: Ayer le preguntaron por eso a Máximo.
9: Sí, lo vi, él dice que sí, que son iguales. Bueno, a ver, manifiesto algunas diferencias. Primero, Movimiento Derecho del Futuro tiene un candidato a presidente, que es Kicillof. El cristianismo no tiene un candidato a presidente. Claramente, todas estas alquimias, o sea, yo lo conozco hace muchos años, es intentar reflotar el dedo de Cristina de alguna manera. Entonces, si yo la pongo como candidata y después la bajo, le doy más fuerza al candidato que finalmente ella elija. Después de Cristina, cuando tuvo que decidir poner el dedo sobre Massa, ella dijo, tengo el dedo medio mocho, voy a tener que buscar la forma. Y si ustedes recuerdan, presenta a la Massa como candidato, ahí va Grabois y se queja, entonces le dicen, bueno, vos podés estar, pero Cristina hace 5 actos con Massa y ninguno con Grabois, está claro que el candidato era Massa. Bueno, cada vez le cuesta más. Ahora, hay una diferencia de objetivos cuando un sector dice, yo quiero ser presidente, y otro sector da la impresión de que lo que no quiere es que él sea presidente, pero no están peleando por eso. Cuando vos ves el movimiento Derecho al Futuro, armó el Derecho al Futuro a la Educación y hay un montón de gente trabajando para armar el plan de gobierno sobre educación. Armó Salud, Derecho al Futuro Salud, lo mismo. Jóvenes, lo mismo. Ciencia, lo mismo. Es decir, se está trabajando para gobernar. Bueno, eso no está pasando en el cristinismo. Lo que uno ve es que le pegan a Kicillof. No los veo armar un plan de gobierno. Y por ahí lo más fuerte de todos es, porque claro, como Cristina no habla, lo escuchamos a Máximo, que no piensa igual que Cristina en muchas cosas. Ahora, si ustedes van a buscar el último documento de trabajo de Cristina, que está en redes, yo pensaba escribir una nota estos días y reflotarlo para que sea materia de debate. Yo no sé si ustedes se acuerdan que hablaba de achicar el Estado, que hablaba de restringir el derecho a huelga fundamentalmente en los maestros, que tuvo un gran quilombo con todos los sindicatos docentes, Cristina, cuando dijo que faltaban mucho y que eso tenía que tener. Es decir, hay una serie de cosas que ella ha variado porque ha cambiado de manera de pensar o porque lee que la sociedad no está en el mismo lugar, que tampoco programáticamente hoy están parados al mismo, como no está para el mismo lugar Massa ni Grabois, no son todos lo mismo. Entonces, cuando uno pregunta ¿por qué se pelean si piensan iguales? Bueno, yo lo que conozco es el último documento de Cristina y los documentos que están armando la gente que trabaja para Kicillof, y yo no veo que sean iguales. Me parece que como alguna vez fueron presidenta y ministro hace 11 años,
10: sí.
9: Se piensa lo mismo, pero el mundo cambia tan rápidamente que los posicionamientos de todos, también de nosotros, sobre los mismos temas, a veces toman una diferencia relativa. Entonces, lo que me parece a mí que hay que revisar los conceptos, no soy el dueño de la verdad, puedo estar equivocado, llamarle interna, porque es una interna. O sea, si mañana Cristina decidiera empezar a pegarle a Grabois todos los días y Grabois no le contesta, ¿le llamaríamos interna? Me parece que es unidireccional. Y segundo es, ¿son iguales? ¿Tienen los mismos objetivos? Si hay uno que dice yo quiero ser candidato y arma un plan de gobierno. Hasta la estrategia, te diría. Si vos te fijás, Kicillof está recorriendo todas las provincias. Este año va a recorrer 7 provincias más para ir a hacer un armado nacional que incluya todo lo que esté muy lejos del mileísmo, todo lo que esté muy lejos de la extrema derecha.
10: No solo el peronismo.
9: No solo el peronismo. Okay. Ese es un plan de poder. Buscar todo porque sabe que el antiperonismo es más fuerte que el peronismo hace muchos más años. ¿Cuál es el plan de poder de Cristina? A mí me parece que hace tiempo que Cristina se encierra sobre la cámpora. Si vos te encerrás sobre la cámpora, ¿tenés un plan presidencial? O tenés un plan de jefa de la oposición y sabés que si alguien gana, si un peronista gana la presidencia, vos no sos más la jefa de la oposición. Entonces, a mí me parece que es lo que estoy viendo yo. Cristina ha dejado de hablar, creo que le ha encontrado el sabor a eso, creo que le sirve, ¿no? A Cristina, pues podría emitir, no lo hace. Pero esos son conceptos para revisar, porque todavía no nos acostumbramos a que el movimiento Derecho al Futuro es una línea del peronismo. Como la de Olmos es otra línea, como la de Massa es otra línea, a todos le llamamos kirchnerismo. Bueno, no es así. La verdad que no es así. Y ya fácticamente no es así. Me parece que tenemos que empezar a verlo de otra manera y tenemos que empezar a ver que hay varios candidatos. No sé, Máximo es candidato, o sea, esta es una tarea de candidato y está bien. Está bien.
10: Que candidato, ¿candidato a presidente?
9: Sí, sin duda, sin duda. Hoy sí. Hoy sí, porque Cristina no tiene nada a mano. Cristina no puede ponerle a Brito o a Uñaca a pelear con Kicillof, porque no tiene forma de explicarle a su electorado que elige a un banquero o a un tipo con, vos sabés, los apoyos que ha hecho Uñac frente a Kicillof. Es un tema. Pero lo mejor que puede hacer es poner el apellido y poner el apellido de arriba de la mesa. Massa es un candidato.
10: Es una apuesta fuerte ponerle tu apellido.
9: Sí, pero vos retenés espacio de poder. ¿Viste? Cuando vos no tenés todo el poder, luchás. Son personas de poder y está bien, porque si Cristina no tuviera esa ambición de poder, no hubiera gobernado como gobernó. A mí me parece que hay que acostumbrarse a ver. Presten atención que ahora los medios le pegan a Zamora, al senador Zamora, un tipo que saca 70 puntos en Santiago del Estero, muy respetado por las demás provincias, porque lo ven como un candidato. Entonces, cada candidato peronista que vean le van a disparar. Bueno, hay que tenerlo, ¿viste?
6: Y es de los pocos gobernadores, ya no es más gobernador, que no ha votado automáticamente todas las leyes de Milei. No, claro, hay muchos de los, a así diferencia es, de lo que fue Gustavo Sáenz, Raúl Jalil y Haldo, fue de los pocos que no es línea directa, claro, del núcleo duro.
9: Y después va a haber un candidato del espacio de Olmos, que no es un jugador menor, al contrario, Olmos es un jugador muy importante en el marco del peronismo. Yo sé que hace unos días hizo una propuesta concreta este espacio a un personaje importante de la vida pública nacional para que sea candidato a presidente. Creo que no está la respuesta todavía, pero me parece que vamos a tener que acostumbrarnos a que hay varios candidatos. Y después se verá si entre todos dicen, cuando Kicillof fue gobernador de la provincia de Buenos Aires, que estuvo 2 años dando vuelta con el Clio, había varios candidatos. Uno de ellos, Inzarralde.
0: Sí.
9: Creo que Nardini también. Bueno, cuando vieron que Kicillof medía 35 puntos, el segundo era Inzarralde con 7, ni siquiera hubo una interna.
2: Esto es la idea de replicar un poco lo de las primarias estadounidenses, sí, donde todos los demócratas se salen a la cancha y el que sobrevive.
9: Porque
2: sobrevive.
9: En el fondo es una forma de buscar la unidad, es una estrategia de unidad. Es decir, dejemos claro, dice cada uno, que si yo mido 5 veces más que vos, no vengas a pedirme que vos me armas la lista.
0: Claro.
9: Hagamos una unidad racional, que tenga que ver con que yo
0: proporcional.
9: Exactamente.
0: Sí.
9: A ojos de la sociedad lo ve. Bueno, no estamos encerrados en un cuartito diciéndote, si vos no me dejás que yo meta, pues si no tenés un próximo presidente con el Congreso en contra.
0: Bueno, pasó la anterior experiencia, que hicieron una suerte de paquete accionario y Alberto Fernández, que no tenía acciones, era el presidente, pero tenía que responder a las órdenes de los otros accionistas.
9: A mí siempre me llamó la atención que la gente no lo viera eso. Por eso me puteaban tanto cuando Cristina dijo por YouTube que iba a ser candidato a presidente, estaban todos muy contentos y yo me posicioné en contra. Sí. Porque me asombraba que la gente no lo viera eso. Primero que creyera que Alberto iba a ser Cristina. No, no es Cristina. Cristina es una de las políticas más importantes de la historia argentina, de Latinoamérica. Y Alberto no. Y después que es obvio que el poder va a ser delegado. ¿Qué sé yo? ¿Viste? Sí. Uno es el dueño de los votos, ¿no? Como uno puede ser el dueño de la empresa, yo te digo, bueno, manejala vos. Pero alguna vez al entrar al teléfono, che, loco, ¿qué hiciste?
0: Sí, sí.
9: Que es mía. O sea,
0: además es inviable, porque si alguien tiene que venir a negociar algo, ¿con quién va a negociar? ¿Conmigo o con vos?
9: Claro.
0: O sea, que con el que toma las decisiones.
9: Claro.
0: Entonces, ¿qué dejas un presidente que decorativo?
9: No. Y después hay que mirar mucho la provincia. Hay poca información sobre lo que pasa en la provincia de Buenos Aires, pero a Kicillof le ha costado mucho conseguir incluso permiso para endeudarse, sacar el presupuesto. O sea, la Cámpora se ha comportado como oposición, no como oficialismo. Entonces, ni siquiera tiene que mirar la experiencia de Alberto, Axel, porque cargaron el jefe de gabinete en su momento, lo echaron a Bianco y lo pusieron a Inzarralde. Le pasa que no puede. Entonces, el tipo debe decir, si yo llego a presidente en estas condiciones, ¿soy yo el presidente?
0: Claro.
9: ¿O es el Congreso que me va a manejar y yo no puedo sacar ninguna ley?
0: ¿Y pensás que hay alguna chance, esto que dice María, de que en realidad toda la negociación no sea para poner al presidente, porque no tienen a alguien que compita con Kicillof, sino para poner al gobernador de la provincia de Buenos Aires, y que Kicillof puede ceder eso?
9: Acá hay. Bueno, pero me parecería raro, sería una mala negociación de Kicillof, porque las negociaciones, viste, son como el truco, según las cartas que tenés, ¿cuántos puntos puedes sacar? Y hoy Kicillof tiene muchas cartas, entre ellas tener los intendentes con él. Que seguramente este tema de la reelección indefinida también lo va a ayudar. Entonces es muy difícil que él entregue tanto, que le entregue tanto. Ahora, después, la habilidad negociadora y todo eso,
0: claro,
9: hay que verlo, ¿no?
0: Sí,
9: momento. La verdad es que yo creo que Kicillof ha resignado demasiado en los últimos años. No es una buena idea subir a un país, a la máxima magistratura de este país, con escaso poder.
0: ¿Resignado en qué sentido?
9: Y que las listas las
0: Cristina.
9: La última vez Kicillof puso los jefes de lista. Pero cuando vos ganas una elección, no importa si fuiste jefe de lista, ¿no? O sea, Tayana ganó la elección y lo puso Kicillof con acuerdo de Cristina. Pero el resto de la lista no lo puso Kicillof.
0: Claro.
9: Entonces, después, el voto de Tayana vale lo mismo que el voto de los 15 que puso el otro. Entonces, sería engañarse a sí mismo hacerse trampa al solitario, sino porque yo puse el jefe de la lista. No,
0: pensé que te refería,
9: puso los otros 15.
0: Pensé que te refería a resignó medio gabinete ahora.
9: Eso es opinable, el tema de qué hacer con ese gabinete que no es de él. Primero porque algunos son muy buenos.
0: Sí, ¿no? Sí, no es una cuestión de gestión, es una cuestión de
9: política. Claro. Y después es una forma de decir, bueno, yo no rompo.
0: Claro, que se vayan.
9: Claro.
0: Pero bueno, te muestra también medio débil.
9: Yo creo que eso se va a ver en el momento en que se armen las listas. Si vos ponés sobre la mesa las cartas que tenés. Claro. Cristina siempre tiene a mano la amenaza de decir, yo voy por mi lado y aunque saque 5 puntos te hago perder. Sería un costo político muy grande para Cristina.
0: Para ella, para
9: su historia. ¿Te acordás cuando Randazzo insistió en ir solo? Y Randazzo, que era un tipo que todos respetaban por la gestión que había tenido, se hizo odiar por todo el peronismo,
0: y sí,
9: porque generó una derrota en 2017. Esa gente no se olvida. Y 2017 no es... Sería un costo político muy grande para Cristina.
0: Para ella, para su historia.
9: ¿Te acordás cuando Randazzo insistió en ir solo? Y Randazzo, que era un tipo que todos respetaban por la gestión que había tenido, se hizo odiar por todo el peronismo.

0: Minutos se viene el editorial de Roberto Navarro y el pase del destape. Gracias María, gracias Fer, gracias a todo el equipo. ¿Qué?
1: Anoche Georgieva tuvo una reunión
2: con empresarios
1: argentinos, que recién Fernando Alonso nos tiró la lista.
0: Sí.
1: Dijo, sin sonrojarse, sin demasiada preocupación, que le había pedido al gobierno que apure la reforma previsional, que privatice el sistema previsional.
0: Franca.
1: Mucha gente por ahí no se acuerda. En los 90 prácticamente no había jubilación porque estaba el sistema de FJP, cobraba muy poquito. Y a la gente mayor los financiaba, los mantenían los hijos, cosa que es bastante feo. Pero además de eso, hoy los hijos no tienen para mantenerlos.
0: Y no.
1: Es un genocidio eso.
0: Sí, sí, ya el dato de la proyección es que va a haber la mitad de los jubilados que el año pasado y un tercio que el 2024.
1: Y además que son negocios.
0: Y sí. Sí, volver a hacer la estafa de la CFJP.
1: Así es.
0: Chochos, allá
1: lo todo, dijo, ¿no? Anoche. Acá en el Palacio
0: de Voz, Palacio Jau.
1: Y algunos empresarios, bueno, esas cosas las aplauden siempre, ¿no? Qué sé yo. Bueno, ahora vamos a hablar un poco del tema.
0: Quédense que se viene el editorial de Roberto Navarro, el pase del destape, y mañana a las 7 de la mañana
3: habrá consecuencias.
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0: Varias cosas ocurren en los mismos días y es este... Es raro que alguien no una esos puntos, ¿no? O sea, que vos te pelees con Lula y recibas como una reina a Georgieva, habla bastante de las características del gobierno, de las intenciones del gobierno, que vos en los mismos días le quieras subir el gas en las zonas frías y quieras sacar una ley para vender las tierras argentinas, te define bastante, ¿no? Que hagas, que subas el monto de inocencia fiscal para blanquear guita para los multimillonarios y al mismo tiempo subas un 100.000%, ese es el monto, las multas para las pymes que no presentan a tiempo. Bueno, habla bastante, es como si Milei hubiera dicho, mirá, ya está, yo voy a mostrar todo lo que soy y con eso voy a consolidar un núcleo duro. Y con eso me banco hasta mitad del año que viene. Si mejoro la economía, parto de ahí y crezco y gano la elección. Y si no, por lo menos hago una elección razonable y veo quién es el que está contra mí. Hay una noticia que después Gabriel Suelda va a ampliar respecto a la confianza de la sociedad y en ese segmento a los jóvenes. ¿Qué está pasando? ¿Tiene los jóvenes todavía Milei o se quedó con los votos del PRO, los ñoños republicanos, los Raúles y las Mabeles? Algo pasó. Entonces, cuando él va a buscar, cuando él hace estas cosas, en parte está buscando eso, en parte está buscando que hablemos de eso para no hablar de que no nos alcanza para comprar un kilo de carne. Lo de Lula es interesante porque... otra cosa que me llama la atención es que cuando uno habla con las fuentes del gobierno, no disimulan nada. Lo lógico es que cuando vos hagas un off, el tipo intente convencerte de cosas que incluso se acerquen, tengan afinidad con vos. O sea que en general los políticos le dicen a cada uno lo que quiere escuchar. Y estos tipos te dicen, bueno, nosotros ahora, viste que asume Keiko también y Milei va a ir, nosotros vamos a ser los líderes regionales. Y vos le decís, ¿vos es que van a representar a todos estos líderes ante Trump? Bueno, no tanto, en realidad la relación es con Trump. Es, lo que me están diciendo es que Milei es el representante de Trump en la reunión. Cuento lo que me dicen a mí. Ese es el rol que está cumpliendo. Trump no podía ir a insultarlo a Lula y fue él. No es menor esto que está pasando, porque define mucho. Cuanto vos más le pedís a Estados Unidos, más te saca. ¿Qué otras cosas le podemos dar? Ayer Lula contestó con una ironía, como dice, bueno, no me importa, no sé quién es Milei, cuando le dijeron, está por ahí, pregunta, ¿quién es ese tipo? ¿No?
1: Como é que você viu essa história do Milei, hein?
2: Eu?
1: É. Como é que você viu essa história do Milei, hein?
0: ¿Qué opina de lo que dijo Milei? Increíble cómo está este hombre con más de 80 años. Y pregunta quién es. Lo ningunea, ¿no? Lo ningunea. Por si alguien no se acuerda, pongamos alguna de las cosas que dijo Milei, porque esto va subiendo de temperatura, ¿eh? No es menor, y además está formando parte de la política nacional. En Brasil dicen que a Lula le sirvió, porque los brasileños tienen un sentimiento patriótico, qué sé yo, muy profundo, y no quieren que vaya un presidente extranjero a insultar a su presidente, ¿no? Pónelo a Lula, por favor.
3: El kirchnerismo, es decir, la versión argentina de el presidiario, ¿sí? Sí, los micrófonos estos, ¿quién los mandó a tocar? ¿El ladrón? En Argentina tenemos como factor económico lo que llamamos el riesgo Cuca. Acá en Brasil hoy tienen el riesgo Lula.
0: Bueno, fue un agravio muy fuerte que está teniendo repercusiones internacionales. Recordaba ayer que él había hecho algo parecido en España. En España, él va a España y agravia a Pedro Sánchez. A ver.
4: ¡Viva la libertad, carajo! ¡Viva la libertad, carajo! ¡Fuerte el socialismo!
5: Él me hace bien porque me permite recuperar el aire. Así que
2: Si quieren darle también zurra al bandido local, no tengo problema.
0: Bandido lo llamó
5: en primer lugar
0: a Sánchez. Y uno a esta altura puede pensar, argumentar cuál es el punto de acumulación política de Milei. Y la verdad es que da la impresión de que es el odio. ¿Sí? Él busca aglutinar el voto odio. Todos los odiantes, si ustedes se fijan en sus representantes mediáticos, son odiantes. ¿No? Majul, Viale, Feynman, son odiantes. Y el guionista de todo esto, el que hace el guión para Milei y para estos comunicadores de derecha, es Santiago Caputo, que tiene un... Yo no sé cómo es él en su vida real, pero por lo menos su guión, su impronta política es basarse en el odio. Es fuerte tener un presidente que diga, bueno, yo voy a acumular políticamente con odio. Pero cuando uno escucha lo de Mendiguren el otro día, las cosas que ha dicho de nosotros, me da la impresión de que sí, que el eje que uno puede buscar en todo este tiempo de gobierno es el odio como método de acumulación política, como fundamento principal de este gobierno. Ayer le contestó un ministro, es decir, Lula, en vez de decir, bueno, yo no me rebajo, y hago que un ministro le conteste, mostrando, más allá de que, porque dicen, bueno, le dijo payaso, sí, le dijo payaso, cosa que es casi narrativa, diría yo, pero además le muestra los fundamentos económicos, como diciendo, vos, tu escuela austríaca, cada job, pero todos los datos económicos que yo logré son mejores que los tuyos. Míralo.
6: El payaso del presidente de Argentina vino a Brasil ayer y habló de Brasil, cuando el riesgo país de Argentina es muchísimo más alto, la deuda pública es muchísimo más alta, la inflación allá es muchísimo más alta. Entonces no se puede considerar, no hay que hacerle caso a esa gente que dice que va a ser el apocalipsis, que va a haber problemas, porque Brasil está con el desempleo al mínimo, la inflación al mínimo y récord en la balanza comercial.
0: Bueno, le mostró eso, le dije, vos sos el libertario, el neoliberal, qué sé yo, pero la verdad que los datos nuestros son mucho más potentes, mucho más contundentes, mucho más sólidos que los de Argentina. Y ahí me parece que era lo principal. Después el canciller de Brasil, Mauro Vieira, dijo en un tuit, ¿no? Sí. Milei fue agresivo y caracteriza una intromisión en temas internos y una ofensa al presidente Lula, al poder judicial, a las instituciones democráticas y al pueblo brasileño. De nuevo, él va en representación de Lula, que Lula quiere influir en esa elección. Y hace eso por mandato de los Estados Unidos. Digo porque ahora vamos a hablar de la relevancia de la visita de Georgieva, muy, muy importante. Recordemos la influencia de Estados Unidos en la última elección que ganó Milei. Y entonces esta disputa toma un carácter muy relevante para ambos países. Ayer Milei viajó a Perú, a la Asunción de Keiko, a otra vez a hacer un trámite como para mostrarse como el líder. Le dijo a Trump, bueno, queda tranquilo, a estos te los manejo yo. Kicillof habló de esto, dice, hay un tape, ahora lo vamos a mostrar, donde dice que quiere ser el chepibe de Trump y de Netanyahu. A ver.
7: Lo veíamos con vergüenza ajena ayer al presidente Milei yendo a ofender, a insultar al gobierno de Brasil, al presidente de Brasil y al pueblo brasilero. Pasar vergüenza nos hace, insultando y agrediendo por motivos ideológicos, no comprende el papel que desempeña. Pero peor todavía, Milei quiere convertirse en el chepibe de Trump y Netanyahu.
0: Hay una diferencia, yo hoy leía en el diario El País de España que dice hay una pelea entre el presidente de la Argentina, Javier Milei, y el izquierdista Lula. O sea, esa es la forma en que publica El País de España, que alguna vez fue un medio progresista muy relevante en Argentina desde que cambió de dueño. Ahora, ustedes saben que Brasil, desde que está Lula y luego todavía más Dilma en su momento, tiene una política de cuentas muy ordenadas. Es decir, esto de lo que hace gala Milei lo tiene desde siempre. Obviamente, con otros que pagan impuestos, no te la saca a vos, pero no es algo para echarle en cara. Saben que Cristina Pérez es la esposa del ministro Petri, con lo cual, bueno, tiene una relación con el gobierno, y si vos la ves te das cuenta. Ahora, ayer ella misma habló de que lo hizo para congraciarse con Trump.
5: Milei, que de alguna manera busca no solamente consolidar, sino exhibir su alianza con los Estados Unidos, dijo, bueno, esta es mi oportunidad para demostrar que también mi alianza con los Estados Unidos va en esta nueva doctrina para la región que propone Trump. Entonces vio que la verdad le venía bien cruzarse fuertemente con Lula, incluso en territorio brasileño, y de alguna
0: manera... Me llama la atención estas confesiones que hacen, porque justamente en los últimos días se ha despertado un espíritu patriótico en la Argentina. Ayer tuvimos un debate acá sobre la importancia del nacionalismo y qué rol juega en el campo popular y lo que piensa cada uno que debería jugar, utilizando un poco como disparador un comentario de Pedro Rosenblatt. Y ellos en ese momento, por eso digo, a veces me cuesta pensar cuál es la lectura de la realidad que tienen. Quiero poner casi como un tono cómico lo que está pasando con los medios de comunicación intentando explicar esto. Están diciendo que está bien que Milei haya insultado al presidente de Brasil, porque en su momento la empresa que le hacía la campaña a Lula trabajó para Massa. Cosa que ocurre habitualmente y que dista mucho de insultar a un presidente y a un juez de la corte. Y decían que, ¿se acuerdan que Milei se había quejado de que había toses mientras él debatía? Toses que yo realmente nunca llegué a escuchar, pero ponele que eso le haya pasado al presidente, hay gente que se desconcentra para hablar. Pero claro, como la Nación más son más papistas que el Papa, lo que hicieron fue poner toses en el audio. Pusieron toses ellos, que no estaban ahí, o que por lo menos no estaban en ese volumen, yo nunca las escuché. Y claro, hay periodistas que tienen vergüenza. Entonces cuando lo estaban pasando, los propios periodistas que estaban ahí en el piso, no el conductor, pero el resto, empezó a tomar distancia de eso, riéndose, y le daban el nombre del productor diciendo, esas toses las pusiste vos. Fue un momento gracioso de estos programas que dedican la mitad del tiempo a defender al gobierno y la mitad del tiempo a hablar mal de la oposición. A ver, ponelo.
8: Me parece que coincidiendo con Débora, degrada un poco la figura presidencial.
9: Sí, y tiene argumentos, Milei, los podría utilizar igualmente sólidos y válidos para contrarrestar o contribuir
8: ahora, a la figura. Recuerdo también esa campaña. ¿Está lo de los tosedores? Ahí lo escucho. ¿Se acuerdan de los tosedores o no?
10: La masa tosiendo. Masa tosiendo.
8: Porque había gente.
10: La tragabantaba masa.
8: ¿A vos te tocó, Cecilia, cubrir el debate o no?
11: Cubrí el debate.
8: ¿Tosían o no?
11: Tosían, y después, ahora si quieren, les cuento un detalle que Sergio Massa no obedece a los brasileros y a partir de ahí entendieron que habían cometido un error y todo el traqueo que hicieron, el seguimiento de voluntad de voto a lo largo de esa semana, fue completamente adverso.
8: ¿A dónde yo?
11: No le
8: ¿a dónde
11: voy? A los brasileños.
8: Lejos de justificar lo que hizo el presidente, coincidimos con Débora, estamos de acuerdo los dos, yo estoy de acuerdo con ella. Película completa. El gobierno de Brasil se metió en la elección argentina e hizo todo lo posible para que Milei perdiese y para que siguiese gobernando el kirchnerismo. Ponelo de los tosedores, dale, vamos.
12: Argentinos, nos encontramos frente a la elección más importante de los últimos 100 años y muy especialmente en estos 40 años de la nueva democracia.
9: ¿No es exagerado?
12: Es el momento de preguntarnos si queremos seguir transitando este sendero decadente
8: que hace que cada vez
9: seamos más
11: exagerados.
0: Menos tributos, todos los que están en el piso están huyendo de esa payasada a 1000 kilómetros por hora. Es como si yo dijera una mentira acá y todos ellos empiezan a decir, bueno, mira, yo tengo una carrera, Robertito. Si vas a decir boludeces, yo me voy a poner en otro lado. Y pasó eso para justificar los insultos de Milei, ¿no? Ahora, sirve también para ver si lo que le queda de voto lo consolida. Todo esto. Salió un índice de confianza de la Ditela que se lo ve como luego lo va a ampliar Gabriel Sued. Se puede tomar dos significados. Uno preanuncia una recesión, porque no hay confianza, recesión en la que ya estamos. Y otra marca una caída, es decir, esto después se refleja electoralmente, generalmente da bastante bien respecto a las elecciones. Después vamos a mostrar la influencia de los jóvenes, pero digo, hay una preocupación y se busca mantener un lugar. Y ayer vino Cristalina Georgieva, que siempre las visitas de los jefes del FMI cuando Argentina se endeuda, tienen mucha relevancia económica y política. Ayer tuiteaba Ismael Bermúdez, un periodista de Clarín que yo respeto, que desde que hizo el pedido el gobierno de Macri, ya pagamos 18.000 millones de dólares de intereses, es decir, mantenemos la misma deuda y pagamos 18. Estos son los gobiernos que supone que vienen a ayudar a la gente. Miren qué datazo que fue a buscar Ismael, que yo no me lo acordaba ni había sacado la cuenta. Ahora, el gobierno necesita un apoyo. Se está debatiendo entre los economistas si el año que viene va a haber una corrida al dólar. ¿Por qué? Primero, porque siempre hay una corrida al dólar en Argentina cuando hay elecciones. Segundo, porque le han vendido al mundo que Kicillof es comunista, con lo cual si aparece un comunista, o para el mundo es un comunista, adelante en las elecciones, en marzo, abril del año que viene, eso puede disparar una corrida. El tipo que está en Estados Unidos comprando y vendiendo le dedica un minuto por día a Argentina y si dice, va a ganar un comunista, pum, se va. Esto lo dicen todos los consultores económicos. Y la preocupación del gobierno es que ahí haya un jaque mate. Entonces, una de las intenciones de esta visita de Georgieva es que ella dijera que estamos bien, que no nos faltan dólares. ¿Sí? Ese fue un anuncio para el mercado y creo que es lo primero que dijo. No vemos la necesidad de que Argentina tenga que tomar un financiamiento adicional.
13: No vemos la necesidad de que Argentina tenga que volver a solicitar un financiamiento adicional del fondo. ¿Por qué lo digo esto? Bueno, porque vemos a los peores escenarios y vemos cómo Argentina se preparó y vemos una gran determinación de acumulación de reservas y una estrategia muy abarcativa sobre cómo obtener y asegurar la viabilidad de Argentina a lo largo del 2027. Como hemos comprobado una y otra vez, respaldamos a Argentina. Entonces,
0: estos organismos no están para ayudar a Argentina, están para defender los intereses de los países centrales y los inversores de países centrales. Lo que viene a hacer, para salvarlo a Milei de una corrida, es justamente apoyar a Milei y asegurar entonces que los inversores extranjeros cobren. Una de las facetas quizás más preocupantes de Milei es la entrega del país, ¿no? De los hidrocarburos, de la minería, de las tierras ahora que intenta entregar. Y el FMI es un representante de todos esos. Ayer se saca una foto, Caputo, con Georgieva, con una camiseta de la selección argentina. Presten atención a esta foto, ¿eh? La puso Fabián Wallman, yo no la había visto tampoco. Donde la camiseta, la 10, la de Messi, es Cristalina Georgieva. ¿Ven qué dice Cristalina? Es decir, Caputo está diciendo que Cristalina es Messi. En una chupada de medios que me da vergüenza ajena, les juro, decirlo nada más me pone en una situación muy incómoda. Eso pasó ayer en Argentina. Es decir, vinieron esta gente que son una especie de virreyes, ¿no? A ver los números del país, que no le debíamos nada. ¿Se acuerdan cuando Néstor pagó? Esta gente no le debíamos nada y no tenía nada que hacer en Argentina. Y la muestra de esa manera. Georgina es Messi. Yo recordaba cuando Macri le pidió a los argentinos que se enamoren de Lagarde. ¿Se acuerdan?
14: No sé cómo describirlo, porque estamos hablando de estos enamoramientos. Hemos empezado una gran relación. Y también con Christine, debo que confesar que hemos iniciado una gran relación ya desde hace algunos meses. Y espero que funcione muy bien y que lleve a que todo el país termine enamorado de Christine.
0: Bueno, esta es la derecha argentina. No todas las derechas en el mundo son así, ¿eh? Yo lo manifiesto muchas veces. Cuando uno lee historia, hay muchas derechas que han impulsado gran crecimiento en los países, obviamente con más favor a la acumulación que a la distribución, pero que los países le deben mucho, como Helmut Kohl en Alemania, por ejemplo, la misma Merkel. Esto no. Estos son tipos que te están entregando. Yo llevo participó en una reunión de gabinete. Hay algún título por ahí que lo refleja. Dice quiénes estaban. Y Caputo dice que Georgieva no estuvo en una reunión de gabinete, sino que hicieron que el gabinete se reuniera con ella. Yo no... Esto, eso te toman por boludo, full, esas cubiertas anchas, dos caños de escape, viste, te calienta el asiento calentito, ahora que hace frío, ¿no? Y vos, había un amigo mío que decía, unos boludos lo toman por bueno, en vez de unos buenos lo toman por boludo. Es una cosa de cagarse de risa, de nada más que te lo expliqué el chiste. Pónelo, a ver cuando lo dice.
15: Un poco de ruido que ha estado presente en la reunión del gabinete.
16: No era reunión de gabinete. Hicimos que el gabinete se reuniera con ella. No es que hubo una reunión de gabinete en la que ella...
15: ¿La participación activa dentro de esa reunión?
16: No, pero que te sigo contando. Entonces, ya me hicieron parar lo que le iba a decir.
0: Monstruoso. ¿No? Vino el hombre araña cuando se señalan los dos. No fue una reunión de gabinete. Fue un... No sé, es una cosa... Yo creo que han decidido, que han hecho una encuesta y le han preguntado a la gente, ¿usted es boludo? Y la gente habrá dicho, bueno, en el fondo, qué sé yo. Entonces dijeron, bueno, listo, tenemos un 70% de boludo. Les decimos estas cosas, ¿no? Porque si no, no entiendo. Hasta Feynman decía ayer que cada uno de los ministros le rindió cuentas a Georgieva. A ver...
17: El equipo de gobierno, el presidente y sus ministros le rindieron cuentas. Cada uno de los ministros le rindió cuentas a la señora Georgieva de cómo era cada una de sus áreas y de qué cosas hicieron y van
0: bueno,
17: a hacer.
0: Esto es cuando vos te endeudás con estos clubes de países y después son tus dueños. Por eso en su momento Kirchner y Lula le pagaron los dos el mismo día y se lo sacaron de encima. Puede venir a hacer lo que quiera. Si sentaba en sillón presidencial y le decía, Javier, correte que me voy a quedar una semana acá, lo hacía. Pasa que eso es formalizar una situación de poder. Pero estos dos datos de Milei peleándose con Lula para representar a Trump y Georgieva viniendo acá como una especie de virrey son muy fuertes. Y por último, Georgieva le pide a los argentinos que sean perseverantes. ¿Qué quiere decir ser perseverante? Seguir votando a Milei. No cambies el rumbo. Es como la jefa del rumbismo. Entonces nos pide eso. Mírenla.
18: También mantener el imperio de la ley, respetarlo, abordar las deficiencias que han estado, que han existido, y luchar contra la corrupción. Esa es la forma.
0: Vení, ella es increíble que diga eso. Justo ayer salió una nota muy relevante sobre el caso Libra. En un país donde está el caso Libra, está el 3%, está Adorni, pero ¿por qué usa la palabra corrupción? Porque lo ve como sinónimo de peronismo. Le está diciendo a la población, no vuelvan al peronismo. Y después, dice, la transformación de Argentina es difícil, pero la perseverancia, otra vez, perseverar es eso, perseverar es perseverar en el voto a Milei. Eso le está diciendo a la gente. Voten a este que es mi candidato, míralo.
19: La transformación
20: is hard,
19: es difícil,
20: but when successful,
19: pero cuando es exitosa,
20: confidence
19: nos llena de confianza.
20: In my country, young people
19: en mi país, los jóvenes se iban de a miles.
0: Finally, today, nunca sucedió eso. Es un invento de Macri.
19: Que atrae nómades digitales. Tenemos otros jóvenes y personas más grandes que vienen a vivir a Bulgaria. Argentina, yo sé que pueden hacer las cosas mucho mejor que eso todavía.
0: Me decía el Tano, tiene razón. Es como un guión mundial de la derecha que inventa que se están yendo los jóvenes para que vos tengas miedo de que se vaya tu hijo. Y eso nunca sucedió. Lo mismo cuando te generan miedo los inmigrantes y vos ves, los inmigrantes prácticamente no usan el hospital, parece que son más sanos que nosotros, porque son el 4% del total y son el 1% de los que lo usan. Pero todo está basado en mentiras. Y la verdad es que como somos pocos los medios que lo mostramos, que mostramos la verdad, bueno, a los tipos le da resultado. Ahora, ¿hay un miedo en este momento a la pérdida de las elecciones, no solo de Milei, sino del establishment nacional e internacional. Encuestas salen todos los días. Hay algunas que, por la historia que tienen, son más miradas que otras. Este índice de la Universidad Ditela, bueno, es muy seguido porque hace dos cosas. Preanuncia, se adelanta a las recesiones, que es jodido, ¿no? Porque te está diciendo que entraste en una recesión en el año electoral, y predice de alguna manera qué porcentaje de votos puede sacar el presidente, o qué candidato de votos máximos puede sacar el presidente de la nación. Gabriel Suel se metió en el tema.
1: ¿Qué hace, Roberto? Sí, fíjate, tenemos para compartir en placa 1 la caída del 6,5% de Milei, del índice de confianza en el gobierno, en realidad, en este el índice que elabora la Universidad Torcuato de Itela, que lo muestra Milei en el nivel más bajo de toda la gestión, igualando el nivel que tenía en septiembre del año pasado. Está por debajo de 2 puntos. Ajá. Esto, si lo traducís a un porcentaje de popularidad, significa que está por debajo del 40%. Sí, porque es un índice que va así de 1 a 5, así que está ahí por debajo del 40%, 38, sí, más o menos. Pero además de que desde enero para acá viene cayendo casi todos los meses, solamente tuvo un rebote mínimo en junio, en el mes pasado, este mes julio vuelve a caer, te muestra que Milei cae también entre los jóvenes. Mira, esta es la primera placa que queríamos compartir, la tenemos al aire para los que nos están escuchando, muestra la evolución del índice en los distintos gobiernos. En el de Néstor, Cristina, la última parte, la de la derecha del gráfico, es la de Javier Milei. Fíjate cómo había alcanzado el año pasado su pico más bajo, septiembre del 2025, se recupera muchísimo después de ganar las elecciones, y ahora vuelve a caer, había llegado casi al 2,5% en un índice que va del 0 al 5, y ahora cae por debajo del 2. Pero también tenés en la placa 2, que es algo que quería destacar.
21: Es importante esto del 38,8 creo que.
1: Sí.
21: Porque significa que ya no estaría ganando ni siquiera en primera vuelta, que es la gran hipótesis del gobierno, ¿no? Tratar de ganar en
0: la
21: primera.
0: La gente de la Ditela lo toma como un máximo eso, ¿no? Como un piso.
22: Claro. Tiene una particularidad este índice, que perdió correlación con la evolución de la inflación. Hasta ahora, o hasta el 2025, el índice tenía una fluctuación muy asociada a la evolución de la inflación. Cuando la inflación subía, caía el índice.
0: O sea, dejó de premiar al gobierno por bajar la inflación.
22: Ya no lo premia más. Y esto se notó muy claramente en este año.
1: Sí, bueno, y hubo en el Mundial pasó algo que hizo que la popularidad de Milei cayera.
0: Bueno, él estuvo en contra del cartel de Malvinas.
1: Totalmente.
0: Que aparentemente pegó mucho en la sociedad.
1: Totalmente.
23: Sí, está apareciendo en todas las canchas.
0: Todos los equipos de fútbol están saliendo con
21: eso. El otro día una carrera de atletas también sacaron, también. Estaban llegando a la meta y sacaron la bandera.
1: Bueno, ahí lo dejó a Milei en una posición de total incomodidad, ¿no? Y ahora, sí, hubo como una mancomunión. El Mundial nos generó un sentimiento de defensa de lo nuestro. Uh-huh. Y Milei ahí queda totalmente en usai. Claro. Pérdida de popularidad durante el Mundial, que refleja la Universidad de Itela y muchas otras consultoras. Hay coincidencia en que en este momento el gobierno está cayendo. Nivel más bajo que, de todas formas, yo hago una pequeño nota al pie, no es que lo deja no competitivo al
0: gobierno
1: nacional.
0: No está destrozado, no.
1: El año pasado, en este mismo nivel, sacó 40% de los votos. Y eso depende mucho de cuánta gente vaya a votar.
0: Claro.
1: Así que yo creo que está en un nivel bajo respecto a otros momentos, pero de todas formas está competitivo. Pero me llamó mucho la atención este otro dato, que está en la placa 3. Este es el de hombres y mujeres, pero este de la placa 3 te muestra edades. Y vos fíjate, los colores de las distintas barras es simplemente los últimos 3 meses. ¿Qué pasó en los últimos 3 meses entre los jóvenes de 18 a 29 años? Bueno, fíjate qué caída fuerte tuvo en julio.
23: Claro.
1: La barra violeta es julio. ¿Sí? Fíjate que la caída más pronunciada, de hecho, se produjo entre los jóvenes. En la mediana edad, de 30 a 49, tenés prácticamente el mismo nivel. Hubo caída en mayores de 50 años, pero la mayor caída se produjo entre los jóvenes de 18 a 29.
21: 23%, tremendo.
2: Sí. Son los más golpeados por el modelo económico.
0: Pero eran su base electoral. Por lo menos, claro, los primeros momentos, las PASO de 23 y qué sé yo, fue eso.
1: Y fíjate la placa 2, de hecho, volvamos una para atrás, que te muestra también el género, porque a Milei hay dos grupos, dos segmentos que lo apoyan mayoritariamente. Los jóvenes y los hombres. La distinción de género es muy importante en el voto a Milei. Fíjate cómo también hubo una caída, cuando miras mujeres, más o menos está parejo en los últimos tres meses. En hombres también cayó mucho Milei.
0: Aparentemente el hombre se siente más representado con un personaje como este que la mujer, que en algún lugar siempre es un poquito más madura, más reflexiva.
1: Da un poco de vergüenza, ¿no?
0: Sí, yo ahora que soy amigo de Cande, qué sé yo, me pasé al otro bando.
2: Claro. Bueno, Milei siempre fue cara de la batalla cultural, ¿no?
0: Claro.
2: Desde 2017, 2018 con la Ola Verde, cuando a él lo llevaban a la televisión en esas giras, siendo el economista más llevado a los medios, bueno, él hablaba desde un lugar, entonces también siempre generó mucho rechazo hacia las mujeres.
1: Ajá, y sí, con un ariete del antifeminismo, digamos. Ahora, esto último de la caída de Milei entre los jóvenes se puede vincular con un estudio que hizo la Universidad de Buenos Aires, lo tenemos en placa 4, que nos muestra que hay un casi 50% de jóvenes vulnerables en la Argentina. ¿Qué significa jóvenes vulnerables? Son jóvenes que tienen la primaria como máximo nivel de educación o menos, y que o que viven en un hogar con alguna vulnerabilidad económica o estructural. Dos de cada diez jóvenes no trabajan ni estudian, o sea, los nini hoy son el 20% de los jóvenes, pero hay una categoría nueva que son los ni que detecta este estudio, que son aquellos que no trabajan, no estudian, pero tampoco buscan trabajo. Y esos son un tercio de ese 20%, más o menos un 7% de todos los jóvenes en la Argentina son ni.
0: Tremendo dato, ¿eh?
1: Es fuerte. Tremendo. Y de hecho, eso también te muestra, o tiene que ver con lo que tenemos a continuación, que el 78% no tiene cobertura de salud, y el 70%, atención con este dato, manifiesta problemas frecuentes de nervios o ansiedad.
0: El 7 de cada 10 jóvenes tienen nervios o ansiedad.
1: Sí.
0: Es generalizado, están todos mal.
1: Y el 50% de
0: depresión. Lo digo, muchos de nosotros hemos sufrido esas cosas, nunca lo vi como tan generalizado.
1: Esto entre los vulnerables, o sea, en realidad.
0: Sí, sí.
1: Pero
0: ¿Los jesuitas son los que hacen esto?
1: No, esto lo hace la UBA con colas ocurrentes.
0: Okay.
1: Y el 50% directamente habla de depresión.
0: Lo que pasa, que vos seas pobre o vivas en una villa, no quiere decir que tengas problemas mentales. Hay otra cosa ahí que lo lleva, ¿no? Porque si no decimos, bueno, como está en barrio rural puede ser. No, la verdad que no.
1: Es el desamparo, la falta de perspectiva.
0: Claro.
1: Y además tenés que, entre los jóvenes vulnerables hay un 60% que no terminó la secundaria. O sea, eso te muestra que esta desigualdad se va a profundizar.
0: Claro, se va consolidando, además. Deja de ser coyuntural.
1: Totalmente,
0: ¿no?
2: Y el
1: viene
2: problema
1: a hablar de meritocracia.
2: Sí, el problema colectivo, digo, si vos no tenés un horizonte hacia dónde querés ir, tenés 20 años y no vas a estudiar porque ya la carrera universitaria tampoco es que te abre muchísimas puertas, sí te abre más, digo, cuando uno ve el mercado laboral, efectivamente te sirve tener un título
0: además
2: universitario, pero
0: te forma y te permite pensar
2: por supuesto,
0: de otra manera.
2: Todo mi corazón en la universidad pública, pero digo, para un pibe hoy en día de 18, 20 años, no ve la universidad como lo veía mi propia generación, que yo tengo 34. Entonces, digo, hay cambios ahí donde también marca lo colectivo de estos problemas que se viven individualmente de salud mental, pero que son colectivos. A mí sí me parece importante problematizar un poco el término ni, porque muchas veces se esconden dentro de esos ni trabaja ni estudia un montón de mujeres jóvenes que en realidad están cuidando o a los
23: padres, uh-huh, o a los abuelos, o a hijos. No,
0: de hecho son una cantidad relevante.
23: Muy relevante, o a hermanos más chicos, uh-huh, digo, ante la imposibilidad de un espacio público de cuidado, se quedan en las casas manteniendo a las familias, entonces, bueno, quedan escondidas en estas...
0: Claro, claro.
23: Que no es que está tomando un café en Starbucks, mirando el cielo y diciendo, no, yo no quiero trabajar, porque no
0: me gusta. No le baja el precio al dato.
23: No, no le baja el precio, lo problematiza un poco en términos de que la gente que no está haciendo nada mirando el cielo, sino que está, bueno, haciendo trabajos que no están visibilizados dentro del mercado laboral.
0: Che, recién me llegó un dato que a mí me gusta mostrarlo cada tanto. Ayer llegó Comscore, muy, muy fuerte, el destape creciendo muy fuerte en redes, está tercero, y en YouTube está primero. Todas las semanas me lo mandan esto, el mensual me va a llegar en los próximos días, y es la diferencia que va tomando el destape, que ya no es solo líder de YouTube, sino que toma mucha diferencia con respecto al resto. ¿Cómo se mide YouTube? Es el vivo, la gente que está ahora, más el on demand, la gente que lo va a seguir mirando a lo largo del día. A veces me llega mensaje de madrugada que los veo a la mañana, recién vi. Sí. Más lo que se llama short, que son los cortes que hacen sobre las cosas que nosotros decimos, y después las suben. Fíjense que en una semana hubo 8 millones de visualizaciones en YouTube del destape, y el segundo está en 4, ¿no? ¿Lo pueden agrandar de nuevo? A ver si lo puedo mirar. Y después hay muchos que están en menos de un... Que lo agrande, que me saquen a mí y pongan, sí, así lo puedo ver. Ahí está, ¿ves? El segundo es Cadena 3, bueno, uno de los medios más grandes del país. El tercero es Radio Mitre. El cuarto es Radio Rivadavia, que usa videos de policiales para subir el número.
3: Ah, mira.
0: Digo, se está generando mucha diferencia. Yo quiero felicitar no solo el trabajo de la gente de la radio, de los que ustedes ven, sino los que están atrás, que tienen una experiencia y una capacidad para hacer esto técnicamente. Los medios hoy invertimos mucho en cosas técnicas, ingeniería, qué sé yo, para que llegue nuestra palabra. Ustedes saben que tratamos de que nos vea y nos escuche la mayor cantidad de gente posible. Eso es grueso, ¿no? 8 millones, yo creo que va a dar 25, 26, hasta 30 millones puede dar el mes. Es un montón. Es un montón.
22: Es impresionante el crecimiento, Roberto.
0: Piensen que nosotros competimos con gente que tiene miles de millones de dólares, ¿no?
3: Y la caída de medios como Rivadavia, Observador, que son muy identificados con el gobierno.
0: Es un dato político. Es un dato político, exactamente. Eso está pasando también en la tele, ¿eh? O sea, está levantando el gato silvestre en el horario central en detrimento de otros canales. Pero bueno. Eso, quería felicitar a todos los trabajadores y las trabajadoras que logran eso y darles las gracias a la gente que tiene ganas de verlo. Es una esperanza política también, ¿no? Que estén eligiendo productos como el destape.
3: Sí, es una expresión del malestar también, ¿no?
0: Claro.
3: Porque encuentran en el destape un canal para también volcar su bronca.
0: Claro.
3: Escucharnos es como una forma de sentirse acompañados en ese malestar que tienen muchas veces, sí.
0: Y después el consumo, que yo lo vengo marcando, en el mundo, no solo en Argentina, se viene... Se trata a la gente cada vez como tonta, va, así, ¿sí? Todo es un show, todo es forma de, a ver, ¿cómo hago para mantener y que esta gente no se vaya a ver, no sé, a Susana Jiménez, a Gran Hermano, qué sé yo? Y la verdad que nosotros ni lo intentamos, ¿no? Y tenemos un programa que da información y análisis todo el día, discutimos entre nosotros, qué sé yo, y cada vez hay más consumidores. Entonces, ¿no será al revés? ¿No será que los medios tratan como tonto a gente que no es tonta? ¿No? Porque mira el caudal que estamos hablando, millones de personas viendo, ¿vieron lo que son los diálogos nuestros? Puta que los parió. No estoy hablando bien de mí intelectualmente, digo que intentamos elevar el nivel todo lo posible. Y a veces es una exigencia seguir estas cosas, en vez de ser el entretenimiento. Este programa, por ejemplo, no tiene ni música, ¿no?
22: Debería.
0: Claro, bueno. No, después nos peleamos, ¿viste? Y la gente lo consume cada vez más. Entonces ahí hay dos datos. Uno, el dato político. Es decir, bueno, están consumiendo oposición clara, nítida, sin dudas. Y no es cierto que toda la gente bajó su nivel. No es cierto. Por más que estén todos lean las redes y qué sé yo, porque vos le pones un nivel de exigencia bastante alto, no somos Horacio González, pero digo, tampoco lo bajamos a propósito. y la gente responde. Y cuando yo cada vez estoy más tiempo en la calle ahora, me siento mucho más cómodo que antes, y la gente en la calle debate sobre las cosas que debatimos nosotros, viene y me da su opinión enseguida. Quiere decir que eso está pasando en las casas, que después en las casas se quedan discutiendo sobre las cosas que nosotros discutimos. Que estos grupos están armados así, la verdad. O sea, si, la lógica de los grupos que yo armo todos los días es que haya gente que tenga como mínimo matices. Ayer hubo un debate sobre el tema del nacionalismo y qué sé yo, y se dan todos los días, incluso tenemos diferencias en materia económica, sobre muchas cosas. Así que no, quería mostrar, siempre agradecer obviamente a la gente que nos acompaña y también a la gente que se suscribe. En pocos días voy a dar una noticia muy, muy relevante, quizás la noticia más relevante de la última década, sobre
23: pocos días.
0: El destape. Sí, sí.
22: ¿Y por qué tenemos que esperar?
0: Pará. Pero estamos
22: tengo trastorno generalizado de ansiedad, Roberto.
0: Yo creo que había un espacio y que no se estaba ocupando. O sea, si vos tenés la mitad de la sociedad que piensa de una manera, tiene que tener representación política y representación mediática esa gente. Yo me acuerdo una muy buena nota de Martín Becerra cuando hoy me echan de C5N, que dijo que la palabra era orfandad. Es decir, vos te quedabas sin alguien que te represente, lo que decías vos, ¿no? Entonces, me parece que les preocupa ese lugar. Es decir, mirá, hay mucha gente que piensa distinto al presidente y que no quiere que la boludeen, que no, sino que quiere que le hablen en serio. Somos gente madura, gente adulta, y tenemos problemas serios. Y ese espacio está. Entonces, a mí me da la impresión de que habla bien de la sociedad. Que habla bien de la sociedad, no digo que porque nos escucha a nosotros son bueno, sino por esas características.
1: Bueno, es que yo creo que otra cosa que expresa lo que se generó con la bandera de Malvinas en el Mundial es que la sociedad no está solamente preocupada por su metro cuadrado.
0: Claro.
1: Esa es una causa que no tiene que ver con el metro cuadrado de la gente.
0: No, muy lejos.
1: Entonces, es mostrar que la gente puede tener otras preocupaciones, puede tener ideología.
0: Claro.
1: Puede tener interés por causas nacionales.
0: Claro.
1: Y por eso sí creo que las conversaciones de gente hiperpolitizada como somos nosotros le puede generar interés a gente que tal vez está llegando justo a fin de mes, que tiene necesidades reales, que de todas formas le puede interesar.
22: Va prendiendo el aire y se salva solo, ¿no?
3: Sí. Claro. Quería retomar la encuesta que había comentado recién Gabriel, el tema este de los jóvenes, porque bueno, según me había comentado un consultor, en el año que viene el 35% del padrón, no, creo que el 60% del padrón va a tener menos de 35 años.
1: Mira,
3: así el dato.
1: A la mierda.
0: No puede ser. El 40.
3: ¿El 40%?
1: Menos de 35.
0: No, bueno, busquémoslo, revisémoslo.
1: Puede ser, sí, me suena.
3: Mando una.
22: Genial para las jubilaciones, son todos jóvenes.
3: No, bueno, pero bueno, que va a ser relevante el voto de los jóvenes y está claro que hay un desencanto generalizado y ya una perspectiva de que está fuera del sistema y que te va a costar mucho. Estos jóvenes dicen, o sea, están lejos, o sea, una vivienda saben que no van a acceder
23: es
3: nunca.
23: Imposible.
1: No, o sea, puede ser ese dato, Fer. Lo que pasa es que el tema es que buena parte de ellos no votan. O sea, que el 60% de la población tenga menos de 60 años no implica que el 60% del electorado tenga menos de 60 años.
22: No, pero dijo 35.
1: 35, perdón. Que el 60% de la población tenga menos de 35 años.
3: Claro, de no implica que 16 para abajo, claro.
1: Claro.
23: Sí. Pero, perdón, está bueno lo que decís en términos de, a mí la pregunta que me surge ahí es, los desencantados de Milei, los jóvenes que creían que Milei venía a prender fuego al Banco Central, a tener como una política disruptiva, y tenemos a Milei en la rural diciendo si me votan acá yo gano, ubicándose en un voto más tradicional de la derecha, ese joven que se siente decepcionado, defraudado, ¿va a votar?
3: Bueno, ahí es el tema que quería llegar, que es el del peronismo.
0: Por eso los medios le dedican tanto tiempo al antiperonismo, ¿no? A decir que todo fue una porquería, que
3: claro,
0: esto llenó el país.
3: Claro,
23: que es a la antipolítica, ¿no? A tirarte a que no votes
3: directamente. Claro. Pero está claro que el peronismo necesita renovar su mensaje, que está siempre centrado a un industrialismo, a un trabajador en blanco, agremiado, que sabemos que hoy es algo que para los jóvenes es
21: hablar de otro planeta. No acceden a eso, ni aspiran, ni piensan que en algún momento van a acceder. Entonces, está claro que el quien busque representar, no sabemos ahora qué porcentaje del padrón, pero
1: el 50, ahí lo busqué, el 50% de la población tiene menos de 35 años en la Argentina.
21: Es un montón. Sí, sí, sí, no, me lo había dicho un consultor y yo quedé muy impactado. A quien aspire a representar a ese, va a tener que buscar la manera de cómo accede a esta gente que hoy...

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0: Bueno, feliz martes, bienvenidos a otro martes de radio Quita Pena, un nuevo amanecer, un martes lluvioso como toda la semana. Mi nombre es Cintia y estoy acá con Magdalena. María Magdalena, ¿cómo estamos, Magda?
5: Bien.
0: ¿Bien? Qué bueno, estamos con Magda, estamos con Gustavo. ¿Cómo andas, Gustavo?
2: Bien, bien, ando.
0: ¿Bien? Qué bueno, qué suerte. ¿Te vas a quedar dormido hoy?
2: No,
0: mejor que no. Bien. Estamos con Sebastián, un nuevo integrante del taller. Bienvenido, Sebastián.
6: Hola, bienvenidos, gracias.
0: Bueno, y acá también con María Paz. María Paz, ¿vos ya habías participado?
5: Sí.
0: Sí, este es tu segundo programa.
5: Sí.
0: Bien, bueno. Y acá estamos con un poco de todo, saliendo solamente por la app, por algunas cuestiones de
7: problemas técnicos.
0: Estamos
7: solo por
0: Anita,
7: la app.
0: También, hola Ana.
7: Buen día, sí.
0: ¿Cómo andás, Ana?
7: ¿Todo bien? Todo bien, hermosa mañana, ¿verdad?
0: Me
7: con esta lluvia.
0: La lluvia, me encantan los días nublados, grises.
7: Aguante. Aguante los que somos Team Free, Team Invierno.
0: Él también, somos del mismo team. Bueno, con un programa que tiene de todo, que preparamos los días jueves. Hoy tenemos buena música, vamos a tener varias columnas. Gustavo nos trae información sobre plantas, María Paz información sobre recetas. Tenemos, bueno, la grabación de algunos otros columnistas que no han podido venir hoy, como Elena, le mandamos un saludito. Tampoco Darío ha podido venir. Tenemos una grabación de Arnaldo. Así que bueno, dichos argentinos y su importancia en la columna, la de Sebastián, y como siempre la columna de Guada, con un fragmento de su libro. Sí,
7: Magda.
0: De Magda. ¿Y qué dije yo?
7: Guada, le mandamos un saludo a Guada.
0: ¡Guada!
7: Porque también es de la columna literaria.
0: Sí, la Guadita estaba enferma, no pudo ir el jueves al taller. Este taller, ¿no, Gustavo? ¿Querés contarle a la gente?
2: Somos de un taller de radio, Quita Pena, un nuevo amanecer. Nos pueden escuchar todos los martes, 11 horas, por en vivo FM 106.5, Radio La Preparadora. Online, FM La Preparadora, la aplicación La Preparadora, FM 106.5.
0: Muy bien. Y si la gente quiere escucharnos, ¿por dónde nos puede escuchar? ¿Cuáles son los medios de comunicación?
2: Los talleres de radio abierto a la comunidad, los jueves 10:30 a 11:30.
8: No me digas lo que
0: en el centro de día.
7: ¿Que queda dónde?
2: En Juan B. Justo 1766.
0: Muy bien. Te esperamos, ¿no? Esperamos a la gente que venga.
7: Esperamos a la audiencia.
2: Y si quieren participar, participan, nos traen como para que nosotros podamos hacerle una integración o participación.
0: Exactamente, muy bien. Entonces, un taller abierto, comunitario, para toda la gente que quiera participar. Tema clima, vamos ahora. Como decíamos con Ani, nosotras Team Invierno, hoy está lloviznando. Igual allá por el fondo yo veía como que se está despejando. Y así también dice el clima, que hasta las 15 más o menos vamos a tener un poquitito de sol y después a las 16 arranca a llover de nuevo. La temperatura actual en la ciudad de Neuquén, 11 grados, nublado, con la máxima de 15 y la mínima de 6 grados. Para la semana se esperan chaparrones.
7: ¡Oh! Otra vez.
0: Sí, hasta el domingo todo pronóstico de lluvia. Después ya para la semana que viene va cambiando un poco. Así que, nada, a salir con paraguas, ¿no? Con paraguas, bien. Y abrigados, y abrigadas, y abrigadas.
7: Abríguense porque el clima a veces nos juega una mala pasada. Abríguen sus gargantas.
0: Sí.
7: Abríguense bien.
0: Tenemos las efemérides ahora, ¿no? De que hoy es martes 28 de julio. Vamos a escuchar a Magda. ¿Qué pasó un martes 28 de julio?
3: Hechos históricos. 1821, José de San Martín proclama la independencia del Perú en Lima. 1914, comienza la Primera Guerra Mundial tras el inicio de las hostilidades en Europa. 1938, se crea la Gendarmería Nacional en Argentina. Fallecimientos y nacimientos. Muere Joan Sebastián Bach, gran compositor de música clásica. 1954, nace Hugo Chávez, militar y presidente de Venezuela. 1992, muere Astor Piazzolla, famoso músico y compositor de tango argentino. También se conmemora la independencia del Perú, el Día Mundial contra la Hepatitis y el Día Mundial de la Conservación de la Naturaleza. El Día Mundial contra la Hepatitis fue establecida por la Organización Mundial de la Salud en el 2010 y su objetivo es fomentar la toma de conciencia sobre las hepatitis virales y las enfermedades que causan, así como la difusión de conocimientos sobre ellas. Esta fecha es importante para poner en agenda el tema y que toda la población pueda tener acceso a los recursos de prevención, diagnóstico y tratamiento. Es una inflamación del hígado causada por uno de los 5 virus de la hepatitis. Tipo A, B, C, D y E. Este grupo de enfermedades cursan con inflamación del hígado, un órgano vital del que se pueden listar innumerables funciones indispensables para la vida. La hepatitis A y la E son causadas generalmente por ingestión de agua o alimentos contaminados. Las hepatitis B, C y D se producen por contacto con sangre infectada y fluidos corporales. En el caso de la hepatitis B, la transmisión de la madre a la criatura en el parto de un miembro de la familia niño, así como el contacto sexual.
0: Bien, bueno, ahí tenemos entonces las efemérides de este 28 de julio. Martes 28 de julio. Gracias, Magda. Vamos con un temita musical ahora. Vamos terminando el primer bloque de este taller de radio Quitapena, un nuevo amanecer, con un tema de Ulises Bueno, uno que se llama Intento. Con esto subimos la mañana así, un para arriba.

0: Bueno, buen día y a la señora Cintia, que nos va a leer algo todavía de otros temas.
1: Muy bien, muchas gracias, Gustavo, por presentarme. Lo de señora, ¡ay, me duele! Bueno, yo les traje una columna hoy como para hacer cositas en Neuquén. Paseos al aire libre, cuestiones de museos, ferias, cine, teatro, recitales, de todo, como para que del martes al martes que viene salgamos un poquito de la casa, ¿eh? En principio, paseos al aire libre, está el bus turístico municipal, ahora que terminaron las clases y hay asientos disponibles en los buses. El bus turístico municipal tiene salidas guiadas todos los días, gratuitas, ¿eh? 4 paseos por la mañana y 4 por la tarde. Recorre puntos históricos, miradores y el paseo costero. Hay que llegar media horita antes para inscribirse ahí en las oficinas de informe que están en la avenida Olascuaga. Nosotros hemos ido a hacer esos paseitos, ¿se acuerdan? ¿A dónde hemos ido? ¿Te acordás, Gustavo?
0: Sí.
1: Hemos ido a hacer el del Paseo de la Costa, el del Parque Este.
0: Sí.
1: Varias veces. La península Jiroqui también, que es la reserva natural protegida en la confluencia de los ríos, está abierta desde las 9 hasta las 6 de la tarde y tiene senderos autoguiados, avistajes de aves o, si no, un recorrido también de visita guiada. Y bueno, la típica Isla 132, el Paseo de la Costa y el Parque Norte, que tiene acceso libre las 24 horas para caminatas y recreación. Ahí llevarse unos matecitos en este rato que va a dejar de llover, aunque sea. Después, museos y cultura con entrada libre, tenemos el Museo Nacional de Bellas Artes, que es la única sede del Museo Nacional de Bellas Artes, aparte de la de Buenos Aires, la tenemos acá en Neuquén. Ahora tiene una muestra temporal que se llama Insuflar la Materia, de Néstor Calfalonieri, y una colección permanente internacional. Está abierta de martes a domingo. El que le guste ir al museo, quiera ver algunas obras. Si no, está el Museo Gregorio Álvarez en la calle San Martín 280, que es el edificio histórico ferroviario de 1901. Muestra arqueología regional e historia de los pueblos originarios. Después, ¿qué tenemos para esta semana? Ferias artesanales y de emprendedores. Está la Feria Artesanal de Neuquén, el clásico de los fines de semana, a partir de las 4 de la tarde en la Avenida Argentina. Ahí podemos encontrar productos de madera, plata, cuero, tejidos. Hay bandas en vivo también. La Feria de Arcos Romanos, que es los sábados de 9 a 14. Y la Feria en el Parque Oeste, que funciona los fines de semana en Dr. Ramón y Racedo. Para ir al cine. ¿A quién le gusta el cine acá? A mí. Bueno, entonces les digo. les cuento. Precios en Espacio Inca es la opción de cine más barata de la ciudad. La entrada general sale 3.600. Jubilados y estudiantes pagan 1.800. Después, con el CUT también se puede entrar gratis al Cine Teatro Español. El que tenga CUT va al teatro y puede retirar la entrada gratis para lo que sea que estén dando. En estos días, en el Teatro Español, la cartelera está con cine infantil, Colores Perdidos, y el ciclo de cine judío con Simón y los Robles. Después tenemos teatro independiente, opciones con descuentos en el Teatro Arrimadero, sale 15.000 pesos la entrada, y Deriva Teatro, también 20.000 pesos la entrada. Y recitales y show en vivo para este viernes 31 de junio en Mood Life. Hay opciones, viene Manero, viene Lucho SSJ, que es trap urbano. En el Polo Cultural del Centro Cultural Oeste hay batalla de Patagonia Freestyles y shows en vivo de artistas locales. La entrada es gratuita para el fin de semana en el Polo Cultural del Oeste. Y después tenemos el cine clásico de Cinépolis y Cinemark en los shoppings. Están dando Spider-Man, están dando Toy Story, Moana, Los Minions, La Odisea y Evil Dead Burn en llamas. Una película de terror, me da más miedo esa, ya la fui a ver. Bueno, esa era mi info entonces como para hacer cositas durante la semana. Ahora les voy a presentar a Gustavo, que nos va a hablar de una planta de chañar. planta El Chañar. Te escuchamos, Gustavo.
0: Planta de chañar es un árbol nativo de Sudamérica. Pertenece a la familia de las leguminosas y es valorado tanto por sus usos tradicionales como por sus propiedades medicinales. Puede crecer como un árbol de entre 4 y 10 metros de altura, de hojas pequeñas, compuesto de color amarillo, verdoso o gris bruco. Florece en primavera cubriéndose de pequeñas flores amarillas, dispuestas en racimos. Tiene ranuras espinosas. El chañar se encuentra en zonas desérticas y áridas de varios países de Sudamérica, incluyendo Argentina, Bolivia, Brasil, Chile, Paraguay, Perú y Uruguay. Usos y propiedades medicinales: la corteza, las hojas y las flores se utilizan como expectorante, antiinflamatorio y analgésico para tratar infecciones respiratorias. Alimenticias, sus frutos se utilizan para elaborar productos como jalea y bebidas como la chicha.
1: Muy bien, bueno, de todo el chañar. ¿Te había gustado esta planta?
0: Siempre elijo así plantas, todo lo que es interesante.
1: Muy bien, Gustavo. Bueno, muchas gracias por tu aporte, por tu columna. Vamos ahora con otra canción y después volvemos con el tercer bloque de este programa, Quitapena, un nuevo amanecer. Una canción de la conga. Hoy estamos, ¿cómo es esta música? Es cuarteto, claro. Cuarteteres, estamos. Presente. La conga, universo paralelo. Ah, este me lo sé. Bueno, vamos con ese. ¿Vamos a bailar, Ana?
2: Vamos a bailar.
1: Dale.

0: Les presento a María Paz, que va a hablar sobre una receta de menú principal.
1: Camino con balas, marcando.
2: Soy María Paz, conejo las hierbas. Un conejo de kilo y medio, dos dientes de ajo, un ramito de romero, cuatro barritas de enebro, tomillo, dos hojas de laurel, sargüesa, vinagre, medio litro de vino blanco seco, cuatro pimientos. Comprar el conejo ya limpio y cortarlo en 8 pedazos. Ponerlo en una cazuela con agua y algunas cucharadas de vinagre. Después de unos minutos, escurrirlo y colocarlo en un recipiente antiadherente. Sanazar con ajos cortados muy finos, romero y tomillo. Añadir el enebro, la sargüesa. Poner el recipiente cubierto en el horno con color moderado. Dejen cocinar despacio, regando con su jugo de vez en cuando. Cuando se cocina el agua, se consuma el agua, añadir el vino por encima, continuar la cocción. Siempre en el recipiente cubierto hasta que el líquido se evapore. Condimentar con los pimientos y dejen que tome color. Servir caliente con puré de batatas o papas hervidas. Las cuatro pimientas: blanca, negra, verde y pava. Pueden adquirirse ya mezcladas o comprar las granas para ir reunir y servir el molinillo. Nada más sería.
3: Bueno, muchas gracias, María Paz, por la receta interesante. ¿A quién le gusta el conejo de los acá presentes? ¿Comieron alguna vez conejo?
0: Conejo, sí.
3: ¿Comiste alguna vez y te gustó?
0: Sí.
3: ¿Cómo lo comiste?
0: Pisado, con papas.
3: ¿Como un estofado, algo así? ¿El resto?
4: Sí, en escabeche.
3: Ah, yo no comí nunca. Pero está interesante para hacerlo. Bueno, María, ¿y ahora quién sigue? ¿Cuál es la otra columna?
0: Les presento a Elena, que va a hablar sobre un postre.
5: Hola, me llamo Elena. Bueno, hoy les traigo una torta que se llama la Pabloa, que es bastante conocida. Bueno, ahora les doy los ingredientes: 4 claras de huevo a temperatura ambiente, una taza o 200 gramos de azúcar impalpable, tendría que ser una cucharadita de almidón de maíz, una cucharadita de vinagre o jugo de limón, que generalmente eso para las claras lo afirma más, lo endurece más, igual el almidón, pero generalmente se usa estos ingredientes, el jugo, la vinagre, como para que esté bien fuerte. Después una cucharadita de esencia de vainilla, crema chantilly, tiene que estar batida, pero bien batida. Y bueno, después le podemos echar los frutos rojos, obviamente, cuando se hace la pabloa. Pero ante todo, bueno, a gusto. Ahora vamos a la manera de hacerla. Bueno, las claras tienen que estar a punto nieve, que se bate con la azúcar impalpable. Tiene que estar bien dura, y eso ahí le tenés que echar el almidón, el jugo de limón o la vinagre, y seguir batiendo, y después vos lo das vuelta al coso ese que estás batiendo, y tiene que estar firme, no tiene que caer. Después todo eso lo pones en una manga y haces un círculo en una placa, y después haces varios círculos arriba de la misma ¿cómo se dice? La misma molde que le dimos, que le expliqué, para que sostenga todo lo, lo fruta y todas esas cosas. Después, cuando ya está la después la enfrías a temperatura ambiente. Cuando ya está bien fría, ahí recién le pones dulce de leche, digamos la crema chantilly, y después le pones los frutos rojos o la fruta que vos quieras, o la mermelada que vos quieras, y más o menos tendría que estar 2 horas, digamos, en heladera, como para que esté bien. Algunos, si tienen más ganas de comerla rápido, bueno, la saca a 1 hora. No es lo mismo, pero bueno, yo siempre la dejo 2 horas como para que tome los jugos, digamos, las cosas que tiene. Y bueno, el horno tiene que estar a 45 minutos. Y bueno, el tema del horno, porque el horno industrial vos lo cerrás, en cambio el horno normal le tenés que dejar un poquito abierto, pero tiene que estar re fuerte el horno. Cuando ya esté más o menos bien fuerte, lo tenés que bajar y más o menos se cocina durante 1 hora. Así que bueno, eso es lo que les quería comentar. Y bueno, ponerle, como dije, fruto rojo, lo que le guste, y en la heladera. Uh-huh. Bueno, espero que le guste, que las haga, porque es muy rica. Es media cara por el tema que hay algunos que le echan 6 claras, pero bueno, esta es una torta chiquita. Así que bueno, chao a todos, y bueno, que las hagan, las disfruten.
3: Bueno, muchas gracias, Elena, que la estábamos escuchando. Y para locutores y locutoras acá presentes, ¿comieron alguna vez pavlova? ¿Les parece rica? Yo no, pero me parece un rico postre. ¿El resto?
4: No, pero sí, también se escucha interesante.
6: Realmente está lindo para comerlo y déjalo al pollo libre para después venir y comer un buen postre.
0: Se ve muy rica, como por los fuegos.
3: Muy rica, sí, con fruta también, como nos decía Ele, a gusto y piacere. Lo pueden preparar a la pavlova. Bueno, vamos a un tema musical después de las recetas. Walter Olmos, Por lo que yo te quiero, le mandamos un saludo a Cris, que eligió la música.

0: palmita. Gracias a Rodrigo.
1: Hola, voy a presentar a Arnaldo.
2: Hola, soy Arnaldo, le voy a hacer la columna de deporte. Cuando juega la Copa Libertadores, 11 del 8 de las 7 de la mañana, M, Fluminense, Independiente de Rivadavia. 11 del 8, 9 y media, PM, Estudiante, Universidad Católica. 11 del 8, 9 y media, PM, B, Milton Lima, Independiente del Valle. Y luego del Mundial 2026 comenzaron los octavos de final que se jugará entre el 11 y el 13 de agosto de Libertadores. Boca Juniors, Boca comienza esta semana su participación en la Copa Sudamericana 2026. El director técnico Rodolfo Arruabarrena. El arranque del equipo será 16 de octavo de la final frente al Inter de Chile. Eso fue la columna de deporte. Arnaldo, gracias por escucharme. Nos vemos.

0: Ahora la presenta Seba.
1: Bueno, mi nombre es Sebastián Reyes y quería hablarles sobre los derechos argentinos y su importancia en nuestra cultura. Nuestros derechos son herramientas de identidad cultural que integran una picardía y humor que nos conectan y nos ayudan a interactuar entre nosotros. Es fundamental para nuestra historia. Nacen de la mezcla de la vida de campo por los gauchos y por los inmigrantes. Su gran valor es que facilitan la cercanía emocional que tenemos y simplifican situaciones complejas a través de la ironía y el humor. Sus características son su identidad y permanencia. Hay diferencia entre regiones donde se crean un código propio, un filtro para la realidad. Ayudan a reírse de las crisis emocionales o políticas, convierten frustración colectiva en humor y código social. Son guías de conducta para conducta rápida, transmiten valores, ODES o advertencia de generación en generación. O sea, los dichos nos ayudan a nosotros también a prevenir ciertas cuestiones que pasan en la vida, y esas cosas las vamos pasando a nuestras generaciones. Ejemplo de algunos dichos. Algunos dichos son: al que le quede el sombrero que se lo ponga. Se refiere a alguien que se siente tocado por una crítica y lo más probable es que tenga la culpa. Comerse un garrón. Soportar una situación incómoda, aburrida e injusta que sucede de manera inesperada. Estar en el horno. Estar en una situación muy complicada y peligrosa y con muy pocas chances de salir bien. Y básicamente todo esto se resume en eso, de cómo los dichos a través del tiempo y aún hoy por hoy nos siguen ayudando a poner un filtro a todas esas clases de desafíos o obstáculos que tenemos en la vida. Y eso es lo que quería compartir.
0: Muy bueno Sebastián. Les recordamos, Sebastián es su primer columna, es nuevito en el taller, y así los invitamos a todas las personas que tengan algún tema que quieran hablar en la radio. Nosotros los jueves tenemos nuestro taller Quitapena, un nuevo amanecer. Bueno, con los dichos, ¿no?
2: Sí.
0: No se me ocurre ninguno ahora.
2: El justo. Que mal anda, mal acaba.
0: Ah, no sé, no lo sabía ese.
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0: Ajá. Lo que toca, toca, la suerte es loca. El que se fue a Sevilla perdió su silla.
2: ¿Alguien más se acuerda de otro?
0: Pájaro que durmió, ¿no? ¿Cómo es? Que
2: pájaro
0: comió.
2: Que comió, voló.
0: Uno para Gustavo, el
1: camarón
0: que duerme. ¿Cómo es?
1: Camarón que se duerme.
0: Camarón que se duerme se lo lleva a la corriente. Bueno, estamos terminando este programa, este lindo programa de todos los martes. Vamos a escuchar ahora a María Paz, que nos tiene preparado una cancioncita. Como no pudo venir Danilo porque andaba medio mal, que él es el que cierra los programas con la guitarra, ¿vieron? Así que bueno, la vamos a escuchar entonces a María Paz con una canción que nos va a cantar en 3, 2, 1, cuando sea que estés lista. María Paz, ¿qué canción es?
3: Me gusta de Joan.
0: Me gusta de Joan, bien, muy bien. Mientras le vamos a dar espacio a Gustavo que vaya un poquito afuera. Vamos a ir escuchando los ruidos internos de la radio. Y también tenemos para contarle los medios de comunicación. Magda, ¿querés contar mientras los medios de comunicación, mientras se prepara María Paz?
4: Sí.
0: Taller de radio.
4: Taller de radio abierto a la comunidad los jueves a las 10:30, 11:30. En el centro de día centro, Juan P. Justo, 1766, te esperamos. Taller de radio Quitapena, nuevo amanecer, nos pueden escuchar todos los martes a las 11 horas en vivo FM 106.5 Radio La Propaladora, online FM La Propaladora, con la aplicación Propaladora FM 106.5.
0: Muy bien, bueno, Magda, y también tenemos la huerta.
4: Vuelta comunitaria Manos a la Vuelta, todos los miércoles de 10 a 12 horas. Te esperamos en Alcolta 1313 entre Candelaria y Ignacio Rivas.
0: Perfecto. Bueno, y nos despedimos ahora con el temita de María Paz. Hasta el martes que viene.
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0: 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Todo me gusta.

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1: El lunes 27 de julio se reanudan las clases en Neuquén y ATEN no tiene convocada ninguna medida de fuerza. Así lo aclaró la secretaria general de ATEN, Fanny Mancilla, que tomó contacto con diversos medios de comunicación de la provincia para aclarar esto y abordar otros temas. En Ladran Sancho, compartimos un fragmento de la entrevista realizada en el programa Gente de Bien, disponible en el canal de YouTube, @enloopnqn.
2: Vamos a seguir con el buen humor, pues llevamos media hora y no le preguntamos lo que todo el mundo está esperando.
3: ¿Viste? Yo te dije que yo era uno de los malos. Vos pregunta y vamos a ir para ahí.
2: El lunes, ¿empiezan las clases en Neuquén, sí o no?
3: Sí, empiezan las clases. Bien, eso es una muy buena noticia.
4: ¿Se puede explicar un poco, más allá de que esta sea una buena noticia, cuál es? Porque a mí parece que lo de ATEN también es muy parecido a lo del algoritmo, ¿no? O sea, mucha gente piensa que no labura no docente, que esto, que todo es malo, que solamente están para defender el sueldo.
3: Que no hay vocación.
4: Que no hay vocación, que se perdió, que la escuela, que lo privado. Ahora bien, ¿cuál es la pica que hay con ATEN Capital que cada vez que lanzan un paro...
2: lo ratificaron,
4: es ilegal. O sea, parece como que la gente asiste a una suerte de circo romano que no se sabe muy bien, para quien no está adentro, de qué se trata esta diferencia y esta pelea. Si es una pelea real, imaginaria, más bien inventada, o es una puja que nada tiene que ver con la cuestión educativa.
3: Y en realidad lo que es preocupante la situación. A nosotros nos preocupa porque hay un sindicato, que es ATEN. De hecho, en la forma de expresarse... es ATEN, no es ATEN provincial, es ATEN. Y ATEN Capital no es ATEN Capital, es la seccional de Capital, de ATEN. Es una seccional. Entonces, esto que vos decís es real. Se instala una pelea que en realidad, yo decía, es preocupante. ¿Por qué? Porque hoy hay una seccional que intenta o que se autopercibe provincial, conducción provincial, y no es así. Las definiciones en cuanto, por ejemplo, a las medidas de fuerzas, según el estatuto de ATEN, es potestad de la conducción de la Comisión Directiva Provincial, del plenario, las asambleas, el plenario de referéndum de las asambleas. Una seccional, si no, bueno, todas las seccionales podrían hacer paro.
2: Y si el lunes algún docente de Neuquén Capital y otras seccionales que responden a esa idea no va a trabajar y dice que está haciendo paro, ¿dónde está amparado? ¿Qué legalidad tiene?
3: Y cuando se hace una medida de fuerza, nosotros lo que hacemos es informarlas a la Subsecretaría de Trabajo. Que es el amparo legal a la medida que el trabajador, de hecho, es lo que te da la protección a vos como trabajador. ¿Cómo lo van a hacer? No sé. No, o sea, yo tendrían que preguntárselo a ellos.
4: Ellos dicen que, a ver,
3: sí,
4: como que hay una cuestión legal en el estatuto, que las medidas distritales tienen cierta autonomía y que si una seccional puede plantear ir a un paro, debería por lo menos la conducción provincial reverlo y llamar a una asamblea para eso. ¿Eso es técnicamente posible? ¿Es legal? ¿Es legítimo?
3: Eso no está en el estatuto. Lo que está en el estatuto es que la seccional puede tomar definiciones en cuanto a las actividades que puedan hacer dentro de la seccional, pero no puede una medida de fuerza.
5: Ahora, estas diferencias que se encuentran siempre con, porque esto también es histórico, ¿no?, con ATEN Capital, ¿tiene que ver con que la realidad del docente en el interior es distinta al del capital? ¿Por qué esa diferencia tan marcada?
3: Y no sé bien por qué, pero sí tiene que ver con la conducción. Puede ser que en la capital, y es cierto que siempre pasó, es que en capital siempre se eligió una, no siempre, pero en la mayoría de las elecciones se eligió una conducción distinta a la provincial. De hecho, nosotros somos una conducción, yo soy de capital, pero somos una conducción que generalmente el fuerte lo tiene en la provincia. Sí tenemos una presencia muy importante en Capital. Tenemos nuestra lista, el TEP Capital está y recorre las escuelas y tenemos presencia y se dan estos debates hacia adentro de las escuelas. Y los vamos a seguir dando, Porque lo que pasa es que, ¿por qué nos parece grave y preocupante? Porque se pone en riesgo la organización. Cuando no solo el salario del compañero, porque también puede ser, porque después nos vienen a decir nosotros, che, me descontaron el día, pero había paro, porque el compañero lo hace genuinamente, porque no le alcanza la plata, porque está complicado, entonces, bueno, hay que luchar. Entonces intentan ponernos a nosotros en el lugar de el que no tenemos la voluntad para luchar. Y no es una cuestión de voluntad. Porque si no, en Santa Cruz, donde conduce la Multicolor, que tienen 51 días de paro y lograron el 17% de aumento anualizado, creo que un 1 y algo más por mes, algo así, y firmaron y les van a devolver los días, tienen toda la voluntad de luchar y sin embargo, no pude. Río Negro es otro ejemplo. Digo, es el voy por todo o nada. Claro. Y un dato. La Multicolor, la seccional capital, nunca aceptó ninguna propuesta en ningún conflicto, porque llega un momento en que uno tiene que aceptar un acta, uno tiene que decir, bueno, a ver, llego hasta acá, y después sigo luchando el otro año o a mediados de año, nunca. Entonces esto es un modelo sindical, lo respetamos, no lo compartimos, y la gente eligió esta conducción.
1: Escuchábamos a Fanny Mancilla, secretaria general de ATEN, en un fragmento del programa Gente de Bien, disponible en el canal de YouTube @enloopnqn.

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2: El lunes 27 de julio se reanudan las clases en Neuquén y ATEN no tiene convocada ninguna medida de fuerza. Así lo aclaró la secretaria general de ATEN, Fanny Mancilla, que tomó contacto con diversos medios de comunicación de la provincia para aclarar esto y abordar otros temas. En Ladran Sancho compartimos un fragmento de la entrevista realizada en el programa Gente de Bien, disponible en el canal de YouTube @enloopnqn.
3: Preguntarte cómo está el salario docente hoy, si le gana o no a la inflación, y si están contentos con cómo resultó la última negociación.
4: Bueno, nosotros contentos no, ni contentas, porque obviamente que nos hubiese gustado un mejor acuerdo. El acuerdo que nosotros, que votaron las asambleas en diciembre, contempla un IPC anualizado, que es la diferencia con los otros sindicatos. Ellos se firmaron por el IPC semestral, por eso se tienen que sentar ahora, porque no tienen pautada la segunda parte del año. Nosotros sí, insistimos en que es el piso con el que van a negociar los demás sindicatos, es el acuerdo que hizo ATEN, y es un acuerdo que valoramos mucho, porque en un contexto tan complejo, con una economía que arrasa con los derechos de los trabajadores y trabajadoras, realmente, ¿no? Tenemos desocupados, tenemos una situación de cierre de cargos, de despidos en otras provincias, provincias donde todavía no pudieron debatir la pauta salarial ni generar un espacio de negociación. Bueno, para nosotros lo valoramos. Nosotros tenemos todos los meses, se ingresa un monto al bolsillo de nuestros compañeros y compañeras. El IPC es una protección. Hay dudas y digamos ha estado en debate y nosotros estamos muy alertas en relación a cómo se calcula ese IPC, porque es realidad. O sea, es real que vas al supermercado o que vas a pagar los impuestos y que te das cuenta que el dinero no alcanza. El salario ahora, el próximo salario que van a cobrar nuestras compañeras y compañeros, el maestro inicial está en 1.500.000, 1.490.000, con un cargo, ¿no? El de mayor antigüedad, 2.250.000, que es el que tiene más de 24 años. Esto es el salario sin contar el adicional que nosotros pedimos, que es el presentismo que se ha incorporado al básico. No pudimos, pero bueno, vamos en camino a eso, es lo que queremos. Pero sí es un 15% mensual que los compañeros cada tres meses también lo reciben, ¿no? En su bolsillo. Entonces, resumiendo, digamos, es un acuerdo salarial importante que defendemos y que estamos muy alertas para saber qué va a pasar el 28 en la negociación con los otros sindicatos, porque vamos a ir rápidamente a golpear la puerta de la Casa de Gobierno en el caso que haya algo, y ojalá que sí, que los otros sindicatos puedan conseguir más. Nosotros vamos a pedir que se incorpore al nuestro también, obviamente.
2: Escuchábamos a Fanny Mancilla, secretaria general de ATEN, en un fragmento del programa Gente de Bien, disponible en el canal de YouTube @enloopnqn.
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1: Oye, Berto y amigos del público, ¿estáis por aquí? Sí. Vale, perfecto.
2: Bienvenidos.
1: Hoy quiero romper el paradigma.
2: Sí.
1: Así como hacíamos un falso inicio y el otro no. Uno sí, uno no. Hoy, esta semana, ahora hacemos falso inicio, la anterior también.
2: ¿Y esto implica que la semana que viene serán dos normales?
1: No lo sé.
2: No se sabe.
1: No lo sé.
2: No hay un patrón.
1: No, es un mono con unos dardos, sí, contra una diana, y lo que esto es improvisación.
2: Jo, qué guapo, tío.
1: Porque habíamos...
2: Qué vértigo, ¿eh?
1: Sí.
2: Montaña rusa.
1: Estábamos domesticando la improvisación. Sí. ¿Y eso qué es? La negación de la improvisación. Y te lo digo a la cara te lo digo. Sí,
2: hombre, ¿por qué me lo ibas a decir a la espalda?
1: Bueno, ya. Para darle más énfasis, ¿no? Entonces, esto ya es programa, pero...
2: Qué guapo, tío, qué guapo. Wow. Estabas hablando del concierto de U2 en The Sphere,
1: ¿no? Yo digo Sphere to Sphere. Bueno, tío, mira, yo he estado en Las Vegas.
2: ¿Tú has estado en Las Vegas?
1: Yo he estado en Las Vegas.
2: Vegas, Sicilias.
1: Los que hemos ido a Las Vegas ya hemos quitado el artículo, sí, ¿sabes?
2: Y lo que pasa en Las Vegas
1: se queda en Vegas.
2: De Coria.
1: Y entonces, ¿es de las peores experiencias de mi vida?
2: Sí.
1: Sí. Sí, tocas este cartón ya de la sociedad.
2: Sí.
1: Es un cartón muy podrido de la sociedad. Y dices, bueno, aquí no sé por qué he venido, pero éramos unos amigos de viaje.
2: ¿Eres jugador? ¿Te gustan los juegos de azar?
1: No soy jugador. Y te voy a contar algo. Íbamos cuatro amigos, como cuatro tontos. Hombre, hay que pasar por Las Vegas, porque hacíamos una mini gira por Estados Unidos. Sí. Para celebrar nuestros 40 años.
2: Ah, qué guapo.
1: Fíjate, esto fue el otro día, ¿no? No me gusta el público de hoy. Y oye, hay que pasar por Vegas. Pasamos a Vegas. Madre mía, qué festival de luz, de gasto, de vicio.
2: Venga, gasto.
1: Vicio, pero vicio insano.
2: ¿Sí?
1: Controlado.
2: Sí. ¿Sabes? Prostitución.
1: Sí, la prostitución es legal.
2: Ah, no, sí.
1: Sí, eso dicen, pero no es verdad. Es que no es verdad tampoco.
2: No,
1: ya es un concepto tan cutre en sí mismo y encima que hagas un alarde.
2: Puteros drogados. Pues,
1: bueno, se podía decir así.
2: No.
1: Es la meca de la sociedad capitalista. Hay que ir una vez a Vegas.
2: Ciudad de corrupciones.
1: Hombre, por supuesto, ¿no? Por supuesto.
2: Qué fuerte.
1: Entonces, bueno, pues estás en un hotel donde hay un casino abajo.
2: Sí.
1: Un calor que, bueno, iban las ranas con cantimplora.
2: Sí,
1: era
2: terrorífico. Joder, qué ganas de ir.
1: Sí, hasta el punto de que tú te comunicas por debajo de Vegas, los hoteles se comunican.
2: ¿Ah, sí?
1: Sí, puedes vivir un día sin fin, sin parámetros de luz, todo artificial.
2: Como
1: y,
2: un topo, ¿no?
1: Como un topo. Un topo drogado, buscando limones y campanas, Horroroso. Personas muy mayores allí en unas máquinas.

0: Bueno, se puede fumar y beber dentro, dicen. Y nosotros, bueno, pues venga.
1: No fumo, pero bueno.
0: Y quiero decirte esto. Íbamos cuatro y dijimos, ruleta. Vamos a la ruleta.
1: Sí.
0: ¿Te crees ahí que eres de Ocean's
1: James
0: Eleven?
1: James Bond, ¿no? ¿Crees que eres James Bond?
0: Sí, o James Bond, Ocean's
1: eres,
0: Eleven.
1: Eres un homeless, prácticamente.
0: Eres un capullo. Que es que has entrado en el sistema que te va a desplumar.
1: Sí.
0: Y entonces entramos allí y
1: Rien ne va plus. Rien ne va plus.
0: No, no, sin, hablan en inglés. Hablan en inglés, sí.
1: Es un término que. No, pero eso.
0: Sí, es internacional, sí.
1: Rien ne va plus.
0: Sí, Rien ne va plus. Sí,
1: Rien ne va plus. Vale, vale.
0: Con mise en place.
1: Sí, mise en place.
0: Mise en place. Yo dije también, mise en place, please.
1: Sí.
0: Me dijo, Rien ne va plus. Digo, bueno, pues es lo
1: vale,
0: mismo.
1: Pues. Hablamos total. El mismo idioma.
0: Sí.
1: Vale, vale, vale, vale, dijiste.
0: Y estábamos ahí jugando, venga, daditos. Ah, daditos, está. Todo lo que hemos visto en las películas de mierda.
1: Gana, gana.
0: Lo haces allí. Y el sistema está muy bien pensado. Ganamos algo.
1: Claro, te dan.
0: Nos creímos listos.
1: Sí.
0: Y dijimos, hostia, hemos ganado. Que yo, como buen catalán, dije, es el momento de parar. Es el momento de parar.
1: Voy a desplumar el Bellagio.
0: Sí, es el momento de parar. Pasaban unas señoritas con muy ligeras de ropa como camareras.
1: Bueno, cosificadas.
0: Y te decían, ¿quiere alcohol gratis? Claro, ¿qué dices?
1: ¿Quiere alcohol gratis?
0: ¿Quiere alcohol gratis? ¿Quiere un whisky? Y dije, hombre, sí.
1: Sí, sí.
0: ¿Y se puede fumar? Y dijo, por supuesto. Y dije, oh, qué bien se está aquí.
1: ¿Quiere que le tire el humo a la cara?
0: Bueno, entonces fumas, sí, bebes, sí, sí. ganas, pierdes.
1: Vale, esa es la secuencia.
0: Borracho, con el pulmón como una carbonera y los bolsillos vacíos. Eso es lo que pasó. Pero lo curioso es que íbamos cuatro y uno de nosotros, creo que no le molestará que lo diga, es un gran amigo mío, que es Xavi, tú
1: Xavi,
0: lo conoces.
1: Xavi, sí.
0: Y entonces Xavi es una persona muy cerebral, muy, muy fría, muy controladora. Él no es nada vicioso, es un santo,
1: sí, sí. Una persona muy equilibrada.
0: Contemporáneo.
1: Sí, sí.
0: Y entonces él cogió un palo que era. De repente estábamos allí en la ruleta, tal. ¿Y dónde está Xavi? Y Xavi estaba, no exagero, como si fuera Rain Man, mirando el panel donde iban conformándose las jugadas. El histórico de las jugadas.
1: De la ruleta, ¿eh?
0: De la ruleta, lo que iba saliendo. Y él dice, Xavi dice, un momento. Voy, ir tirando, que voy. Y nosotros, bueno, íbamos jugando. Y luego viene al cabo de un rato y dice, creo que tengo el patrón.
1: Una mente maravillosa, ¿no? Estaba viendo.
0: Oye,
1: ahí. Clic.
0: Sí, que me lo creí.
1: Sí.
0: Claro, te lo quieres creer.
1: Claro,
0: te llevas tres copas, te has gastado un dinero. Sí. Un amigo te dice, tengo el patrón, tengo la fórmula. Coño, ¿cuál es, Xavi?
1: Sí, sí.
0: ¿No? Impares.
1: Cuatro idiotas de Reus han descubierto cómo hackear el sistema de Las Vegas.
0: Sí,
1: ¿no?
0: Sí, sí. En su primera visita a Las Vegas, a la media hora ya saben exactamente cómo desplumar un casino que lleva casi 100 años. Y dice, impares. Rojo, impar, no sé qué tal. Nosotros, sí, lo dice Xavi. Aquello no fue otra cosa que acelerar la derrota.
1: Sí.
0: Que ya iba, llevaba su camino, estábamos perdiendo mucho dinero. Y aquello fue, pues, gasolina para la pérdida. Eso fue mi experiencia en Vegas.
1: Joder, perdona, ¿has visto que he mirado para atrás?
0: Sí.
1: Es que he mirado atrás y tenemos una pantalla aquí donde ponen imágenes y hoy hay una zapatería.
0: Sí. ¿Pero qué responde entonces, esta foto?
1: ¿A qué responde?
0: No tiene
1: esto.
0: Ningún sentido, ¿no?
1: Es que lo he mirado y he pensado, ¿dónde estoy?
0: Va.
1: ¿Qué hago?
0: Oye, ya para acabar, volviendo a Vegas rápido, The Sphere.
1: Sí, que es un escenario que es una esfera, o sea, es lo más moderno del mundo y ha ido a tocar la banda probablemente más vieja en activo con respeto de los Rolling Stones.
0: Bueno, sí.
1: Me parece maravilloso. Es
0: pero
1: como
0: han hecho
1: un contrasentido de los que me gustan.
0: Un superdome donde por afuera todo es pantalla de LED, por dentro todo es pantalla de LED.
1: Pues yo no entendí la imagen. Me enviaron una imagen y veía que estaba en el desierto y pensé, bueno, un concierto en el desierto.
0: No.
1: Y era una tele grande. Era es como una bola de esas de Navidad que la meneas y nieva.
0: Sí.
1: Pero a lo gordo.
0: Sí.
1: No se puede menear porque muere la gente.
0: 20.000 personas.
1: Sí, sí, sí.
0: ¿Tú has visto Zootrópolis?
1: Sí.
0: Pues el concierto final.
1: Yo creo que sí.
0: El concierto final de Zootrópolis.
1: No la he visto, no.
0: Que
1: la
0: canta
1: visto.
0: Una
1: no te quiero callar.
0: Bueno, canta una cierva que es Shakira.
1: ¿Ah, sí?
0: Sí.
1: Sí, canta una cierva.
0: Y y,
1: época de sí, casa.
0: Claro, pues es un super. Claro, con dibujos animados tú puedes construir lo que quieras.
1: Cruzamos las carreteras por donde iban nuestros caminos.
0: ¿Qué es la cierva?
1: Claro, es Shakira cantando temas cérvidos.
0: Vale, temas cérvidos. Y en la película se ve un super dome sobredimensionado, con sale una grada que va hasta el cielo.
1: Sí.
0: Pues lo de
1: Sphere.
0: ¿Es Sphere? Es lo mismo.
1: Comemos hierba.
0: Sí, comemos hierba, sí. 20.000 personas.
1: ¡Madre mía!
0: Y el precio de la entrada, de 500 a 1.500 dólares.
1: ¡Muy cago la hostia!
0: Tú puedes pagar 500 dólares y estás en la quinta hostia que veías a Bono como un muñequito de esto, un soldadito de plástico.
1: Un Lego.
0: Acojonante, tío.
1: Hostia.
0: Y cada sillón, cada asiento,
1: sí,
0: localidad, vamos, tiene su equipo de sonido.
1: ¿Ah, sí?
0: Sí. Pues yo en casa no encuentro nunca el altavoz de Bluetooth. ¿Dónde está el altavoz de Bluetooth? Lo tiene la niña, me cago en dedo. Y tienen 18.000.
1: ¡Wow!
0: Hostia, cómo son los americanos. Mira, dan rabia, pero, tío.
1: Flipante.
0: Es que te dicen, es que esto ha costado, me lo invento, 1.500 millones de dólares. Van a ganar 5.000.
1: ¡Qué bueno!
0: Va a ir gente de Reus. Sí. Y les van a dar un dinero y van a pagar The Sphere.
1: Van a entrar ahí, van a ver medio concierto y van a decir, he detectado al patrón.
0: Esto va todo con un ordenador, nen.
1: Qué bueno.
0: Bueno, pues me ha gustado este falso inicio.
1: A mí también.
0: Tenía contenido,
1: ritmo. Me quedaría aquí, mira lo que te digo.
0: Así que nos quedamos, ¿eh?
1: Yo me quedaría. No, ya lo hemos hecho, sí, es que lo hemos hecho todo.
0: Claro, claro.
1: Hacer todo un programa sin empezar ya lo hemos hecho.
0: Vale, pues que entre Samuel y ya la gente también tiene ganas de ovacionar.
1: Venga, yo voy a tocar cencerro y voy a hacer solo cencerro.
0: Vale. Me haces bien en decirlo, porque siempre lo cojo mal. Hoy cogeré acordeón.
1: Acordeón y cencerro.
0: Son instrumentos que mejor me salen. ¿Pruebas? Vale.
1: Está bien.
0: Yo si hago acordeón no puedo hacer nada más.
1: Bueno, juega todo acordeón.
0: No, mira, me voy a poner unas maracas.
1: Muy bien.
0: Unas maracas.
1: Muy bien.
0: Esto es como hombre orquesta.
1: Sí, sí.
0: Lo que me obligará es a mover.
1: Hacerlo más sincopado.
0: A tocar sincopado. Y también voy a poner aquí esto.
1: Sí. Sí.
0: Con lo cual,
1: ponte las castañuelas en las pelotas si quieres. Para aprovechar el esfuerzo.
0: Pues no te digo que no. Dale, Samuel, venga, va.
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0: Muchas gracias. Bienvenidos a Nadie Sabe Nada, ya oficialmente como Comilfo. Comilfo.
1: Rien ne va plus.
0: No, venga, vamos. Cuánta tecnología francesa en el programa tuyo.
1: Bueno, un saludo al público cárnico que está aquí hoy en representación de todos los que nos escuchan desde sus casas.
0: Sí.
1: Recordad que si alguien quiere colaborar, solo tiene que levantar la mano y nosotros decidiremos si hacerle caso.
0: Sí. Últimamente, no, debo deciros que está colaborando poca gente.
1: Sí, no pasa nada, porque nosotros vamos a hacer el programa igual.
0: Sí.
1: Pero que vosotros no.
0: La gente como que nos respeta mucho.
1: Sí, mucho. Yo noto un respeto.
0: Sí.
1: ¿Sabes qué me pasó? Una cosa un poco humillante de famoso de medio pelo.
0: ¿Ah, sí?
1: Si yo trabajo mucho la fama fallona.
0: ¿Es Vivek Dutta?
1: Sí, es Vivek Dutta.
0: Venga, vamos con Vivek. Y lo que viene a ser Vivek Dutta, es una sección mítica del programa.
1: Bueno, se aproxima o ha pasado ya la fecha del cumpleaños de mi hijo.
0: Vale, ha pasado. ¿Cuántos cumplió?
1: 13.
0: Vale, muy bien.
1: Tipo estupendo.
0: Sí, lo conozco.
1: Me informan que el 28 de octubre.
0: ¿Hoy? Pues ya ha pasado.
1: Ya ha pasado. Y entonces mi hijo dijo, me gustaría celebrar mi cumpleaños con mis amigos en una bolera.
0: Normal.
1: Y dije, pues muy bien, la verdad. Le dije, aplaudo tu criterio, lávate los dientes y métete a la cama.
0: Yeah.
1: Esta conversación se produjo por la noche.
0: Vale.
1: Porque no sé si te pasa a ti en casa, pero por la noche cuando tienen que irse a dormir, entonces vienen todos los problemas del día.
0: Ah, sí, sí.
1: Entonces hay unas
0: proyectos,
1: charlas, hay debates, hay inquietudes.
0: Sí, trabajos pendientes del cole.
1: Hay llantos. Es que no he trabajado nada y tengo una prueba mañana. Bueno,
0: claro.
1: Pues a descansar.
0: Sí, sí, sí. ¿Y qué tengas que decirle siempre, hasta que tenga 18 años, que se lave los dientes?
1: Sí.
0: Que no salga de él.
1: No, eso es increíble.
0: Que no salga. ¿Eso qué es?
1: Y vivir no lavárselos como una victoria.
0: Sí.
1: Hoy no me la he lavado.
0: Sí.
1: Hoy estoy un poco más cerca de tener una dentadura como las de la Casa Real Inglesa.
0: Sí.
1: Pues
0: y la ducha va en el mismo saco, ¿eh?
1: Sí.
0: La ducha, te tienes que duchar. Es que ya me duché antes de
1: ayer.
0: Sí. Bueno, ya, claro.
1: Sí, sí.
0: Me dije, mira, otro día me dijo mi hija, es que esto se va a podrir.
1: Es que ya me quitaron la sangre cuando nací.
0: No, me dijo, me duché el otro día, ¿eh? Digo, ya, mujer, dices que eso se pudre el pelo, ¿eh?
1: ¿Eso te dijo?
0: Sí, no, digo, se va a pudrir de lo sucio que lo llevas.
1: Claro, no.
0: Creo yo.
1: Pero bueno, el pelo aguanta todo.
0: Era el momento de tu hijo, adelante.
1: Sí. Bueno, entonces digo, vale, pues vamos a con lo de la bolera. Entonces, su mamá, la conozco.
0: Ya
1: sé que la conoces,
0: sí,
1: mi mujer.
0: Sí, la conozco mucho.
1: Sí, sí, muchísimo.
0: De hace mucho tiempo, quiero
1: decir. Sí, ella a ti también, más de lo que quisiera.
0: Ya.
1: Y entonces, ella llamó. Uno lo miró en una web. Una bolera, a ver qué tal.
0: Hay dos, ya te avanzo que hay dos en Barcelona. Una buena y otra no tanto.
1: Pues
0: la buena siempre llena.
1: Si lo buscó mi mujer fue la buena.
0: Sí, pero siempre está llena.
1: Tiene muy buen criterio.
0: ¿A que no encontró hueco?
1: Yo te lo cuento si quieres.
0: Sí, sí. No, bueno, porque...
1: No, quieras. Si puedes también ir tú apostando.
0: Es que es un tema que tengo caliente y reciente. Y he creído que podía aportar
1: bueno,
0: algo.
1: Bueno, tú, tema caliente.
0: Venga, va.
1: A mí no me gusta mucho ejercer de famoso, pero como al día siguiente de que mi mujer lo estuviera viendo en la web, yo tenía que ir cerca de esa bolera presencialmente, dije, voy a hacer una cosa que yo le llamo el movimiento famoso, que es, yo entro, sin más aspavientos, hago la consulta con la esperanza de que se me reconozca, y entonces digan, ¡hombre, Berto! Y yo espero
0: Muy bien.
1: Del otro lado digan, oye... No te preocupes.
0: Que por ser tú.
1: ¿Verdad? Estoy orgulloso, pero a veces lo hago. Digo, bueno, yo qué sé.
0: Por ser tú.
1: ¿Por qué no? ¿Por qué no probarlo? Si yo no voy a pedir nada, pero sí.
0: Perdona que me meta en tu anécdota.
1: Sí, no, si
0: pero,
1: ya estabas dentro.
0: Sí, no, pero ¿qué menos?
1: ¿Qué menos
0: hacer eso con toda la incomodidad que ya vivimos? Y llevamos bien
1: del
0: ser conocidos. Joder, un poquito de preventa.
1: Bueno, dices...
0: Poquito,
1: Pierdo intimidad, pues a cambio a lo mejor hay alguna prerrogativa.
0: Una accesibilidad.
1: No, una accesibilidad.
0: Bueno, gano accesibilidad.
1: No, está.
0: Gano accesibilidad.
1: Pero insisto, yo no lo...
0: Pierdo, gano accesibilidad.
1: Insisto en que no me gusta hacerlo, pero pensé, venga, va, voy a hacerlo.
0: Sí.
1: Y entonces entré en la bolera.
0: Pedralbes.
1: Pero que se me trató muy bien.
0: Pero entraste en Pedralbes, ¿no?
1: Sí.
0: ¿Ves? No, sí, yo sé de qué habla.
1: Y entonces a la persona le digo, mira que hay...
0: Que también, bolera en Pedralbes, a mí no me cuadra mucho. Ponme hípica.
1: No, bolera, bien, bien.
0: La opinión personal.
1: No, bien, muy bien.
0: Bueno, bien.
1: Además, muy buena bolera, ¿eh?
0: Sí, bueno, la mejor.
1: Sí, la mejor. Y entro y digo, no, que quería hacer una consulta como mostrando mucho la cara. Quería hacer una consulta. Y usted me mira y me dice, hombre, tú eres... Ya entró mal porque dijo, tú eres no, famoso.
0: Tú eres ese, ¿no?
1: Tú eres uno de la tele y tal. Digo, bueno, no vamos a rascar mucho.
0: Sí.
1: Digo, sí, sí.
0: ¿Cómo dijo? ¿Tú eres uno de la tele?
1: Tú eres uno de la tele, ¿no?
0: Ese no es de Pedralbes, ¿eh?
1: ¿Tú quién eres? Dijo, ¿tú quién eres?
0: Sí.
1: ¿Tú quién eres?
0: Ah, ¿tú quién eres?
1: Ya mal. Cuando tú ya tienes que presentarte, ya mal. Digo, bueno, pues mira, soy Berto, tal. Y le dice a uno de al lado, este es Berto. Digo, entonces al ver que el de al lado también me reconocía, digo, a lo mejor entre los dos a alguien se le ocurre...
0: Sí, matando cabos.
1: Sí. Digo, no, entonces ya, digo, va, me la juego aquí, planteo. Digo, mi hijo quiere hacer una fiesta de la bolera, hemos pensado esta bolera, que es muy buena.
0: Mm. Lo no mejor, lo mejor que...
1: Y entonces saca una tarjeta y dice, mira, aquí tienes una página web.
0: ¡Oh! ¡Uy! ¡Ay!
1: Te lo miras aquí.
0: En tu cara,
1: y
0: ¿no?
1: Y está todo, ¿vale? Digo, bueno, muchas gracias. Entonces salí y ese recorrido, que la gente lo vio como normal, para mí fue el camino de la...
0: De la humillación,
1: ¿no? Bueno.
0: Una pequeña humillación, ¿no?
1: Y entonces volví a casa, llamé a mi mujer y le dije, no ha servido nada. Dije, soy muy poco famoso, soy patético.
0: Ya.
1: Y ella se rió, dijo, ya lo sé yo.
0: Ya, claro.
1: Claro, ya lo sabe.
0: ¿Quién no te va a conocer mejor que tu mujer?
1: Entonces, nada, bien.
0: Bueno.
1: Esto es lo...
0: Bueno,
1: ¿todo lo que hice?
0: Bueno, va, qué cosa como, ¿no? No funcionó, ¿eh?
1: Uh-huh.
0: Va, lo siento mucho.
1: Ni como chiste ha funcionado muy bien.
0: Ya. No, bueno, es una experiencia.
1: Bueno, es una experiencia.
0: No, ahora no me acuerdo si ya hemos tirado la cabecera o no. Ah, sí, ya
1: sí,
0: hemos,
1: sí, hemos tirado la cabecera.
0: Venga,
1: sí,
0: vamos,
1: sí.
0: Seguimos, va.
1: Venga, vamos.
0: Dice... ¿A vosotros también os sabe el cilantro a jabón y el comino os huele a sobaco? Samanté especiado desde Corchugal. Es hoy. Joder.
1: Bueno,
0: desde Oporto.
1: Señores y señores, tenemos aquí con nosotros a alguien que no necesita presentación, ¿verdad? Sí, no. Sí, no.
0: Bueno, con esta introducción que hace,
1: sí,
0: me quita las ganas de participar.
1: Qué pena, porque...
0: Además, lo veo un poquito forzado, porque han puesto la musiquita. Por comino.
1: Bueno, y cilantro.
0: Por cilantro.
1: Son ingredientes, son especias. Es su territorio, es su negociado.
0: Bueno,
1: ¿por qué el comino le puede recordar...
0: Las especias...
1: A algunas personas...
0: Escúchame, ¿qué? La especia... No. La especia es la cosmética de la alimentación.
1: Ah, muy bien.
0: Ahí lo lleva.
1: ¿Y por qué a algunas personas...
0: Y la comida es buena...
1: No pasa nada.
0: Y la... No. Y
1: lo...
0: No. Y la cocción, el producto de la materia prima, como ejemplo.
1: La materia prima, como siempre.
0: Bueno, ¿es buena?
1: Sí.
0: No hace falta. ¿Cuándo tiras tu especia? Cuando no te gusta
1: mucho. Es verdad. ¿Y por qué a algunas personas les puede recordar el aroma del comino al de la axila?
0: Me importa un comino.
1: Muy bien.
0: Bueno, que le ponga un poquito de humor, ¿no? Gracias. ¿Qué?
1: Mire, da igual, porque era la pregunta que planteaba el...
0: No, porque es que, la neurociencia...
1: Sí, aquí quería yo llegar.
0: Yo,
1: a la neurociencia.
0: Yo, como soy el mejor cocinero del mundo,
1: sí.
0: A mí la cocina se me queda pequeña.
1: Claro.
0: Entre tú y yo.
1: Sí. A lo mejor Stan ni le gusta ya.
0: Bueno, a nivel usuario, ¿no?
1: Sí.
0: ¿Pero qué pasa?
1: ¿A nivel qué?
0: Usuario.
1: Vale.
0: ¿Qué pasa? Que yo hablo con gente de la nueva agencia.
1: ¿De qué?
0: Informática. Y yo he estado... No, y esto no es broma.
1: Informáticos. Habla con informáticos.
0: Informático.
1: ¿Para qué? ¿Para formatear un ordenador?
0: Cuando se me estropea el ordenador.
1: Sí.
0: He hablado con gente de la NASA.
1: Sí.
0: Y no es broma.
1: Sí.
0: Gente de la NASA.
1: Sí.
0: Que me han dicho, ¿usted qué desconstruye tanto? Digo, ¿qué queréis que hago? ¿Qué?
1: Fue la NASA. Sí, fue con la broma.
0: Fue la NASA con la guaja. A la guaja de la NASA. Y dije, ¿qué queréis? ¿Una pastilla que sea una fideuá?
1: Madre mía.
0: No, lo entendí, ¿no? Bueno. O sea, yo estoy... expandiendo, bueno, la cocina. Entonces yo estas cosas ya me... Pa' un huevo frito está tu mujer, tu madre, tú. Yo no.
1: Bueno, pues... ¿A usted cuándo se va?
0: Ah, no, no, yo estoy en una caja con los muñecos. Vale, vale. Me volvéis a meter y luego me metéis la mano detrás de abajo y salgo.
1: Pues muchas gracias, que se esté ahí esperando que le metamos la mano por abajo.
0: Vale.
1: Y quedamos pendientes para cualquier otra consulta de tipo
2: culinario.
1: Muy bien, venga, continuamos.
0: Venga, vale, va. Vale. Ay. Hay gente. Cuidado.
1: No voy a cantar, ¿eh?
0: ¿Ah, no?
1: No, no, no, era solo ritmo.
0: Ah, dijiste la otra semana que cantarías dos
1: es
0: por
1: que
0: programa. Cante...
1: No, no, no dije sí. Eso.
0: Bueno, que podía.
1: Dije que había cantado dos.
0: Ah, vale.
1: No, no, no me ha venido, no me ha venido canción.
0: Vale, vale.
1: No me ha venido.
0: Cuando
1: tenga... Gaspar, desde Palma, dice, ¿es posible imitar el grito Wilhelm? ¿Lo podéis intentar y que el público lo valore?
0: ¿Qué es el grito Wilhelm?
1: El grito Wilhelm es un grito que se grabó como efecto de sonido hace mucho tiempo, creo que a principios incluso del siglo XX, y que se ha ido utilizando recurrentemente en las películas y que la gente, cuando hace la mezcla de sonido y pone los efectos de sonido, ya lo pone un poco como una guasa.
0: Ah.
1: Que es un grito que hace algo así como... Entonces, si te fijas en las películas, de vez en cuando, en una batalla o algo, puedes escuchar, siempre lo ponen para que se escuche bien, alguien que hace... ¡Uah!
0: Sí, atención, nos dicen desde
1: el control... Yo estoy haciendo de memoria, lo he hecho de memoria, a ver si se parece al real.
0: A ver, a ver. Es...
2: ¡Ah!
0: Ahí.
2: ¡Ah!
0: A ver, el original.
2: ¡Ah!
0: Muy bueno. Muy bien, tío. Eso es lo que me gusta de ti, Berto. Siempre me sorprendes, tío. Siempre tienes... No, es verdad, tío. Siempre tienes esa tontería que no sirve para nada, pero que... pero que coño, la tienes en la cabeza,
1: muchas
0: ¿no?
1: gracias.
0: Ahí ocupando espacio, ¿no?
1: Me dicen que tenemos que ir a publicidad. ¿Te parece bien?
0: Sí, sí,
1: ¿cómo
0: sí,
1: estás tú? ¿Cómo tienes el cuerpo para la publicidad?
0: Yo estoy muy bien.
1: Sí, sí, ¿verdad?
0: Ya verá, la gente en casa va a ser pausa, pero aquí casi ni lo van a notar.
1: Vale,
0: va a ser una experiencia muy bonita.
1: Vale, voy a... he hecho una prelectura de una pregunta
0: que
1: viene bien para retomar cuando volvamos de publicidad. Así que continúate aquí en la sintonía de...
0: Hombre,
1: nadie,
0: pero escúchame, dila... Pero di algo, ¿no? Avanza algo.
1: No, porque va bien luego.
0: Pero lanza un cebo.
1: El cebo es escuchar luego.
0: Pero ese cebo
1: es... suficiente
0: ese
1: cebo.
0: ¿Y ese cebo es el de siempre?
1: No, es... no.
0: A ver, espérate, es que no he hecho radio mucho ahí.
1: Que no es esta, que la tengo que buscar ahí dentro. Que a lo mejor la has cogido tú.
0: Pero has dicho que has preleído.
1: En el programa anterior. Y la he vuelto a meter dentro.
0: Joder, tío, no te entiendo, no te entiendo.
1: Bueno, no tienes que entenderme, déjate llevar.
0: Vale, pausa.
3: Nadie sabe nada.
1: ¿Qué es amarillo?
0: Amarillo, manchego, jemijeco, sí. Eco, jeco, jemijeco.
1: ¿Cómo?
0: ¿Jeco o jemijeco?
1: Era eco, era ecológico.
3: ¿Es jolja o jopa?
0: ¡Quejo, coño, quejo! Bienvenidos a la segunda parte del programa. Berto está... ha caído en su propia trampa, no sé qué dijo de que había preleído, pero luego la pregunta no la tenía.
1: Vale, no he encontrado.
0: Ahora está rebuscando como que está en un contenedor. No entiendo nada.
1: No la he encontrado.
0: ¿A dónde nos lleva todo esto, Berto?
1: No la he encontrado la pregunta.
0: Ah, vale.
1: Creo recordar que decía que en donde, no sé dónde, que él escucha la radio.
0: Sí.
1: Y que cuando pasan a publicidad, en esa radio, en la desconexión, tiran las necrológicas.
0: Ah, bueno, sí.
1: Y entonces estaba escuchando, no sé qué, venga, hasta luego.
0: Sí.
1: Ah, hoy ha muerto, no sé cuánto.
0: Sí, sí, sí.
1: Ha fallecido, Dios lo tenga en su seno, con la edad de no sé qué, su viuda, sus hijos.
0: Sí.
1: Y entonces luego, por corte, otra vez. Y entonces le provoca una disonancia cognitiva importante.
0: Déjame que te aporte un dato, porque claro, ya sabes, he hecho muchísima más radio que tú.
1: Muchísima.
0: Tú no habías ni nacido.
1: No,
0: esto
1: no,
0: que
1: no.
0: comentas debe ser muy propio de la radio local. Porque en la radio local, yo donde trabajaba, en Radio Reus, por ejemplo, y esto es extensible a cualquier otra emisora de la cadena SER.
1: Reus, la peña de Las Vegas.
0: Exacto, sí, sí. ¿Qué pasaba? Yo lo llamaban los avisos de defunción, que era el servicio municipal de funerarias. Llegaba un señor... dime algo de mi propia anécdota, dime, a ver.
1: No, que está mal puesto el nombre. Aviso de defunción tendría que ir antes, no ha muerto pasado.
0: No, menos, ¿no?
1: Sería confirmación de defunción. Aviso de defunción es, oiga, que se va usted a morir.
0: No.
1: Que la radio te diga, que la radio te diga, fulanito tal, no sé qué. Ojo, que a lo mejor esta tarde...
0: Sí, claro, sí.
1: Para mí eso es un aviso de función.
0: Bueno, pues allí se consideraba así. La nomenclatura era esta. Siempre había en el locutorio donde hacíamos programas una carpetita y aquello era sagrado. No hago broma con esto, ¿eh?
1: No, no.
0: Aquello era sagrado porque valía mucho dinero.
1: ¿La carpeta?
0: No, la carpeta. La comunicación de eso... Pagaba mucho, bueno, bastante dinero el Servicio Municipal de Pompas Fúnebres.
1: Sí, sí, sí, sí.
0: Que nunca he entendido lo de pompas y
1: mal,
0: fúnebres.
1: Mal puesto,
0: ¿no?
1: También.
0: También mal puesto.
1: Pompas.
0: Pompas, sí. Pues, a mí me lleva a fiesta, pompas,
1: sí,
0: de jabón.
1: Pompas fúnebres.
0: Sí, sí, bueno, en fin. Entonces, tú tenías que acabar un minuto antes.
1: Sí.
0: Y yo, como siempre, con mi imprecisión, ya sabes que trabajo muy bien eso.
1: Sí.
0: El veterano sabía lo que veía los avisos, decía 5. Vale, estos son 40 segundos.
1: Lo calculaba
0: el veterano. Yo veía 3. Esto es un minuto. Calculaba mal. Entonces acababa
1: lo
0: el programa.
1: Tenías que estirar la necrológica.
0: Bueno,
1: jodido eso, ha muerto. Bueno,
0: sí.
1: Ya.
0: No había opinión ni comentario.
1: Ya, por supuesto.
0: Era pura información.
1: Por supuesto.
0: Pero había que hacerla muy bien, sí. Muy rigurosos, porque aquello era falta grave.
1: Que vaya todo más mala, ¿eh?
0: Sí, sí. Pues también, aviso de defunción.
1: Ha sido tú, has arrancado, ¿eh? Has arrancado bien ahí, ¿eh?
0: Sí, sí.
1: ¡Crac, crac, crac, crac!
0: Sí, sí.
1: Vaya...
0: Ha saltado el gotelé, ¿eh?
1: Es productiva, ¿eh?
0: Bueno.
1: Esa tos es productiva, ¿eh, sí, amiga? ¡Crac, crac, crac, crac, crac, crac!
0: Escúchame, voz productiva.
1: Hay merendola ahí, ¿eh? Hay merendola.
0: Por favor.
1: Venga para abajo otra vez.
0: Oye, era bastante habitual, yo sigo con lo mío, ¿eh?
1: Sí, sí.
0: Era bastante habitual que en la lectura de la necrológica, sobre todo los jóvenes, en algún momento había ataque de risa.
1: Ya, claro.
0: Y,
1: claro.
0: Joder, no quieras tú estar ahí, ¿eh?
1: No.
0: Porque me acuerdo como si fuera ahora.
1: Ni en casa escuchándolo. Ya, siendo ya, familiar del fallecido y escuchándote a ti.
0: Había que dejar el sonido sin música,
1: sí,
0: por supuesto.
1: Sí, sí, sí, sí.
0: Y una vez quise innovar con George Michael, pero no hay música. No hay música. Y
1: quedé bien fake.
0: ¿Sí? ¿Qué pasa? ¿Cómo estáis? ¿Aviso de función?
1: Yeah.
0: No, entonces muy, muy neutro. El locutor antiguo me dijo, oye, esto es neutro.
1: Esto es neutro.
0: Aviso de función. Con pausas. Ha muerto a los tantos años, habiendo recibido los santos...
1: óleos.
0: Los santos inocentes. De tal, fulanito, de tal, tal. La misa de cuerpo presente.
1: Sí, sí,
0: porque
1: sí,
0: siempre
1: sí,
0: es cuerpo sí, presente, sí, claro,
1: siempre,
0: no va a estar ausente el cuerpo.
1: No, siempre.
0: Se realizará a tal hora en la iglesia. O sea, era información muy...
1: Muy cruda.
0: Y joder, siempre había algún gracioso que hacía cosas, que hacía mojigatas por la... Bueno.
1: Mojigangas.
0: Mojigangas,
1: perdón. Hacerte mojigatas es construirte... unas personas que tienen un comportamiento quizá muy pacato. Pero bueno, no vas a entrar en mojigangas, ¿no? Como... carotas.
0: Bueno. Te incomoda el silencio, ¿eh? Bueno,
1: por,
0: pues eso.
1: Por regla general, no. En un programa de radio, sí. Me parece molesto.
0: Sí. Bien, vamos ya. Venga. A la vida.
1: ¡Vamos a la vida!
0: ¡A la vida! Con esta canción sobre la vida, Soul.

0: muy básica sobre la vida.
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2: Muy bien, muy bien, muy bien.
0: Venga.
2: Sí, sí, es una letra muy básica, ¿no?
0: Sí, sí, sí.
2: Muy genérica, ¿no?
0: Léeme algo.
2: Vale, dice... es que la gente es muy guarra, ¿eh? También. Bueno, es lo que hemos sembrado todos estos
0: bueno,
2: años.
0: Bueno, edítalo, edítalo.
2: Dice Iván desde Hamburgo. El otro día delante de mi pareja solté un eructo nasal.
0: ¡No!
2: ¿Eructo nasal? Bueno, pensando que no olería, pero se lo comió enterito.
0: ¡No!
2: ¿Tú crees que tienes que estar en Hamburgo y tienes que comunicarme esto? Cuéntame
0: el
2: algo,
0: eructo nasal
2: joder.
0: Vendría a ser... ¿No? Bueno, Pablo desde Madrid dice: a ver si os llama la atención. En Huesca tienen un problema con los tordos, también llamados estorninos. Por eso, en 1995, el ayuntamiento ordenó instalar un robot con aspecto humano, luz y sonido que parecía una persona disparando al aire.
2: Ornitología, ¿eh?
0: La gente lo bautizó como Tordocop y Estorninator. Sin embargo, como los tordos se acabaron acostumbrando, ordenaron desinstalarlo. Actualmente, Tordocop está injustamente abandonado en un almacén en lugar de en un museo o en el decorado de una película de Alex de la Iglesia, a quien mandamos un saludo desde aquí.
2: Me parece un tema maravilloso que abre una sección de ornitología.
0: Vamos a
2: ¿dónde hablar. Sucedió eso?
0: En Huesca.
2: En Huesca, venga. La cadera ser pájaro en mano. Bueno,
0: se está libando una flor.
2: Sí. Bienvenidos a Pájaro en Mano, el espacio de naturaleza y
0: se está poniendo morado.
2: Sí,
0: soy ¿cómo liba, eh?
2: ¿Cómo estás? Soy tu amigo Gabriel Morón y te saludo, Gabriel Morón, sí, y te saludo desde Ornitología, desde Ser Huesca, que es donde hacemos el programa, ya que aquí es el epicentro de Tordocop, ¿no? Aquí pasó todo, ¿no?
0: ¿Qué tal?
2: Estamos con el creador de Tordocop.
0: Ah, ¿soy yo el creador?
2: Sí, sí, que es Roberto, Roberto Las Cabras.
0: Roberto Las Cabras.
2: ¿Cómo estás, Roberto?
0: Pues muy bien, muy contento de estar en tu programa y con muchas ganas de comentar algo sobre este tema, ¿no?
2: Tan, claro.
0: Tan traído y llevado del tordo, el problema del tordo.
2: El problema del tordo.
0: No,
2: que tiene otras acepciones también,
0: sí,
2: ¿no? La palabra tordo.
0: Lo tenemos
2: ¿no?
0: todos en la punta de la lengua.
2: Sí, exacto. Sí. Cuando vas al baño, ¿no?
0: Y ahí se va a quedar.
2: Bueno, bien. La verdad es que hablamos del tordo vivo, ¿no?
0: Bueno, el tordo en Huesca es un problema.
2: Sí.
0: Es un problema grave.
2: ¿Qué está pasando con esto?
0: Bueno, no hay trayecto en automóvil por Huesca que no acabe con del orden de 10, 12 tordos estampados muertos contra el parabrisas.
2: Eso es un problema real, ¿no?
0: Y no es porque el coche vaya a mucha velocidad, es porque el propio tordo se estrella.
2: La comunidad, ¿no? La comunidad de Tordil, ¿no?
0: La comunidad, sí. La comunidad del anillo.
2: Sí, ¿ha crecido exponencialmente el tordo, Huesca?
0: Por supuesto.
2: ¿Por qué pasa eso?
0: Pues porque si hubiera sido... si hubiera crecido de forma sostenible, no estaríamos hablando de esto, ¿verdad?
2: ¿Y qué pasó con Tordocop, que tanta celebración tuvo? Porque me acuerdo, yo soy de Huesca, y joder, la gente solo hablaba del torito, que está allí en la plaza.
0: ¿Qué torito? Eso es Teruel.
2: Eso es Teruel, perdón.
0: No, pero en Huesca se habla mucho del torito de Teruel. Sí.
2: Se habló mucho también del torito
0: siempre,
2: de Teruel.
0: Siempre en términos...
2: Porque di la gente, ¿por qué tiene que estar en Teruel y no en Huesca?
0: Siempre hablan con mucha envidia. Es sí, torico, además, sí, me dicen. Torico.
2: Sí, torico, torico.
0: Sí, torico.
2: Bueno, hasta el punto de que el Tordocop, también lo llamamos Tordico.
0: Tordico,
2: para intentar competir con
0: Huesca. Pero no soy yo el de Huesca.
2: ¿Eh?
0: ¿Cómo conoce usted esta información?
2: Porque soy de Huesca, ¿eh?
0: Ah, pues...
2: Soy de Huesca, pues, joder.
0: ¿Y para qué me he invitado?
2: Coño, porque esto es Ser Huesca, Radio Huesca.
0: Vale, pues cuente...
2: Y hablamos de cosas de Huesca.
0: Vale, pues lo construimos una tarde. Pensé yo que esto fue iniciativa mía, ¿eh? Era una tarde que...
2: Era una tarde el domingo, la coche de choque.
0: Que había yo comido fuerte.
2: Sí.
0: Y tuve una siesta de esas.
2: Aquí se come bien, ¿eh?
0: Sí, hombre, es Huesca.
2: Sí.
0: Mire, poco se habla, mucho se habla del torico y poco de lo bien que se come en Huesca.
2: Sí, sí, sí. Sí.
0: Y las casas son colgantes.
2: Sí.
0: Que colgadas son mis pelotas. Usted lo sabe.
2: Sí, sí. Eso es Cuenca. Eso es Cuenca.
0: Eso es Cuenca. Ah, vale, vale.
2: Sí, sí. No tenemos muy claro dónde estamos, ¿no?
0: ¿Dónde estamos?
2: En Huesca.
0: Vale.
2: Sí, sí.
0: Pero
2: Jaca.
0: Pero ¿por qué no hablar de Cuenca también?
2: Sí, claro, podemos hablar.
0: Por similaridad fonética, ¿no?
2: Sí, sí, sí.
0: Cuenca. ¿Sabe usted que la mezcla de Huesca y Cuenca es Cuesca? que es,
2: sí, una nueva ciudad, zona, ¿no?
0: Con un problema de aerofagia tremendo. Sí.
2: Vale, pues hasta aquí el espacio.
0: Ciudad que huele a azufre.
2: Sí, el espacio de ornitología.
0: Huesca.
2: Sí, la semana que viene hablaremos de la proliferación del buitre. ¿Es el buitre la nueva amenaza?
0: Sí, lo del robot ha quedado ahí como...
2: Es que yo, mira que llevo el programa, ¿eh?
0: Sí,
2: yo me he cansado.
0: Sí.
2: No.
0: Pues ahí está en un almacén.
2: Ya, allí comiendo polvo, ¿no?
0: Bueno, pues está ajeno a lo que le trajo al mundo, porque no hay estornino alguno en aquel almacén.
2: No me interesa, pero ¿cómo funcionaba?
0: Pues yo qué sé. Es que yo es que no le puse atención.
2: Ya.
0: Lo hice. Creo que llevaba una rosca. No lo sé.
2: Una célula.
0: Una rosca gorda. Lo hice con piezas que tenía sueltas.
2: Usted no creía en el proyecto tampoco, ¿no? No, claro. Si es que ya se nota. No, ponga fe, ¿no?
0: No, es que es que yo en realidad soy...
2: El tordo se reía la cara.
0: Es que soy carpintero. El problema es que soy carpintero.
2: Claro,
0: y cuando me pidieron hacer el robot en metal, a mí me cambiaron todo el paradigma.
2: Claro.
0: Porque a mí las planchas con la sierra de madera no las podían cortar.
2: Ya.
0: Me cargué tres sierras. Ya. Yo lo pasé muy mal con lo del robot.
2: Qué mala experiencia.
0: Lo pasé muy mal.
2: Qué mala.
0: Estuve a punto de dejar mi trabajo e irme de Huesca.
2: A Cuenca, ¿no?
0: Bueno,
2: Waterwell,
0: si es que hay tantas opciones, ¿no?
2: Bueno, pues si le parece, vamos...
0: En Aragón, porque sí, es Aragón, ¿verdad?
2: Sí, vale. Sí. Bueno. Cuenca no.
0: ¿No? ¿Cuenca no?
2: No.
0: No, ¿Cuenca qué es?
2: ¿Eh?
0: Castilla-La Mancha, sí.
2: Mancha, hombre.
0: Es verdad.
2: Museo de Cuenca, museo moderno.
0: Es que, ¿sabe qué me pasa? Que me pongo muy nervioso al ir a la radio.
2: Que sí, que
0: pues
2: sí.
0: Se me olvidan.
2: Mira, hago una cosa, grábese usted lo que quiera,
0: sí.
2: Y me lo manda y lo cogamos en podcast.
0: Sí.
2: Pero ya como un complemento, que si alguien...
0: Sí, ya lo haré.
2: Aquí no nos interesa.
0: Quede usted
2: ya
0: pendiente del correo electrónico, que le llegará una grabación por ahí.
2: Bueno, venga, vaya, si puede ir ya, por favor. Venga,
0: vale, venga.
2: Nos vamos a Salónica, que también está en Cuenca, seguramente. Salónica es Grecia, ¿no?
0: Salónica es Grecia.
2: Sí, Grecia.
0: Sí, hombre, Grecia.
2: Antonio, dice, hola Alberto, hola Andreu. Conforme os hacéis mayores, ¿no os identificáis cada vez más con vuestros padres? Temo el día en que, como mi madre, entre en una tienda del barrio y le diga al empleado, anda, pero tú no te habías muerto.
0: Hombre.
2: Joder, vaya, su madre cómo era, ¿eh? O cómo es. ¿No? Hombre, hasta ese punto no, pero sí, cositas de padre van saliendo. Sí,
0: por supuesto que sí.
2: Claro,
0: sí,
2: padre, sí. Es normal, ¿no?
0: Es normal. Bueno. Quien sale a... Dicen que quien sale a lo suyo no desmerece.
2: Ya, ¿tú has entrado ya en el papá tengo una fiesta, ni fiesta ni fiesto?
0: Sí, ayer mismo lo utilicé.
2: ¿Estás cambiando ya aleatoriamente los géneros locos?
0: Ayer dije ni pronto ni pronta.
2: Muy bien.
0: Digo, pero va, haz esto ya que te mando a hacer un montón de veces, que vamos tarde. Y dice, ahora lo hago pronto. Digo, ni pronto ni pronta.
2: Muy bien.
0: Y me miró así como el niño que o niña, que no me acuerdo cuál fue, de los tres.
2: Ya.
0: Y me miró con cara de, hostia, muy forzado, papá. Dijo,
2: Bueno, pues es que no estás haciendo otra cosa que sembrar lo que ella luego hará cuando tenga tu edad.
0: Sí.
2: Es una cadena evolutiva.
0: Hasta antes de los 45 creo que no se debe usar el pronto y pronta.
2: Ya.
0: Hay un momento que tú ya te das cuenta, que dices, ya puedo.
2: Ya. Oye, viene un tema que plantea Vanessa desde Las Palmas de Gran Canaria.
0: Hombre,
2: y que Vanessa. Gustaría una música como de una cierta inconcreción, un poco rara.
0: ¿Música inconcreta?
2: Sí, es que habla de fobias. Música de fobias, casi
0: tiene. Pues venga, Ramón, ahora tú con este encargo.
2: Tiene un mal pedido.
0: ¿Eh?
2: No metas un mambo, porque últimamente mete mucho mambo y yo creo que el mambo no le va bien a la
0: música
2: fobia.
0: Atmosférica.
2: Bueno. Tengo una fobia. Bueno. Parece que la goza, ¿no?
0: En la cadena
2: ser. Tengo una fobia, ¿qué vienes
0: fobias?
2: Estoy... O sea, fobia. Ser fobias.
0: Ser fobias.
2: Hoy nos vamos a Las Palmas, dice Vanessa, tengo una fobia que para mí no es rara porque llevo toda mi vida con ella, pero la gente se sorprende mucho al oírla. ¡Sube música! ¡Baja música! Es...
0: En principio eso es solo con la mano ya...
2: Ya, pero como está muy lejos, igual no me ve.
0: Vale.
2: ¡Sube música! ¡Baja música! Lo puedo hacer más corto. Sí. ¡Baja música! ¡Sube!
0: ¡Baja! ¡Sub música!
2: Submus.
0: Bajmus.
2: Vale, Subbus
0: y Bajmus.
2: Me gustaría un locutor que quieres. Hola, tarde, buenas tardes, bienvenidos a la tarde de la cadena Ser. Subbus. Bajmus. Hoy vamos a hablar de... Hostia, me gusta un poco. Dice que tiene compounofobia. Compounofobia.
0: Diréis, ¿y es?
2: La fobia a los botones de la ropa.
0: Buah.
2: Igual se la ha inventado, ¿eh? ¿Conocéis a alguien con esta fobia? ¿O conocéis alguna fobia rara que os haya sorprendido?
0: Bueno,
2: ¿me ayudaríais a hacerle llegar un mensaje a Mancio Ortega? ¿Para que deje de ponerle botones? ¿Absolutamente todo?
0: Por un mundo con cremalleras.
2: Claro. A lo mejor no, a lo mejor la cremallera también tiene...
0: No, hombre, no, la cremallera es la negación del botón, ¿no? Es la antítesis.
2: Bueno,
0: es,
2: no, la negación del botón es el chándal.
0: El chándal va
2: la
0: con
2: goma elástica. La goma elástica mató el botón.
0: Sí, pero si algo lleva es cremallera. No hay chándal con botones, fíjate. O sí, a lo mejor sí.
2: Bueno.
0: Chándales
2: bueno,
0: de estos bueno, de rico bueno. Que hay ahora.
2: Sí,
0: ¿sabes? Los ricos
2: sí.
0: En chándal.
2: Es un ser textil.
0: Es un giro rarísimo, no me lo esperaba.
2: Ser textil, cambiamos de fobias a venga, textil. Venga, textil. Vamos a hablar de...
0: No, pero que tengo una fobia de alguien que...
2: Ah, bueno, pues... Submusfob.
0: Que me enteré que una...
2: Submusfob.
0: Tía...
2: Bajmusfob.
0: Que me enteré.
2: Bajmusfob es baja música de fobia, ¿eh? ¿Entiendes o no? Submusfob. Bajmusfob. Go. Uf. Go.
0: ¿Qué?
2: Entonces. Submusfob.
0: Go.
2: Y ya puedes hablar. Sí, yo trabajo así ahora.
0: ¿Cómo se ríe? Me hace una gracia.
2: Me hace gracia, mira. Oye, me lo paso yo bien. Joder.
0: Me enteré de una persona que conozco y tú también, que tiene una fobia que no había escuchado nunca, que es a las aceitunas.
2: Que se ve que es,
0: ¿alguien lo comparte?
2: Sí.
0: Pues se ve que es ver una aceituna y, o sea, no las puede ni ver.
2: Yo conocí a uno que tenía fobia a la aceituna negra.
0: Ah, pero os parece como... Ah, bueno, sí.
2: ¿Sí?
0: Tú también, la tienes.
2: Hay una persona.
0: Hola.
2: Espera que te abrimos el micrófono.
0: Hola, Julio de Barcelona. Submic poop.
2: Up mic pers.
0: Submic poop go.
2: Go. Up mic pers go.
3: Mi hermano tenía fobia a las aceitunas.
0: Sí, ah, sí.
3: Es el más habitual. Se quedó una vez durmiendo así con la boca abierta y mi primo le puso una aceituna en la boca.
2: Muy bien,
3: y cuando
2: primo,
3: se despertó echó a correr a por él y lo coge.
2: ¿En serio?
3: Lo espabila, sí. No podía verla. Si había una ensalada, una oliva, ya no comía.
0: Pero, hostia.
3: No las había probado nunca tampoco, pero...
0: No, su mera visión...
3: Sí, su mera visión lo echaba para atrás.
2: No jodía con ellos. Bueno, mira, hay que respetarlo.
0: Qué fuerte, sí.
2: ¿Está bien tu hermano?
3: Sí.
2: Sí, bueno, vale. Menos no saques el tema de la aceituna, el tío está
0: bien. Sí. Es que el mundo de las fobias es muy complejo.
2: Sí.
0: Hay gente que puede tener fobias muy específicas.
2: Claro,
0: a lo mejor fobia a las cejas.
2: Ya.
0: Te jode la vida eso.
2: ¿A tus propias cejas?
0: A las cejas, en
2: general. De la gente.
0: Eso te puede relacionar con señoras mayores de estas que la han perdido por mucha depilación.
2: Sí. Bueno.
0: Es muy curioso. Es curioso.
2: Bueno.
0: Venga, pues seguimos. Ah, no, tú me llevabas a otro tema,
2: a que textil, era textil. Ser textil, venga, vamos a ser textil. Venga.
0: Hola, ¿cómo te vistes? ¿Por los pies? Este es tu programa, Ser Textil, en la cadena Ser.
2: Sí. Hoy, gracias a la reflexión de Vanessa, espera que está haciendo un poquito de deporte mientras hace radio.
0: Qué cómoda esta ropa para hacer deporte, ¿verdad? Claro que sí.
2: Sí. ¿Es chándal?
0: ¿Eh?
2: ¿Vas en chándal?
0: Qué rico.
2: Cuéntanos, ¿cómo es el chándal de rico, compañero?
0: Parece... Mi sensación es que Dios me está lamiendo todo el cuerpo.
2: Oh, wow. Licra de rico, ¿no?
0: Licra de rico.
2: Sí. Ya. Sí que es verdad que ves gente, sobre todo aquí en Barcelona, en Madrid, grandes ciudades, debe pasar lo mismo. ¿Sabes este turista que ves que maneja pasta y que quiere decirlo a la gente?
0: No te entiendo.
2: Sí, hombre.
0: ¿Cómo te sigo?
2: Hay un cierto visitante o visitanta que llevan gafas muy grandes, gorras de béisbol, cadena, chándal de rico...
0: Sí, pero no son...
2: Que no sabes muy bien si le han echado al gimnasio o es el dueño...
0: Sí, o está traficando con algo.
2: Está traficando.
0: Está grabando un nuevo LP.
2: Zapatillas de 300 euros.
0: Sí, sí, hay una inconcreción.
2: Y dices, vamos a hacer una vuelta por Barcelona. Sí, ¿no? Sí. Y dices, joder, a mí me llaman.
0: ¿Y lo identificas con los turistas?
2: Sí, ¿no? Veo bastante ahí gente adinerada.
0: Sí, sí, sí.
2: Que
0: sí,
2: pasa
0: sí.
2: Paseo de Gracia. Ya tú pasas aquí al lado.
0: Paseo de Gracia arriba, a este ritmo.
2: Exacto, mira, mira.
0: Oh, qué guapa la pedrera, ¿no?
2: Sí. Mira. Y en su cabeza dice, soy rico.
0: Hago deporte, soy rico.
2: ¿Cuánto costará este piso? Lo puedo comprar, pero no quiero.
0: Tres, como estos.
2: Sí. Pa.
0: Vale.
2: Sí.
0: ¿A dónde íbamos?
2: Ah, no, yo te he dejado paso a ti, ¿eh?
0: Ah, ya está.
2: Sí.
0: Ah, yo no tengo nada.
2: ¿No tienes nada de ser textil?
0: No tengo nada.
2: Ah, pues cambiamos.
0: Ah, vale, pues
2: venga. Es la gracia del programa, que puedes cambiar de vagón a vagón. Venga, a ver.
0: Bueno, mira, Fede Ratas, Victoria desde Alsace, France.
2: Oh, ¿qué programa? Perdona, más internacional.
0: Bueno, esto es la hostia.
2: Es muy bonito, ¿eh?
0: Esto
2: no,
0: es la
2: serio.
0: Hostia. No, se nos ha quedado pequeño.
2: Bromas aparte.
0: Nuestro
2: ¿eh?
0: Continente.
2: Sí. Sí,
0: es Europa pequeña.
2: Sí. Y vieja.
0: Sí, decadente. Huele a cerrado. Llevo más de 6 años viviendo en Francia. He de decirte, Berto, que cada vez que dices que la palabra orgasmo en francés es la petite morte, no es verdad. Lo siento.
2: Ya he cogido la cosa de los franceses.
0: No, hay que aprender. Le he preguntado a mi novio, entre paréntesis, francés, y nunca lo había escuchado. Aquí me permito añadir, quizá nunca lo había experimentado.
2: Ey.
0: Hasta he buscado.
2: Con tu pantilocom. Con tu pantilocom.
0: Je parte ma plume dans le jardin de ma tante. Hasta he buscado en el diccionario y no sale ni en desuso. Lo siento, pero a mí también me gustaba mucho la imagen que crea. Voy a intentar que la gente empiece a usarla. Samanté para todos.
2: Bueno, valoramos la aportación de esta chica.
0: A ver, Victoria.
2: No se ha documentado.
0: Victoria.
2: No, ni para posible, te cuento.
0: Hablas en nombre de toda Francia
2: sí.
0: Y solo llevas 6 años ahí.
2: Claro.
0: Tú lo que tienes que hacer es follar fuerte.
2: Hombre. Hombre, por favor, no te metas ahí.
0: Bueno, no sé, yo había escuchado que la petit mort
2: sí.
0: Era un poco el...
2: Sí. Sí, yo también lo había.
0: Un poco el orgasmo, pero si habéis decidido en Francia que no lo queréis así...
2: Ya.
0: A mí me da igual, yo ya. Vivo aquí, ¿eh?
2: Sí. Pero bueno,
0: yo no voy a ir a correrme ahí a Francia.
2: Para sí, pues bueno, Berto. A ver, cuidado pero que te estás...
0: Francia...
2: O en francés.
0: Corro aquí en mi casa y no le hago daño a nadie.
2: Yo creo, Berto, orgasmos.
0: Y le llamáis como queréis, no, la descapulación.
2: No. Orgasmo francés es más.
0: Ah, el sonido.
2: Sí.
0: No es.
2: No. Ese es el grito de Bale.
0: Willem.
2: El orgasmo italiano. ¡Mamma! ¿No te gusta jugar eso?
0: El orgasmo alemán.
2: ¡Ya! El orgasmo catalán es... ¡Uy! Ya, perdón.
0: ¡Uy, perdón! ¡Uy, perdón!
2: ¿Eh? El vasco... ¡Ay, buena hostia! Sería guapo, ¿eh? Experimentar... O sea, explorar...
0: El gallego... ¿Ya? ¿No? O sea,
2: sí.
0: ¡Qué guay! ¡Qué humor más costumbrista, ¿no?
2: El canario.
0: 8 apellidos
2: el canario.
0: Vascos.
2: Una hora menos.
0: Ah. No,
2: muy bien, una persona.
0: Es que ya ha pasado, ¿no?
2: Ah, sí, es verdad.
0: Claro, el canario llegas y está haciendo otra cosa. Está
2: fumando ya. ¿Un cigarrito? Muy bien, historia de los orgasmos, geografía del orgasmo, ¿no? Es una nueva novela que estoy preparando, ¿verdad?
0: Pau, desde Valencia, lo de que aumenta la esperanza de vida. ¿Aumenta la esperanza de vida? No, perdón. Leído mal, uf. Fallo mío. Lo de que aumenta la esperanza de vida, ¿aumenta la esperanza o la vida? Estoy dejando de fumar marihuana y me encuentro indeciso. Si fumaras marihuana tendrías la respuesta, lo que pasa es que sería absurda y lo tendrías.
2: Sí.
0: Pero te habría mantenido entretenido media hora mientras comes donetes.
2: No, y también pierdes la esperanza de vida, o sea que también un problema menos, ¿no?
0: Pero está bien la pregunta, ¿eh?
2: Sí.
0: ¿Cómo? Bueno, está bien, pero no me acuerdo. ¿Cómo era?
2: Es que el planeamiento...
0: Lo que aumenta... aumentar la esperanza de vida aumenta la esperanza de la vida.
2: No, no, bueno. Esto es una sección Samanté.
0: Esto es filosofía barata.
2: Pues venga, vámonos a la filosofía barata. Los últimos minutos del programa.
0: Tengo una tendencia a soplar la flauta por el émbolo.
2: Ya. Esta, siempre. De siempre, ¿eh? Perfecto.
0: Samanté, hermano.
2: Últimos minutos, hermano, para hablar de esta reflexión humorística, ¿no? Sí.
0: Cuando aumenta la esperanza de vida, ¿aumenta la esperanza o aumenta la vida?
2: Aumentan las dos cosas. Aumentan las dos cosas.
0: ¿Y no es la vida el aumento de la esperanza?
2: ¿Y no es la mosca que hay aquí ahora?
0: Un mosquito, en realidad.
2: Un mosquito. Oye, mira, un mosquito.
0: No, se ha ido, se ha ido.
2: Samanté para él. No le he matado, ¿eh?
0: No, he hecho
2: una ficción, no. Yo no mato ni una mosca.
0: No se mata ni una mosca. Que te pique y te solle las piernas. Sí. Pero tú respeta esa vida.
2: Ya.
0: Es tu sangre su alimento.
2: Correcto. Porque cuando te ha picado un mosquito, no lo mates.
0: No.
2: Lleváis la misma sangre.
0: Bien.
2: Me ha gustado. Sí, matas a un familiar.
0: Sí.
2: Tú verás.
0: Qué bonito.
2: Te deseo lo mejor.
0: Yo también.
2: En esta próxima semana.
0: Muchísimas gracias.
2: Que halles la paz.
0: Nos queda un minuto, ¿eh? Sí. Nos da para más cosas.
2: Sí, bueno, pero estamos.
0: Vale.
2: ¿Qué prisa llevas?
0: No, para meter otra.
2: Bueno, ¿qué quieres meter?
0: Otra pregunta.
2: Pero métela en clave, Samanté, porque yo no me muevo aquí.
0: Vale.
2: Me he cambiado ya de ropa, llevo la túnica, no me quito ya.
0: Fausta desde Vilnius. Fausta desde Vilnius.
2: Vilnius.
0: Lituania. Vivo en Lituania.
2: Muy bien.
0: País.
2: Eso se llama fe de vida.
0: Sí. País muy poco conocido por la mayoría de los españoles.
2: Por algo será también.
0: Os reto a que juguéis a Food Places. Hoy no va a poder ser. Con estas ciudades lituanas.
2: Bueno, lánzalas, ni que sea para ir sembrando para la semana que viene, que ya te digo ahora, no nos vamos a acordar.
0: Te voy a decir una cosa.
2: ¿Qué?
0: He preleído un poco las palabras y suenan un poco a conjuro. Vale. Voy a lanzar.
2: Vas un poquito alto de tono para mi gusto.
0: Vale. Voy a lanzar 5 localidades lituanas.
2: Lánzame.
0: Y las vamos a interpretar como un conjuro, como un mantra.
2: Lanza.
0: Que nos va. No, 2, no. Voy a lanzar 5, sí, Ramón. Sí.
2: Pues mira, luego lo cortas lo anterior.
0: Sí, lo cortas y te guardas el trozo para ti.
2: Que tenéis una ansia viva. Se acaba el tiempo, se acaba la radio, ansia viva siempre.
0: Venga.
2: Se acaba el tiempo, ya sabéis que en la radio el tiempo es oro.
0: No ayudas.
2: Tiempo no es oro, el tiempo es nada.
0: Alitus.
2: Bueno, volvemos a la paz, sí. A la paz, sí.
0: Alitus Preila.
2: Alitus
0: Marija. ¡Cállate!
2: Sí.
0: ¡Cállate!
2: Perdóname. No, compañero. Paz.
0: Es el final.
2: Baja. Sí. Dime. Es que Litus me ha escrito esta mañana.
0: No, Litus no. Alitus Preila Marijampolé Nida Electrenae.
2: Wow. Eso no se convierte en comida, pero vamos, ni ni harto vino.
0: Son ultra procesados, son patatas fritas todas.
2: Joder, eso es imposible, no lo vamos a hacer la semana que viene.
0: Bueno, recordad esta frase, repetirla durante toda la semana, 5 veces al día. Alitus Preila, Marijampolé, Nida, Electrenai, y todo empezará a fluir en vuestra vida, ¿vale? Recordad, Alitus Preila, Marijampolé, Nida, Electrenai.
2: Que el Samanté riegue vuestros domicilios. Adiós.
0: Y en vuestro espíritu. Adiós.

0: Oye, esto va dedicado a todos los barrios de Puerto Rico.
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1: Buenas tardes, compañeras, compañeros que escuchan Futura, que escuchan Cortando Clavos. Saludamos también a los compañeros de la propaladora FM 106.5 de Neuquén Capital. Estamos hoy con la compañía del compañero Leandro Echegaray. Hemos elegido para descansar un poco, para poner un poco un freno a tanta agenda marcada por los muchachos macanudos del gobierno, los muchachos macanudos de la oposición y todos los muchachos macanudos que andan en la vuelta complicándole la vida a las trabajadoras, los trabajadores, jubilados y todo el que se cruce por su camino. Hemos elegido, a través de la música, rendir un homenaje, un recordatorio a los cantores que nos gustan, que nos acompañaron, que nos dieron su amistad, muchos de ellos. Y en este caso hemos elegido a don Eustaquio Sosa Aquino. Eustaquio Sosa nació el 2 de mayo del 39 en La Charqueada, un pueblito que está sobre el río Cebollatí, y que nos dejó un 3 de noviembre del 2018. La vida nos dio la posibilidad de ir hasta Montevideo, al barrio Colón, donde vivía, y despedirnos de él antes que partiera, como dicen los cantores, y de esto Leandro sabe mucho. Ellos tienen un dicho que es: el compañero se fue de gira, para no dar muchas explicaciones. También queremos recordarles que se ha hecho justicia porque la charqueada sobre el río Cebollatí tenía para cruzar a la otra orilla, ya que el río Cebollatí divide 33 el departamento, 33 con el departamento de Rocha, y tenían una balsa para cruzar el Cebollatí. Era, como toda balsa, dependía del tiempo, de cómo estaba el río. Y el Cebollatí tiene una particularidad. Es el que recibe al río Olimar. El Olimar desemboca en el Cebollatí. Y después sigue su camino y él desemboca en la laguna Merín, que está al este de Uruguay y en la frontera con Brasil, y la laguna Merín la comparten Brasil y Uruguay. El primero de noviembre, hace un mes y días, se inauguró un puente, así que ya el servicio de la balsa es un recuerdo, ya no está más. Un puente muy hermoso y posibilita conectar la ruta 15 con la 91 y la 17 y ya bajar para el lado de Rocha y para lo que es el litoral marítimo del Uruguay, ¿no? La Paloma, bueno, todo el Chuy, todo ese tipo de cosas. Es un hermoso puente y está muy bien que le hayan puesto el nombre de don Eustaquio Sosa Aquino, porque él ha compuesto una canción que habla del puerto de la Charqueada, que es un poco el himno de los habitantes de ese pueblo. Vamos a empezar a presentar y a escuchar, con el caso Sosa Aquino, porque él ha compuesto una canción que habla del puerto de la Charqueada, que es un poco el himno de los habitantes de ese pueblo.

Estamos compartiendo con todos ustedes este long play de Eustaquio Sosa, grabado en 1975. Es su segundo disco, porque el primero fue Guitarrero, que fue su lanzamiento. Estamos hablando de un hombre que empezó su carrera en los 50. Tiene una muy, muy larga trayectoria. Y además abarca no solo el canto, sino también la poesía. Es un hombre muy... Era muy querido por sus colegas, porque era un hombre generoso y era un hombre que compartía con sus amigos todo lo que producía. Vamos a escuchar ahora una milonga. Nos canta Eustaquio Sosa, Paisaje.

Seguimos recordando a este querido amigo Eustaquio Sosa Aquino a través de sus canciones y de lo que fue su vida compartiendo con ustedes. Como ya dijimos, nació Eustaquio el 2 de mayo del 39 en La Charqueada, un pueblo del departamento de 33. Eso es lo que le dio su sello distintivo, porque en 33 también tenemos grandes valores como los olimareños, Rubén Lena y muchos otros que son propios de 33 de la capital. Su padre era juez de paz en aquel lugar, en la Charqueada, por eso es que Eustaquio nace ahí. Y él después sería también juez de paz en Santa Clara de Olimar, un pueblo del departamento de 33. Además de poeta y de músico y de periodista, entre otras cosas, ejerció ese oficio de juez de paz, que era un cargo que se designaba, no necesariamente se tenía que tener conocimiento de derecho y todas esas cosas, ¿no? Simplemente con que uno fuera una buena persona y algún político amigo que se le ofreciera, eran de esa forma en que se lo designaban a los jueces de paz, que eran en realidad eran intermediarios entre la justicia y los hechos reales, ¿no? Eran los hombres representantes de alguna manera de la justicia, donde acudían los vecinos con sus problemas. Ya cuando eran casos más graves, para eso estaba los juzgados, la policía y otros muchachos macanudos. La madre le enseñó a escribir y alrededor de los 3 años ya sabía leer. A los 10 ya había leído la biblioteca de su padre y, como dijimos en el otro programa cuando homenajeamos a los guitarreros, la importancia de tener un músico en la familia. Su tía materna fue quien le enseñó las primeras milongas en mi menor. La tía le enseñó al sobrino porque estaba ahí la tía y también estaba la guitarra. Vamos a seguir escuchando a don Eustaquio Sosa, que ahora en realidad nos canta, pero es como un cronista, porque nos va a describir algo que ya no se usa más en el campo. El campo no es el campo de los cantores estos nuestros, como lo sentimos y lo entendemos nosotros, ¿no? Él nos va a describir una yerra, cosa que ahora, si se llega hacer yerras de este tipo, que es la embarcación de animales, tiene que ser en algún pueblito muy escondido, acá en la provincia de Buenos Aires o en el interior del Uruguay, o la otra sucursal que tenemos, que es Río Grande del Sur, en el sur de Brasil. Nos va a cantar un aire de malambo y nos va a describir lo que es una yerra.

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Muchísimas gracias, amigos. Una vez más, gracias por enriquecer esta historia, esta gran historia de tipos comunes. Gracias por aguantarnos la cabeza. Muchísimas gracias. Nos vemos en la próxima. Chau, chau.

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esta historia, enésima autobiografía de un fracaso. No te sirva de ejemplo.

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0: gran guitarra esa.
1: Qué hermosa, che, sí. La verdad que...
0: Parecía la que vos tocaste ahí en la iglesia cuando grabaron las guerras.
1: Claro, histórica es esta guitarra.
0: Exacto, exacto.
1: Un guitarrista extraordinario. Impresionante, extraordinario.
0: Bienvenidos a Fonograma. Hoy estoy en una locación especial, estoy en la zona de Quilmes, porque bueno, hoy traje un invitado muy especial al programa, ahora lo vamos a presentar. Les quería invitar, para los que todavía no están suscritos al canal, que se suscriban, que activen la campanita, porque voy a estar subiendo entrevistas y materiales relacionados. Así que bueno, quería presentar al invitado de hoy, que es... Ricardo Soblé.
2: Hola, ¿qué tal? Mucho gusto.
0: ¿Cómo estás, Ricardo?
2: Muy contento de tenerlos acá en Quilmes.
0: Bueno, muchas gracias por recibirnos acá en tu hogar de siempre, porque desde siempre fuiste de acá y...
2: Sí, yo soy nacido en Quilmes, me inicié en la música acá en Quilmes. Viví unos cuantos años afuera de Argentina, en realidad, pero siempre que volvía a mi país, volví a Quilmes, así que... Tuve una época de Ranela. Ranela es un pueblito cerca de acá. 11 años estuvimos, pero bueno, siempre Quilmes estuvo metido en mi vida. Sí.
0: La zona sur es fuerte.
2: Sí.
0: Yo te contaba que soy de La Plata, así que eso es otro aire.
2: Sí, tenemos una onda así media del campo, ¿no?
0: Sí.

0: la cotidiana. No se dedicaban a la música profesionalmente, pero eran melómanos. Mi papá tocaba el violín, aficionado al violín, era, tenía su violín en casa, sabía leer y escribir música, y él me enseñó los primeros pasos con el violín, siendo muy chiquitito yo, ¿no? Veía que yo tenía interés, entonces agarró, me preguntó si yo quería tocar con él y me consiguió un violín chiquito, de niño.
1: ¿Tres cuartos?
0: Claro, que es como los zapatos de los chicos que van a jugar al fútbol. Cuando empiezan a jugar, no juegan con los 44 del padre, ¿viste?
1: No,
0: y ahí arranqué con la música de manera académica. Tuve la suerte de apenas empezar, empecé a estudiar. Y bueno, fui haciendo los libros de técnica, de teoría, de solfeo. Empecé a tocar con dúos, tríos, cuartetos. Llegué a tocar con orquestas en el conservatorio. Y cuando tenía 12 años, más o menos 12, 13 años, fue cuando el Pucho, mi amigo del alma, me dice: vos sabés que hay unos tipos que tocan y cantan y son bárbaros. Digo: no, Pucho, vos estás equivocado, no puede tocar y cantar, o tocan o cantan. No, estos tocan y cantan, me dice. Vamos a lo del Gordo Ortega, que yo te voy a mostrar. El Gordo Ortega era nuestro gurú musical, tenía la edad nuestra también. Y bueno, fuimos a la tarde a la casa de él un sábado y nos hizo escuchar los discos de los Beatles. Y nos quedamos completamente alucinados con esa música, con la imagen que tenían. No habíamos visto nunca tipos así. Y además las fotos de que atestiguaban de que efectivamente tocaban y cantaban, lo cual era una cosa maravillosa, ¿no? Los únicos que habíamos visto tocar y cantar eran los folcloristas. Pero, por ejemplo, los tangueros, los que cantaban, no tocaban. Y los de música melódica o música así popular tampoco tocaban y cantaban. Así que ellos, los Beatles, rompían con un estereotipo y de una manera contundente. Bueno, y atrás de ellos empezaron a aparecer otros grupos, los Rolling Stones, que nosotros no sabíamos cómo se llamaba. El Gordo nos dijo que Rolling Stone quería decir los enterradores, porque a él le parecía una imagen así de enterradores. Así que nosotros pensamos que se llamaban así, porque si lo decía el Gordo, era así, ¿no? La cosa. Y atrás de ellos escuchamos Dave Clark Five, Animals, y también empezó a aparecer la música negra. Tipos como, qué sé yo, Marvin Gaye. Nos pareció alucinante. Bueno, uno que nos gustó mucho también fue José Feliciano, que pensábamos que era un, con el nombre que tenía, pensábamos que era un viejo que había muerto hace muchísimos años, pero no, era un tipo joven, ciego. Ajá. Y que cantaba hermoso y tocaba hermoso.
1: Toca impresionante.
0: Sí.
1: Hay una versión de Woody Child que hace.
0: Sí, es alucinante. Y bueno, y ahí empezamos a escuchar los discos y a pensar de que tal vez nosotros podríamos hacer algo así también. ¿Por qué no? Y como el Gordo tenía una guitarra criolla, porque él estudiaba guitarra clásica, decidimos que bueno, ese era nuestro primer instrumento, y las sillas de madera que había en la casa del Gordo eran la batería del Pucho, que las usaba con las agujas de tejer de la madre. Así que bueno, ese era más o menos. Nos faltaba un instrumento, entonces yo decidí de que lo mejor sería bajar las cuerdas del violín y hacer que ese fuera el bajo, porque como se parecía al bajo de Paul McCartney, estábamos bastante cerca de tener los instrumentos de ellos, ¿no? Y bueno, tratamos de avanzar, pero nos dábamos cuenta que la parte de instrumentos no iba muy bien. Entonces empezamos a pedirle a nuestros padres que nos habilitaran con los instrumentos. Entonces mi viejo me llevó a Casa América, una tienda de instrumentos musicales en Avenida de Mayo. Uh-huh. Y vimos un bajo horrible, espantoso, que estaba en la escaparate, en la vidriera. Y bueno,
1: un Frati, algo así.
0: Era horrible, pero bueno, era más o menos lo que se acomodaba a nuestro presupuesto, y lo compramos. Y bueno, y ahí arranqué con ese bajo, que tenía el mango doblado, era muy malo. Y Pucho se compró una batería también pésima, con unos platillos que sonaban como lata de, como tapas de ollas de cocina.
1: Uf.
0: Y el Gordo tuvo que desistir porque la madre no lo dejaba. Y entonces nos conseguimos a otros dos, también cerca de casa, unas 20, 30.

0: 30 cuadras de casa, otros dos que sí tenían guitarra y además tenían equipos amplificadores, lo claro. cual los ponían en una plataforma ya seria.
1: Es como tener pileta.
0: Claro, nosotros ya estábamos con un compromiso con estos hombres claro. que estábamos medio como emplazados. Y bueno, empezamos a ensayar, a buscarle la vuelta a los temas, a lo que queríamos tocar, pero no llegábamos a tener un repertorio que nos nos diera tranquilidad, ¿no? Hasta que un día puse un aviso en una academia de Quilmes de música popular, que yo me ofrecía como bajista, porque el Pucho también desistió y me quedé solo. Entonces me ofrecía como bajista. Y apareció un chiquitito en mi casa, así, vestido muy raro, con el pelo muy largo, muy flaco, y tocó el timbre, y mi mamá fue a atender, ¿no? Y yo estaba en el fondo de la casa. Y dice, Ricardo, viene un muchacho muy raro, dice, que quiere hablar con vos, que toca el bajo, no sé, muy bien, dice, muy raro. Y bueno, era Rubén. Y me dice Rubén que él estaba buscando bajista porque tenía un grupo y que él quería ver si yo estaba interesado. Y bueno, esa misma tarde me fui a probar a la casa de él, y cuando me mostró la batería yo me caí de espalda porque nunca había visto una batería así. Tenía una batería súper profesional y además cómo tocaba, ¿no? Tocaba que era una araña, ¿viste?
1: ¿Y había estudiado jazz o algo parecido?
0: Mirá, yo creo que eso era un espontáneo, era un tipo espontáneo, intuitivo, con una capacidad musical increíble. Y bueno, digo, mirá, a mí me encanta cómo tocas. Vamos a probarnos con nosotros, con el resto del grupo. Y cuando vinieron los del resto del grupo, la verdad que no funcionaba. Y le dije, mirá Rubén, yo a mí me encanta como tocas vos, pero con nosotros, si vos querés hacemos algo juntos, pero con nosotros me parece que no vamos a poder. Y dice, bueno, vamos a darle para adelante. Y empezamos a tocar los dos. Y consiguió un amigo que vivía a la vuelta, que era el Gordo Godoy, el hijo del carnicero, que tenía una guitarra Morgan modelo Stratocaster, hermosa, y un equipo de imitación box como los Beatles.
1: Sí.
0: Así que tenía la guitarra Fender, tipo Fender Stratocaster, el equipo Vox, y además tenía botitas Beatles. O sea que eso completaba completamente el equipo indispensable como para poder tocar con nosotros.
1: Sí, sí.
0: Sabía el Do, el Re, y creo que sabía el Sol también. Así que, ¿qué más podíamos pedir?
1: Ya está.
0: Y bueno, nos pusimos a tocar los tres con una alegría inmensa. Nos faltaba un cuarto, porque los Beatles eran cuatro.
1: Claro.
0: Así que empezamos a buscar, hasta que la amiga de una amiga de la novia de Rubén conocía a un muchacho en Berazategui que tocaba muy bien y cantaba muy bien. Bueno, hacia Berazategui fuimos. Y decía que el tipo andaba rondando un bar. O sea que no estaba ni en una biblioteca ni en un claustro de estudio, no, en un bar estaba. Y fuimos a preguntar por él, ¿no? Y y apareció una chica bellísima. Nosotros nunca habíamos visto una chica tan bella, un poco mayor que nosotros, ¿no? Parecía esas mujeres de las revistas. La verdad nos quedamos mudos. Queríamos decir que veníamos a buscar a un guitarrista, pero no nos salían las palabras. Y ella nos dijo, no, pero hoy no vino, dice, venga mañana, dice que probablemente esté. Así que al día siguiente volvimos, y cuando preguntamos por él y el del bar, lo llamó, Willy se llamaba, apareció uno con bigotes muy largos, un tipo muy raro, muy grande, muy mayor que nosotros, desde el fondo, y nos decía, no, que Willy no estaba, decía, él decía que Willy no estaba.
1: Muy bonito.
0: Digo, qué lástima, ¿no? Porque nosotros veníamos a buscarlo, porque queremos armar un grupo, tenemos al guitarrista, y se lo presenté al Gordo. El Gordo no hablaba ni nada, decía. Y Rubén estaba escondido atrás. Y dice, ¿qué repertorio hacen? Y nosotros estamos tocando temas de los Beatles, de los Rolling Stones, nos gustan los Red Clan Five, los Animal. Dice, bueno, ¿y cuándo ensayan? Y el sábado que viene. Dice, bueno, voy a ir el sábado, dice. Y ahí se transformó automáticamente en Willy. O sea, el que no era, después era.
1: Claro, claro.
0: Y bueno,
1: encima tenía 10 años más que ustedes.
0: Tenía 10 años. Entonces, como nosotros lo veíamos un poco grande, no estábamos muy seguros si íbamos a poder incorporar, ¿viste? Pero bueno, Y él tenía guitarra eléctrica, y tenía bastante experiencia con la guitarra eléctrica. Así que eran elementos muy importantes. Cuando nos juntamos, un sábado, nos pusimos a presentar los materiales, el material que teníamos cada uno. Cuando le tocó a él, empezó a tocar temas de los Beatles, y los tocaba muy bien, y los cantaba muy bien, porque manejaba muy bien el inglés, hablaba bien en inglés. Entonces el tipo, si bien era mayor, tenía muchas cosas a favor. Tenía guitarra, sabía los acordes, cantaba en inglés, tenía interés en hacerlo. En fin, quedó en el grupo, quedó como guitarrista.
1: ¿Qué tenía él? ¿25? ¿Ustedes 15 más o menos?
0: Y no, yo tenía 17 y él tenía 27.
1: Okay.
0: Así que él fue el guitarrista de Box Day y yo el bajista. Y nos pusimos a tocar. A partir de ahí, ese ensayo duró un montón de tiempo, no sé cuántas horas duró. Y bueno, al sábado siguiente nos juntamos y empezamos a mostrarnos los materiales, el material que teníamos. Y yo le pedí a la guitarra a Willy para que yo pasarle los acordes, ¿no? Mirá, así, así y tal. Y me ponía a tocar. Entonces el Godoy se ponía a tocar y Rubén también se ponía a tocar. Entonces nos poníamos a tocar los tres y Willy se quedaba de brazo cruzado ahí, ¿no? Hasta que en un momento manoteó el bajo mío y se puso a tocar el bajo. Y así quedó.
1: Okay.
0: Hace 50 años que se quedó así.
1: Se ve natural.
0: Así que ese fue el momento en que yo me puse a tocar la guitarra, que no tenía ningún interés en tocar la guitarra. Y el bajo tampoco tenía interés. Yo lo que tenía interés era en la música. Pero lógicamente algo tenía que hacer como los Beatles. Si yo me quería parecer a los Beatles, tenía que tener esos elementos. Después, cuando llegamos un poco más a la parte de abajo, nos pusimos en campaña para conseguir las botas, porque sin bota Beatle no era un grupo, ¿viste? Eso
1: claro.
0: No era un grupo. A mi mamá le hice ponerle un botón más al saco del colegio, le hice poner un botón más, porque tenía que ser 4.
1: Claro.
0: No podía de 3, no, tenía que ser de 4. Y Susana, la esposa de Willy, la chica esa tan bonita que habíamos visto, era peluquera. Entonces, como yo tenía rulos, los Beatles no tenían rulo, entonces yo me lo tenía que planchar al pelo. Entonces Susana me dijo: mira, yo tengo unos líquidos que uso en la peluquería para planchar, si querés yo te lo plancho. Y agarró y yo me presté,
1: sí, sí.
0: Así ingenuamente, viste. Entonces ella me puso los líquidos y me puso abajo de un secador durante un tiempo prudencial. Entonces, cuando terminó, efectivamente, el pelo me había quedado lacio, ¿viste? Pero horizontal. Es el único problema que tenía.
1: Era una plataforma.
0: Era como una plataforma. Era una repisa que me había quedado. Fue totalmente un fracaso. Mi pelo tipo Beatle fue un fracaso.
1: No.
0: Así que, bueno, tuve que asumir que tenía rulos y seguí con mis rulos. Y bueno, y ahí nos largamos a tocar. Empezamos a tocar. El primer contrato que conseguimos fue a la vuelta de casa, que había un club, el club Villanueva, que eran los carnavales. Y en realidad nosotros nos habíamos reunido, el grupo, lo habíamos armado para esos carnavales. No teníamos más proyecto que ese. Queríamos hacer unos buenos carnavales y bueno, y después veríamos qué era lo que pasaba. Pero fue impresionante, a partir de ese momento no paramos de tocar más. Nos fue bárbaro en la actuación, la gente estaba encantada con nosotros. Y empezó a sucederse una serie de acontecimientos que nos fueron aproximando cada vez más cerca, más cerca, más cerca, hasta que hicimos nuestra primera grabación profesional.
1: ¿Caliente directamente?
0: No, primero hicimos un demo. Vino Jorge Álvarez, Pedro Pujó y Mario Rabey, que eran los de Mandioca,
1: uh-huh.
0: Vinieron a vernos a Quilmes. Nosotros tocábamos en un local en la calle Rivadavia, en una galería abajo, en el subsuelo, que se llamaba Macú. Y hacíamos una rutina de temas de los Beatles, ¿no? Todo en inglés. Tocábamos temas de Dave Clark Five, de los Rolling. Tocábamos California Sonolienta también, que nos gustaba muchísimo. Por las voces, porque teníamos buenas voces. Willy venía de una extracción folclórica,
1: uh-huh.
0: Entonces manejaba muy bien el arreglo de las voces.
1: Tipo dúo salteño esa onda.
0: Claro, viste que los folcloristas son muy buenos con el tema de la armonía vocal. Y Godoy cantaba muy bien también, tenía una voz aguda, era como una especie de contratenor que teníamos. Willy hacía el bajo, el barítono, y yo hacía el barítono. Y teníamos buena combinación de voces. Y entonces California Sonolienta nos iba bárbaro, ¿viste? Tal es así que nos presentamos una vez en un concurso, del concurso de los desconocidos, creo que se llamaba, el Festival de los Desconocidos se llamaba, en el Teatro Ateneo. Bueno, no ganamos, por suerte, pero hicimos un buen papel. Y bueno, nos enteramos de que había un amigo nuestro, un conocido nuestro, que tenía contactos con los de Mandioca, no sabemos muy bien qué era Mandioca, y aparecieron unos personajes a vernos que nosotros no nos podíamos creer, los ojos como platos lo teníamos mirándolo, ¿no? Porque eran tipos, realmente parecían marcianos. Después nos enteramos que acababan de llegar de San Francisco. Habían estado en San Francisco en la época del Flower Power, donde prácticamente fue la convención mundial del hippismo. Y bueno, ellos estaban impregnados de eso. Y nosotros lo percibimos. Estos tipos, pasa algo con estos tipos, ¿no? Estos tipos no son normales.
1: Bien, algo.
0: Y nos dijo, Álvarez nos dijo así, muy lacónico, nos dijo, mira, el grupo nos gusta mucho, dice, pero esto de cantar en inglés no va. Y a nosotros no nos gustó mucho eso, ¿viste? Porque consideramos que cantar en castellano era una grasada, ¿viste? Pero bueno, nos ofrecieron grabar un demo en Buenos Aires, y bueno, fuimos y lo hicimos. Cantamos dos temas en inglés que teníamos en ese momento, y con la promesa de que los íbamos a traducir. En algún momento los íbamos a traducir.
1: ¿Eran suyos o eran covers?
0: No, esos eran temas nuestros originales. Y les gustó, el demo les gustó, nos dijeron de que íbamos a grabar un disco, un LP, y que íbamos a empezar a tener actuaciones. Porque Mandioca no solamente era una discográfica, también era una agencia de shows. Y teníamos actuaciones en el Teatro Pairó, en San Martín, en la calle San Martín y Córdoba, en Buenos Aires. Y bueno, ahí fue donde nos cruzamos por primera vez con Manal y con los Almendra. Tocábamos juntos, Manal, Almendra y nosotros. Y a mí, nosotros nos alucinábamos con esos tipos, eran realmente de otro planeta, ¿viste? Cuando empezó Javier a cantar blues en castellano como cantaba, decíamos, no, este tipo no puede ser.
1: Ahí sí les gustó la idea.
0: No puede ser como canta, es increíble.
1: ¿Y cuál fue el personaje más los impactó entre Almendra y Manal? Porque estaba el Flaco.
0: No, todos, cada uno, todos. No hubo ni uno solo que no nos impactara. Porque eran todos realmente sacados de una revista, no sé de dónde salieron. La ropa que usaban era extrañísimo. Y además, el espectáculo no terminaba en el escenario, continuaba en la sala. Porque los tipos que los iban a ver eran tan extravagantes o más que ellos en cuanto a su actitud y su planteo existencial, ¿no? Había un bar, no sé si está todavía, en la esquina de Córdoba y San Martín. Un bar muy grande, así muy francés, donde se hacía la previa, ¿no? Nosotros llegábamos ahí y era una cosa que era como una película, ver la gente que entraba y que salía porque eran
1: un carnaval.
0: Era un carnaval de todos los colores, las conversaciones más exóticas con las frases inimaginables, ¿viste? Frases inimaginables, manejaban un lenguaje que para nosotros era totalmente desconocido. Y bueno, nos empezamos a poner en onda. Álvarez nos llevó ahí a la manzana loca de, no a la manzana loca, a la alrededor de la Galería del Este, y nos compró ropa, nos hizo comprar ropa. Entonces nos pusimos en onda a nivel pilchas y compramos equipos, guitarras, en fin. Nos pusimos en onda profesional total.
1: Qué importante fue Mandioca, ¿no? Para todo esto.
0: Y para nosotros fue impresionante. Yo justamente hace dos días que lo vi a Pedro, al socio de Álvarez, Pedro Pujo. Y yo tengo un sentimiento, primero de amistad y de cariño con él, porque es mi amigo. hace más de 50 años que los conozco. Pero además de agradecimiento, porque la verdad que ellos fueron muy buenos con nosotros. Nos ayudaron, nos enseñaron, nos toleraron muchas cosas, ¿no? Porque también éramos bastante, bastante bravos, ¿no? En nuestra forma de ser. Y creyeron en nosotros, tuvieron fe en nosotros.

0: Al punto cuando, por ejemplo, se me ocurrió lo de la Biblia, íbamos con Willy en el colectivo. En esa época no teníamos auto. Entonces íbamos en el colectivo, creo que en el 98, para Buenos Aires, íbamos a Mandioca. Y pasábamos por el viaducto de Sarandí. Y le digo a Willy, ¿vos sabés, Willy, que se me ocurrió algo que es una cosa media rara? No lo sé. Yo no sé si decírtelo, dale, me decía, decímelo, vete a hinchar. Y digo, mira, me parece que sería una buena idea si le ponemos música a la Biblia. Y boludo, pero eso es impresionante, me dice.
1: Se prendía en todo,
0: Y
1: Willy.
0: digo, no, pero sé que es muy difícil. Dice, jate, joder, no, mejor no. No, sí, vamos a hacerlo, vamos a hacerlo. Dice, vamos a decírselo a Álvaro, ahora que vamos a decirle. No, ¿qué le vamos a decir? Nos vamos a sacar cagando. No, vamos a decírselo a Álvaro. Entonces fuimos a la librería de Álvarez, que estaba ahí en Talcahuano.
1: Sí.
0: Era increíble, porque estábamos al lado de los tribunales, y el tipo con el Che Guevara en la puerta, ¿viste? En una época en que decía, ah, así te la daban, ¿viste?
1: Qué dictadura
0: Estábamos.
1: longaniza,
0: Y
1: ¿no?
0: no me. Mirá, sería el 60 y 68 más o menos.
1: Okay.
0: No me acuerdo quién estaba. Pero sí, si no era Onganía, era de esa misma calaña. Y entonces fuimos a la librería de Talcahuano, se llamaba La Mano Editora. Tenía póster de chicas medias, no desnudas, pero le faltaba poco. Imagínate lo que era eso, ¿viste? Era una cosa terrible.
1: Mucha bohemia.
0: Una bohemia que no existía en
1: Claro.
0: Argentina. Entonces nosotros no nos animábamos ni siquiera a mirar a los ojos, decíamos, mirá, Álvaro, nosotros le queremos poner música a la Biblia. Y estábamos esperando que nos echara, que nos pegara una patada y nos echara al medio de la calle, ¿viste? Decía, bueno, pidan hora, dice. Pidan horas en el estudio, dice, empiecen ya, dice. El tipo era impresionante.
1: No, no, no la
0: Nosotros
1: vio.
0: no lo podíamos creer con Willy.
1: Sí.
0: Uy, en el brete que nos metimos, ¿y ahora qué hacemos?
1: No.
0: Y
1: ¿Vos ya
0: bueno.
1: tenías composiciones o fue de la nada?
0: Composiciones teníamos muchas, pero lo único que teníamos era la idea,
1: Claro.
0: no teníamos la. A mí se
1: Concepto.
0: me había ocurrido la idea, pero no teníamos el proceso de elaboración, que fue muy arduo, muy tedioso. Pero claro, como uno es joven, como yo era joven, no me dice esas cosas. Hoy día, si se me ocurre una cosa así, me tomo un vino y me olvido de todo, ¿viste? Porque la verdad que no da para hacer una cosa así. Y bueno, fuimos al estudio en TNT donde grabábamos todos, ahí nos encontrábamos con todos, estaban
1: Los gatos, ¿eh?
0: los gatos, los almendras, Manal,
1: Morris.
0: Morris, los abuelos de la nada, qué sé yo, La Pesada, estaban todos,
1: Todo.
0: era el único estudio que se grababa y además estaban todos ultra conectados entre sí por el tema de Mandioca. Aunque no grababan para Mandioca, pero Mandioca estaba vinculado con nosotros. Estaban bastante vinculados con Music Hall también. Había un personaje en ese época que se llamaba Ricardo Kleiman, que tenía Modar en la Noche, y era amigo de Álvarez. Entonces, muchos de los grupos, por ejemplo, Arco Iris y Almendra, estaban vinculados con Álvarez a través de Kleiman. Y bueno, pedimos los horarios. Por supuesto, los horarios empezaban a las 10 de la noche y terminaban, no sé, por ahí a las 6 de la mañana.
1: Sí. Esto era 1970.
0: Sí, fue en el 70, principios del 70.
1: Okay.
0: Y bueno, y gastamos una friolera de horas para esa época. En aquella época yo he escuchado a Lito Nevia decir de que por ahí en 2 horas hacían un long playing, o sea, grababan 10 temas en 2 horas.
1: La locura.
0: Tocaban todos juntos, todo lo que va, dale que va, ¿viste?
1: La locura.
0: Nosotros tardamos 150 horas, o sea, era una cosa exorbitante. Hoy día 150 horas es normal,
1: Sí.
0: gastar 150 horas. Y bueno, y así fue como más o menos se empezó la historia esta.
1: Impresionante. ¿Y cómo veían, o sea, además de Jorge Álvarez, veían que la gente que los rodeaba entendían lo que estaban haciendo, los productores, ¿no?
0: Totalmente, totalmente. Estábamos todos enganchados con una misma ideología de manera espontánea.
1: ¿Y cómo veían el tema de la Biblia? Porque la Biblia no sé si en ese momento se veía como algo bien conservador o se veía como algo más relacionado a, como entre comillas, el hipismo de Cristo, como decir, a un personaje
0: Los
1: revolucionario.
0: dos aspectos, los dos aspectos. Había un aspecto de de conservadores, uh-huh, y más que conservadores, pacatos, uh-huh, straights, como le llamaban. Y por otro lado, como vos decís, había crecido un sentimiento de cristiandad a través de la imagen de Cristo con su barba y su pelo y su prédica de libertad y amor y de paz, ¿no? Paz, amor y libertad eran elementos que caracterizaban el movimiento hippie.
1: Claro, era un hippie perfecto.
0: Era el hippie, el, sí, hippie por antonomasia.
1: Exacto.
0: Y paralelamente a eso también había un movimiento mundial de espiritualidad a través de los Beatles, con el asunto de los Hare Krishna y, sí, de todo lo que fuera el hinduismo.
1: Bueno, lo que te contaba, yo fui monje Hare Krishna.
0: Claro, entonces eso también iba paralelo a todo el movimiento de los hippies.
1: Sí, una búsqueda espiritual profunda.
0: Una búsqueda muy, muy profunda, y además la parte filosófica. Mira, el lunes cuando estuvimos en la legislatura y habló Daniel Ripoll, siempre que habla Daniel Ripoll da cátedra, ¿no? Nos enseña muchas cosas. Y bueno, tuvo una frase, muchísimas frases, pero una frase en particular que a mí me dejó en esta oportunidad, y fue de que él considera de que el rock nacional nació de la escuela pública. Y es verdad. La mayoría de los músicos del rock nacional de esa primera época fuimos o éramos alumnos de la escuela pública. En mi caso, del Nacional de Quilmes, en el caso de la gente de Mandioca, del Nacional de Buenos Aires, otros un poco más grandes, ya universitarios de filosofías y letras, y era un movimiento culto, era un movimiento erudito.
1: Y libre, laico también, ¿no? Me imagino.
0: Laico, totalmente laico, pero involucrado con la espiritualidad, uh-huh, y con la religión. Uh-huh. Porque no hay una dicotomía ahí, ¿no? O sea, el hecho de ser laico no significa de que haya un alejamiento de la religión. Uh-huh. Lo que pasa es que es un approach, un acercamiento a la religión por otro ángulo.
1: Exacto.
0: Pero estar vinculado con la religión. De donde se deduce de que no nació en los garajes como nacen el movimiento ahora, la musicalidad de ahora. No era gente que caía de casualidad a la música, sino que había tenido una preparación, sobre todo desde el punto de vista literario, uh-huh, filosófico, espiritual. Uh-huh. Entonces, claro, ¿cómo nos iban a encontrar con semejantes letras, con semejante planteo literario? Era lógico que fuera así.
1: Sí. Y vos me contabas que componías desde muy chico, tipo 11, 12 años, ya estabas como...
0: Y antes también, lo que pasa es que yo no sabía que estaba componiendo.
1: Claro.
0: Como estábamos en el conservatorio, la profesora nos mandaba a hacer deberes a casa. Y entonces yo me sentaba con mi mamá en la cocina mientras ella planchaba. Porque justamente la cocina y el hecho de que ella planchaba, que hacía, eran movimientos suaves y muy tranquilos, ¿no? Representaba justamente el claustro de estudio, ¿no? Uno no se da cuenta de eso. Después que esté grande, ahora que soy un hombre grande, me di cuenta de por qué era así, ¿no? Entonces yo me sentaba en la mesa, a un costadito donde ella planchaba, y me ponía a hacer los deberes de la profesora de violín, que en este caso eran deberes de armonía. Y nos mandaba a escribir las figuras en el pentagrama, ¿no? Y yo tenía que poner las figuras de una manera y tal, pero agarraba y las escribía de otra manera, no de la manera que ella quería, sino que las combinaba de otra forma, ¿no? Y la miraba a mi vieja para ver si ella se daba cuenta que yo no estaba haciendo lo que me mandaba la profesora.
1: ¿Y se da cuenta?
0: Y no sé, capaz que me criticaba y se enojaba, ¿viste?
1: Okay.
0: Pero no me dijo nada. Entonces, esos fueron los primeros escarceos con respecto a cómo manejar la armonía desde el punto de vista de la combinación gráfica de las figuras, que más tarde fue la clave de por qué compuse lo que compuse. Porque también se puede agarrar la guitarra y empezar a tocar los acordes y por ahí invocás algo.
1: Uh-huh.
0: Pero bueno, después cuando yo aprendí la composición, porque también estudié composición, una de las cosas que me enseñaba el maestro en los libros es que componer se parece mucho como escribir una carta, cuando se escribían cartas, ¿no? Uno no se sienta con el papel y el lápiz y decir, bueno, voy a escribir una carta, no sé ni a quién ni a qué, no sé ni qué ni a quién le voy a escribir. Así no se escribe una carta. Uh-huh. Antes de escribir una carta, vos te pones a pensar a quién le vas a escribir y qué le vas a escribir. Bueno, así se compone. Vos agarrás lápiz y papel con una idea de lo que vas a hacer. ¿A dónde querés ir? ¿Hacia dónde vas? ¿Qué es lo que y cómo lo vas a rematar? En cambio, cuando vos agarrás la guitarra y te pones el sol, re, la, mi, no tenés ni puta idea de dónde vas a caer. Uh-huh. Es otra forma de composición. Sí, sí, sí. No quiero decir que no sea valedera, ¿eh? Sí. Es totalmente valedera, pero es distinta. Uh-huh. Y el resultado final también es distinto. Así que bueno, esos fueron mis primeras acercamientos a la composición con lápiz y papel.
1: Y entonces, bueno, ¿y canciones? ¿Ya componías canciones, letras en español? O
0: Las canciones en castellano las empecé a escribir, ya te digo, a partir de los, yo diría de los 15, 14 años, 15 años, más bien 15 años, uh-huh. cuando empezamos a darnos cuenta de que había algo que estaba pasando, pero no lo tomábamos como algo propio, sino como algo que estaba pasando. Okay. Nosotros todavía teníamos el paradigma de los Beatles, uh-huh. de cantar en inglés y una cosa así. Sí, sí. Después, cuando empezamos a crecer y a relacionarnos con estos ñatos que vimos en Buenos Aires,
1: a los almendras,
0: a los manales, que veíamos que manejaban el lenguaje bárbaro, les quedaba. Y sobre todo en el año 67, el 3 de julio del 67, que aparece la balsa. Cuando aparece la balsa en las radios y canta Lito Nevia en castellano, dijimos, sí, la verdad que tiene razón, es verdad esto. Nosotros podemos cantar en castellano y sonar bárbaro. Uh-huh. No necesariamente teníamos que sonar horrible. Claro. Porque el problema que tenía el castellano era que las canciones que cantaban en el Club del Clan, me van a matar los del Club del Clan, desde el punto de vista literario eran horribles. Uh-huh. O sea, no decían nada, eran tonterías.
1: Genéricas.
0: Hablaban cosas que eran tonterías. Entonces nosotros lo que no queríamos, después nos dimos cuenta que no era el problema el castellano, el problema eran las tonterías. No queríamos cantar tonterías, nos parecía que las canciones deberían tener un significado más profundo, sin necesidad de que hagamos un tratado de filosofía, pero sí tener un mensaje que significara algo para el que lo escuchara, más que eso, ay querida, te quiero, dame tu mano, besémonos bajo la luna, que está buenísimo besarse bajo la luna,
1: sí, sí.
0: Pero tal vez en la canción no queda muy bien.
1: Sí, así sí, que era con una un poquito más profunda, la
0: claro, verdad. Así fue.
1: O sea que ya había una búsqueda inconsciente, quizás espiritual, de la poesía y la letra que te llamaba, ¿no? A vos, al Flaco, a toda esa
0: gente. Yo creo que todo ese movimiento, sí, todo ese movimiento.
1: Eso hablábamos antes de empezar la charla. Hubo algo, ¿no? Descendió algo, no sé, de otro plano. Había algo en el aire que sí, en todo el mundo estaba pasando mundo. Algo.
0: Sin conexión de internet, sin satélites, sin WhatsApp, sin Instagram.
1: Nada.
0: Estábamos comunicadísimos. Los Flacos estábamos comunicadísimos. Y lo lindo del caso fue cuando nosotros viajamos con Willy la primera vez a Estados Unidos, a Nueva York. Era impresionante la conexión que teníamos, era como estar en casa.
1: Claro.
0: Impresionante. Por supuesto, en una casa más avanzada tecnológicamente, con un montón de beneficios a nivel social, bla, bla, bla, bla. Pero era muy parecido a como el planteo que nosotros teníamos de vida acá en Buenos Aires. Así que la conexión.
1: ¿Y en qué veías eso, por ejemplo? ¿Cómo se comportaba la gente?
0: Con el vínculo que podíamos tener, era inmediato. Yo me ponía a hablar con un ñato de Nueva York como si hablara con un Flaco de acá de Quilmes. Lo único que cambiaba era el idioma. Uh-huh. Pero era el mismo vínculo. Había una espíritu de hermandad. Éramos como hermanos. Habíamos descubierto la hermandad de la humanidad. Nosotros éramos hermanos por nuestro género humano. Yo era hermano de cualquier persona, de cualquier ser humano en cualquier parte del mundo. Nada detenía mi sentimiento de hermandad. Eso se perdió. O, no sé si se perdió, tal vez está
1: oculto.
0: Enquistado, sí, en algún punto. ¿Viste? Porque claro, nosotros ahora estamos viviendo una época, me van a matar los pibes, ¿no? Pero nosotros estamos viviendo una época de hedonismo, ¿no? En la necesidad del placer, ¿no? Todo tiene que ser placentero. Uh-huh. todo tiene que ser ningún desgaste, nada de sacrificio, nada que me contraríe, todo tiene que ser un mar de aceite y no condice con la realidad. La realidad no es así.
1: Bueno, viste que la palabra sacrificio viene de sacro oficio, claro, oficio sagrado.
0: Un oficio es sagrado.
1: A veces la gente piensa que tiene que ver con el sufrimiento, pero en realidad tiene que ver más con una mentalidad de hacer las cosas.
0: Exacto. Sí, tal cual como lo decís. Así que eso era lo que yo sentía en el aire y que ahora me cuesta sentirlo. No sé si porque por una cuestión generacional, pero me da la sensación como que hay mucho de individualismo en este momento, ¿no? Yo soy yo y el otro, no sé, que se
1: arregle. También el paradigma, completamente.
0: Sí, el otro más bien que se arregle, ¿viste? Mm.
1: Sí.
0: Una lástima, porque en estos momentos necesitamos mucho eso.
1: ¿Y vos sentías que solo los jóvenes vivían eso en ese momento o sentías que la sociedad en general estaba...?
0: No, los jóvenes solamente, la sociedad, el resto de la sociedad estaba en otra frecuencia, que era la frecuencia del confort, que era muy parecido a lo de ahora. ¿No? Todo por la tarjeta de crédito, todo por el coche nuevo, todo por las vacaciones en Cancún. Y y después te das cuenta que no pasa para nada por ahí.
1: Sí, tal cual.
0: Puedes irte a Cancún, con una chica muy guapa, pero no ser feliz, no conseguir ser feliz.
1: Como le dice, de nada sirve, como la canción de Morris, ¿no?
0: Y claro, como lo que dice Morris.
1: ¿Viste? Mujeres, sí. Amigos.
0: Sí, las mujeres están buenísimas, sí, no podemos decir lo contrario, y son archi necesarias. Es hermoso tener una chica, una esposa.
1: Sí, sí.
0: Las hijas, tener nietitas, sí. Son cosas maravillosas. Pero la felicidad está en otras cosas, ¿no? Por ahí en dar, por ahí en acompañar al que tiene necesidad, por ahí en el sacrificio, ¿no? De decir, bueno, voy a sacrificarme por un determinado proyecto, ¿no? De que por ahí no voy a tener tanto tiempo para lo otro, pero bueno, cuando lo pueda conseguir,
1: Bueno, ahí aparece otra palabra, a mí me gusta la etimología, misericordia, quiere decir ser cordial con la miseria del otro.
0: Claro, acompañar al doliente, acompañar al doliente, ¿no? Jugar las lágrimas del que llora.
1: Sí.
0: Ese es el servicio, ¿no? Ayudar al que más necesita. Y eso no, como dicen los chicos, no garpa.
1: No.
0: No garpa, ¿viste? Porque escuchame, vos vas a ayudar a un tipo que está en la última, ¿no? Eso no garpa.
1: Sí.
0: Tenés que vincularte con el tipo que tiene guita, ¿no? Porque hizo mucha plata. Como si eso fuese una cosa verdaderamente extraordinaria. No, es un fenómeno económico, pero más que eso no es.
1: Exacto. Queda acá.
0: Queda en eso. Y efectivamente se han cambiado los paradigmas, los niveles.
1: Bueno, por lo que veo, todos los jóvenes eran cristianos, entonces. No hablo de lo religioso, hablo del mensaje profundo de Cristo, ¿no? Es lo que transmite Cristo.
0: Sobre todo en la comunidad también, en la comunidad, en la unión común.
1: Sí.
0: En la unión común. Exacto. Todos trataban de eso, ¿no? De tener una... te lo voy a cambiar, no sé si este programa que vos estás haciendo... Es para adultos, ¿no?
1: Pero es para todos.
0: Voy a contar una anécdota que en esta época no es tan terrible. Estábamos en Run House, en Londres, con el gordo Pierre. Y estábamos viendo un show hermoso, ¿viste? Uh-huh. Así, ¿no? Y el gordo había comprado un poco de fumo.
1: Sí.
0: Y me dice, vos carpetea. Dice, carpetea, para los que no entienden, quiere decir, mirá para los costados, fíjate, a ver, dice, vos carpetea que voy a armar un porro, dice. Entonces el gordo se pone a armar el porro ahí en la tribuna donde estábamos.
1: Sí.
0: Y yo miraba para todos los costados, gordo, están todos fumando. Acá están todos fumando, están todos armando. Le decía
1: claro,
0: y uno que estaba al lado mío, sin dejar de mirar el espectáculo, me codeaba allí y me pasaba un faso. Pero era un tipo que yo no conocía, porque estábamos en Inglaterra. Ni el tipo me conocía, ni sabía lo que era boxeo, ni no entendía nada. Y él me pasaba el faso porque yo estaba ahí.
1: Claro, pero largo, o sea, también.
0: Entonces, sacando la parte graciosa, cómica, anecdótica, hay un espíritu de
1: hermandad.
0: De hermandad y de compartir, ¿no? De compartir lo que uno tiene y lo que a uno piensa que, bueno, tal vez otros no lo piensen así. Algo que es agradable, que es bueno, compartir algo que es copado, ¿no?
1: Sí.
0: Y en ese episodio tan sencillo y tan gracioso, uno lo puede ver.
1: Hoy como que menosprecian la cultura hippie, históricamente como que quedó como si fuera una pantomima, ¿no? Como una cosa.
0: Pero siempre era, fue menospreciada, ¿sí? En aquella época también. Mm. Por ejemplo, hablar de un hippie, hablar de un tipo sucio, sí, sí, un tipo abandonado, que no, ese tipo no.
1: Sí, no hace nada.
0: No viene bien, no, ese tipo no viene bien, ese tipo mejor. Tacharlo
1: era como un virus,
0: era un virus, un tipo que no venía bien, no venía bien. Y sin embargo los hippies no es que salieron de un zapallo, no. Los hippies son consecuencia de otras generaciones anteriores muy potentes, como por ejemplo los existencialistas a principios del siglo XX tenían unas propuestas filosóficas muy profundas que más tarde las recogen los beatniks.
1: Uh-huh. Kerouac y todo eso.
0: Claro, y los beatniks son los padres de los hippies. Uh-huh. Entonces, no fue que los tipos aparecieron unos tipos en pata, sí, fumando porro con el pelo largo y paz y amor, ¿viste? No, no. Fue una consecuencia de un montón de situaciones que justamente tienen raíces intelectuales muy profundas y religiosas muy profundas también. Uh-huh. Porque la mayoría de ellos se denominan o hablan del de ser ateos, uh-huh, pero el ateo en sí mismo, sí, es un concepto divino, ¿no? Uh-huh. De no asumir la existencia de Dios es considerarla.
1: Claro.
0: ¿No? Porque yo lo niego, pero sí, de alguna forma me puse a pensar en él.
1: Claro. Es porque está. Sí, interesante.

0: Bueno, por eso lo que hablamos, ¿no? La espiritualidad oriental hizo tanta, porque es algo que no tiene que ver con lo que venía por Occidente, ¿no? Como que Oriente siempre tuvo otra cabeza, estaban experimentando otra cosa milenariamente, y no sé si tuvo también influencia directamente o
1: Total,
0: total.
1: total.
0: En vos más que nada, digo.
1: En mí y en todos nosotros.
0: Sí,
1: Nuestra cultura, nosotros tenemos una cultura greco-romana,
0: ¿no?
1: los América. América viene de Europa y Europa tiene una cultura greco-romana. O sea, los griegos y los romanos fueron los que manejaron la cultura desde las épocas más remotas. Y los griegos, sobre todo, anteriores a los romanos, muy anteriores a los romanos, fueron a brevar de la fuente de los hindúes, de la India, no de los hindúes, de la
0: Exacto,
1: India.
0: la India. Sí.
1: Entonces, los Vedantas, los libros Vedantas, Bhagavad Gita,
0: Exacto.
1: el Upanishad,
0: Sí.
1: esos libros son fundamentales, son los que fundamentan la cultura griega.
0: Exactamente.
1: Entonces, ¿cómo no vamos a estar influenciados
0: Claro,
1: por ellos?
0: porque además nosotros agarramos una interpretación grecorromana a través del cristianismo, que porque no es directamente, hablo de la cultura occidental, es la interpretación cristiana de estos filósofos, ¿no?
1: Sí, todos son interpretaciones en
0: Sí, toda
1: realidad.
0: verdad,
1: Todas son
0: toda verdad.
1: interpretaciones de una interpretación.
0: Sí,
1: Pero hay un espíritu en el medio.
0: exacto.
1: Hay un espíritu. Nosotros tenemos un libro, nuestro libro es la Biblia,
0: Sí.
1: que originalmente era una transmisión verbal. No estaba escrita.
0: No.
1: Era una cosa que se hablaba y se decía y se transmitía de generación en generación. Hasta que se empezó a escribir en sánscrito. Porque era el idioma más desarrollado de la época.
0: Sí.
1: Del sánscrito apareció una versión en griego, que ya los griegos eran en los que estaban en la luna, ¿viste? Los que
0: Sí,
1: habían llegado a la luna.
0: impresionante.
1: Y por último, ya en la época cristiana, en la era cristiana, la traducen al latín, la Vulgata. Y bueno, de esa traducción al latín, no llegó a mí, me llegó en castellano, una traducción
0: Claro.
1: castellana. Así que mirá todas las
0: Y
1: traducciones
0: bastante
1: que llegaron.
0: cambiada,
1: Claro.
0: digo,
1: Pero todos
0: sí.
1: esperamos, suponemos,
0: Sí.
1: deseamos de que se haya mantenido el espíritu.
0: Mira, yo creo que lo cierto es que independientemente de que lo que nos llegó sea toqueteado o no, es real porque por algo nos invoca algo, ¿no? O sea, un mensaje hay ahí. Está vivo.
1: Es impresionante.
0: Sí, hay algo vivo ahí porque no importa, hasta podríamos decir, no importa si existió Cristo o no. Existe porque sabe, porque algo nos está inspirando de él.
1: Sí,
0: Independientemente de lo histórico, ¿no?
1: algunos dicen de que hay más probabilidades de que haya existido Cristo que haya existido Napoleón, ¿viste?
0: Y bueno, puede ser,
1: El
0: claro.
1: hecho de que haya existido Cristo creo que es lo menos importante de
0: Exacto.
1: todo,
0: Lo
1: ¿sí?
0: importante es el mensaje que
1: Sí,
0: representa a Cristo. Cristo
1: sí.
0: es un concepto para nosotros porque obviamente no lo conocemos. Digo, no lo conocemos, me refiero a nivel físico, ¿no?
1: A nivel físico no lo conocemos porque no sé si lo soportaríamos, ¿viste? No sé si
0: No.
1: se presentara en este momento delante
0: No lo
1: nuestro,
0: veríamos.
1: no sé si lo soportaríamos, ¿viste? Porque sería una cosa tremenda, ¿viste? Y yo creo que a ninguno de los que está en este estudio en este momento le cuesta mucho imaginar la presencia de
0: No,
1: Cristo, ¿viste?
0: algo.
1: Yo creo que
0: Yo tampoco tengo una crianza católica, no, no estoy bautizado ni nada, pero sí una crianza
1: pero es que importa
0: no.
1: poco eso, ¿viste?
0: Exacto.
1: Es muy poco
0: No, pero
1: importa.
0: me refiero, no, no
1: Es
0: estoy
1: como decir, claro,
0: dogmatizado.
1: es como por ejemplo decir, yo no sé si soy de Boca o ser de Cristo,
0: Sí.
1: y eso no pone en duda al fútbol.
0: No.
1: Perdón, dije, no soy de Boca o soy de River,
0: Arriba.
1: pero no pone en duda en la existencia del fútbol,
0: No,
1: ¿viste?
0: sigue estando.
1: Entonces, bueno, ser cristiano, ser protestante, en realidad, bueno, es una cosa.
0: No, me refiero a llegar a él de una manera libre, ¿no? Sin tanto condicionamiento que a veces quizás ciertas instituciones ponen.
1: Claro.
0: Que igual, por un lado es lógico que existan, es importante quizás también, pero yo creo que ustedes representaron la libre expresión de eso y yo te he escuchado decir que tu interpretación de Cristo es muy interesante. Me gustaría que me comentes que cómo lo ves a él más como un hijo del hijo del hombre, ¿no? Que también en las letras está, ¿no?
1: Es el Hijo del
0: Es
1: Hombre.
0: el hijo.
1: Es el Hijo del Hombre. Cristo era un hombre. Era un
0: Exacto.
1: hombre. Había nacido de una mujer. Y bueno, y ahí empiezan a ver las divisiones del cristianismo, ¿no? El arrianismo, por ejemplo, era un concepto en el que ponía en duda la existencia de Dios como hombre, o sea, la ambivalencia de Dios hombre y Dios, y perdón, de Cristo hombre y de Cristo Dios. Entonces ahí empiezan a haber divergencias. Pero yo creo que esas cosas no terminan siendo tan importantes, ¿viste? Son comederos de coco que hacen que la gente se aleje en sí.
0: Sí. No es la esencia.
1: Y no es la esencia, no es la esencia. La propuesta de Cristo, según lo que yo puedo entender con mi modesta, simple interpretación, es el amor sobre todas las cosas, el amor de uno mismo, ¿no? Porque él propone el amor de uno mismo, es decir, cuida tu cuerpo, que es la casa de tu espíritu. El espíritu tuyo vive dentro de tu cuerpo, cuida tu cuerpo, es la casa de tu espíritu. Y el amor con los seres que te rodean, amar a los demás como te amas vos. Entonces yo creo que con ese principio no tenemos mucho más que hablar, no hay mucho más que hablar.
0: Y contame un poco más de la Biblia. Sé que al principio tuvieron, bueno, cierto control, ¿no?, de la iglesia, como querían cerciorarse.
1: Controlaba todo la iglesia.
0: Me imagino.
1: Controlaba todo porque estaban entongados con el poder.
0: Claro.
1: Entonces, después nos enteramos. En ese momento no lo sabíamos nosotros. Uno de los tipos que nos atendió en la curia, el monseñor Grasselli,
0: sí,
1: era uno de los curas represores.
0: Sí.
1: Y nosotros, la verdad, que cuando lo vimos pensábamos que estábamos hablando.